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1: No pueden reírse de las personas. O sea, yo creo que el electorado, los políticos, tú no te puedes reír de las personas. Tú no puedes pararte durante un año y medio, dos años, y aquí me voy a salir un poquito del punto, y decir que vas a hacer esto, que esto está mal, que está todo pésimo, que yo sé lo que tengo que hacer, que esta gente, que no sé qué. ¿Cuánto escuchamos? ¿Cuánta verborrea escuchamos? Y mucha de esa verborrea, déjeme decirle que venía del actual gobierno, uno la creyó, uno fue inocente. Uno dijo, bueno, a lo mejor este tipo tiene razón en lo que está diciendo. Lo están haciendo tan mal y él tiene la solución y tiene la llave. Y yo no estoy tan equivocado, por eso el 58% del padrón universal votó por este gobierno. Sabiendo que las cárceles son el núcleo del problema criminal. Sabemos que transmiten desde la cárcel, que siguen utilizando los teléfonos móviles, que ha entrado droga a la cárcel, que tiran pelota. Con la crisis que existe en gendarmería, no solamente por la gestión al interior de las cárceles, sino que también por la corrupción que existe entre un grupo de gendarme y las bandas criminales. Entonces tenemos este problema y este súper diagnóstico, y que cuando llegan al gobierno, la gran idea original que tienen es reflotar este proyecto pedorro. Eso es reírse de la gente, discúlpeme que le diga. Eso es reírse de la... Y se lo podría decir al presidente de la República si lo tuviera sentado acá. Porque no se me mueve un músculo para hablar con él. Si me quieren una entrevista, se la ofrezco inmediatamente en este programa. Porque me parece que ya ha sido suficiente. Suficiente. Nadie llega al gobierno a hacer práctica. Ni el gobierno anterior, ni este. O sea, a nadie le preguntaron el tema de las bencinas. Ahora están discutiendo una reforma tributaria media encubierta que nadie se las pidió. O sea, ¿cuándo hablamos de impuestos corporativos en medio de la campaña? Entonces, ¿por qué tenemos que aceptar que el gobierno, cualquier político, maneje la agenda a su antojo? Si la gestión del país tiene que ver con lo que la gente necesita y prioriza, y la gente estaba pidiendo seguridad y orden público. Y perdón, la ministra Steiner lo único que ha hecho desde que llegó al gobierno es hablar de temas que no tienen nada que ver con la seguridad, con temas personales de ella. Y me molesté también.
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3: La agenda mundial de la nueva moral es el tema que estaremos tratando en su programa de hoy. Y tenemos como invitado a José Antonio Flaquer López. Bienvenido, Tony.
4: Muchísimas gracias. Siempre es un honor y un placer estar aquí con ustedes.
3: Tony, tú eres el presidente de Acción Cristiana. ¿Qué sí. es eso, Acción Cristiana?
4: Es, como hemos explicado en otras ocasiones, un movimiento cívico, ¿verdad?, que está precisamente luchando en contra de esta agenda, la cual vamos a explicar un poco más detenidamente en el día de hoy. Pero es una agenda que procura un cambio moral, un cambio de los paradigmas de una sociedad occidental que ha sido forjada con valores judeocristianos. Y nosotros entendemos que esos son los valores que funcionan, que esos son los valores que realmente le han dado un fundamento a Occidente, y que sería catastrófico, como ya lo estamos viendo. No ha tenido que pasar mucho tiempo para nosotros ver la catástrofe de lo que está pasando en los países donde esta agenda ha sido implementada, aún sea medianamente.
5: ¿Pero qué papel juega Acción Cristiana en ese contexto?
4: Sí, nosotros estamos realmente luchando porque, como ustedes saben, y lo vamos a ver en el día de hoy, hay una agenda mundial y esa agenda se vale de muchos medios, medios políticos, medios legislativos, y uno de los preferidos de ellos, ellos en ningún lugar hacen un referéndum para implementar estas cosas. No le preguntan a las naciones ni a los pueblos qué quieren, sino que sencillamente hacen alianzas políticas entre los centros de poder y los gobiernos de esos lugares para implementar leyes que se convierten en la moral de la nación. Porque las leyes son, y esto es importante destacarlo, las leyes son la moral de una nación. Cuando una nación implementa una ley que dice, ¿verdad?, que matar es malo, es porque esa es la moral de la nación, y viceversa. Cuando una nación dice, ¿verdad?, que pedofilia no es nada malo, que eso es bueno o que es permitible, eso se está convirtiendo en la moral de esa nación. Y eso es precisamente lo que nosotros entendemos, que tenemos que luchar en contra de eso.
3: Tony, uno oye a las personas hablando de manera aislada en diferentes programas, y hay entes independientes, pero nadie pensaría que hay una agenda mundial programada para esa nueva moral.
4: Bueno, parte de la ingenuidad de muchas personas es pensar que no la hay. Pero obviamente esto ha sido ya estudiado y ha sido ampliamente demostrado y ha sido ampliamente visto que esto es una agenda mundial. Y no se necesita profundizar mucho, sino sencillamente leer los noticieros del día o estar al día de lo que está pasando en un país para tú darte cuenta que en esta agenda intervienen no solamente los centros de poder de un país, los legisladores o sus gobiernos, agencias internacionales, gobiernos extranjeros, sino agencias supranacionales como las Naciones Unidas y la Organización de Estados Americanos, que han incorporado, por ejemplo, en su agenda, en la Agenda 2030, el punto 5 es la promoción de los derechos sexuales y reproductivos. O sea que eso es una agenda mundial, eso es muy claro.
3: A nosotros nos gustaría que tú nos explicaras cuáles son los puntos de esa agenda, de esa nueva moral. Puntos básicos que ellos sustentan.
4: Mira, básicamente el punto es cambiar completamente todo el concepto que Dios nos ha dado en su palabra de lo que es el hombre, de lo que es la familia, de lo que es el propósito del hombre, de lo que es la reproducción y de lo que es la dignidad de la vida. Y de una manera, digamos, podríamos decir, pero eso es una coincidencia inadvertida. Nosotros vemos en esto, por lo menos yo como creyente veo la mano del diablo en esto. El propósito es la destrucción de la familia. La familia es la célula fundacional de una sociedad en donde se transmiten los valores. Es la salvaguarda, son los, como dicen los americanos, los gatekeepers, lo que mantienen la soldadesca en la puerta para que en tu familia tus hijos sean protegidos, ¿verdad? De conceptos que van a destruir sus vidas eventualmente. Y lo que buscan estos movimientos es la destrucción de eso. Y lo que buscan estos movimientos es fácil, digamos, es una implementación de filosofías trasnochadas que vienen, ¿verdad?, desde quizás, podíamos trazar la decadencia desde la Ilustración, pero realmente vienen filosofías de la posguerra, el existencialismo combinado con filosofías donde se exalta lo erótico y lo sexual. El Círculo de Viena, por ejemplo, fue un centro de pensamiento muy importante en esto, y pensadores, dos grandes pensadores del Círculo de Viena, como fueron Herbert Marcuse y como fue Wilhelm Reich, tuvieron una influencia tremenda en tratar de posicionar una postura neomarxista. Recuérdate que en el marxismo, uno de los fundamentos del marxismo, como Engels lo propuso en su libro acerca de la propiedad, el Estado y la familia, decía que realmente la lucha de clases estaba en el seno de la familia y que era la familia patriarcal. Es decir, que el hombre era el eje del problema en la familia, que era un dictador familiar y que la lucha comenzaba ahí. Esta gente creía eso, pero ellos entendieron que Europa no estaba preparada para entenderlo de esa manera tan, con esa sintaxis tan compleja del marxismo-leninismo. Y ellos trataron de promocionar esto y ponerlo de una manera blanda, que se pudiera entender. Entonces ellos mezclaron los conceptos del psicoanálisis de Sigmund Freud, y básicamente el resultado de eso fue decir que la última frontera de liberación del hombre era lo sexual. Ellos magnificaron el disfrute sexual y lo elevaron a una categoría prácticamente de Dios, de un derecho en la vida del hombre. Y que la felicidad del hombre, como plantea por ejemplo Marcuse, que fue uno de los que instigó este movimiento, sobre todo en las universidades norteamericanas, él fue profesor de la Universidad de Berkeley por muchos años, en su libro Eros y Civilización, era que precisamente la gran liberación del hombre iba a venir con la total desinhibición sexual.
3: ¿Qué otro punto ellos plantean aparte de esa liberación sexual?
4: Bueno, aparte de eso, porque no son solamente ellos, acuérdate que esto es una convergencia de movimientos. Aquí están Es como los herodianos y los saduceos que en algún momento se unen para destruir a Cristo. Aquí vemos una serie de movimientos, ¿verdad? Seculares, el feminismo, los abortistas. Y cuando hablo de los abortistas, no solamente son personas que entienden que el aborto es bueno por razones filosóficas, sino industrias farmacéuticas, industrias de medicamentos o sencillamente corporaciones como la International Planned Parenthood Foundation, que entienden que es un buen negocio y que quieren promover su asunto, y se juntan los feministas, se juntan los abortistas y se juntan los LGTB, quienes tienen todos un objetivo común, y es de construir toda la civilización occidental y sus valores.
6: O sea, tú has introducido algo que para mí es de importancia al tratar este tema. Y es que nos encontramos en una lucha de valores, porque no es que son simplemente antivalores, porque pudiéramos pensarlo de esa forma, es que ellos tienen sus propios valores. Y en ese sentido tú has mencionado el valor económico, el valor, el amor al dinero, como algo que está por encima de la vida del hombre. Por eso los abortistas no tienen ningún problema y las farmacéuticas están detrás de ese negocio, de lo que produce esa industria del aborto. Y no importa las denuncias que se hagan con los videos tan explícitos que se han presentado en los últimos meses, ellos siguen hacia adelante con su agenda porque es un valor que ellos tienen por encima de otros valores. Tú hablas de la destrucción de la familia, pero no es tampoco que ellos se presentan como quienes no aman sus propias familias, ni no tienen muchas veces sus esposas y sus hijos, a quienes cuidan y son tan tiernos. Porque una de las cosas más impresionantes era ver a aquellos seguidores de Hitler, que ellos, como ellos tenían su propia familia y los amaban, eran excelentes padres que jugaban con sus hijos y al mismo tiempo mataban millones. Lo que no, te quiero decir
4: es... Y sus propias familias, como el caso de José y Magda Goebbels, que mataron a sus seis hijos antes de suicidarse.
6: Pero el punto es, ¿por qué? O sea, ellos no es que simplemente quieren destruir la sociedad en sí mismo y que la vida fuera invivible. Es que tienen otros valores que podemos decir embrutecen al hombre, y por procurar el placer y procurar el dinero, están dispuestos a llevarse todo lo que esté por delante.
5: Pero de todas maneras, en ese sentido, yo creo que es importante el punto que está marcando Salvador aquí. No solamente por el hecho de que mucha de esa gente no se ve a sí misma como destructores sino constructores, en la mente distorsionada que tienen. Pero también que estas personas saben jugar con el lenguaje. Y yo creo que parte de la agenda es precisamente, a propósito, presentar las cosas de cierta manera. O sea, el individuo que dice yo estoy a favor de la libre expresión, él no está diciendo yo estoy a favor de que los niños puedan tener pornografía en sus celulares y puedan ver libremente pornografía desde la edad que quieran. No, ellos no están a favor de la pornografía, ellos están a favor de la libre expresión.
6: Pero siempre bueno, pero en contra de cuando otro se ofrece contra ellos.
5: Exacto. Y lo vemos, por ejemplo, en la manera como Simone de Beauvoir. Tú hablabas del feminismo hace un momento. Simone de Beauvoir, yo creo que ha sido una de las mujeres más influyentes en el siglo XX, aún en un montón de mujeres que probablemente nunca en su vida han escuchado oír hablar de ella o han leído su famoso libro El Segundo Sexo. Sin embargo, la ideología de Simone de Beauvoir, para una persona que no está educada, bien educada bajo una cosmovisión judío-cristiana, suena muy bonito, porque esta mujer dice, las mujeres han estado muy oprimidas durante toda la historia. El hombre ha usado esa autoridad patriarcal para oprimir a la mujer. Imagínate, o imagínense ustedes, a una mujer que tiene un esposo realmente abusivo, a un individuo que llega a su casa borracho, que usa el dinero que gana para beber con los amigos, para irse con otras mujeres. Cuando esa mujer escucha eso, hace eco en su corazón, porque ella está diciendo, wow, aquí hay alguien que está defendiendo mis derechos. Lo que no ven es el veneno que está detrás de la ideología de alguien como Simone de Beauvoir.
4: Porque Occidente hizo una desconexión con los valores absolutos de la palabra. Y en ese gran vacío puede pulular cualquier tipo de absurdo como ese. Yo dije por eso que no nos íbamos a meter en eso, porque nosotros tenemos que rastrear esto a la Ilustración, a cómo Occidente empezó a soltar las amarras de los fundamentos, ¿verdad? Uh-huh. Y nosotros en este programa no nos podemos meter en eso.
6: Ahora, independientemente... Pero un dato, Tony, que al menos podemos mencionar, sí, es ¿Qué ha ocurrido? O sea, nosotros tenemos un caso con los Estados Unidos y el desmoronamiento moral, la revolución moral, como se está llevando a cabo allí. Pero hay otros países que le llevan la delantera en ese sentido. Y no ha sido tan rápido en los Estados Unidos porque todavía hay un frente cristiano que se opone. Pero sabemos lo que ocurre en Canadá o lo que ha ocurrido en Europa. Cuando tú revisas el porcentaje de creyentes que hay en estos países, tú observas que ya son no solo una minoría, sino una extrema minoría. Uh-huh. Y donde no solamente ha decaído el cristianismo, sino que está creciendo el islamismo. Y por eso también las cosas extremas que estamos viendo que se manifiestan en el día de hoy.
4: En el fondo.
6: Pero hay una erosión de esos valores cristianos. Entonces, eso es un caldo de cultivo perfecto para que estas cosas, donde aún sin las personas que estar conscientes de estas filosofías de la ilustración, como tú dices, estén actuando en ellos, hay un vacío de valores que es perfecto para que estas ideologías sean aceptadas. Sí.
4: Ahora, lo importante de esto no es si ellos están convencidos de que lo que están haciendo está bien o está mal. Lo real es que hay una agenda. Uh-huh. Hay una agenda. Uh-huh. Y esa agenda es lo que nosotros quisiéramos en el día de hoy discutir. ¿Qué nosotros nos referimos cuando estamos diciendo que hay una agenda de esto? Es que hay un movimiento que está orquestado, organizado, estructurado, con puntos de metas y desarrollos globales muy bien orquestados y muy bien pensados. Esto no es al azar. Esto no es al azar.
3: Háblanos de esos puntos, de esa meta, Tony. ¿Cómo
4: que tiene
3: podemos identificar?
4: Ambiciones totalitarias. Así como el comunismo o el marxismo-leninismo en el pasado, finales del siglo XIX, y principios del siglo XX, tuvo una ambición totalitaria. Así como el nacionalsocialismo a principios de los años 30, 1930, en adelante, tenía también ambiciones totalitarias. Esto es un movimiento que tiene ambiciones totalitarias y tiene estructuras mundiales globales, con una diferencia, que el nacionalsocialismo y los movimientos marxista-leninistas, de manera tácita y explícita, decían que su interés era apoderarse del mundo. Estas personas están haciendo esto encubiertamente. Y solamente la ingenuidad del que no quiera ver las cosas como son, ¿verdad?, es que muchas veces no te permite ver la realidad de lo que está pasando. Pero yo espero que con lo que hagamos hoy, si a alguien le queda una duda de que realmente esto es una agenda global, eso se pueda caer.
6: O sea, poderes que gobiernan aún si están en los gobiernos.
4: Exacto. Nosotros no somos... el que no conoce la historia sería el único que no entiende que los grandes movimientos históricos lo ha hecho una élite siempre en el mundo. Este nuevo... hubo un orden mundial que sale de la posguerra. El orden mundial económico, financiero, monetario, donde se organizan las potencias de las naciones, se elimina se hace el plan de Bretton Woods, donde el oro se pone como sistema, se crea el Banco Mundial, el plan Marshall de reconstrucción de Europa. Y eso dominó por un tiempo, ¿verdad? Pero las sociedades fueron cambiando sus paradigmas morales. La élite de esos países o la plutocracia, como hablábamos, que es una forma de decir la élite, un gobierno de pocos, ¿verdad? En esos países tiene planes concretos sobre cómo cuál la cosmovisión que ellos tienen del mundo. Ellos lo quieren implementar en el mundo. Ahora, eso no se había podido hacer por una simple y sencilla razón. La Guerra Fría fue un gran impedimento para que estas cosas sucedieran, ¿verdad? Sin embargo, ya eso estaba en la mente y en el corazón de muchos. El control, por ejemplo, de la población mundial. Desde 1974, Henry Kissinger tenía ya un informe en su escritorio sobre el control de las poblaciones en el mundo. Y eso había sido una aspiración de las plutocracias. Por ejemplo, Margaret Sanger y su movimiento de la International Planned Parenthood Foundation y el movimiento eugenésico, es decir, de mejoramiento de las razas y de control de las poblaciones, es algo tan lejano como a principios de siglo. ¿Y quiénes apoyaban eso? ¿Quiénes financiaban a Margaret Sanger en esos tiempos? La familia Rockefeller. Y hoy en día, todavía, tú ves los donantes del IPPF. ¿Y quiénes son? Bill y Melinda Gates, la familia Rockefeller, Warren Buffett, que ha donado 31 mil millones de dólares de su fortuna para eso específicamente. Y entonces tú ves cómo realmente había. Ahora, ¿dónde?
3: Tony, nosotros tenemos que ir a una pausa. Y no quería interrumpirte porque estás Muy interesante lo que tú estás diciendo y no queríamos perder el hilo, pero tenemos que ir a una pausa. Siga con nosotros en su programa Entendiendo los Tiempos.

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1: Tony, en el segmento anterior, antes de ir a la pausa, tú nos estabas explicando cómo empezó esta nueva agenda mundial y quiénes están detrás de esta agenda.
2: Bien, explicábamos que antes de la Guerra Fría, y para aquellos que no conocen lo que es la Guerra Fría, estamos hablando cuando existía una bipolarización en el mundo y había una gran tensión por el tema de los armamentos nucleares y la posible destrucción del mundo entre Rusia y Estados Unidos. Habían dos sistemas con dos cosmovisiones de cómo manejar el mundo, y eso colapsó cuando la antigua Unión Soviética finalmente colapsa económicamente, no podía sostener una carrera armamentística y colapsa eso.
3: Y la caída del muro.
2: Y la caída del muro de Berlín fue simbólica de eso, porque el muro no representa nada en sí mismo, sino que fue el simbolismo de que ese muro ya se había derrumbado y que comenzaba en ese momento un nuevo orden internacional. De hecho, el famoso Francis Fukuyama habló de lo que era el fin de la historia, diciendo que ya la historia había terminado y que aquí lo que íbamos a hacer era una gobernanza a nivel mundial con todos los paradigmas de Occidente. Sin embargo, hemos visto que no es así, pero no vamos a entrar por ahí en eso. Ahora, ¿qué pasó a partir de la caída del muro de Berlín? Bueno, que Occidente entendió que ya debía venir un nuevo orden mundial, y de eso inclusive habló públicamente el presidente George W. Bush, padre, sobre el nuevo orden mundial. Y ahí, a partir de ese momento, empiezan una serie de conferencias dadas por las Naciones Unidas y de asambleas de las Naciones Unidas. Por ejemplo, la conferencia de Río, la conferencia del Cairo, la conferencia de Pekín, en donde empiezan a explicarse toda esta ideología de los derechos sexuales y reproductivos, de la ideología de género, del feminismo ultranza, donde se llevó prácticamente el feminismo a su tercera ola, y de eso yo no me voy a meter ahora, pero básicamente pasó de ser un movimiento que lo que querían era igualdad de voto con el hombre, igualdad de derechos, a ser un movimiento donde veían al hombre como el gran enemigo y que querían acabar con la familia y la estructura patriarcal donde dominaba el hombre, o sea, una enemistad entre el hombre y la mujer. En esa conferencia finalmente se plasma esa ideología. Ahora, a partir de esas conferencias, las Naciones Unidas y una serie de organismos internacionales empiezan a diseminar esas ideas a través del mundo. ¿Cómo lo hacen? Enviaban organizaciones no gubernamentales, ONGs, que iban a los países y empezaban a diseminar estas ideas en las instituciones internacionales y en las instituciones de esos países. Cuando llegaban, por ejemplo, aquí a la República Dominicana, como el caso de la yo no sé cómo se dice bien en español, de la IPPF, pero es la Organización para la Planificación Familiar, ¿verdad? Sería aquí en Santo Domingo, en la República Dominicana, ese organismo se llama irónicamente Pro Familia, y es para destruir la familia, pero se llama Pro Familia, y la idea es la promoción del aborto.
4: Lo que pasa, Tony, es que cuando ellos llegan, ellos se identifican el problema de que muchas niñas están saliendo embarazadas, o sea, el embarazo infantil, entonces vienen a hacer un aporte a la sociedad realmente. Y ellos, en ese aporte, es que ellos entonces tratan de que ayudarnos a estos pobres países del tercer mundo a lidiar con esa problemática, ¿no es así?
2: Y manejan las estadísticas también, porque han tratado de una manera aviesa y mentirosa de decir que el problema de las adolescentes, de los embarazos en adolescentes en República Dominicana, se debe a que no existen mecanismos para que esas adolescentes aborten. Cuando nosotros sabemos que en República Dominicana el gran problema de la mortandad en los embarazos es una falta de un sistema de salud pública eficiente y bueno. La mayoría de las muertes ocurren por malas atenciones médicas.
4: Eso políticamente no se puede decir.
2: Bueno, lo estamos diciendo.
3: Sí. De todas maneras, sí fue bueno que aclararas, porque aquí se llama Pro Familia, pero hay otros lugares en América Latina donde Pro Familia es exactamente lo contrario.
2: Sí, sí.
3: Estamos
2: pero aquí
3: aclarando
2: ellos
3: que aquí
2: usaron,
3: en República Dominicana,
2: es decir, Pro Familia, aquí es un caballo de Troya.
3: Exacto.
2: Lamentablemente. Pero bueno, empiezan estos movimientos a entender eso, y acuérdate que hay, como yo dije al principio, una alianza de muchos movimientos que se unieron, coincidieron en esto. Por ejemplo, el movimiento homosexual. El movimiento homosexual, que comienza con una estrategia definida, una estrategia orquestada por dos personas, Básicamente, uno era psicólogo, neuropsiquiatra de Harvard University, y otro un publicista de Madison Avenue en Estados Unidos, que son Marshall Kirk y Hunter Mattson, y escriben un libro que se llama, no importa el nombre, es una estrategia básicamente de cómo ellos iban a conquistar la mente y los corazones de los norteamericanos para que cambiaran sus paradigmas con respecto a la homosexualidad. Y eso se basó en las estrategias que los rusos habían desarrollado ya, sus agencias de espionaje, para desmoralizar los Estados Unidos de América. ¿Recuerden la Guerra Fría? Bueno, pues en esa Guerra Fría parte de la estrategia era desmoralizar una nación o desmoralizar otra. Había un famoso soviético experto en estas cosas, se llamaba Yuri Bezmenov, que desarrolló estrategias de esto. Y los tres puntos de la estrategia se basaban en lo siguiente: en insensibilizar y normalizar, es decir, hablar tanto de la homosexualidad que ya se convirtiera en algo cotidiano, que ya no era algo que nadie. Lo segundo era satanizar a cualquier persona que hablara en contra de la homosexualidad, y en este caso sobre todo las iglesias, que son sus principales enemigos. Y tercero, vamos a decir, victimizar a los homosexuales. Y con esa estrategia ellos han logrado tremendas cosas. ¿Y cómo hacen estas personas, estas agencias internacionales, ese trabajo? ¿Cuáles son sus aliados favoritos? Bueno, uno de ellos son los medios de comunicación y la industria del cine, por supuesto. Fíjate que prácticamente en la gran mayoría de los periódicos del mundo, el punto de vista de la ideología de género, el abortismo, es defendido por una gran cantidad de periodistas que son liberales, que han sido en unos casos convencidos y en otros casos pagados para hablar de eso, como ocurre, por ejemplo, en la República Dominicana.
3: Que de paso, Tony, perdón, mucha gente no sabe que la industria del entretenimiento a nivel global lo manejan unas pocas empresas, unas pocas compañías. Eso quiere decir que es fácil promover una agenda común porque hay muchas empresas independientes de entretenimiento, pero no pueden competir con estas grandes empresas,
2: mega empresas
3: que promueven la agenda que ellos quieran promover. Y fíjate cómo en las películas, en la serie de televisión, todo este tipo de cosas ya se
2: ellos van metiendo el tema homosexual. Siempre hay un homosexual simpático en una de las películas.
3: Y siempre mucho feminismo y el individuo moral es un pesado. Sí, o sea, el que promueve lo moral es un pesado. Ahora, es un individuo medio estúpido.
2: No es azar.
3: Atrasado.
2: No es azar. No es un movimiento claro social que se ha desarrollado de manera espontánea. No es germinado espontáneamente, sino que es algo planificado.
4: Entonces a mí me parece oír una voz detrás, Tony, que dice, con que Dios os ha dicho.
2: Amén. Así mismo es. Porque es simple y sencillamente, estamos reproduciendo lo mismo que ocurrió en el paraíso terrenal. Siempre al final es quitar la autoridad de Dios como el creador y el conocedor de nuestras vidas y quien realmente puede proveernos la felicidad que nosotros necesitamos para sembrar la semilla de la destrucción del diablo. Y una de esas semillas es la destrucción de la familia, la destrucción de la vida. Bien, continuando, los medios de comunicación, la educación y sobre todo a los niveles más tempranos. Lo que más le interesa a ellos, y en eso los nacionalsocialistas fueron expertos en eso, fue coger los niños chiquitos. Los comunistas también los cogían chiquititos, los indoctrinaban y ya no se tenían que preocupar una generación entera del problema, porque ya tenían personas completamente alineadas a sus ideologías. Pues esta gente está en lo mismo exactamente. Por eso es que quieren pervertir los programas de educación sexual y afectiva, como aquí en República Dominicana intentaron hacerlo cuando aquí se intentaron distribuir 24,000 manuales promoviendo la ideología de género y la homosexualización de los niños en la edad infantil, cosa que nosotros como Acción Cristiana combatimos, gracias a Dios, y pudimos, ¿verdad?, ser un instrumento más, porque hubo otros, en lograr detener ese movimiento.
3: Solo para aquellos que nos están viendo, aquellos que tuvimos la oportunidad de revisar estos libros, estamos hablando de algo atroz. O

0: Y hay una provincia en donde...
1: En Ontario.
0: En Ontario, en la provincia de Ontario específicamente, en donde el Ministerio de Educación allí ha trazado, ¿verdad?, una política de que los padres que no se alineen con, en aceptar el tema de la ideología de género, esos padres son susceptibles a que sus hijos sean quitados del hogar y entregados a centros de cuidado.
2: O no podrán adoptar a niños, le quitarán el derecho a poder adoptar niños.
1: Bueno, yo perdón, quiero, para, yo quiero, Tony, para que las personas también otra vez tengan aquí algo directo, el ministro de la Infancia y la Familia del Condado, que es Michael Coteau, que fue autor de la ley 89 de la que estamos hablando aquí, él considera un abuso que los padres cuestionen la identidad de género de los adolescentes LGBTQ o que le digan que eso no es normal. Dice, cito, yo consideraría una forma de abuso cuando un niño se identifica con un género y el padre le dice que no, que tiene que hacerlo de una manera diferente.
2: Venga, Tony, correcto. ¿Cuál es la respuesta correcta, Tony? Cuando en el examen al niño le preguntan cuántos géneros hay. O sea, en español, cuando estudiamos el español, castellano, sabemos que hay masculino, femenino, y neutro, pero en biología.
1: Y neutro.
2: Y en biología.
0: Lo que pasa es que todo esto es una, como bien decía Sujel al principio del programa, una deconstrucción del lenguaje. Y parte de esto se ha logrado porque el lenguaje, las cosas se han puesto a significar cosas diferentes de lo que significan, ¿verdad? Anteriormente nuestro género era nuestro sexo biológico, ¿verdad? Y por eso la ideología de género dice que el género no es nuestro sexo biológico, que el género es una construcción social. Y yo puedo tener un sexo anatómico de varón, pero si yo entiendo que yo soy una mujer, o que yo soy mujer y hombre, o que soy mujer y hombre y otra cosa a la vez, yo puedo serlo. O sea, yo puedo hacerme a mí mismo. Es lo que esos existencialistas, estas son las consecuencias de ideas así atroces como el existencialismo, ¿a dónde llevan a las personas? Mujer no nace, decía Simone de Beauvoir, se hace. Es decir, tú puedes construirte a lo que tú quieres ser. Y claro, y por supuesto, pasar de un lado a otro y de un lado a otro. Porque yo puedo desear ser mujer hoy y mañana quiero desear ser hombre.
2: Es tu libertad.
1: Por eso exportaron de la gramática el término género, porque nunca se había usado el término género
0: jamás
1: para hablar de la sexualidad.
0: Pero yo no...
1: Una cosa es la diferencia sexual, como tú decías, otra cosa es la diferencia de género. Hay tres géneros en gramática: el masculino, el femenino y el neutro. Pero en sexualidad existen hombre y mujer. Pero ellos muy sabiamente no usan la palabra sexo porque hay solo dos sexos. Ellos usan la palabra género para poder deconstruir la palabra y luego hacer de ella lo que ellos quieran.
0: Porque es una ideología y la ideología excluye la razón y la naturaleza como argumentos. Ellos dicen, a mí no me interesa lo que yo estoy viendo con mis ojos, ni me interesa la razón, me interesa que mis argumentos sean conocidos.
2: Como alguien ha dicho, la psicología se impone sobre la ontología.
0: Exactamente.
2: O sea, es lo que el alma...
1: Excepto cuando a alguien se le ocurra decir que es un pez.
0: Sí.
1: Porque yo no creo que le van a permitir vivir debajo del agua, ¿verdad?
0: Bien, señores, pero yo creo que debemos enfatizar...
3: A mí me gustaría que tú terminaras esta idea porque nos queda un minuto antes de ir a la pausa.
0: Lo importante es con quiénes tienen alianzas. Y una de las alianzas más importantes son con los organismos supranacionales, como las Naciones Unidas y la OEA. Las Naciones Unidas
3: están promoviendo esa agenda,
0: pero de una manera abierta, agresiva, absurda, agresiva. Y, por ejemplo, en la Agenda 2030 de las Naciones Unidas, uno de los elementos fundacionales del desarrollo, según ellos, son los derechos sexuales y reproductivos, es decir, el derecho a abortar y el derecho a tener eliminación de vidas a nivel mundial, a nivel global, como un índice de desarrollo. O sea, pensemos dónde hemos llegado nosotros cuando el cristianismo es declarado en sus principios, donde la dignidad del hombre se declara, se prohíbe el asesinato, ¿verdad? Y se producen luego, siglos después, declaraciones tan hermosas como la Declaración de los Derechos Humanos y aún la misma Declaración de las Naciones Unidas de 1948, donde el hombre es exaltado como un ser creado a la imagen de Dios. En las constituciones de Estados Unidos de América, en la Declaración de Virginia, todas esas cosas declaran esos derechos inalienables del hombre. ¿Y dónde hemos llegado? Donde la dignidad del hombre no vale nada. Y un índice de desarrollo es que tú asesines muchos niños.
3: Wow. Tony, vamos.

0: Vamos a la pausa para seguir hablando de este tema. Siga con nosotros en su programa Entendiendo los Tiempos.
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2: Ahora que hemos estado hablando de esta agenda de la nueva moral, queremos compartir una cita de C.S. Lewis. Y esta cita dice: debemos entender con toda claridad que, así como no es posible colocar un nuevo sol en el cielo, no es posible inventar una nueva ética para el hombre.
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0: Tony, en el segmento anterior tú nos explicabas de las alianzas de ese nuevo orden mundial, pero no concluiste.
3: No concluí. Decíamos que tienen alianzas con los medios de comunicación, con la industria cinematográfica. Decíamos que tienen alianzas con las instituciones educativas a nivel mundial.
0: Perdón, Tony, cuando tú dices que tienen alianza con los medios de comunicación, ¿es que los medios de comunicación están conscientes de esto y lo están promoviendo? ¿O es cuando tú dices que tienen alianzas, es que tienen espacios pagados en esos medios de comunicación?
3: No, no, no. Sencillamente que o los dueños de los medios de comunicación están alineados
0: apoyando
3: con esta ideología,
0: postura,
3: la entienden correcta, o los periodistas que trabajan en esos medios de comunicación comulgan con esa ideología y la promueven, y el dueño no se mete. Una de las dos cosas.
0: Bien.
3: Bien, entonces decíamos que tienen alianza también con los centros de pensamiento en las universidades. Aquí en Santo Domingo, en República Dominicana, hay una universidad que está ahora con un centro de pensamiento para desarrollar la ideología de género. Y de ahí han salido y está completamente copado por feministas que están ahí adentro.
4: Y una vez más lo presentan como una nota de avance en el país y en la
3: educación. Y por eso nosotros exhortamos a los creyentes jóvenes en las universidades que nos están oyendo, peleen la batalla. Ese es uno de los lugares donde se desarrollan las batallas más importantes. Y ustedes tienen la verdad. La verdad la tienen, se tienen lo más importante, porque lo único que haya correspondencia con la realidad es la palabra de Dios en su totalidad. Hay muchas mentiras que se dicen y ustedes tienen la verdad, peleen esa batalla.
4: Y eso
3: decíamos,
4: no podría,
3: también,
4: Tony, perdóname, eso no, siendo que son tan poderosos, ¿eso no acarrearía persecución?
3: Sí.
4: ¿Y cuáles son los riesgos de lo que estamos hablando?
3: Los riesgos es que muchas veces hay persecución de una manera abierta o de una manera velada. Una de las cosas es el rechazo que vamos a tener que sufrir ustedes mismos, los jóvenes, en las universidades, cuando expliquen estas cosas, cuando defiendan los puntos de lo que es una verdadera antropología bíblica, es decir, cómo Dios ve el hombre, cómo Dios ve la mujer, cuál es la razón de ser del hombre y la mujer y la familia. Ustedes van a sufrir el rechazo y burlas. Ahora hay que pagar el costo. Vale la pena hacerlo, porque ustedes de esa manera están glorificando al Señor Jesucristo. Está haciendo luz para un mundo en tinieblas. Entonces, decíamos que hay alianzas con organizaciones supranacionales también, las Naciones Unidas y la OEA. La OEA, por ejemplo, en la última asamblea, en la penúltima que se celebró aquí en la República Dominicana, creo que fue la 46ª, y yo estuve presente, al final termina en una declaración donde la ideología de género se quiere hacer transversal a todos los aspectos de la vida nacional, de los gobiernos. Es decir, que esa ideología tiene que calar en la educación, calar en la visión de la mujer, calar en los programas sociales, calar en toda la vida de una nación. Y porque lo dice la OEA. Y asimismo tú ves la Comisión Interamericana de Derechos Humanos, que es un apéndice de la OEA, y es, perdonen la expresión, pero un perro de presa de la ideología de género, porque quiere forzar esta ideología en muchos países, poniendo inclusive un acicate a los gobiernos que no aprueban el matrimonio homosexual y poniéndolo como violadores de los derechos humanos y de las convenciones de las Naciones Unidas y de la OEA. Pero también hay alianzas con los intereses económicos que inciden en estos movimientos, porque estas cosas no ocurren al azar. Por ejemplo, ¿qué está detrás de la promoción del aborto? Bueno, está detrás una gran industria de la fundación esta de planificación y parental, o el IPPF familiar, que en Estados Unidos donó 50 millones de dólares a la campaña de Hillary Clinton, un centro de salud donando 50 millones de dólares a un candidato. ¿Por qué? Bueno, porque estaba defendiendo 500 millones de dólares de donaciones que estaba recibiendo el gobierno de Barack Obama.
4: Y buen para... negocio.
3: Muy buen negocio, exactamente. Pero quiero que veamos estas conexiones. Hay alianzas con los movimientos políticos.
5: Perdón, Tony.
3: Dan dinero a los movimientos políticos.
5: Antes de que te vayas de ahí, yo creo que es importante señalar cómo la economía es uno de los instrumentos que ellos usan para meter presión.
3: Lo vamos a hablar ahora. Okay. Lo vamos a hablar. Alianza con los movimientos políticos. Por ejemplo, la campaña de Obama, el embajador dominicano, norteamericano en República Dominicana, el señor William Brewster, que vino aquí a ser un promotor de la ideología de género y los movimientos LGBT, que de antemano se lo dijimos a las autoridades y no nos hicieron caso, pero al final sucedió eso y sucedió que se les convirtió en un problema a ellos también. Ese señor levantó más de 5 millones de dólares para la campaña de Obama. Y Obama lo premió haciéndole un agente que mandó a estos países como a otros países, porque hay ya una conexión entre el dinero y el poder de esos grupos homosexuales que son muy poderosos económicamente y la política a nivel mundial. Y aquí en República Dominicana, precisamente, ahora hubo un congreso de políticos de América Latina e internacional para promover los movimientos LGBT. Y, oh sorpresa, ahí estaba la ministra de la Mujer, una ministro, un secretario de Estado de la República Dominicana, diciendo que qué bueno que estaban promoviendo esos movimientos y que ella espera ver muchos presidentes LGBT en el mundo. Entonces, es una ideología de minorías y el gobierno dominicano la está promoviendo. ¿Sobre qué base de sustentación? Ninguna. Porque estos movimientos nunca han ido a los pueblos mediante un referéndum a preguntarle a las personas que qué quieren, porque se encontrarían con que la mayoría lo va a rechazar, sino que hacen este tipo de alianzas perversas con los políticos para ellos conseguir que entonces metan las legislaciones. Y ahí vienen las alianzas con los legisladores y la fábrica de leyes, donde empiezan a mandar proyectos tras proyectos, oleadas de proyectos, en donde de una forma o de otra entra en el concepto de ideología de género, con un caballo de Troya. Por ejemplo, ahora aquí en República Dominicana, el proyecto de ley de no violencia contra la mujer, que el que lo ve el título, yo primeramente digo, qué bueno que finalmente se hace un proyecto donde la mujer no sea violentada, no sea irrespetada, no sea golpeada. Eso es cristianismo, nosotros apoyamos eso. Ahora, el problema es que en ese proyecto de ley, debajo, subyace toda la ideología de género, porque ellos están tratando no de presentar un proyecto para la defensa de la mujer, sino de usar el proyecto como un canal para ellos entrar.
4: ¿Por qué? La ideología, si van de frente, género, ¿se encontrarían con mucha oposición?
3: Van a encontrar una oposición.
5: Pero de hecho ya les ha pasado aquí.
3: Les ha pasado varias veces. Entonces, ellos fallan en un proyecto y vuelven con otro, y vuelven con otro, y vuelven con otro, y así. Pero también hay una alianza con los sistemas financieros internacionales. Es decir, República Dominicana y muchos de estos países de América Latina somos grandes deudores, vivimos esclavos financieramente de las grandes corporaciones. Entonces, ¿qué sucede? Que cuando tú no apruebas un proyecto de esto que a ellos les interesa, inmediatamente te ponen una lista negra o te aprietan la muñeca para que tú tengas que aprobar cosas semejantes a esta. A nadie le escapa la gran presión que tenía el embajador y su esposo o esposa, no recuerdo bien qué lo que era, algo de eso. Pero con el tema de este, que él quería que le aprobaran todos estos proyectos a él y se estaba moviendo a todos los niveles. Y el que República Dominicana no lo aprobara, lo ponía, ¿verdad? Imagínense, un país como nosotros, tan dependiente de los Estados Unidos de América, en una administración como la de Obama, tan amistosa con los movimientos gays, y entonces ponía al país en un entredicho. Entonces te pone en una situación financiera difícil en un país tan dependiente. Pero también hay alianzas con hombres y organizaciones de la plutocracia, es decir, de las élites, del gobierno de una minoría.
0: De las élites.
3: De las élites, que simpatizan con ellos y con esta ideología. Y voy a dar un ejemplo claro y concreto. Por ejemplo, muchos de los hombres más poderosos del mundo, como Bill Gates, como Melinda Gates, como el señor Warren Buffett y creo que también George Soros, el gran financista internacional, y la Fundación Rockefeller y otras grandes corporaciones americanas son de la corporación, incluyendo Coca-Cola, que apoyan a la industria abortista en los Estados Unidos de América. Eso estamos viendo que no son cosas al azar, no es un cuento de hadas lo que estamos hablando. Estamos hablando de una red, de una organización bien orquestada con una agenda, con un propósito, y es de implantar esta cosmovisión, este paradigma nuevo moral en el mundo entero.
0: Tony, yo quiero que en el próximo segmento, antes de ir a cuando vamos a la pausa ahora, que en el próximo segmento tú nos expliques qué podemos hacer frente a esta nueva agenda mundial. Siga con nosotros en su programa Entendiendo los Tiempos.
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0: En lo recomendado para hoy tenemos el libro Señor de Señores, desarrollando una perspectiva cristiana sobre el mundo y la vida, de los autores James Kennedy y Jerry Newcomb. Como ellos nos dicen en su prólogo, una cultura de incredulidad se está extendiendo a través de la sociedad de hoy, que surge de los corazones y de las mentes de individuos que a través de los medios de comunicación, las cortes, las aulas y de más allá, nos están influenciando. Cada cristiano debe estar preparado para enfrentar estos desafíos de mentes anticristianas en un mundo donde los fundamentos de la sociedad se están erosionando. Los autores de este libro discuten cómo aplicar los principios cristianos en diversas esferas de influencia. Señor de Señores, desarrollando una perspectiva cristiana sobre el mundo y la vida, de James Kennedy y Jerry Newcomb. Tony, ¿qué podemos hacer frente a esa agenda de la nueva moral a nivel mundial?
3: Bueno, cuando me preguntas qué podemos hacer, yo quiero referirme a lo que yo como cristiano entiendo que el pueblo de Dios puede hacer. Porque entiendo que como organización cristiana nos interesa movilizar al pueblo de Dios en esto. Lo primero sería una pregunta que quizás ustedes mismos son los más indicados para responder, pero ya que me la hiciste a mí, yo lo voy a tratar de responder, y si ustedes quieren añadir, ¿qué puede hacer la iglesia como una institución frente a esto? Yo creo que la iglesia está llamada fundamentalmente a predicar la palabra de Dios. La centralidad de una comunidad de creyentes, el pastorado, sus líderes deben dedicarse a lo que Cristo los llamó, que es a predicar la palabra de Dios. Ahora, ese predicar la palabra de Dios, ese predicar todo el consejo de Dios, tiene que incluir atacar la herejía más importante de nuestros tiempos, que es esta herejía antropológica. Y cuando decimos antropológica, es una herejía que habla acerca del hombre, de la razón de ser del hombre, de quién es el hombre. Dios tiene una presenta la verdad de lo que es el hombre creado por él, el propósito de ese hombre. Esa verdad está siendo cuestionada hoy en día. El hombre está siendo desfigurado por esta ideología, y también la familia está siendo... ¿Qué debe hacer un pastor en una iglesia? Predicar el consejo de Dios sobre estas cosas, alertar a su congregación sobre las cosas que están pasando y equipar a esa congregación, para esa congregación, de una respuesta bíblica, y apoyar, por supuesto, movimientos como el movimiento nuestro, Acción Cristiana, en el sentido de que exhorte a sus miembros y a sus comunidades a sumarse a esos movimientos. Ahora, la lucha grande la tiene realmente, fundamentalmente, el creyente, que tiene que buscar la forma de incidir en esta lucha contra estas alianzas y en estos centros de poder y contra los organismos que están promoviendo estas cosas. Pero yo creo que la lucha primaria y fundamental en una nación de creyentes. Nosotros no podemos luchar contra las Naciones Unidas como creyentes aquí en República Dominicana, porque eso es un organismo supranacional. Fundamentalmente tenemos que decirle a la gente la verdad sobre lo que ellos están haciendo. Pero donde tenemos que centrar nuestra lucha es en la parte legislativa aquí en República Dominicana, en combatir esas leyes
4: Permíteme citar un texto que apoya esto que tú dices como uno de nuestros deberes como creyentes. Dice Pablo en Efesios 5 que no debemos participar de las obras estériles de las tinieblas, sino más bien desenmascararlas.
3: Amén.
4: O sea, que eso es lo que tú has estado haciendo en este programa de aquí, desenmascarando estas cosas que en encubierto proponen esta agenda.
3: Amén. Y también el creyente debe ir a los centros de discusión. Parte de la gran crisis de la iglesia de nuestro siglo es que la iglesia ha rehuido a los debates culturales. La iglesia se ha metido como un avestruz la cabeza dentro de un hoyo y le ha huido a los debates culturales. Un programa como este está en el centro del debate cultural. Yo creo que ustedes están cumpliendo en cierta medida el propósito de estar en el debate cultural, porque están tocando temas, ¿verdad?, de la cultura, de los tiempos, entendiendo los tiempos. Y eso es lo que tenemos que hacer. Nosotros tenemos que ir, los cristianos, creyentes universitarios, a las universidades, a los centros de discusión, a las plataformas políticas, a escribir, a hacer sentir nuestra opinión en todas estas cosas. Eso es parte de lo que yo creo que podemos hacer.
5: Y volviendo atrás un poco, la iglesia está llamada a predicar la palabra. Nosotros no estamos llamados a hacer política en el sentido directo.
4: Como institución.
5: Como institución, exacto. La iglesia se congrega los domingos, ¿para qué? Para predicar el evangelio. La iglesia se congrega los domingos para edificar a los creyentes, para enseñarles la palabra. Lo que pasa es que cuando la predicación de la palabra se convierte en una especie de terapia de autoayuda, que es lo que está pasando en muchas iglesias en el día de hoy, no se cumple el papel que la iglesia debe cumplir. Y las personas van a la iglesia, reciben una terapia, la gente sale tranquila. Porque
0: tú dices que es una terapia de autoayuda porque no se está predicando
5: la palabra. No se está predicando la palabra, no se está predicando el evangelio. Es dándole ánimo, tú puedes. Lo mismo que tú te encuentras en los libros de autoayuda en cualquier librería secular De la República Dominicana o de cualquier país. Entonces, al no estarse predicando fielmente, profundamente, la palabra de Dios seriamente, no se está conformando la mente de esos creyentes con una cosmovisión. Porque como hemos dicho muchas veces en este programa, lo que la palabra de Dios nos enseña es mucho más que tres pasos para ir al cielo. La Biblia promueve una forma de pensar, la forma de pensar del Dios que creó el universo y que colocó al hombre dentro de ese universo que él creó. Cuando se predica la palabra de Dios, toda la palabra de Dios, todo el consejo de Dios, con la persona de Cristo en el centro, siempre, el evangelio en el centro, como el eje alrededor del cual gira todo lo demás, nosotros estamos ayudando a esos creyentes a pensar con una cosmovisión bíblica. Cuando ese creyente va a la arena pública, cuando ese creyente va al trabajo, cuando ese creyente va a un medio de comunicación, puede hablar conforme a lo que Francis Schaeffer le llamaba la verdad verdadera de Dios, y puede dar respuesta ante todo el que demande razón de la esperanza que hay en nosotros, una esperanza lógica, una esperanza razonable. Nosotros podemos dar razón de la esperanza que hay en nosotros. Entonces, la predicación de la palabra es fundamental. Ahora, por otro lado, Tony, solamente quería añadir que lo principal que puede hacer un creyente, nosotros no debemos rehuir el debate público, y precisamente por eso tenemos un programa como este, pero también debemos predicar el evangelio.
3: Claro.
5: Porque al final lo que
3: una cosa no quita la otra.
5: Exactamente, una cosa no quita la otra. Lo que va a transformar una sociedad es la transformación de individuos, y lo que va a transformar a esos individuos es precisamente el poder del evangelio.
3: Claro,
5: cuando hablamos, como tú decías al principio del programa, de las leyes, cuando hay debates como Vista Pública, que gracias al Señor todavía en la República Dominicana las hay, nosotros vamos allí.
3: Sí.
5: Y yo lo he dicho varias veces que he tenido la oportunidad de hablar en una vista pública. Uh-huh. Yo no estoy aquí como pastor, estoy aquí como un ciudadano dominicano preocupado por mi nación, y estoy dando una opinión basada en la verdad verdadera de Dios revelada en su palabra. Las leyes son extremadamente importantes por lo que decía Tony. Es una codificación moral que a la larga es lo que sustenta la moral de una nación completa. Entonces es importante ir a las vistas públicas, es importante incidir en el Congreso, pero no nos olvidemos de esto. debemos transformar al individuo y el individuo se transforma por el poder del Evangelio.
3: Okay. Ahora, las dos cosas no son excluyentes,
5: no, para nada, en absoluto,
3: sino que
5: en
3: son
5: absoluto.
3: Incluyentes. El creyente está haciendo las dos cosas a la vez.
5: Exactamente.
3: Y obviamente tenemos que decir que, porque muchas personas dicen, pero no, lo que hay que hacer es predicar el Evangelio y más nada. Eso es otro extremo, que nosotros no estamos de acuerdo con eso. Porque las leyes y los movimientos políticos que producen estas leyes no van a esperar que se convierta en media nación. Se van a promulgar las leyes y esas leyes van a afectar a toda la nación. Por eso es que es importante, mientras cumplimos el mandato de Cristo, de Mateo 28:20, de que vayamos por el mundo y prediquemos el Evangelio, en ese mismo momento también tenemos que combatir estas herejías, tenemos que combatir esos movimientos que quieren, de una forma u otra, amordazar la iglesia, porque no nos perdamos en esto, queridos televidentes. En el fondo, esto es un ataque a la iglesia. Y si nosotros dejamos que estas leyes germinen y prosperen en una nación, a la larga la iglesia va a ser encerrada en una jaula. Y esa es la pretensión de estos movimientos.
4: Tú también decías, Tony, que este movimiento es un ataque a la familia, a esa institución sagrada diseñada por Dios. Creo que nosotros, como pueblo de Dios también, hacemos una gran labor si también nos dedicamos a levantar hijos en el temor de Dios. Porque así como los malignos se enfocan en poner en las mentes y corazones de los niños estas tergiversaciones de lo que es el hombre, nosotros tenemos la herramienta perfecta en la palabra de Dios para traspasar lo que la niñez necesita para poder levantarse derecha en cuanto a los conceptos que Dios tiene para la familia.
3: Y en eso, una advertencia a los padres de hoy: su lucha es mucho más fuerte que la que nosotros tuvimos con nuestros hijos. Y ustedes tienen que levantarse como guerreros a defender a sus hijos en las escuelas, en las universidades, en contra de toda la industria cinematográfica, como veíamos.
4: Y de la música.
3: Y de la música. O sea, que es una batalla tremenda.
0: Tony, gracias por habernos explicado esa agenda mundial de la nueva moral. No importa qué tantos planes tenga el hombre, dice la Escritura que la palabra final la tiene el Señor. El Señor Dios reina y su voluntad será llevada a cabo en esta tierra. Gracias por haber estado con nosotros en su programa Entendiendo los Tiempos.
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6: Atención a la hora en Hornopirén Radio.
7: 21 horas, 1 minuto.
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13: No pueden reírse de las personas. O sea, yo creo que el electorado, los políticos, tú no te puedes reír de las personas. Tú no puedes pararte durante un año y medio, dos años, y aquí me voy a salir un poquito del punto, y decir que vas a hacer esto, que esto está mal, que está todo pésimo, que yo sé lo que tengo que hacer, que esta gente, que no sé qué. ¿Cuánto escuchamos? ¿Cuánta verborrea escuchamos? Y mucha de esa verborrea, déjeme decirle que venía del actual gobierno, uno la creyó. Uno fue inocente. Uno dijo, bueno, a lo mejor este tipo tiene razón en lo que está diciendo. Lo están haciendo tan mal y él tiene la solución y tiene la llave. Y yo no estoy tan equivocado, por eso el 58% del padrón universal votó por este gobierno. Sabiendo que las cárceles son el núcleo del problema criminal. Sabemos que transmiten desde la cárcel, que siguen utilizando los teléfonos móviles, que ha entrado droga a la cárcel, que tiran pelota, con la crisis que existe en gendarmería, no solamente por la gestión al interior de las cárceles, sino que también por la corrupción que existe entre un grupo de gendarmes y las bandas criminales. Entonces, tenemos este problema y este súper diagnóstico, y que cuando llegan al gobierno, la gran idea original que tienen es reflotar este proyecto pedorro. Eso es reírse de la gente, discúlpeme que le diga. Eso es reírse de la... Y se lo podría decir al presidente de la República si lo tuviera sentado acá. Porque entonces me mueve un músculo para hablar con él. Si me quieren una entrevista, se la ofrezco inmediatamente en este programa. Porque me parece que ya ha sido suficiente. Suficiente. Nadie llega al gobierno a hacer práctica. Ni el gobierno anterior, ni este. O sea, a nadie le preguntaron el tema de las bencinas. Ahora están discutiendo una reforma tributaria media encubierta que nadie se las pidió. O sea, ¿cuándo hablamos de impuestos corporativos en medio de la campaña? Entonces, ¿por qué tenemos que aceptar que el gobierno, cualquier político, maneje la agenda a su antojo? Si la gestión del país tiene que ver con lo que la gente necesita y prioriza, y la gente estaba pidiendo seguridad y orden público. Y perdón, la ministra Steiner lo único que ha hecho desde que llegó al gobierno es hablar de temas que no tienen nada que ver con la seguridad, con temas personales de ella. Y me molesté también.

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1: Al final de la tarde fría, recibo la visita inesperada de mis dos hijos. Uno es médico, el otro ingeniero. Ambos exitosos en sus profesiones. Hace menos de una semana, sufrí la muerte de mi amado esposo. Todavía me siento abatida por la pérdida que cambió el rumbo y el sentido de la vida para mí. Sentados en la mesa de la sala de una casa sencilla y simple, donde ahora vivo sola, empezamos a hablar. El tema es sobre mi futuro. Un frío me recorre la espalda. Pronto ellos tratando de convencerme de que lo mejor para mí es vivir en un hogar para ancianos. Reacciono. Argumento que la sombra de la soledad no me asusta y la vejez mucho menos. Pero mis hijos insisten, preocupados, lamentan, mientras tanto, que las dependencias de sus amplios apartamentos junto al mar estén ocupadas y por lo tanto yo no pueda estar ni con uno ni con otro. Así dicen ellos. Además, mis hijos y mis nueras viven muy ocupados, así que no tendrían cómo verme. Eso sin contar con mis nietos. Es imposible. En mi favor, argumento ya sin mucha convicción que en ese caso ellos podrían ayudarme a pagar una cuidadora. Frente a mí, el médico y el ingeniero dicen que serían necesarias, en realidad, tres cuidadoras en tres turnos y todas con cartera firmada, lo que sería, en tiempos de crisis, una pequeña fortuna al final de cada mes. Me niego a aceptar la propuesta de vivir en un refugio. Y aquí viene otra sugerencia. Me piden que debo vender la casa. El dinero servirá para pagar los gastos del hogar a donde iré por un buen tiempo, para que nadie se preocupe, ni ellos ni yo. Me rindo a los argumentos por no tener más fuerzas para enfrentar tanta ingratitud y frialdad. Cerré mis labios y no hablo del sacrificio que hice durante toda mi vida para financiar los estudios de ambos. No digo que dejé de viajar con la familia a algún paseo, de frecuentar buenos restaurantes, de ir a un teatro o cambiar de coche para que nada les faltara a ellos. No valdría la pena alegar tales hechos a esa altura de la conversación. De ahí, sin decir una sola palabra, decido juntar mis pertenencias. En poco tiempo, veo toda una vida resumida en dos maletas. Con ellas, me embarco hacia otra realidad, mucho más dura. Un hogar para ancianos. Lejos de los hijos, lejos de los nietos. Hoy, en los brazos de la soledad, reconozco que pude enseñar valores morales a mis hijos, pero no pude transmitir a ninguno de los dos una virtud llamada gratitud. La culpa es nuestra por cuanto siempre le estamos dando lo que quieren o piden, cuando debemos enseñarles que deben ganárselo. ¿Cómo? Trabajando con esfuerzo, ayudando a limpiar la casa, cocinar, lavar platos, tener responsabilidades, para cuando lleguen a adultos sepan que las cosas se consiguen con esfuerzo y sean responsables y gratos. Quieran a sus padres por haberles enseñado a ser buenos hijos. La juventud actual, sí, esa juventud de cristal que ya casi es de polvo, de mazapán, te busca cuando quiere algo, cuando te necesita. Pero como es lógico, existen sus excepciones. La gratitud hay que forjarla. No viene incluida en el corazón de los humanos, a no ser que se le haya inculcado amor y temor a Dios primeramente. Pido disculpas por manifestar lo que pienso, pero deben saber que cuando lleguen a ser viejos Querrán ser bien tratados por sus hijos y por sus nietos. Y eso no se consigue con dinero, sino con la bondad sembrada en sus corazones. Recuerda, todo depende de la educación y los valores que se le han inculcado a los hijos. Aunque muchas veces la balanza se inclina a donde hay más peso. Eso depende de los hijos. Saber valorar a los padres.

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0: 21 horas, 20 minutos.
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1: 21 horas, 28 minutos.
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5: Yo suelo recibir cartas de toda índole. Entre ellas recibí una carta de una religiosa. Me dice la religiosa, y yo esto por eso lo destaco. Dice: usted que es tan proclive a contar cuentos de curas y de monjas, acá le mando material. Dice, teniendo en cuenta, dice, que las religiosas somos mujeres que consagramos la vida a Dios, pero que eso no nos convierte en virtuosas. A veces también las religiosas tenemos falencias. Una de las falencias es la convivencia. Es muy difícil convivir en comunidades cerradas. Y por ahí salen algunas debilidades que tenemos aún las religiosas, dice. Entonces me cuenta de unos cortocircuitos que había entre unas monjitas nuevas y la superior. Colegio de esto, tipo convento, con pupilas. Y dice que había una, la hermana Esther, que era bravísima, de traviesa, de las jóvenes. Y la volvía loca la superior. Y era el cortocircuito, estaba declarado. Estaban ahí, trataban de no, de que no haya chispazos cerca, pero... Y esta, muy traviesa, le encargó a una de las alumnas que era de campo, una de las pupilas, que consiguiera un loro, pichón. Y le enseñaron a hablar. Que pida a la papa. La papa, la papa. Muera la superiora. Cuando lo tuvo bien entrenado, un día lo soltaron en la enredadera de las galerías del colegio cuando estaba la formación completa. Y el loro empezó, la papa, muera la superiora, muera. Y las carcajadas, todos muertos de risa. Y la superiora, la vena, se le notaba, che, en el hábito, la vena hinchada. Pero no podía decir nada y pa' colmo.

matado un loro, mire, para que grite muera la superiora, y se matan de risa y le echan las culpas a la luna, pero yo sé que es la hermana Esther, porque es la más diabla de todas, y yo quiero que la sancione, que la traslade. Y la madre superiora, en vez de echar leña al fuego, pone el paño frío y dice: pero madre, son hermanas jovencitas, están en la edad de estas travesuras. Usted se olvida cómo éramos nosotros. No, pero no va a comparar, porque siempre, ¿viste? Bueno, no va a comparar. Y nosotros éramos tan degenerados como los hijos nuestros, pero... Y entonces, no va a comparar. Y si usted no se acuerda que usted fue la que me alcanzó el balde con agua para que lo pongan en el contramarco de la puerta de la superiora, para que le caiga en la cabeza. Yo era así, dice usted. Era... Ah, sí, ahora que me acuerdo... En vez de sancionar, vamos a hacerle un juego parecido. Yo tengo un loro acá que no se parece al del convento suyo. Este lo crié yo. Y lo único que hace este loro es rezar. Es mi compañero a la noche en la celda, me contesta las letanías cuando... Me contesta el rosario, para no rezar solo, rezo con él. Cuando no estoy yo, él mismo se pone a rezar en los rincones. Sabe todos los cánticos de iglesia, recita los salmos. Así que usted lo pone al lado del otro y este le va a sacar las cosquillas y va a ver que al tiempo aquel loro se va a olvidar de muera la superiora y va a ser rezador como este. Y le da el loro y se lo lleva. Al mes y medio la llama la madre provincial a la madre superiora del convento. La madre provincial le habla: madre, ¡ay, pero qué gusto! ¿Y a qué se debe el honor? No, la llamo para ver cómo andan las cosas. Bien, bien, acá. Sin muchas novedades, trabajando, eso sí, como siempre. Pero ¿y del temita que el problema del loro mejoró? ¡No! ¿Qué va a mejorar? Está de mal en peor. ¿Por qué? ¿Y por qué cuando el loro degenerado de acá grita muera la superiora, el suyo le contesta: te rogamos, señor? ¡Ja!

0: muchas personas nos han sugerido una radio pachanga, donde se toquen cumbias y rancheras todo el día. 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Aquí a una cumbia se le llama ranchera y tantas otras cosas, como el aumento del alcoholismo, las peleas y destrucción de la familia por estas costumbres, que son polos fundamentales de esta sociedad.
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La acompañamos en Onomirán FM, como cada día, como cada jornada, como en todo momento, las 24 horas estamos junto a ustedes aquí a través de este medio de comunicación, aquí en el sur de Chile, acá en la comuna de Gualaihue, la provincia de Palena. Siempre tenemos esta compañía para todos ustedes, bueno, a través de las señales digitales también. Claro que sí, pues plataformas digitales como www.radionopiren.com, www.radionopiren.cl, que es nuestra web TV, la aplicación Radio Hornopiren FM y, por supuesto, también en la señal abierta de FM 97.1 MHz con sonido digital estéreo. Le acompañamos como cada día aquí en la comuna de Gualaihue y también llegamos a otras partes ahí, como es el caso de la parte norte de la península de Comau, de la comuna de Chaitén, también algunas islas. A todos les saludamos en esta jornada desde este medio de comunicación aquí en el sur de Chile. Por supuesto, quienes nos escuchan incluso en otros países, también gracias por estar con nosotros cada día. 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97.1 MHz aquí en la comuna de Gualaihue, donde quiera que usted nos esté escuchando. Gracias por estar con nosotros.

0: 21 horas, 49 minutos.
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1: 21 horas, 58 minutos.
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6: No pueden reírse de las personas. O sea, yo creo que el electorado, los políticos, tú no te puedes reír de las personas. Tú no puedes pararte durante un año y medio, dos años, y aquí me voy a salir un poquito del punto, y decir que vas a hacer esto, que esto está mal, que está todo pésimo, que yo sé lo que tengo que hacer, que esta gente, que no sé qué. ¿Cuánto escuchamos? ¿Cuánta verborrea escuchamos? Y mucha de esa verborrea, déjeme decirle que venía del actual gobierno, uno la creyó. Uno fue inocente. Uno dijo, bueno, a lo mejor este tipo tiene razón en lo que está diciendo. Lo están haciendo tan mal y él tiene la solución y tiene la llave. Y yo no estoy tan equivocado, por eso el 58% del padrón universal votó por este gobierno. Sabiendo que las cárceles son el núcleo del problema criminal. Sabemos que transmiten desde la cárcel, que siguen utilizando los teléfonos móviles, que ha entrado droga a la cárcel, que tiran pelota. Con la crisis que existe en gendarmería, no solamente por la gestión al interior de las cárceles, sino que también por la corrupción que existe entre un grupo de gendarmes y las bandas criminales. Entonces tenemos este problema y este súper diagnóstico, y que cuando llegan al gobierno la gran idea original que tienen es reflotar este proyecto pedorro. Eso es reírse de la gente, discúlpeme que le diga. Eso es reírse de la... Y se lo podría decir al presidente de la República si lo tuviera sentado acá, porque no se me mueve un músculo para hablar con él. Si me quieren una entrevista, se la ofrezco inmediatamente en este programa, porque me parece que ya ha sido suficiente. Suficiente. Nadie llega al gobierno a hacer práctica, ni el gobierno anterior ni este. O sea, a nadie le preguntaron el tema de las bencinas. Ahora están discutiendo una reforma tributaria medio encubierta que nadie se las pidió. O sea, ¿cuándo hablamos de impuestos corporativos en medio de la campaña? Entonces, ¿por qué tenemos que aceptar que el gobierno, cualquier político, maneje la agenda a su antojo? Si la gestión del país tiene que ver con lo que la gente necesita y prioriza, y la gente estaba pidiendo seguridad y orden público. Y perdón, la ministra Steiner lo único que ha hecho desde que llegó al gobierno es hablar de temas que no tienen nada que ver con la seguridad, con temas personales de ella. Y me molesté también.

Jesucristo, hablando con sus discípulos, él hace esta referencia después de haber contado acerca de la manera y la forma como debemos ser constantes en la oración y permanecer siempre rogando, pidiendo a nuestro Padre Celestial lo que él puede hacer para con nosotros. Pero finaliza de esta forma diciendo, bueno, pero cuando venga el Hijo del Hombre en su venida, en el final de los tiempos, cuando venga el Hijo del Hombre, ¿hallará de pronto fe en la tierra? ¿Por qué razón Jesús hace esta pregunta? Jesucristo no lo está haciendo de una manera equivocada ni tampoco de una manera extraña, sino que Jesucristo lo hace porque Él conoce, porque Él sabe exactamente qué va a pasar en el fin de los tiempos. En el fin de los tiempos. Recuerda, Jesucristo que dijo, así como en los días de Noé, así también será la venida del Hijo del Hombre. Hablando de su venida por segunda vez, otra vez. ¿Qué pasaba en los días de Noé? En los días de Noé, lo mismo ocurrió. ¿Hallará fe en la tierra? En ese tiempo, ¿encontró fe en la tierra? Dios no encontró fe en la tierra. Solamente un pequeño grupo minúsculo llamado Noé y su familia, ellos fueron los únicos que creyeron a Dios con esa fe de creer lo que se espera y lo que está convencido de lo que va a venir, lo que hablamos la semana anterior. Y el resto de la población, todos habían pensado que tenían fe cuando en realidad no conocían el concepto de fe o no lo habían entendido. Y terminó el mundo antiguo, solamente Noé y su familia fueron salvos. De la misma manera hoy se repite la historia. ¿Por qué? Porque Cristo en el contexto de su venida menciona ese mismo tiempo de Noé. Y ahora Cristo menciona, dice, cuando el Hijo del Hombre regrese otra vez, ¿hallará fe en la tierra? ¿Cuántos serán aquellos que están dentro del arca de salvación que es Cristo Jesús para nosotros ahora? Anteriormente era el arca. Para ahora, para nosotros es Cristo Jesús, es el arca de salvación. Entonces, ¿hallará fe en la tierra? Menciona Jesucristo. ¿Será que va a hallar fe en la tierra cuando Jesucristo venga? En ese contexto nosotros hablamos la semana anterior y es allí donde nosotros miramos y aprendimos nosotros acerca de la definición del... la definición de la fe. ¿Y cuál era la definición de la fe? Dice la Escritura, Hebreos capítulo 11, verso 1. Es pues la fe, la certeza de lo que se espera y la convicción de lo que no puedo ver. Entonces, todo lo que tenga que ver con la fe, en fe, cuando hablamos de fe, es algo que nosotros debemos estar creyendo lo que no vemos y lo que no vemos y lo que no sentimos. Entonces, todo lo que tenga que ver con fe es lo que va a venir, más no lo que es ahora, lo que ya explicamos la semana anterior. Entonces, en ese mismo contexto, hoy quiero compartir con ustedes la segunda parte en cuanto al tema dónde se origina esta fe de la que estamos hablando y terminaremos mostrando la fe que ha venido para engañar al mundo, del cual muchos están hoy prosiguiendo y creyendo que tienen esa fe. O sea, una falsa fe en la fe. Ok. Miremos nosotros entonces ahora, una vez que conocimos la definición de fe, el origen de la fe. ¿Dónde se originó la fe? Ahora, hay un detalle muy importante que debemos entender. Hay un detalle muy importante que debemos comprender nosotros cuando se habla acerca de la fe y de su origen. De que esta fe de manera curiosa, prestarán atención acá, esta fe de manera curiosa tiene inicio y tiene final. Le hago una pregunta. Cuando lleguemos al reino de los cielos o seamos ya levantados y nos reunamos con nuestro Señor y Salvador Jesucristo para vivir eternamente y para siempre, te hago una pregunta, ¿necesitaremos fe? ¿Qué opinan ustedes? ¿Necesitaremos fe? Unos dicen sí, otros dicen no. ¿Necesitaremos fe? Recuerda que es fe. Fe es la certeza de lo que se espera. Es la convicción de lo que no veo. ¿Y qué es lo que nosotros esperamos? La certeza de lo que esperamos, la nuestra redención. ¿Y cuál es la convicción de lo que nosotros no vemos?
Lo que nos ha prometido, esa vida eterna, nosotros aún no vemos todavía, pero creemos en eso. Entonces, cuando logremos nosotros ya ser consumados y haber llegado ya a la redención y haber visto cara a cara a nuestro Señor y Salvador Jesucristo, le hago una pregunta: ¿para qué necesitamos fe? ¿Te das cuenta? Entonces, la fe es la fe que Dios nos da a nosotros. Es una fe que solamente la necesitamos aquí en la tierra. Cuando ya seamos transformados, la fe se acabó y se terminó. Y verás que la Biblia mismo lo menciona. Así que vamos a aprender esto hoy en la mañana. No vamos a olvidar el concepto de fe que ya habíamos estudiado, donde procede la fe y cuando llega a su final. Eso lo vamos a mirar en este momento. Vamos al libro de Hebreos entonces ahora, capítulo 12, verso 1. Hebreos capítulo 12, verso 1. Vamos allí, Hebreos capítulo 12, versículo 1. Aquí vamos nosotros a observar el inicio de la fe y el final de la fe. Dice así: por tanto, nosotros también, teniendo en derredor nuestro tan grande nube de testigos, en el contexto de lo que habla de la fe, despojémonos de todo peso y del pecado que nos asedia, y corramos con paciencia la carrera que tenemos por delante. Está hablando con naturalidad a la iglesia del Señor. Ahora, ¿cómo vamos a correr? Versículo 2: puesto los ojos ¿en quién? En Jesús, el autor, ¿y qué más dice? Y consumador de la fe. Sigamos leyendo. Autor y consumador de la fe, el cual, por el gozo puesto delante de él, sufrió la cruz, menospreciando el oprobio, y se sentó a la diestra de Dios. Quiero hacer notar dos palabras que aparecen en este texto, hablando acerca del origen de la fe. Dice que Jesucristo es que el autor y es el consumador. ¿Qué significa la palabra autor? ¿O qué significa? ¿Cuál es la definición de la palabra autor? El creador, ¿qué más? ¿Cómo? El que inició, el principio, autor, que significa el que se inspiró, de su inspiración salió esa melodía. ¿Quién es el autor de esa música? Julano es el autor de esa música. Y cuando hay plagio, cuando existe plagio, alguien se endosa como que ha sido, que él se ha inventado. Y eso tenemos ahora, el plagio de la fe. Vamos a hacer un mensaje, el plagio de la fe. Porque ahora la fe ha sido plagiada también. Entonces, ¿quién es el autor? Jesucristo. Él es el que creó esa fe, donde nace en él, él es el autor de la fe. Ahora, la palabra consumador, ¿qué es consumador? El que le pone fin. Entonces, Jesucristo es el que hace, el que trae esa fe al mundo, y él mismo es el que hace que todo se termine. Ahora, ¿cómo sucede esto? ¿Cómo ocurre? Jesucristo, lo vamos a mirar también con la escritura. Jesucristo es el autor de la fe. Ahora, él mismo es el que va a consumar. ¿Cuándo? En su venida. Cuando le veamos cara a cara. Recuerda que es la fe, la certeza de lo que se espera y la convicción de lo que no veo. Pero cuando ya lo veo, ya no es fe. Por lo tanto, la fe se termina cuando Jesucristo venga y nos abracemos con él y vivamos para siempre con el Señor. Y en el reino de los cielos ya no necesitamos fe, porque nuestros ojos están mirando, porque nuestras manos están palpando. ¿Qué sé yo cómo será ese lugar? No lo sé. Pero ya no necesitamos fe. ¿Para qué necesitamos fe allá? Por lo tanto, la fe tiene principio y tiene final. Ojo, la fe tiene principio y tiene final. A algunos se les va a hacer un poco medio complicado por el tiempo que han llevado entendiendo quizás de otra manera, pero esto es lo que la Escritura menciona. Ahora, ¿dónde se originó esa fe? ¿Cómo fue? ¿En qué lugar estaba esa fe? Recuerda, ¿quién es el autor? Jesucristo. Vamos a poner un ejemplo. Pongamos un ejemplo. El hermano Norman, voy a poner mi ejemplo. El hermano Norman, él es el autor de ese cántico, de una canción, qué sé yo. No soy autor de nada, pero hagamos de cuenta que hizo una canción. Es el autor de esa canción. ¿Quién es? El hermano Norman. Ok. Ahora, ¿de dónde procede el hermano Norman? De su papá, ¿no es cierto? De ahí procede, por lo tanto, de ahí procede. Entonces, vamos a ir hacia dónde, de dónde procede. Ahora, esa canción que acaba de dar el hermano Norman, ¿dónde estaba anteriormente? En su papá.
Juan capítulo 1, por favor. Vamos allí, vamos a ir armando esto de aquí para que podamos entender. Juan capítulo 1, versículo 1. Ahí tenemos nosotros con mucha claridad. Dice Juan 1, 1. En el principio era el verbo, y el verbo es la palabra. Ustedes saben bien, la articulación es de la palabra sonante. Y el verbo era con Dios. Ahí tenemos al verbo con Dios. Y el verbo era Dios. Este era en el principio con Dios. ¿Quién? El verbo y Dios. Ahí tenemos al Padre hablando palabra. El Padre hablando palabras, articulando verbos, articulando un mensaje, el Padre eterno. Y ahí tenemos al Padre y al Verbo. Ojo, hasta aquí está el Padre y el Verbo. Bien, vamos allá más adelante. Verso 3. Todas las cosas, ¿cuántas cosas? Todas las cosas por Él fueron hechas. ¿Cuál es este Él? No, ¿cuál es este Él? El verbo, porque está hablando del verbo. Recuerda, el verbo, dice, en el principio era el verbo. Está hablando del verbo, y el verbo era con Dios, y el verbo era Dios. Este era en el principio con Dios. Y todas las cosas por él, ¿cuál? Por el verbo fueron hechas. Todas las cosas por el verbo fueron hechas. Y sin él, nada de lo que ha sido hecho fue hecho. Absolutamente nada de lo que ha sido hecho fue hecho. Entonces, ¿de dónde procede Cristo, el Hijo de Dios? Del Padre, obviamente. ¿De dónde procede el Verbo que es Cristo? ¿Dónde procede el Verbo? Porque ustedes vean ahí el versículo 14 del mismo libro y dice que, y aquel Verbo, que está hablando en el verso 1, y aquel Verbo fue hecho carne y habitó entre nosotros y vimos su gloria como la gloria del unigénito Hijo del Padre Eterno. Entonces está hablando, ese verbo se transformó y se encarnó y ahora le conocemos como Cristo Jesús, el Salvador del mundo. Ese verbo. Y por él fue creado todas las cosas. Hasta ahí estamos bien claros nosotros ya. Entonces, ¿dónde se originó esa fe? ¿De dónde viene? Por eso es que ustedes van a notar algo muy importante en Efesios capítulo 2, verso 8. Dice esto, y somos salvos por gracia. Y dice esto, por medio de la fe. Y esto no es de vosotros. Esto es un don de Dios. ¿De dónde procede esa fe entonces? ¿De dónde procede esa fe? De Dios, la fe procede de Dios. Esta fe que estamos nosotros observando en este momento es la fe que procede de Dios. Ahora, ¿cuál fe procede de Dios? La fe que es la certeza de lo que se espera y la convicción de lo que no se ve. Pero la otra clase de fe que dice, ahora lo quiero, decreto, confieso, establezco y digo esto y digo aquello, esa fe no procede de Dios. Y si no procede de Dios, entonces ¿de dónde procede? Ok, del hombre. Ahora, esa fe que procede del hombre también tiene un procedimiento. ¿El hombre de dónde procede? ¿De dónde procede el hombre? Recuerda, en el huerto de Edén ocurrió un detalle. En el huerto de Edén, Dios el Padre, como padre de su hijo, porque así lo llaman a Noé, Adán, Noé, pero Adán decidió cambiar su paternidad. Hubo un cambio de paternidad. Y entonces de ahí para adelante, ya Satanás, el Dios de este siglo, fue el padre de todo. Y eso dice la palabra, padre de toda mentira. Entonces, esa fe que el hombre naturalmente tiene, que lo vamos a ver más adelante, ¿de dónde procede? Esa es la fe, esa es la fe que menciona, que es fe, una fe, un pensamiento animal, terrenal y diabólico. Voy a mostrarte ya mismo con la escritura. Entonces, ¿dónde procede la fe? Del Padre, porque del Padre sale el Verbo y el Verbo trae esa fe. Ahora dice que el Verbo es el autor y consumador de la fe. Él trae la fe consigo, entrega esa fe para quienes él para su pueblo, para su cuerpo, y cuando Él venga, Él pone fin a esa fe. Igual que pasó con la ley también. La ley fue fue llegada a su final cuando Cristo vino. Sigamos leyendo. Colosenses 1:15. Vamos ahí. Colosenses 1:15. Hablando de Jesucristo mismo aquí, Colosenses 1:15 dice esto: Él es la imagen del Dios invisible. Hablando del Verbo, hablando de Cristo Jesús, Él es la imagen del Dios invisible.
el primogénito de toda creación, no porque él haya sido creado, sino que él es el principio de toda la creación, por eso se llama primogénito, porque en él, aquí está claro, en él fueron creadas todas las cosas. Una vez más, se repite lo que leímos en el libro de Juan. Dice esto: creadas todas las cosas, las que hay en los cielos, prestarás atención, y las que hay en la tierra, visibles e invisibles. ¿La fe es visible o invisible? Invisible, entonces está dentro de esto. Sean tronos, sean dominios, sean principados, sean potestades, todo fue creado por medio de él y para él. ¿Qué estoy haciendo en este momento? Estoy haciendo para que ustedes se cercioren de dónde procede esa fe y cómo Dios, esa fe de Cristo Jesús, antes de manifestarse Cristo, Dios empezó a colocarlo en el mundo de una manera que lo vamos a ver en este momento. Entonces, aquí tenemos nosotros la creación de la fe o la aparición de la fe, desde dónde, cómo empezó todo esa clase de fe, que llega sin ver y hay que esperar sin ver, no ver para creer, sino creer para luego ver. Esa es la fe de la Escritura. ¿Dónde fue puesta en marcha la fe? Ahora vamos a mirar esto. Ya está la fe. Dice que el verbo salió, ese verbo estuvo allí caminando en la creación y toda la creación fue hecha por medio de ese verbo y ahí también apareció la fe, pero Dios ahora pone en marcha esa fe. La fe humana y la fe de Dios se ponen en marcha en el mismo lugar, el huerto de Edén. La fe humana y terrenal y diabólica, escucharán con atención, dio su inicio en el Edén, cuyas características son elevar al hombre a nivel Dios. Vamos a Génesis capítulo 3, por favor. Génesis el capítulo 3, miremos lo que dice la serpiente a Eva. Aquí está la aparición de la fe animal, terrenal y diabólica. Esa fe que el ser humano tiene hoy por hoy y confunde con la fe que salva. Dice lo siguiente, aquí está. Pero la serpiente, verso 1, era más astuta que todos los animales del campo que Jehová Dios había hecho. La cual dijo a la mujer, con que Dios os ha dicho. ¿Y qué es lo que Dios dijo? Palabra, verbo. Dijo, no comas del árbol y no hagas esto. Era el verbo dando el mensaje. Con que Dios había dicho, no comáis de todo árbol del huerto. Y la mujer respondió a la serpiente, del fruto de los árboles del huerto podemos comer. Pero del fruto del árbol que está en medio del huerto, dijo Dios, no comeréis de él, ni le tocaréis para que no muráis. Entonces la serpiente dijo, palabra, verbo también, a la mujer, ¿qué fue lo que dijo? Aquí viene la semilla, no moriréis. No moriréis, sino que sabe Dios que el día que comas de él serán abiertos vuestros ojos y seréis como Dios sabiendo el bien y el mal. Seréis como Dios, seréis como Dios, seréis como Dios. Dios no dijo lo que dijo, sino que tú estás mal interpretando. Ahora déjame darte la verdadera interpretación. Seréis como Dios. La pobreza es del diablo porque no lo interpretan bien. La riqueza es de Dios. Déjame darte una interpretación correcta. Es lo que mencionan hoy por hoy. Seréis como Dios. Entonces, la fe animal, terrenal y diabólica, producida por una palabra no de Dios, sino de la serpiente, produce una fe en el ser humano, y esa fe que produce en el ser humano, esa palabra terrenal, animal y diabólica, produce en el ser humano una fe que le convierte en Dios, que le convierte en Rey, que le convierte en Jehová Junior, que le convierte en personas que tienen aparentemente la capacidad para hacer decir todas las cosas que quieran decir. Yo decreto, yo establezco. Eso produce esa clase de fe. Seréis como Dios. Tú vas a tener el poder. Dentro de ti está el poder y dentro de ti está la fuerza para que tú tengas. Solamente depende de ti. Suelta la palabra. ¿Han escuchado eso? Suelta la palabra. Suelta la palabra. Di la palabra. Y cuando el otro dice la palabra, el otro que está al frente dice, recibo la palabra. Seréis como Dios. No te olvides, en el huerto de Edén se produjo esta clase de fe, y esa clase de fe trae una característica que lleva al ser humano a elevarse para en una condición de ser un Dios o un semidios, que cree tener el poder y la fuerza como para poder llevar a cabo o hacer muchas cosas. Yo miraba una oración, comparaban una oración en un post que colocaron en Facebook, y ahí oraban por una niña que estaba con cáncer al borde de morir,
Y ahí alguien oraba más o menos de esta manera: yo ordeno en el nombre de Jesús, obviamente, ordeno que todo cáncer salga fuera. Yo ato a Satanás, yo amarro al diablo para que deje libre a esa niña. Declaro, decreto, lo confirmo y lo establezco, que así sea. Ahora deja libre a esa niña. Yo ordeno en el nombre de Jesús. Más abajo había otra oración. Y esa oración mencionaba de esta manera: Señor, te ruego que tengas misericordia de esta niña. Sus padres están sufriendo y sus familiares están sufriendo también. Por favor, Señor, ten misericordia. Si es que en su gracia está curar a esta pequeña, por favor, te suplicamos que así ocurra. Pero no se haga nuestra voluntad, sino se haga la suya. Y esos dos comentarios generaron una controversia de una manera impresionante. Dos clases de fe, dos maneras de orar. El uno con una fe animal, terrenal y diabólica, y el otro con una fe, la fe que tiene la certeza de lo que se espera y la convicción de lo que no se ve. Ahora miremos la otra clase de fe que se produce también allí mismo en el huerto de Edén. Mira esto. La fe de salvación y la fe de redención se da inicio y entra al mundo en Génesis 3:15. Vean allá, ustedes ya saben eso. Después de la caída, sus características de esta fe es enseñar al hombre a negarse a sí mismo y creer en la promesa que Dios le ha establecido. Que dice Génesis 3:15 de manera muy puntual: ya Adán y Eva fracasaron y ya el juicio de Dios viene sobre ellos, y ahora Dios se planta frente al autor y consumador de la fe animal, terrenal y diabólica, la serpiente, y le dice lo siguiente. Así le dice: y pondré enemistad entre ti, hablando de la serpiente, y entre la mujer, y entre tu simiente y la simiente suya. Entre tu simiente, entre la semilla, entre la palabra de la serpiente y la palabra de la mujer. Y la descendencia de la serpiente, dice, la palabra de la serpiente, la simiente, va a morder el calcañar de la descendencia, la simiente o la palabra de la mujer. Pero la palabra de la mujer va a aplastar la cabeza a la simiente de la serpiente. Eso lo dice con mucha claridad. ¿Qué es eso? Una palabra profética que no se va a cumplir en ese momento, sino que va a venir después. Ahí es donde la fe que salva apareció. ¿Qué es la fe? La certeza de lo que se espera y la convicción de lo que no veo. Lo que no veo. Entonces, tanto la fe humana, terrenal y diabólica aparece en el Edén, y de la misma manera la fe que es de salvación y de redención, no es que en ese momento fue creada, sino fue antes, pero ahí entra en vigencia para toda la humanidad. Y vas a ver ahora cómo viene desde allí hasta llegar a nuestros tiempos, hasta el día de hoy. Por lo tanto, la fe se da inicio, el proceso de redención se da inicio, el plan de Dios se llevó a cabo solamente por la fe. Y ese es el hilo conductor por el cual Dios cumple su propósito en toda la humanidad. ¿Cuál propósito? De traerlo de regreso otra vez, volverlo a traer nuevamente. Y la historia lo narra de la siguiente manera. Miremos ahora con mucha claridad, se nos va a alumbrar el pensamiento. Hebreos capítulo 11, por favor, y vamos a revisar eso en la Escritura, porque nos va a abrir la mente con claridad y vamos a entender súper que sencillamente. Verán a ver ahí. Hebreos capítulo 11. Dice la palabra del Señor así, dice, muchos hemos leído Hebreos 11 solamente el verso 1, pero ahora le invito a que caminemos por este capítulo. Vamos a leerlos un poco saltado para que, por razón del tiempo, listos aquí. Dice así, y ahí está un título: la fe. Vamos a ver, esta es la característica de la fe. Es pues la certeza de lo que se espera y la convicción de lo que no se ve. Ahí está el concepto de fe. Ahora, versículo 2. Porque por ella. ¿Cuál es ella? ¿Cuál es ella? La fe. Porque por ella alcanzaron buen testimonio los antiguos. Mi hermano, esto no es de ahora. No es que ahora tenemos que tener fe, sino que por ella alcanzaron buen testimonio los antiguos. Testimonios delante de Dios. Pudieron acercarse a Dios por medio de esa fe.
Esa fe de salvación desde el huerto de Edén entró en vigencia y ahora ha acompañado al ser humano durante toda la existencia. Sigamos leyendo. Aquí viene: por la fe entendemos haber sido constituido el universo por la palabra de Dios, de modo que lo que se ve fue hecho de lo que no se veía. Por la fe nosotros entendemos que todo lo que está creado acá es porque alguien, una mente inteligente, como suelen llamar, creó esto que nosotros vemos ahora, pero al Creador no le podemos ver. Es la fe, por fe creemos, es la certeza de lo que se espera y la convicción de lo que no vemos. No vemos a un Dios creador, pero sabemos y nosotros conocemos que existe un Dios. Sigamos leyendo, mira esto. Ahora, versículo 4, aquí viene la historia. ¿Desde dónde nace la historia? Desde el huerto de Edén, desde allá adentro empezó todo. Ahora, fuera del huerto de Edén se estableció la fe. Lee ahí, verso 4. Por la fe, Abel ofreció a Dios más excelente sacrificio que Caín, por lo cual alcanzó testimonio de que era justo, dando Dios testimonio de sus ofrendas, y muerto aún habla por ella. Desde el primer hombre asesinado, desde ahí. Y ahí existen dos clases de fe entre Caín y Abel. Caín, su fe de que yo pienso, yo creo, que a mí me parece que así es. Por otro lado, Abel, conforme Dios lo había establecido, otra clase de fe. Y ahí tenemos, dice, Abel fue un hombre de fe, claro, fue un hombre de fe, pero nunca decretó, ni estableció, ni hizo milagros, ni sanó paralíticos. No, es que la fe de salvación no es para sanar paralíticos, o levantar enfermos, o hacer milagros, o hacer prodigios. No, no. Más bien la fe animal y terrenal y diabólica, ella se toma los atributos para hacer todo ese tipo de cosas, de milagros y prodigios. Porque nunca te olvides, mi amado hermano, Segunda de Tesalonicenses capítulo 2 menciona que cuando el anticristo venga, dice que él va a venir a hacer que lo que no se ve se va a ver, aparentemente, porque va a hacer milagros y señales impresionantes, a tal punto que si le fuera posible, aún hasta los escogidos les van a engañar. Ahora, ¿por qué razón no es posible engañar a los escogidos? Porque nosotros los escogidos entendemos cuál es la fe. ¿Cuál es la fe? Todo lo que no se ve y todo lo que se espera. Pero aquellos que están diseñados de antemano, con anticipación, para creer lo que pueden ver, para creer lo que pueden sentir, creer lo que pueden palpar, y se dejan llevar por sentimientos y emociones, va a ser una cosecha impresionante del anticristo a este tipo de personas que profesan este tipo de fe. Sigamos leyendo. ¿Quién más? Versículo 5. Por la fe Enoch fue traspuesto para no ver muerte. ¿Sí? Fue traspuesto para no ver muerte. Dice, y no fue hallado porque lo traspuso Dios. Sigamos versículo 7, por favor. Versículo 6, ahora verso 6 es importante. Dice, pero sin fe es imposible agradar a Dios, porque es necesario que el que se acerca a Dios crea que le hay y que es el galardonador de los que le buscan. Fe, sin fe es imposible. Ahora, ¿quién más? Por la fe Noé, cuando fue advertido por Dios acerca de las cosas que aún no se veían, con temor preparó el arca en que su casa se salvase. Y por esa fe condenó al mundo y fue hecho heredero de la justicia que viene por la fe. Desde ahí, dice Abraham, fue que recibió justicia por la fe. No, también Noé. También fue Noé. También fue Abel. O sea, esa fe que salva, esa fe que redime, viene desde el huerto de Edén, desde que se originó. Han venido paralelamente caminando la fe animal, terrenal y diabólica, y la fe que Dios también estableció, cuyo autor es ¿quién? Jesucristo nuestro Señor. Sigamos más adelante. Verso 8. Por la fe Abraham, siendo llamado, obedeció para salir al lugar que había de recibir como herencia. Verso 9. Por la fe habitó como extranjero. Versículo 10. Porque es ciudad que tiene fundamentos, cuyo arquitecto y constructor es Dios. Todo lo hizo por fe. Versículo 11. Por la fe también la misma Sara, siendo estéril, recibió fuerza para concebir y dio a luz aún fuera del tiempo de edad. Por la fe. Ahí estamos los padres, los antepasados. Todos ellos experimentaron esta fe, esta clase de fe. ¿Cuál fe? La fe, la certeza de lo que se espera y la convicción de lo que no veo. Ellos no palparon primero. Ellos no vieron primero para creer. No, ellos creyeron para luego ver. Tú y yo igual, de la misma manera. Estamos llamados a creer.

sus hijos, naturalmente. Imagínate un hijo, no siento honrar papá, no siento honrarte. Hoy amanecí de mal lado y no quiero honrarte. No, no, es una obligación por ley de que el hijo debe honrar a su padre. Y de la misma manera tú y yo también. Sintamos o no sintamos nada, nosotros nos reunimos para honrar a nuestro Dios, nuestro Padre, porque ese es el mandamiento y esa es la promesa que Dios nos ha dado a nosotros. Somos hijos. ¿Qué más dice aquí? ¿Dónde nos encontramos? Estamos acá. Vamos ahí. Versículo 17. ¿Sí? Versículo 17. Vamos ahí. Dice esto: por la fe Abraham, cuando fue probado, ofreció a Isaac, el que había recibido la promesa. Promesas ofrecía su unigénito, porque estaba dicho que en Isaac será llamada la descendencia. Ustedes conocen, por eso que Abraham se llama el padre de la fe, porque solamente a Abraham Dios le pidió al hijo de la promesa, y Abraham entregó a su hijo para sacrificarlo, y Dios le dijo: eso te cuento como justicia. Y por eso se llama él el padre de la fe, no porque él haya engendrado la fe, sino que en él se engendró la fe, para que todos que en él, nosotros, ¿cuál en él? No en él, sino en la simiente de él, nosotros ahora tengamos la fe en su simiente, que es Jesucristo, entonces tengamos vida eterna también. ¿Te das cuenta? Ahora sigamos leyendo. Dice ahora, ¿dónde estamos? Vamos a mirar otro para no leer todo. Versículo 20 dice: por la fe bendijo Isaac a Jacob y a Esaú respecto a cosas venideras. Por la fe Jacob al morir bendijo a cada uno de los hijos de José y adoró apoyando sobre el extremo de su bordón. Por la fe José al morir mencionó la salida de los hijos de Israel y dio mandamiento acerca de sus huesos. Todo ocurrió por la fe. Y aquí ven, todo lo que se menciona de fe no es ahora, sino es de lo que va a venir. Versículo 23. Por la fe Moisés cuando nació fue escondido por sus padres por 3 meses. 24. Por la fe Moisés, hecho ya grande, rehusó llamarse hijo de la hija de Faraón, escogiendo ser maltratado y todo eso. Versículo 27. Por la fe dejó a Egipto, no temiendo la ira del rey. 28. Por la fe celebró la Pascua y la aspersión. Versículo 29. Por la fe pasaron el Mar Rojo como por tierra seca. Versículo 31. Versículo 30. Por la fe cayeron los muros de Jericó después de rodearlos 7 días. O sea, ¿recuerdan esto? Dios le dice: hey, muchachos, a Josué, dice: vayan a Jericó. Es una ciudad muy fuerte, que es impenetrable, ni los ejércitos más poderosos han logrado ingresar. Pero ustedes van a hacer lo siguiente: denle una vuelta por 7 días, una vuelta diaria por 7 días, tocan trompetas nada más. Imagínate ahora uno de nosotros allí, uno de los de la prosperidad, por ejemplo. No, eso es ridículo, ¿cómo va a hacer eso? No va a pasar nada. La primera vuelta no cayó, entonces si no cayó, ¿para qué vamos a hacer la segunda? Bueno, otro que es más terco dice: hagámosle 2 vueltas, bueno, hagámosle 3, una por el Padre, otra por el Hijo, otra por el Espíritu Santo, hagámosle 3 vueltas allí. Pero sin embargo no cae nada. Pero ellos obedecieron a la palabra, porque Dios le dijo: háganle la primera vuelta por 7 días y en el último día háganle 7 vueltas. Ellos cumplieron. ¿Y por qué lo hicieron? Por fe. ¿Por qué? Creyeron en la palabra de ¿quién? De Josué. No, en la palabra que Dios le dio. Es una promesa. Todo aquel que cree en una promesa de Dios está caminando en fe. Por la fe, dice ahora, donde estamos, versículo 31. Por la fe, Rahab la ramera no pereció juntamente con los desobedientes, habiendo recibido a los diez espías, a los espías en paz. Una ramera, una prostituta que no entendía nada. Ella nunca había leído la Biblia. Ella nunca había leído la Escritura. Pero ella recibe a los espías, y los espías le cuentan a ella qué es lo que va a pasar, y a ella, ¿qué hace? Le cree a los espías. Oye, de un momento a otro aparece ahí los espías. Ojo, y Rahab la prostituta, ella sabía la fortaleza que era la ciudad de Jericó. Era una fortaleza impresionante, y esa fortaleza ella se sentía segura. Entonces ella, imagínate que alguien venga y le diga en una fortaleza gigante, segura, le digan que van a ser destruida. Pero sin embargo ella le creyó. Ahora, ¿quién colocó en ella esa fe para que ella pueda creer? Dios. ¿Por qué? Porque dice Efesios capítulo 2 versículo 8 que no, esa fe que Dios nos da no es de nosotros, es don de Dios. Por lo tanto, Dios es el que le dio la fe a Abel para creer y hacer eso. Dios le dio a Noé la fe, Dios le dio a todos. No es que Noé era justo y él entendía todo, no.

Dios es el que entrega esa fe. Ahora, ¿quién es el autor de esa fe? Jesucristo. Él siempre estuvo en todo, ordenándolo todo, hasta antes de su venida. Él estuvo allí. Sigamos leyendo. Dice esto, más adelante vamos a mirar. ¿Y qué más digo? Versículo 32 dice, ¿y qué más digo? Porque el tiempo me faltaría contando. Es impresionante el que escribe la carta de los Hebreos. Me faltaría contando, dice, de Gedeón, por ejemplo, y de Baraj, por ejemplo, de Sansón, por ejemplo, de Jepté, de David, así como de Samuel y de los profetas, que por fe conquistaron reinos, hicieron justicia, alcanzaron promesas, taparon boca de leones, apagaron fuegos impetuosos, evitaron filo de espada, sacaron fuerzas de debilidad, se hicieron fuertes en batallas, pusieron en fuga ejércitos extranjeros, las mujeres recibieron sus muertos mediante la resurrección, mas otros fueron atormentados no aceptando el rescate a fin de obtener mejor resurrección. Otros experimentaron por la fe mismo vituperios y azotes, y a más de esto prisiones y cárceles. Fueron apedreados por fe, aserrados por fe, puestos en prueba, muertos a filo de espada por fe, anduvieron de acá para allá cubiertos de ovejas y de cabras, pobres por fe, angustiados por fe, maltratados por fe, de los cuales el mundo no eran dignos, errando por los desiertos, por los montes, por las cuevas y por las cavernas de la tierra. ¿Por qué? Por fe. Todo eso lo hicieron por fe, no por tonto, por estúpido, por ese. Lo que pasa es que ellos no entienden la revelación apostólica de los últimos tiempos. No, es porque la fe de redención y la fe de Dios y de salvación se viste de una manera que el hombre jamás va a lograr entender por su propia cuenta. Ok, ¿y cómo termina diciendo aquí? Y todos estos, hablando de todos los patriarcas, desde Abel, aunque alcanzaron buen testimonio mediante la fe, no recibieron lo prometido. ¿Cuál era lo prometido? ¿Cuál era lo prometido? ¿Cómo? La simiente de Génesis 3.15. Ellos sabían de Génesis 3.15. Va a venir la simiente para aplastar la cabeza a la serpiente. Ellos esperaban eso, esperaban eso. Eso es fe. ¿Qué cosa? Certeza de lo que se espera y convicción de lo que no veo. Va a venir, murieron. Dice, aunque murieron en fe, aunque murieron con buen testimonio de fe, no alcanzaron ver la simiente venir a aplastar la cabeza de la serpiente. En cambio, tú y yo conocemos la venida de esa simiente y conocemos que aplastó la cabeza a la serpiente y se levantó en gloria, fue arrebatado, hoy se encuentra a la diestra de Dios Padre, y aún así conociendo, a algunos aún todavía se dejan engatusar o se dejan engañar de esa fe animal, terrenal y diabólica, mezclando las dos clases de fe como que si pudiera Cristo y Belial de ser juntos. Por falta de conocimiento, dice la palabra, mi pueblo perece. Ahora, versículo, mira esto. No recibieron lo que prometido, versículo 40, proveyendo Dios alguna cosa mejor para nosotros, para que no fuesen ellos perfeccionados aparte de nosotros. Dios nos provee algo mejor para nosotros para que sean perfeccionados aparte de nosotros. Entonces, todos somos salvos por fe. Moisés fue salvo ¿por qué? Por fe. ¿Por fe en qué? Pero Cristo no estaba en ese momento, vas a decir. Abel fue salvo por fe. Sí, pero ¿en qué? En Cristo. Pero Cristo no estaba en ese momento. ¿En qué ellos tenían esperanza? ¿Cómo? En la simiente. Repitan conmigo. ¿En quién tenían ellos esperanza? ¿Por qué en la simiente? Porque esa era la promesa. Yo voy a traer una simiente de la mujer y una simiente de la serpiente. Y va a haber una guerra entre los dos. Pero la simiente de la mujer va a aplastar la cabeza de la simiente de la serpiente. Esa es mi promesa. Y ahí vendrá la redención para ustedes. ¿Y qué hizo Abel? Creyó en eso y le fue contado por justicia. ¿Qué hizo Noé? Creyó en eso y le fue contado por justicia. ¿Y qué hicieron todos los antepasados? Creyeron en esa promesa, pero no recibieron la promesa. Y murieron sin recibir la promesa. ¿Pero qué fue lo que les salvó a ellos? La fe.
¿Cuál fe? La fe que es la certeza de lo que se espera y la convicción de lo que no se ve. Certeza y convicción, dos pilares fundamentales para la salvación. Certeza y convicción, es certeza y convicción, no se olviden de eso. ¿De qué? Certeza de lo que va a venir, de lo que ha prometido, estoy seguro, y convicción de lo que estoy seguro que vendrá. Estoy seguro que vendrá. No de esa fe que se enseña ahora, de ahora, del ahora, del ahora, del hoy, hoy, hoy. Que la iglesia tiene que reinar ahora, que somos reyes y sacerdotes ahora, y que nosotros somos hijos de Dios ahora, y todo eso que enseña ahora, el reino. Y de hecho se llama, este tipo de teología se llama el reino ahora. Cuando han escuchado que dicen, hacen esas marchas para Jesús o hacen esas campañas y salen con pancartas diciendo, Lago Agrio para Cristo, Ecuador para Cristo, y la iglesia está detrás de que todo el Ecuador o todo el mundo sea cristiano y para Cristo, y algunos inclusive se atreven a decir, hasta que no sean todos para Cristo, Cristo no viene. No, así no es lo que dice la Escritura. Así no es lo que dice la Escritura, la palabra del Señor. Entonces, ¿cómo termina ese capítulo 11 donde da testimonio de la fe, hablando de la fe? ¿Cómo termina diciendo, al final dice, proveyendo Dios alguna cosa mejor para nosotros, para ti y para mí, que no fuesen ellos perfeccionados aparte de nosotros? Ahora, verso 12:1, ahí mismo, es interesante. Por tanto, nosotros también, ahora, siglo presente, nosotros también, teniendo en derredor nuestro tan grande nube de testigos. ¿Cuál es esa nube de testigos? ¿Cuáles son? Abel, Noé, Moisés y etcétera, Abraham y todos ellos. Ellos son nuestra gran nube de testigos, Gedeón, Sansón y hasta todos de la historia. Ellos son nuestra tan grande nube de testigos. Ellos que atestiguan contra nosotros. Nosotros creímos a Dios y no miramos venir la simiente. Ahora, la sabiduría terrenal, animal y diabólica. Ojo con esto. La sabiduría terrenal, animal y diabólica había engañado a toda la nación de Israel en esos 400 años de silencio, cuando Jesucristo, escucha esto, el Verbo de Dios se hace carne, el autor de la fe. En otras palabras, nosotros leemos un libro, ¿sí? Nosotros leemos un libro, pero ese libro lo escribió alguien muy lejano, y estamos hablando de ese libro y estamos estudiando de ese libro. Hasta que un cierto día el autor de ese libro aparece en la escena, él nos empieza a enseñar de ese libro. Qué fantástico escuchar de quién es el autor. De la misma manera, la fe ha sido un libro que ha dejado expuesto en el mundo Dios. Hasta que un día aparece el autor de la fe, que es Cristo Jesús, y él empieza y dice, ok, esta es la fe. Por eso es que Martín Lutero dice que cuando él observó, entendió. ¿Él qué entendió? Lo que estamos entendiendo tú y yo en este momento. ¿Qué entendió él? Dijo, wow, entendí. Dice, el evangelio es para fe, por fe, porque el justo por la fe vivirá. ¿Y cuál fe? Esa fe de la certeza y la esperanza de esa promesa que va a venir, que vino, y para nosotros ya vino. ¿Quién es? Cristo Jesús. Ya vino, ya murió en la cruz, ya aplastó la cabeza a Satanás. Estamos libres, fuimos comprados. Yo debo creer en eso. ¿Por qué? Porque la promesa se debe creer por fe, más no por vista o por sentimiento o por revelación. Señor, hazme, confírmame que soy tu hijo. Yo sé que más de uno ha orado de esa manera. Confírmame, Señor, si soy tu hijo. Hazme conocer si soy tu hijo, Señor. Porque ¿para qué perder tiempo si no soy tu hijo? Hazme conocer, hazme sentir, Señor. Envíame una señal. Hazme soñar, Señor, que yo soy tu hijo, que usted me ha, por lo menos unos brazos abiertos, voy a entender que usted me está hablando, Señor. Y más de uno tiene ese pensamiento aún todavía ahora. ¿Por qué? Porque no hemos entendido lo que es fe. Jesucristo dice estas palabras. Alguna pregunta, dice muchachos, cuando el Hijo del Hombre venga a la tierra, ¿hallará fe en la tierra? Esa es la pregunta. ¿Por qué hace esa pregunta? Cuando yo leí eso dije, ¿pero por qué hace esta pregunta, Cristo? Y ahora entendemos por qué razón Cristo hace esta pregunta. ¿Hallará fe en la tierra? ¿Por qué? Porque la fe animal, terrenal y diabólica está ganando terreno de una manera impresionante dentro de los llamados
evangélicos o cristianos. Porque se está enseñando una falsa fe. Se está enseñando de una manera, ya no, o usando la Biblia, usando la palabra, inclusive a la fe que salva, la fe que Dios da, la fe que es que va a venir, la promesa que Dios ha entregado, le endosan a una fe humana. Y es bastante interesante al respecto. Entonces, ¿qué dice allí? Dice, teniendo tan grande nube de testigos, nos ordena a nosotros, despojémonos de todo peso que nos asedia, del pecado que nos asedia, y corramos con paciencia la carrera que tenemos por delante. Y ahí es ahí donde aparece este texto, puesto los ojos en aquel autor y el que va a llegar a dejar finalizada la fe. Ahora van a entender. Entonces, la promesa es que va a venir una simiente, esa simiente va a terminar con todo y acabar con todo, y vamos a ser restaurados y restituidos nosotros como el primer Adán. Por eso es que el primer Adán, hombre terrenal, trajo el pecado al mundo. El postrer Adán, hombre celestial, nos trae la redención y el regreso adelante a la relación con Dios una vez más. Y cuando regresemos a Dios y cuando estemos con Él cara a cara y frente a frente, entonces ¿para qué necesitamos fe? Ya no necesitamos esa fe. ¿Por qué? Porque se ha materializado todo. Porque todo lo podemos ver, lo podemos palpar, lo podemos sentir, ver, y nosotros ya no necesitamos creer porque ya estamos viendo. Ok. Por lo tanto, nada ha cambiado hoy, mis amados hermanos. Dios sigue actuando de la misma manera. Su plan de salvación sigue siendo el mismo. Es por eso que la fe y su concepto seguirá siendo el mismo. El mismo diferencial de la otra clase de fe animal, terrenal y diabólica. Lo que ofrecen ahora, eso no es fe que salva. Lo que hoy te vas a hacer, ¿cuántos quieren un milagro? Levanten la mano. Ok, ven por tu milagro. Eso no es fe. Eso no es fe. No es fe. Eso no es fe. Lo que dicen ahora, si levantan la mano, quieres recibir, vengan acá todos aquellos que quieran recibir, he venido trayendo ahora para entregarte la gloria de Dios. Eso no es fe, no es fe. Recuerda que es fe, certeza y convicción de lo que va a venir, de lo que se espera. Sigo esperando. Nosotros, ¿cuál es nuestra fe? La certeza de que hemos sido lavados con la sangre de Cristo en la cruz de Calvario y de que hemos sido hechos nuevas criaturas. ¿Y cuál es nuestra convicción? De que Él viene por nosotros. ¿Por qué? Porque Él nos prometió. ¿Y dónde está esa promesa? Juan capítulo 14, verso 1. ¿Qué dice allí? En la casa de mi Padre muchas moradas hay. Y si así no fuera, yo no les hubiera dicho, entonces yo me voy a preparar lugar para vosotros. Porque a donde yo estoy, vosotros también van a estar. Yo volveré por ustedes. Esa promesa está hecha allí y yo tengo que tener esperanza de esa promesa. Él viene por nosotros, Él viene por nosotros. Esa es fe, certeza de qué, certeza de que hemos sido transformados y lavados por la sangre del Cordero. Certeza de qué, certeza de que hemos sido hechos de nuevo en la nueva creación. Porque de modo que si alguno ha llegado a Cristo, nueva criatura es. Las cosas viejas han pasado, aquí todo ha sido hecho nuevo. Esa es la certeza de lo que ya está y la convicción de lo que se espera. ¿Qué espero? La redención. Lo repetiré una y otra vez hasta que nosotros podamos entender. En esa confianza, Martín Lutero dice que todos los días él trataba de santificarse para poder entrar al cielo. Él dijo esas palabras: si un monje entró al cielo, yo voy a ser otro monje que voy a entrar al cielo. Y empezó a flagelarse, a darse el mismo golpe y darse el mismo para castigarse a sí mismo por el pecado que él se le venía a la cabeza, hasta que un día ya frustrado dijo: no puedo más, quiero santificarse. Él se confesaba hasta 6 veces por día, se confesaba cada pecado que tenía, se confesaba. Pasaba todo el día leyendo la Biblia, todo el día rezando, orando, pidiendo penitencia, tratando de santificarse, pero al final terminó diciendo: no puedo, no puedo. Él es el autor del que dice: yo puedo, dice, no puedo evitar que los pájaros vuelen sobre mi cabeza, hablando de los malos pensamientos. Dice: no puedo evitarlo, pero lo que sí puedo evitar es que ese pájaro venga y haga un nido en mi cabeza y ponga huevitos y salga un pichón. Hablando de los malos pensamientos. O sea, los malos pensamientos pasan por aquí, sí o no. Todos tenemos malos pensamientos. Y aquel que diga: no, a mí no me llegan malos pensamientos, está mintiendo. Ya tiene un pensamiento perverso ya. Los malos pensamientos vienen a la cabeza, dice esto, y él trataba de ahuyentar esos pensamientos. No puedes, porque esos son los dardos de fuego del maligno. Están allí, estamos a día atacados por todo lado.
Pero dice él, nuestra responsabilidad es no dejar que esos malos pensamientos entren en nuestra cabeza y se gesten allí y produzcan huevitos y salga un pichón volando. En otras palabras, que se lleve a cabo, que haga una acción por consecuencia de esos malos pensamientos. Entonces Martín Lutero tenía ese problema, y hasta que un cierto día, por eso él dice, bendito versículo, cuando se encontró con lo que dice la palabra, mas el justo por su fe vivirá. Ahí tenemos a Abel, ahí tenemos a Noé, ahí tenemos a Moisés, ahí tenemos a todos aquellos grandes nubes de testigos que por la fe ellos alcanzaron de Dios la justificación. Entonces dijo, yo qué hago tratando de justificarme a mí mismo, necesito ser justificado por Dios. ¿A través de qué? A través de la fe. A través de la bendita y soberana fe que solamente Dios puede dar. El hombre no puede producir esa clase de fe. Por eso es que es contraproducente cuando un predicador o un pastor trata de hacer que la persona que la persona nazca de nuevo. Y repite esta oración conmigo. Ven adelante, alza tu mano y dile, yo quiero aceptar a Cristo. Ven aquí entonces, repite la oración, ora conmigo. 5 minutos después de haber orado, dice, ahora sí ya eres un hijo de Dios. ¿Y sabes qué? Aplaudan, hermanos, porque hay fiesta en los cielos. Los ángeles están disfrutando ahora porque un pecador se ha arrepentido. No es el pastor el que da, no son las emociones las que hacen nacer de nuevo, sino es la fe que salva, que solamente Dios puede dar. Lee conmigo, por favor, el libro de Efesios capítulo 2, verso 8, una vez más. Vete conmigo a Efesios capítulo 2, versículo 8, para que se quede en su cabeza y nunca se olviden, porque por gracia sois salvos. Porque por gracia sois salvos. La gracia de Dios que escogió a Abel, la gracia de Dios que escogió a Noé, la gracia de Dios que escogió a Abraham, la gracia de Dios. Y ahora recuerden, y todos ellos tenían conflictos y tenían problemas con el pecado, todos, pero la gracia de Dios los escogió. Y una vez que la gracia viene, de manera automática Dios deposita la fe. Mira esto, porque por gracia sois salvos por medio de la fe. Y esto no de vosotros, pues es don de Dios. No por obras para que nadie se gloríe. No por obras para que nadie se gloríe. Por la fe, esa fe que Dios nos da. El hombre no hace nada. La fe que heredó en el huerto de Edén, la vieja naturaleza, esa fe heredada de la serpiente, esa fe no hace nada. Al contrario, esa fe te impide. Esa fe es la que te hace creer que tú estás creyendo en lo que crees. No bastante entreverado, ¿no es cierto? Sí, esa clase de fe es la que te engaña creyendo que crees lo que crees. Lo repiten ahí en internet para que le asimilen. Esa clase de fe que engaña, lo que hizo la serpiente con Eva, ahora sigue haciendo. Y aparentemente parece que eso es de Dios, porque yo mismo, el hombre, motivado por sus emociones o sentimientos o pensamientos, motivado por lo que sea, empieza a determinar ciertas cosas y ciertas clases de conductas, porque esa fe es la que hace que yo diga, esto es correcto y esto está bien. Por eso es que dice la palabra que la Biblia no es de interpretación privada. No podemos interpretar la Biblia como nosotros queramos, sino como Dios así lo ha determinado. Entonces, una vez que ya hemos visto nosotros esto, ¿de dónde proviene? ¿Quién es el autor de la fe? Jesucristo. ¿Dónde nace? ¿Cómo viene? El padre de la fe se llama Abraham. ¿Por qué? Porque él es el que trajo la simiente. ¿Cuál simiente? En Isaac, dice la palabra. En Isaac será llamada, la promesa será en Isaac. Y por eso en el libro de Gálatas dice, y no fue en todos los hijos de Abraham, sino en Isaac le fue entregada la promesa. ¿Cuál promesa? La de Génesis 3:15. Y en ti serán benditas todas las naciones de la tierra. Aquí existe una mala interpretación cuando dicen, no, es que es en la nación de Israel. Todo aquel que maldice a Israel será maldito. Todo aquel que bendice a Israel será bendito. Y algunos equivocadamente están bendiciendo a Israel, bendiciendo a Israel. Mi hermano, no es así. Habla de la simiente. Está hablando de la simiente de Abraham. Que en la simiente de Abraham, no en una nación de Israel, no. En la simiente de Abraham serán benditas todas las naciones de la tierra. ¿Y cuál es esa simiente? Jesucristo. Es Jesucristo. Bien. Veamos las características de esta fe. Efesios 2:8 que acabamos de leer dice que la fe es un don de Dios. ¿Qué es don? Regalo de Dios. La característica de esta fe. Esta fe el ser humano no puede obtenerle porque quiere obtener. Esta fe
es un don de Dios. Porque Dios es el que le da. Dios es el que entrega esta clase de fe, no el ser humano. Por más que sea apóstol, por más que sea profeta, por más que sea lo que sea, Dios es el que entrega esta clase de fe. Y Dios es el que produce en nosotros esta clase de fe. Escucha esto. Y Dios mismo se encarga de que esa fe que Dios nos ha entregado crezca en nosotros por el oír la palabra de Dios mismo. Es hermoso eso ahí. Esta fe, Romanos 5:1, por favor. Que dice la palabra que esta fe es el medio de justificación. Así como Noé fue justificado, así como Abraham fue justificado, así como todos los antepasados fueron declarados justos por haber creído en la promesa, de la misma manera también para nosotros. Dice Romanos 5:1, justificados pues por la fe, aquí está, somos justificados por esa fe, no la fe del hombre, animal, terrenal y diabólica, no, sino por la fe que Dios en nosotros produce. Él nos da a nosotros el querer como el hacer para creer en Dios. Él pone en nosotros la acción de creer. Dice esto, es justificados pues por la fe tenemos paz para con Dios. Por medio del autor y consumador de la fe, nuestro Señor Jesucristo, por quien también tenemos entrada por la fe a esta gracia, en la cual estamos firmes y nos gloriamos en la esperanza de la gloria de Dios. Gloria a Dios. Entonces, la fe es un medio de justificación. La fe justifica al ser humano. Ahora, ¿qué otra cosa más? La fe también es un medio para agradar a Dios. No podemos agradar a Dios. Dice la Biblia que sin fe y sin santidad nadie verá a Dios. Hebreos capítulo 11, verso 6. Lo leímos hace un momento. Dice, pero sin fe es imposible agradar a Dios. Sin fe es imposible agradar a Dios. Y el que se acerca, porque es necesario que el que se acerca a Dios debe creer que le hay. O sea, esa fe para mí está allí. Debe creer. Y que Dios es el galardonador de los que le buscan. La fe también es el medio de la preservación de la salvación. La fe constante en nosotros preserva la salvación. Hebreos capítulo 10, verso 38. Ese fue lo que leyó Martín Lutero. Hebreos capítulo 10, versículo 38. Mira lo que dice la palabra. Mas el justo vivirá por fe. Mas el justo vivirá por fe. Mas el injusto vivirá por lo que ve. Ese es el contexto. O sea, si el justo vive por fe, ¿qué es fe? Certeza de lo que se espera, convicción de lo que no se ve. El injusto vive también por una fe. ¿Y cuál es la fe del injusto? No tiene certeza de lo que se espera, no. Él quiere ver ahora, tocar ahora y tener ahora. Por eso que el evangelio de la prosperidad o de la fe, esa fe positiva, esa palabra de fe, es verdaderamente aberrante y diabólico. Porque ¿qué hace el evangelio de la prosperidad? Te ofrece riquezas ahora. Te ofrece bienestar ahora. Por eso es que ahora el pastor pasa adelante y le dice, ¿cómo está, amada iglesia? Y la iglesia, ¿qué dice? Bendecidos, prosperados y en victoria. Ahora. Y dice, aunque no tenga, pero yo estoy prosperado ahora. Es ahora. No, aunque no tenga, mañana vendrá el pago y mi prosperidad vendrá el día de mañana. ¿Por qué? Porque dice la palabra, el libro de Efesios menciona acerca de que nosotros somos prosperados, enriquecidos en Cristo Jesús en los lugares celestiales. Y eso el día de mañana se va a manifestar, no ahora, no ahora. Entonces, dice, mas el justo vivirá por fe. Presta atención a esto, lo que a continuación dice. Y si retrocediere, no agradará a mi alma. Pero nosotros no somos de los que retroceden para perdición, sino de los que tienen fe para preservación del alma. Tienen fe para preservación del alma. Mira, esta fe preserva ¿qué cosa? El alma. ¿Y cómo la preserva? Para aquellos que dicen, no hace falta congregarse, no hace falta, no. Dice que la fe en nosotros se produce, crece, aumenta en nosotros para preservación del alma. ¿Por medio de qué?
por medio de oír la palabra del Señor. La fe también para nosotros, ¿qué es? Escudo para apagar los dardos de fuego del maligno, porque debo creer en la promesa que Dios ha establecido, aunque los dardos de fuego del maligno estén todos los días atacándome, de mil maneras y de mil formas, porque cada día los dardos de fuego del maligno están que se cruzan a los dardos para agravarnos, para destruirnos, para hacernos pedazos a nosotros, utilizando cualquier situación y cualquier inconveniente. Efesios 6:16. Sobre todo, tomad, dice la palabra, el escudo de la fe con que podáis apagar todos los dardos de fuego del maligno. ¿Por qué escudo de la fe? Porque tengo la certeza de que soy nacido de nuevo y soy nueva criatura y soy conciudadano de los santos y soy hijo de Dios. Y tengo la convicción de que lo que me está pasando ahora es temporal y es parte de un proceso y es parte de lo que Dios así lo ha determinado para con mi vida, pero estoy completamente seguro que vendrá el día de la redención. Y así como dijo Job, aunque me mate, seguiré confiando en el Señor. Sadrach, Mesach y Abednego, que dijeron: sépase, oh rey Nabucodonosor, que el Dios al cual nosotros servimos nos ha dado una promesa a nosotros, y tenemos fe y tenemos certeza y tenemos convicción de esa promesa. Nos puede librar del horno de fuego, nos puede librar, pero y si no nos llegase a librar, igual nosotros seguimos creyendo en su promesa. Y esa fe fue lo que hizo que cuando le echaron al horno de fuego, ¿qué pasó? No se quemaron. Esa clase de fe es la que cambia la historia. Bien, entonces, la fe en definitiva es la esencia de la vida del creyente, necesaria e imprescindible para el tránsito en el plano temporal previo a la futura eternidad. Es necesaria, la fe es necesaria para nosotros. Por eso dice la palabra: sin fe es imposible agradar a Dios. Sin fe no hay forma. ¿Cómo podemos nosotros ser salvos? Mas el justo por su fe vivirá. Porque el Evangelio es por fe y para fe. El Evangelio es por fe y el Evangelio es para fe. ¿Qué significa esto? Es por fe, por la promesa, y es para fe, esperando la convicción de lo que el día de mañana va a venir. Mas el justo por su fe vivirá. No de por gusto, dice en varios pasajes. Por ejemplo, esto del justo por su fe vivirá está en Habacuc capítulo 2, versículo 3. Desde el Antiguo Testamento, los antiguos conocían este tema. Este texto del justo por la fe vivirá no es del Nuevo Testamento, no, es antes del Antiguo Testamento. Habacuc 2, 3, 4 menciona lo siguiente, hablando acerca, recuerda a Habacuc. El contexto de Habacuc es impresionante, porque el profeta Habacuc viene a pedir a Dios que haga justicia, que haga justicia en la tierra, en el pueblo de Israel, porque había una injusticia terrible y tremenda, una injusticia bárbara había en ese pueblo. Entonces empieza a pedir que haga justicia. Y entonces dice Dios: está bien, yo voy a hacer justicia. Y para hacer justicia, trae un injusto para que venga trayendo justicia, Nabucodonosor. Y Habacuc dice: pero Señor, eso no es justo, eso es injusto. Y el dueño del universo le responde a Habacuc y le dice: mira, así de esta manera le voy a traer vergüenza para mi pueblo que se ha rebelado contra mí, trayendo a mi siervo Nabucodonosor para que sea él que los castigue, porque yo no los voy a castigar. Voy a utilizar a un pagano para que los castigue y los voy a humillar de esta manera. Y entonces Habacuc empieza a luchar con Dios y él por último dice: bueno, está bien, Señor, a mi parecer parece injusto. Para mi parecer parece injusto esto, pero usted sabe lo que hace. Y ahora en ese contexto dice Habacuc: aunque la visión tardara aún por un tiempo, aunque la visión tardara aún por un tiempo, aunque la venida de Cristo aún tardara por un tiempo. Yo recuerdo cuando muy pequeño, tenía 7 años, yo escuché a un predicador. Mis padres pues me llevaban a la iglesia, allí en primera fila. Escuché a un predicador de esos que gritan, de esos que saltan, de esos que pero corren de un lado a otro lado. Miedo me daba porque estaba adelante, me daba temor porque digo: ¿a qué hora está parado donde nosotros? Era bárbaro, loco para predicar. Y él decía: Cristo viene, y ya viene, que esto, que ya viene, ya viene, ya viene. Y habló tanto de que Cristo viene, y que en esa noche
apenas, porque dice, va a venir como ladrón en la noche. No sé si han escuchado, antes enseñaba que Jesucristo viene por la noche, por la noche, por la noche. Y que tienen que estar despiertos por la noche. Esa noche, ¿usted cree que dormí? No dormí, me amanecí esperando que venga, porque era tanto que mencionó que viene, que viene, que viene, que viene. Y bueno, mencionó esto, que ya viene y que no, que tal. Y esa noche me quedé despierto allí esperando que venga. Así pasé como tres noches. En el día dormía y en la noche esperaba que venga. Y después dije, no va a venir, creo que nos mintió este. Y así pasó, pasó, yo llegué a tener 20 años y aún escuchaba Cristo viene, Cristo viene, Cristo viene, Cristo viene. Y hasta el día de hoy Cristo viene. Y muchos han muerto diciendo Cristo viene, Cristo viene. Ok, murieron en la desesperanza, no, murieron creyendo que Cristo viene. Así como Noé, ellos murieron creyendo que venía la simiente. De la misma manera, hoy también mueren creyendo que Cristo viene. Y mañana morirás creyendo que Cristo viene. Pero y si es que Cristo viene ahora, pues nosotros observaremos cumplir esa promesa. Pero la fe es lo único que nos mantiene firmes en lo que hemos creído. Habacuc dice, aunque la visión tardara aún por un tiempo, más se apresura hacia el fin y no mentirá. Porque es verdad que va a venir. Lo que Dios ha prometido se cumplirá, aunque tardare, ¿qué dice? Aunque tardare, espéralo, espéralo. No te detengas, no dudes en esperar, espéralo. Aunque llegase a tardarse, espéralo. Porque la fe es la certeza de lo que se espera y la convicción de lo que no se puede ver. Está hablando, está diciendo el concepto de la fe. Porque sin duda vendrá, no tardará. Aquí está hablando Dios. He aquí que aquel cuya alma no es recta se enorgullece. Mas el justo por su fe vivirá. En cuya alma no es recta se va a enorgullecer y va a decir no pasa nada, no cree nada. O cambia su manera de ser y su forma de pensar o de decir, pero el justo por su fe vivirá. Romanos 1:17 dice, porque el Evangelio, en el Evangelio la justicia de Dios se revela por fe y para fe, como está escrito, mas el justo por la fe vivirá. Gálatas 3:10 también menciona lo mismo. Porque todos los que dependen de las obras de la ley están bajo maldición. Pues escrito está, maldito todo aquel que no permaneciera en todas las cosas escritas en el libro de la ley para hacerlas. Y que por la ley ninguno se justifica para con Dios. Por la ley nadie se justifica para con Dios. Todo aquel que quiere regresar a la ley está condenado a estar sin justificación. Es gente, porque el justo por la fe vivirá. Dese cuenta, aquí hay dos grupos, unos que quieren ser justos por la ley y otros que son justos por la fe. Y durante, ahora, ¿la fe es antes de la ley o después de la ley? Antes de la ley. Antes de la fe es antes de la ley. Y después de la ley, la fe continúa. ¿Por qué? Porque la fe es el principio y es el fin. La fe es el principio y es el fin. Por eso Cristo, ahora cuando Cristo dice, yo soy el alfa y el omega, no está diciendo, o sea, principio y fin, no está diciendo que Cristo tiene fin. O sea, Cristo tiene un inicio y tiene fin. No está haciendo referencia a esa fe como autor y consumador de la fe. Yo soy el principio de la fe y soy el fin de la fe. Repito, cuando lleguemos delante de nuestro Señor Jesucristo, ya no hace falta creer, porque yo lo estoy viendo ya. Porque con Él nos sentaremos y degustaremos una en las bodas del Cordero. Gloria a Dios por eso. Entonces, y la ley, mira esto, y la ley no es de fe, sino que dice, el que hiciera estas cosas vivirá por ellas. En otras palabras, ando palpando, observando, entonces por eso vas a vivir. Esa es la ley, pero la fe no. Porque la fe, la ley que dice, haz esto y vivirás. En otras palabras, cumple esto tangible, cumple esto que puedes mirar, tocar, ver, entonces vas a vivir. Pero la fe que dice, la fe dice, cree en Jesucristo y vivirás. ¿Qué haremos? Dijeron las personas. ¿Cree en el Señor Jesucristo? Le dijo el carcelero de Filipos, cree en el Señor Jesucristo, tú y tu casa, y serán salvos completamente. Esa es fe, mi amado hermano. Es la fe que salva. La fe que salva no está para hacer milagros y prodigios. No, la fe que salva solamente es
creyendo en la promesa de que va a venir una simiente y esa simiente va a aplastar la cabeza de Satanás. Y ya vino hace 2000 años en la cruz del Calvario. La cruz es el emblema del cumplimiento de esa promesa. Ahora el Cristo de la gloria caminó, murió, resucitó, se fue y nos dio otra promesa. ¿Y cuál es esa otra promesa? Que viene por nosotros. Yo vengo por ustedes otra vez. Tranquilos, no se preocupen. Yo voy a regresar con ustedes. Porque donde yo esté, vosotros también van a estar. Y esa es la promesa que tenemos ahora. Aunque nos llamen locos, aunque nos digan lo que nos digan, aunque hablen, aunque se burlen, hagan lo que hagan, nosotros estamos convencidos de que Jesucristo dijo que Él viene. Y en esa esperanza nosotros caminamos día a día. Y me guardo. Y sigo creyendo. Me caigo, me levanto. He sido herido en el campo de batalla. Los dardos del fuego del maligno me han atravesado. Estoy sangrando. Pero sangrando regreso a mirar a la cruz y vuelvo nuevamente en arrepentimiento. Y estoy allí. Rengo, rengo, pero aquí vengo. Y no me pongo en ese plano de que resentido o bajo resentimiento o bajo un pensamiento tonto mío propio, porque quizás yo mismo soy culpable y ahora me hago la víctima y quiero abandonar el barco. O he decidido a seguir a Cristo, amén. He decidido seguir a Cristo, amén. Pero cuando llegue el momento, dice, ya no, mejor voy a regresar. Séme fiel hasta la muerte, dice la palabra. Y yo te daré la corona de vida eterna. Por lo tanto, Hebreos 10:38, lo que leímos hace un momento, más el justo por su fe vivirá, y si retrocediere no agradará a mi alma. Por lo tanto, mi amado hermano, sin embargo, la pureza de la fe bíblica que acabamos de mencionar, en las últimas décadas ha pretendido ser reemplazada por un sumido poder en sí mismo del individuo, quien gracias a su esfuerzo y autoconfianza sería capacitado para lograr las cosas más increíbles. Es lo que se enseña hoy en las iglesias. Tú puedes, tú eres un semidios, tú puedes ganar, tú puedes hacer, tú puedes crear, tú puedes ordenar, tú puedes confesar, tú eres grande, tú eres... Esto es como más o menos como las conferencias de Omni Life for Life y todo ese tipo de cosas dentro de las iglesias que te animan a que tú puedas. Y cuando sales de la iglesia, entraste flaquito, todo débil, humillado. Y cuando sales, sales que tumbas la puerta, ¿sí? Inflado tu ego demasiado. Y llegas a la casa creyendo, yo creo, yo confío, yo. Humanismo a todo nivel. La fe terrenal, animal y diabólica está siendo expuesta utilizando la Biblia, exponiendo dentro de una congregación y dañando el corazón de los creyentes. Pero la fe que salva, en cambio, dice esto: el autor y consumador de la fe menciona un principio para nosotros caminar ese camino. Niégate a ti mismo, toma tu cruz y sígueme. Si alguno quiere venir detrás de mí, dice la palabra, niéguese a usted mismo, tome su cruz cada día y sígame. ¿Qué contraproducente es entre esas dos clases de fe? Apuntando siempre, esta clase de fe apunta siempre a la prosperidad. Siempre la salud física, culto de sanidad. Ahora existen campañas o viene un apóstol o profeta de esos que hay ahora, cuando existe en alguna congregación, vengan que va a haber sanidad, traigan a sus enfermos, ¿han escuchado eso? Traigan a sus enfermos, traigan a los endemoniados, traigan a todos para que vean aquí la gloria de Dios, para que vean esto y ahí. Y mucha gente, al no entender, caminan hacia esos lugares y no van en busca de la fe que salva, sino van en búsqueda de la fe que se puede tocar, que se puede palpar, que se puede sentir. Yo no sé si es que ustedes se están dando cuenta de lo que estamos hablando ahora. Entonces, siempre apuntan a la prosperidad. Siempre apuntan a la prosperidad, siempre apuntan a la sanidad física, siempre apuntan a la felicidad, a los placeres temporales. Date cuenta, hoy por hoy la iglesia está preparándose para vivir largo tiempo en esta tierra, construyendo y haciendo esto, haciendo lo otro, preparándose para eso. La mayoría de las iglesias hoy por hoy, ¿por culpa de qué? De pastores y predicadores que no han entendido, y algunos han entendido, pero les seduce. ¿No ves que esa fe terrenal, animal y diabólica enseña y promulga e impulsa a que la persona pueda tener esas ansias,
esa avaricia de querer ser lo que le dijo que sea la serpiente en el huerto a Eva. Serás como Dios. Serás como Dios. Serás como Dios. Y es lo que hoy por hoy se observa. Por lo tanto, esta es una marcha sin cesar de una humanidad cristiana que ahora camina por vista y no por fe. Entonces ahora es así, ver para creer, sentir para saber y tocar para entender. Caso contrario, no funciona. Ver para creer, sentir para saber y tocar para entender. Como dice Santo Tomás, que de santo no tiene nada. Tomás, yo no creo. Él no tenía fe, él tenía una fe humana, una fe terrenal, animal y diabólica. Dice, yo no creo eso, es pura falsedad. Yo tengo que tocar, yo tengo que ver, entonces ahí voy a creer. Eso mismo ocurre acá también, hoy por hoy. Juan 20, 29, por favor. Juan 20, 29. Esta es la nueva clase, lo que acabamos de hablar en este momento, la nueva clase de fe teológica humana que se ha levantado en los últimos tiempos dentro de las iglesias y que están dañando completamente la fe verdadera, están ocultando esa fe. Pero Juan 20:29 menciona esto. Jesús le dijo, porque me has visto, Tomás, creíste. Porque me has visto, Tomás, creíste. En otras palabras, me da pena de ti, Tomás. Porque tú has sido, durante todos estos 3 años y medio, te he enseñado a ti de todo lo que es la fe. Yo soy el autor del libro y te he enseñado. Pero qué pena me da, porque viste, Tomás, creíste. Bienaventurados los que no vieron y creyeron. Que la palabra bienaventurado significa qué cosa. ¿Ah? ¿Qué dice? Bienaventurado significa salvo ya, persona que goza de Dios en el cielo. Eso significa la palabra bienaventurado. En otras palabras, son salvos aquellos que sin ver creyeron. Tú y yo no hemos visto el sacrificio de Cristo en la cruz. No estuvimos ahí con Pilato al pie de Pilato para mirar lo que Cristo pasó. No estuvimos allí. Nos cuenta la historia, la palabra. Nosotros le creemos a eso. Sin ver creemos. Y sin ver hemos seguido, y sin ver caminamos, y sin ver esperamos, porque tampoco nosotros miramos allí cuando él se estaba yendo para que dijo, yo voy a volver por ustedes. No fuimos testigos oculares ni tampoco de oídos, no fuimos testigos, pero nosotros creemos en eso. Eso es fe, certeza y convicción, certeza y convicción. Recuerden, mis amados hermanos, dice 2 Corintios 5, 7 también dice, porque por fe andamos, no por vista. Esa es la iglesia, por fe andamos, no por vista. Lean 1 de Pedro capítulo 1 versículo 6, por favor. Dice esto, en lo cual vosotros os alegráis, aunque ahora por un poco de tiempo, si es necesario, tengáis que ser afligidos en diversas pruebas, para que sometida a prueba vuestra, ¿qué? Fe. Mucho más preciosa que el oro, el cual, aunque siendo perecedero, se prueba con fuego, sea hallada en alabanza, gloria y honra, cuando sea manifestado Jesucristo, a quien amáis sin haberle visto, en quien creyendo, aunque ahora no lo veáis, os alegráis con gozo inefable y glorioso. Es interesante, la palabra de Dios es muy clara, definitivamente. Dice la palabra que la fe de salvación tuya y mía va a ser probada con fuego. Va a ser probada con fuego. Y este tipo de pastores o ministros que salen hablando esa otra clase de fe, y tú escuchas esa clase de fe, Dios está en ti, ¿qué cosa? Probando con fuego, para que aprendas a discernir entre lo santo y lo profano. Para que aprendamos a discernir, a tener ese discernimiento en descubrir dónde está la falla y dónde está el error y dónde se encuentra el engaño, que podamos aprender a discernir entre lo uno y lo otro. Dice, será puesta a prueba tu fe. Porque cuando decimos nosotros, mira, he tenido personas que vienen por consejería y me dicen, pastor, tengo 20 años y esos 20 años he estado clamando, orando al Señor, he pactado, he hecho todo, pero no he recibido absolutamente nada. ¿Por qué? Le digo, dale gracias a Dios.
¿Sabes qué? Esa es una bendición de Dios y la misericordia de Dios te ha alcanzado. Pero no, pues porque yo he hecho todo, he diezmado, he pactado, he hecho todo, pero no he recibido nada. Dios te está probando. Dios te está probando tu fe. Es ahora, es el momento de que conozcas verdaderamente al Dios de la Biblia, porque te han presentado un Dios completamente distinto y diferente. Y es lo que dice aquí: sometida a prueba vuestra fe en medio de dificultades, de problemas, de situaciones complicadas y difíciles, vamos a ser probados. Quizás estás atravesando momentos difíciles en este momento, estás complicadísimo, orando por alguien y ese alguien nada que se arrepiente. Orando por un hijo quizás, orando por tu esposo, por tu esposa, orando por tu propia vida, quizás estás clamando, orando y Dios no dice absolutamente nada. Y estás ya desanimándote y estás ya inclinándote a la derrota. Estás diciendo no funciona, esto no está bien, esto no está para nada bien. Déjame decirte algo, tu fe está siendo probada como dice Primera de Pedro capítulo 1 versículo 6 al 8. Entonces, todos nosotros vamos a ser probados porque Dios dice que nosotros somos probados. Ahora, hay un detalle, dice la palabra que Dios no pone una carga, una prueba más grande de la que tú y yo podamos llevar. Tenemos que ser nosotros bien claros al respecto. Dios no coloca una carga más grande de la que podamos llevar. A medida que nuestra fe ha ido creciendo, muchos de nosotros hemos madurado o buscamos madurar. Leemos la palabra, estudiamos la palabra, escuchamos la palabra y la palabra y la palabra y la palabra. Entonces hemos madurado y ahora Dios nos pone una prueba. A ver si pasamos esa prueba o no pasamos esa prueba. Y muchos claudican en esa prueba. Ejemplo, Dios sacó a todos los de la nación de Israel, los colocó en el desierto. ¿Cuál fue la primera prueba que les puso? El Mar Rojo. La primera prueba los puso, porque cuando vieron la primera plaga dijeron: aleluya, gloria a Dios, ese es nuestro Dios. La segunda plaga, gloria a Dios. La tercera, gloria a Dios. La cuarta, la décima plaga, aleluya, gloria a Dios, creemos en ti. Ah, ya, ¿ya creen? Ok, listo, vamos ahora hacia afuera. Los tengo una pequeña prueba, el Mar Rojo allí, frente al Mar Rojo allí, el ejército detrás. Y ahí frente al Mar Rojo dice: de gana salimos de allá. Ya no creían en el Dios que los sacó con mano poderosa. ¿Se dan cuenta? Ya no creían allí. ¿Qué estaba haciendo su fe? ¿Estaba siendo puesta a qué? A prueba. De pronto tú estás en el Mar Rojo en este momento y no te das cuenta. Y el resentimiento, el dolor, o el coraje, o la rabia, o el pensamiento, o cualquier situación en tu vida te esté haciendo trastabillar y tú dices, regresas a ver, allá atrás viene Faraón y todo su ejército y tú estás aquí frente al Mar Rojo. Pero siempre existe alguien a quien Dios levantó con fe. Ahí tenemos a Moisés, y Moisés también dice: ¿y ahora Dios qué hago aquí? Señor, ¿qué hago aquí? Toca con tu bastón el mar. Y Moisés dice: ¿pero qué hago con eso? Se va a mojar el bastón. Es un mar, Señor, es un mar, por favor, Señor, ¿sí entiendes? Es un mar. No, él no dijo eso. Simplemente tocó. Y mientras el resto de la gente quería linchar a ese líder, el pueblo estaba siendo probado y no pasó la prueba. Pero Moisés pasó la prueba. Y unos cuantos pasaron la prueba. Estuvieron cerca de Moisés. Tranquilo, Moisés, vamos allí, aunque muramos aquí, pero aquí somos libres y vamos a morir libres. Los otros, regresemos. Quizás algunos estaban esperando ya practicando, vamos a decirle a Faraón: mire, señor Faraón, yo la verdad me trajeron obligado. Me trajeron obligado y yo no quise, pero me trajeron obligado. Miren, me arrastraron y no quería. Y mi familia, nosotros, quizás pensaron eso. El mar se abre, pasan. Y cuando pasan, los otros también se meten al mar. Y luego de eso, ¿qué hacen? Ahí Aarón canta. Y ahí Moisés también canta. Todo el pueblo canta. Gloria a Dios, aleluya. Alegres y contentos. Más adelante, Dios, otra prueba. Y todo el camino, prueba. Y escucha esto. ¿Cuántos salieron? Fueron miles los que salieron. ¿Y cuántos entraron a la tierra prometida de los que salieron? Solo dos entraron. ¿Quiénes entraron? Los que, por eso dice, por la fe, Josué, por la fe, todos ellos, porque creyeron, hermano, creyeron en la palabra de Dios. ¿Qué dijo Dios? Yo los saco y los voy a meter.
allá en la tierra prometida. Yo, Jehová tu Dios, lo voy a hacer, dijo el Eterno Dios. Ellos lo creyeron. ¿Y los demás qué hicieron? Creyeron, sí creyeron, pero en el transcurso del camino ellos dijeron, no, eso no es así. Es que esto no es acá, que así, que allá, tal, la, la, la, la, la, la. A la hora de la verdad no estoy de acuerdo. ¿Qué sé yo? Y ahí está, tenemos a los que se rebelaron contra Moisés y una cantidad de cosas. Y Dios dijo, esta generación es perversa. Ok, los voy a hacer vagar durante 4 años en el desierto, para que todos ellos mueran. Siempre he pensado esto, se lo voy a compartir. ¿Por qué razón Dios los hizo vagar 40 años a ellos si ya sabía que todos ellos no creían en Él? Entonces, ¿para qué molestarme por 40 años? Sencillo, voy a matarlos a todos los que no están de acuerdo y a los que están de acuerdo. ¿No es cierto que eso es más práctico? No, Dios los tuvo 40 años a Sansón y a los que no son. Porque los que salieron y estaban renegando contra Dios, ellos tenían que ser probados hasta el cansancio. Y los que estaban creciendo, aprendan de los que iban a fracasar. Y dice la palabra que todos murieron en el desierto. ¿Y por qué murieron? Porque no creyeron. Y los que creyeron, entraron. De toda esa camada, solamente dos, Josué y Caleb. Es impresionante. Lo mismo está ocurriendo hoy por hoy también. Tu fe está siendo puesta a prueba. Cada circunstancia difícil, cada complicación que tengas en la vida, tu fe está siendo puesta a prueba. ¿Cómo vas a salir de esa prueba? ¿Vas a salir victorioso o vas a lamentarte o vas a tirar la toalla o vas a echarte al abandono o vas a decir adiós mundo cruel? Ok. Entonces, dice la Escritura que al final de los tiempos va a haber una escasez de fe. Cuando el Hijo del Hombre venga a la tierra, hallará fe en la tierra. Ahora ya entiendes en ese contexto. Ahora, para cerrar ya, hoy tenemos nosotros cualquier cantidad de cristianos en el mundo que dicen ser cristianos, seguidores de Cristo, pero que ellos tienen una fe que es animal, terrenal y diabólica, y no la fe que produce esa salvación en nosotros. Lean conmigo 2 de Timoteo 3:1, por favor. Con esto nosotros vamos a cerrar, explicando esto. También deben saber esto, que en los tiempos finales y postreros días vendrán tiempos peligrosos, porque habrá hombres amadores de sí mismo. Amadores de sí mismo, oído. No que se nieguen a sí mismo, sino que se amen a sí mismo. Entonces, hay dos tipos de personas, unos que se aman a sí mismo, otros que se niegan a sí mismo. ¿Tú y yo de quiénes somos? ¿De los que nos amamos a nosotros mismos o de los que nos negamos a nosotros mismos? Negamos a nosotros mismos. Y la conducta de estos son avaros, vanagloriosos, soberbios, blasfemos, desobedientes a los padres, ingratos, impíos, sin afecto natural, implacables, calumniadores, intemperantes, crueles, aborrecedores de lo bueno, traidores, impetuosos, infatuados, amadores de los deleites más que de Dios. Que tendrán apariencia de piedad, pero negarán la eficacia de ella. Este tipo de personas son las que en los últimos tiempos están plagados por todo lugar y aún dentro de la iglesia del Señor también. Aparentemente, dice, tienen apariencia de piedad, pero niegan la eficacia de ella con sus acciones y su manera de proceder o de creer o de decir o de hacer. Lee el versículo 8, y de la manera que Janes y Jambres resistieron a Moisés en el tiempo de antes, esos dos brujos que tiraron las varas para hacerse serpientes también, así también estos resisten a la verdad. Hombres corruptos de entendimiento, réprobos en cuanto a la ¿qué? Fe. Réprobos en cuanto a la fe. Mas no irán más adelante, porque su insensatez será manifiesta a todos, se va a hacer notorio, como también lo fue la de aquellos. Pero tú, para ti y para mí, has seguido mi doctrina, conducta, propósito, fe, longanimidad, amor, paciencia y persecuciones y padecimientos. O sea, dentro de las características de aquellos que entendemos y conocemos y abrazamos esa fe que salva, tribulaciones y padecimientos están prácticamente en el menú. Dice esto, el versículo
12. También todos los que quieren vivir piadosamente en Cristo Jesús, ¿qué cosa? Padecerán persecución. Mas los malos hombres y los engañadores irán de mal en peor, engañando y siendo engañados. Engañando y siendo engañados. Pero tú persiste tú en lo que has aprendido y te persuadiste, sabiendo de quién has aprendido. Porque desde la niñez has sabido las sagradas escrituras, las cuales te pueden hacer sabio para la salvación por la fe que es en Cristo Jesús. Acércate a la escritura, toda la escritura es inspirada por Dios y útil para enseñar, para redarguir, para corregir, para instruir en justicia, a fin de que

no sufrirán la sana doctrina. ¿Eso qué significa? Que la sana doctrina y la verdadera doctrina de Cristo es sufrida, es de cruz, no es de gloria. No querrán sufrir la sana doctrina, sino que teniendo comezón de oír, se amontonarán maestros conforme a sus propias concupiscencias y apartarán de la verdad del oído y se volverán a las fábulas. Es doloroso esta parte del texto. Se apartarán de la verdad y regresarán sus oídos a los cuentos y chistes y todo eso que hoy por hoy dentro de la iglesia se puede observar. Quitan la palabra del Señor, ahí está el grupo de danza adelante haciendo su show. Quitan la palabra de Dios y colocan un ministerio de teatro. Quitan la palabra de Dios y colocan conciertos. Quitan la palabra del Señor y colocan ahí un culto de sanidades, un culto de prodigios, un culto de profecía, un culto de ministración. Apartarán el oído de la verdad. Dice esto: apartarán de la verdad el oído y se volverán a las fábulas. Pero tú, a ti y a mí, sé sobrio en todo, soporta las aflicciones. Haz obra de evangelista y cumple tu ministerio. Si estás frente al Mar Rojo, estás frente al Mar Rojo allí, no tires la toalla, espera en Dios y di estas palabras que dijeron, Job dijo también, dijo Sadrach, Mesach y Abednego, aunque me mate, aunque muera en ese lugar, pero seguiré creyendo en lo que Él me ha prometido. Dijo Abraham, yo iba a asesinar a mi hijo porque yo sabía que Dios es tan poderoso que aún después de muerto puede devolverle a la vida. Por esa razón yo lo iba a sacrificar, porque le creyó a Dios, y es lo que tú y yo debemos hacer también. Por lo tanto, esta generación de evangélicos hoy por hoy, presta atención, vamos cerrando ya, le gusta más la música que la palabra de Dios. Hoy tenemos una generación que no tiene fe, una generación que está engañada, que más le gusta la música que la palabra de Dios. Una generación de evangélicos que le parecen más espiritual caerse cuando le imponen las manos y llorar en una administración que conocer la voluntad de Dios y ponerla en práctica. Les encanta ser ministrados, les encanta sentir la presencia y caerse hacia atrás y hacer alborotos y gritar, correr. Mira, hoy Facebook y las redes sociales están plagados de ese tipo de videos. Esa es la vergüenza del evangelio, es la vergüenza del cristianismo, porque esa es la mata de una ignorancia total de líderes que llevaron a un pueblo al desastre y a la vergüenza total y a la condenación. Creen en las revelaciones privadas antes que en la revelación bíblica escrita. Yo quiero que Dios me hable, yo quiero escuchar la voz de Dios. ¿Lee la Biblia? No, es que yo quiero que Dios me hable al oído. Hoy por hoy tenemos ese problema. Creen, escuche esto, esperan más resultados en decretar y ordenar que en creer y esperar en la voluntad de Dios. Tenemos una cristiandad ahora de ese tipo. Creen en el poder de la fe por sí sola, sin Jesucristo. Tienen fe ellos. O sea, yo, mi fe. ¿Han escuchado eso? Mi fe, mi fe, mi fe. ¿Han escuchado eso? Es que yo tengo fe, es que mi fe es más fuerte que la tuya. Mi fe es esto. Fe humanista en sí mismo, en su poder. Quieren escuchar de bendición y prosperidad y no quieren escuchar mensajes de arrepentimiento y de pecados. Ustedes ven ahora en las redes sociales. Todos aquellos pastores o predicadores o qué sé yo, una cantidad de personajes que ahora hablan con la Biblia en la mano. Todos esos mensajes de motajes que le endulza el oído. Cualquier cantidad de personas observando ese tipo de mensajes. Pero mensajes donde te confrontan el pecado y donde te enseñan verdaderamente a negarte a ti mismo, ahí no hay nadie. Una vez van allá, buscan y dicen, parece que está bonito este mensaje. Y luego ven más o menos, no, este no me conviene, vamos a otro. Este sí me conviene. Motivación, porque quiero estar motivado. Quieren escuchar de bendición. Bendición todos los días. Creen en un Dios de acuerdo a la creación de su imaginación. Creen en un Dios con minúscula que solamente ama y está cautivo a complacerle sus deseos. Creen en un Dios con minúscula de masas, multitudes, mas no un Dios de gracia. Buscan iglesias donde estén más gente. Ahí quiero estar. Porque por algo ha de estar más gente, menciona en su pensamiento.

0: conocimiento. Esta es una generación de evangélicos que leen la Biblia y no la entienden. No entienden, creen, confunden los frutos de la carne con espíritus inmundos. La concupiscencia que tienen dentro, dicen, esto es un diablo, y pasan sacando diablos y demonios todos los cultos. Esa es una generación. Por eso que Cristo dice, y cuando el Hijo del Hombre venga, ¿hallará fe en la tierra? Creen que hablar en lenguas y caerse al suelo es ser lleno del Espíritu Santo. Creen que adorar es cantarle a Dios con música lenta. Dice, vamos ahora a adorar a Dios. Ya vengo adorando porque cantamos música lenta, tipo balada. Eso es adorar. Están completamente equivocados. La adoración es otra cosa. Creen que la salvación depende de la decisión de cada uno. O sea, yo decido salvarme y yo decido condenarme. Creen de esa manera, creen hoy por hoy. Ese es el tipo de cristianismo que hoy por hoy tenemos por todo lugar. Creen que si ya tomaste la decisión, ya eres salvo. Hagas lo que hagas, porque ya eres salvo. Y que las pruebas y tribulaciones son obras del diablo. Eso creen ahora el cristianismo. Y creen que la pobreza es del diablo y la riqueza es de Dios. Y creen que la letra mata y el espíritu vivifica. Es lo que hoy por hoy el cristianismo está abrazado de ese tipo de pensamientos y de credibilidad. Por eso que Jesucristo en Mateo 23:23 dijo, serpientes, generaciones de víboras, ¿cómo escaparéis de la condenación del infierno? Cuando venga el Hijo del Hombre, ¿hallará fe en la tierra? ¿Habrá alguien que le esté esperando en realidad con esperanza? ¿O es que está embebido de tenerlo todo ahora? Y todos, el evangelio que ahora se conoce y el cristianismo que ahora se conoce, todo está relacionado a qué, al éxito de la persona, a la gloria de la persona, a la vanidad de la persona, al confort de la persona. Nadie quiere pagar un precio de qué, un sacrificio de seguir a Cristo a pesar de todo. Llueve, ya dejan de congregarse. Hace sol, dejan de congregarse. Tienen un uñero en el dedo meñique de la mano, ya dejan de congregarse. No se han cortado el pelo, dejan de congregarse. Se resintió con el hermano, ya dejan de congregarse. El hermano le vio mal, dejan de congregarse. En la calle se encontró con un hermano o con el pastor no le vio o quizás no le prestó atención, ya dejan de congregarse. Por eso Jesucristo dice, cuando venga el Hijo del Hombre, ¿hallará fe en la tierra? Hay una cristiandad sin fe que llena iglesias, que profesan. En Facebook colocan y dice, si eres cristiano, di amén. Te hago un desafío, un reto. Sale a la calle y date una vuelta en la calle con la Biblia en la mano. Cristiano. Y ahí están los tontos útiles. Toman la Biblia y se van. Hacen un video y regresan. Dice, ahora sí ponen en Facebook, ya soy salvo. Que es impresionante, hermanos. Estamos viviendo la agonía del cristianismo. Y también estamos mirando nosotros el surgimiento y el levantamiento del remanente de Cristo que tiene preparado en todo el mundo. Hombres y mujeres que se van dando cuenta que han abandonado iglesias donde estaban siendo manipulados y han buscado ahora iglesias donde la palabra del Señor está a la orden del día. Y levantándose un pueblo y preparándose para la venida de nuestro Señor Jesucristo que pronto se llevará a cabo. Dice la palabra que Dios a nosotros, a la iglesia, nos da como sal del mundo, como la luz del mundo y como la sal de la tierra. Y como tal tenemos que ser, recuerda que la sal es incómoda, recuerda que la luz en las tinieblas, ¿qué pasa cuando se va la energía eléctrica y tú estás ahí? De pronto llega la energía eléctrica, ¿qué pasa con tus ojos? ¿No es cierto que enseguida se fastidia, molesta hasta que la luz... hasta que ya te pones ya de acuerdo con la luz? Pero hermanos amados, la iglesia del Señor debe ser confrontativa. Por lo tanto, dice el libro de Jeremías 23:16, no escuchéis las palabras de los profetas que os profetizan, os alimentan con cosas vanas y con vanas esperanza. Hablan visión de su propio corazón, no de la boca de Jehová. La cristiandad sin fe se mueve por vista. Es la circunstancia que la alimenta y que la impulsa a seguir. Quieren ver para creer, quieren sentir, quieren que el culto sea bonito. Dijo una vez una hermana, las alabanzas no me gustaron. Estaban feas las alabanzas ahora. Le dije, me parece bien y te felicito que hayas entendido así. ¿Por qué? Porque no eran para ti. Porque aquí cantamos a nuestro Señor, no para tu gusto. Y eso los alabantes cometen este error, los músicos cometen este error. Los músicos, ellos escogen la música que a ellos les gustan, pero no piensan en que la música que vamos a tocar le gusta o no le gusta a nuestro Dios. Y hoy también las predicaciones escogen un mensaje que le guste a la congregación. Quieren honrar a la congregación, que la congregación se sienta bien para que aumente los feligreses, para que aumente las donaciones. Pero no se preocupan de entregar un mensaje, aunque le duela, aunque cueste, aunque fastidie, pero un mensaje de salvación. Un mensaje que transforme y que cambie. Pero los justos, dice la palabra, viven por la invisible certeza de la esperanza bendita en las promesas de Dios. Porque aunque no vean nada, y aún más, vean todo en contra, seguirán perseverando hasta la redención final. Cuando Jesucristo mencionó al final de los tiempos, dijo esto: cuando estas cosas comiencen a suceder, este tipo de cosas que acabamos de mencionar, dice: erguíos y levantad vuestras cabezas, porque vuestra redención está cerca. Vuestra redención está cerca. Cristo viene pronto, porque recuerda, hoy la fe se ha perdido, hoy la fe se ha confundido, hoy no entendemos, no entienden qué significa la fe. Hoy he compartido a la congregación en dos predicaciones acerca de esta fe. Hay mucho que hablar de la fe, pero este es lo más importante, para que aprendamos a identificar entre lo santo y lo profano. ¿Qué clase de fe es la que tú estás profesando? ¿Qué fe es la que te está moviendo a ti? ¿Es tu fe, tus sensaciones, tus sentimientos, tus emociones o tus ganas simplemente de... O solamente tienes ganas nada más de querer apantallar o querer mostrarte? ¿O en realidad estás creyendo en la promesa que Dios ha establecido? Y si crees en la promesa que Dios estableció y crees en la promesa que Dios en Cristo nos dejó, entonces sigamos adelante sin mirar atrás, aunque los demás se vayan quedando, continuemos hacia adelante. Y para terminar, 1 Corintios 13:12. Esta es la fe ya llegada a su realidad. Dice la palabra, 1 Corintios 13:12-13. Ahora vemos por espejo oscuramente. O sea, ahora miramos todo como por espejo de una manera oscura. Dice, más entonces, el día en que Jesucristo venga, veremos cara a cara. Ahora conozco en parte, pero entonces conoceré cómo fui conocido. Y ahora, escucharán con atención esto, cerramos con esto. Y ahora permanecen, ¿cuándo? Ahora permanecen la fe, la esperanza y el amor. Estos tres permanecen ahora, pero el mayor de ellos es el amor. ¿Eso qué significa? Cerremos con esto ya. ¿Qué significa esto? Ahora permanece la fe y la esperanza y el amor. Tres permanecen ahora en la iglesia del Señor. Tres: la fe, la esperanza y el amor. Pero el que va eternamente a vivir, con el que vamos nosotros a vivir, es el amor. La fe y la esperanza llega a su final, el amor nunca deja de ser. Por eso es que Jesucristo todos los mandamientos los redujo a dos: amarás al Señor tu Dios con todo tu corazón aquí, y porque allá también tenemos que hacerlo. Amarás a tu prójimo como a ti mismo aquí, y allá también tenemos que hacerlo. Porque el amor nunca deja de ser, el amor es eterno, porque Dios es amor.
1: Veintitrés horas, 49 minutos. 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
1: 23 horas, 53 minutos.
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No pueden reírse de las personas. O sea, yo creo que el electorado, los políticos, tú no te puedes reír de las personas. Tú no puedes pararte durante un año y medio, dos años, y aquí me voy a salir un poquito del punto, y decir que vas a hacer esto, que esto está mal, que está todo pésimo, que yo sé lo que tengo que hacer, que esta gente, que no sé qué. ¿Cuánto escuchamos? ¿Cuánta verborrea escuchamos? Y mucha de esa verborrea, déjeme decirle que venía del actual gobierno, uno la creyó, uno fue inocente. Uno dijo, bueno, a lo mejor este tipo tiene razón en lo que está diciendo. Lo están haciendo tan mal y él tiene la solución y tiene la llave. Y yo no estoy tan equivocado, por eso el 58% del padrón universal votó por este gobierno. Sabiendo que las cárceles son el núcleo del problema criminal. Sabemos que transmiten desde la cárcel, que siguen utilizando los teléfonos móviles, que ha entrado droga a la cárcel, que tiran pelota con la crisis que existe en gendarmería, no solamente por la gestión al interior de las cárceles, sino que también por la corrupción que existe entre un grupo de gendarmes y las bandas criminales. Entonces, tenemos este problema y este súper diagnóstico, y que cuando llegan al gobierno, la gran idea original que tienen es reflotar este proyecto pedorro. Eso es reírse de la gente, discúlpeme que le diga. Eso es reírse de la... Y se lo podría decir al presidente de la República si lo tuviera sentado acá. Porque no se me mueve un músculo para hablar con él. Si me quieren una entrevista, se la ofrezco inmediatamente en este programa. Porque me parece que ya ha sido suficiente. Suficiente. Nadie llega al gobierno a hacer práctica. Ni el gobierno anterior, ni este. O sea, a nadie le preguntaron el tema de las bencinas. Ahora están discutiendo una reforma tributaria media encubierta que nadie se las pidió. O sea, ¿cuándo hablamos de impuesto corporativo en medio de la campaña? Entonces, ¿por qué tenemos que aceptar que el gobierno, cualquier político, maneje la agenda a su antojo? Si la gestión del país tiene que ver con lo que la gente necesita y prioriza, y la gente estaba pidiendo seguridad y orden público. Y perdón, la ministra Steiner lo único que ha hecho desde que llegó al gobierno es hablar de temas que no tienen nada que ver con la seguridad, con temas personales de ella. Y me molesté también.

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1: 0:06.
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1: Grupo de sujetos, también en ocasiones intervinieron algunos sitios del suceso.
2: Durante el procedimiento policial se allanaron 23 domicilios, en donde además se incautaron armas de fuego, municiones y distintos tipos de droga. Debido a la cantidad de evidencia recopilada, la fiscalía solicitó ampliar la detención por 3 días, mientras continúan las pericias a los teléfonos celulares y armamento encontrado en los allanamientos. El gobierno valoró el operativo policial, pero también condenó duramente la participación de funcionarios policiales en este tipo de hechos. La ministra de Seguridad, Trinidad Steiner, aseguró que las investigaciones seguirán adelante sin excepciones y que las responsabilidades se perseguirán, caiga quien caiga. Pasamos a escuchar a la ministra de Seguridad, Trinidad Steiner.
3: Esto obedece a los controles internos de la propia institución, Carabineros de Chile, quienes luego de realizar diligencias de investigación determinan que hay 3 funcionarios que efectivamente están dentro de esta estructura criminal. Ante esto, la respuesta es firme, se desvincula y se ponen a disposición de los tribunales de justicia en atención a los lineamientos dados por el Ministerio Público. Es importante que acá las responsabilidades administrativas o penales se ejecutan respecto de toda persona, caiga quien caiga.
2: Un caso que vuelve a tensionar la confianza pública en las instituciones policiales y que deja una señal clara desde la Fiscalía que las investigaciones seguirán avanzando incluso cuando los involucrados sean quienes debían combatir el delito. En la región del Biobío, Nicolás Medina, ADN.
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5: El DT de Colo Colo, Fernando Ortiz, criticó la expulsión que recibió el miércoles en la derrota por Copa de la Liga ante Coquimbo Unido, mientras que la Liga de Primera regresa con 2 partidos en el inicio de la 12ª fecha, y en el tenis se disputa las semifinales del Master 1000 de Roma. Todo el deporte con Andrés Fernández.
6: En el regreso del plantel de Colo-Colo a la capital, luego de perder en el norte contra Coquimbo Unido, el técnico albo Fernando Ortiz se refirió a esta caída, que complica seriamente sus opciones de avanzar en la Copa de la Liga, y lamentó la expulsión que tuvo por parte del juez Gastón Filip. Ortiz aseguró que no insultó al árbitro y que debería tener más carácter y personalidad.
7: Nunca le falté respeto, si él se sintió con la falta de respeto, le pido disculpas, pero jamás lo insulté, le dije lo que siempre pienso, que para tener el carácter y personalidad dirigir en primera división nada más, y él cree que tiene un poder con solo sacarme una roja, me parece que no es lo adecuado. Jamás yo le insulté, le dije lo que uno piensa y él cree que tiene un poder para poder echarme de esa manera, no sé.
6: Por su parte, el delantero de la Universidad de Chile, Juan Martín Lucero, que suma 2 goles tras casi un año de sequía, abordó las críticas recibidas por su desempeño en la escuadra universitaria y se mostró confiado en responder al cartel de goleador con el que llegó, procedente del fútbol de Brasil, y queriendo acallar las críticas tras su polémica salida de Colo-Colo.
8: Yo sé que el hincha quizás esperaba que la U esté peleando en los 2 frentes arriba. Convivimos con la crítica. Siempre soy de creer que no hay que ni creérsela ni cuando estás en un buen momento ni cuando estás mal. Convivimos en esto, estamos en un club grande, estamos expuestos a eso, a todo lo que hagamos siempre va a ser por 2, ya sea malo o bueno. Convivimos con eso, acepto las críticas cuando me toca, no hay mucho más.
6: Con 2 partidos se inicia la 12ª fecha de la Liga de Primera. A las 20 horas en Santa Laura, Palestino recibe a Deportes La Serena, mientras que a la misma hora en el norte, Coquimbo Unido se medirá ante Audax Italiano en la previa de su duelo ante el Deportes Tolima de Colombia del próximo martes por la Copa Libertadores de América. El volante de los Piratas, Sebastián Galani, adelantó el duelo ante el cuadro itálico.
9: Es complicado, o sea, creo que cualquiera le puede ganar. Lo que es el torneo nacional está muy regular, digamos. Si tú ganas uno, te metes en copa. Si pierdes, estás cerca de zona de descenso. Entonces, es complicado. Cualquier equipo le puede ganar a cualquiera. Y nosotros tenemos que tratar de hacernos fuerte en casa.
6: En la culminación de la fecha 36 de la Liga de España, destacaron las igualdades 1-1 del Valencia ante el Rayo Vallecano y del Girona frente a la Real Sociedad. Resultados que dejaron al Sevilla de Gabriel El Suazo y Alexis Sánchez en el 12º lugar con 43 puntos, ya 2 unidades del último clasificado a torneos europeos, mientras que el Elche de Lucas Cepeda se quedó en el 17º lugar con 39 puntos y solo salvándose del descenso por diferencia de goles. Al cierre en el tenis, desde las 9:30 de la mañana se disputarán las semifinales del Master 1000 de Roma. En el primer turno jugarán el italiano Luciano Darderi ante el noruego Casper Ruud, mientras que a continuación se medirán el local Jannik Sinner ante el ruso Daniil Medvedev. Andrés Fernández, ADN.
4: Son las 0:15 ADN.
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1: Buenos días, ya es mañana, viviendo el viernes, los primeros
2: ya
1: 20 minutos.
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1: Ah, ya está animadito usted. Viernes 15 de mayo más encima, la mitad del mes se nos está yendo de manera rápida y se va nomás. Pues mañana sábado será el último día de la primera mitad. ¡Vamos!
3: ¿Y cuándo van, compadre?
1: Dale, vaya, me quedo 15 recién, ¿cómo es eso? El momento los para continuar 30, escuchando música en ADN. ADN, ¿te acompaña?
2: Ya es viernes, es viernes, viernes, viernes.

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1: Cada vez que suena una canción de Joan Manuel Serrat parece detenerse el tiempo en ese momento para uno, ¿eh? Tipo que trasciende cualquier frontera. Y resulta que la información que llega desde España es buena, no se alarme, por el contrario. Retoma fugazmente los escenarios a sus 82 años, Joan Manuel Serrat, en un homenaje en Barcelona que trasciende lo musical y se convierte en acto de memoria cultural. La reaparición se da apenas 2 semanas antes que el artista reciba el premio de honor, el primer premio de honor de la Academia de la Música de España, una distinción creada este año para reconocer trayectorias clave en la historia de la creación musical de ese país. El evento marcó un nuevo capítulo en la relación de Serrat con el público tras su despedida oficial de los escenarios en el año 2022. Participó Serrat como invitado especial en el concierto, de Jofre Bardají, hijo de su amigo y colaborador de décadas, Josep María Bardají. En este acto, que formó parte de un festival y sirvió como presentación de un disco de Jofre Bardají, el cantautor catalán intervino en la interpretación de Una mujer desnuda y en lo oscuro, acompañando a Bardají tocando una guitarra que perteneció a su fallecido amigo. O sea, lleno de simbolismo, ya la sola presencia de Serrat evidentemente llena cualquier escenario y hace que sea un momento mágico. La reaparición escénica de Serrat y el reconocimiento de la Academia de la Música sitúan su legado en el presente, renovando el vínculo entre generaciones y actualizando una obra ya inscrita en la historia cultural. Y hoy, viernes, creamos, puede ser un gran día.

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10: En Santiago, 12 grados. En Valdivia, 8 grados.
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0: bienvenidos, buenos días. 25 minutos faltan para la una de la madrugada de este viernes 15 de mayo.
1: ¡Hola!
0: ¿Qué tal? ¿Cómo está? Encantado.
2: Ya es viernes. Es viernes, viernes, viernes. Ya.
0: El siglo XX acapara algunos hitos que sucedieron en un día como el que está empezando. Por ejemplo, en 1928, Mickey Mouse se presenta en sociedad por primera vez en Plain Crazy. 3 años después, mire, el Nico Caña nos ha hablado muchísimo de esto. El Nico Caña, nuestro panelista gastronómico que viene los días lunes, nos dice que la denominación de origen del pisco es una de las más antiguas, que data de comienzos de los años 30. Tal cual, el 15 de mayo de 1931... se publica en Chile el decreto con fuerza de ley que establece la denominación de origen pisco, la más antigua de Latinoamérica. Se celebra el Día del Pisco hoy precisamente en virtud de esto. Usted sabe lo que nos, claro, lo que nos ha enseñado Nico Cañas, que solo el destilado que se produce en las regiones de Atacama y Coquimbo puede ser denominado pisco. En cualquier otro lugar de Chile tiene que tener otro nombre. Le ponen aguardiente o cualquier otra denominación, pero no se puede llamar pisco. El pisco es solo, aunque sea exactamente el mismo licor, el mismo proceso, todo, pero no se puede llamar pisco si no está fabricado allá, en las regiones de Atacama y de Coquimbo. Bien. Eso el año 1931, hace 95 años que tenemos pisco en Chile. 1940. ¿Una hamburguesita, Vincenzo? Porque en Estados Unidos, el 15 de mayo, 15 de mayo de 1940, los hermanos Dick y Mac McDonald abrieron el primer restaurante

McDonald's en San Bernardino. Esto es en el estado de California. Hay una película que trata eso, que cuenta esta historia. Estaban empezando la guerra mundial los americanos y se tiran a la piscina nomás los hermanos McDonald's. Ahí están. Obviamente no tenían idea de lo que iban a llegar. 1940. Pasado el aviso. No. Año 2004, ya estamos en el siglo XXI. La FIFA determina que en el año 2004 el campeonato mundial de fútbol del año 2010 se juegue en Sudáfrica, convirtiéndose así en el primer país africano en organizar la máxima competencia futbolística internacional y siendo asignado por segunda vez para un evento deportivo masivo. El primero, exacto, había sido en el año 1995 con el campeonato mundial de rugby que se celebró en el mismo país, con los sudafricanos ganando en la final a los All Blacks, con Jonalo Mu, el más grande de todos los tiempos. Ahí no hubo caso. Hay una serie, no, una película que retrata y que narra la organización y el desarrollo de este mundial, mezclado obviamente con el aspecto político, y por sobre ella, con la presencia de Nelson Mandela, que el rugby en África, en Sudáfrica, era deporte de los blancos. Nelson Mandela, recién elegido presidente, ya con este mundial asignado, mundial de rugby, no el de fútbol, el de rugby, le da el apoyo a la organización. Todo el país, toda la población de raza negra, bueno, se ve un poco contradicha, pero lo estaba determinando el presidente el que ellos habían elegido, Nelson Mandela. Y los blancos, bueno, se ven sorprendidos también por esto y organizan el mundial y lo hacen de manera impecable. Estadios absolutamente llenos. Y antes del mundial, a Nelson Mandela, en uno de los, una visita que hace uno de los estadios, le tiran un proyectil. Y en la final, cuando llega todo el estadio, 80.000 personas corean Nelson, su nombre. Una situación que está muy bien graficada en esa película. Y además hay una serie de ESPN que se llama El 15º Hombre, o El 16º Hombre, eso es. El 16º Hombre, donde se narra de manera documental. Y ahí la verdad es que se... Invictus se llama el libro. Invictus, el libro. Y después en ese documental de ESPN, ese brutal, la realidad, cómo se vivió. Bien, por Sudáfrica entonces, que organizó el Mundial el año 2010, el Mundial de Fútbol, la FIFA se lo asignó el 15 de mayo del 2004, 6 años antes. Y ahora faltan 20 minutos para la 1 de la madrugada.

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1: 9 grados, 8 décimas la temperatura de este momento en la capital. En el sur del país, por ejemplo, en la ciudad de Concepción, 8 grados, 100% de humedad. Y en Antofagasta, a esta hora, cielo cubierto, 16 grados, 77% de humedad. Para este día viernes se anticipan más nubes que otra cosa en la mayor parte del territorio, y prácticamente no habrá lluvias, excepto en Punta Arenas y en Rapa Nui, donde además se pronostican tormentas eléctricas. La temperatura va a estar alrededor de los 20 grados como máxima en la capital, y el cielo va a estar despejado solo en la tarde, de acuerdo a lo que indica meteorología. La ausencia de lluvia está marcada hasta prácticamente fin de mes en esta zona del país, por lo menos en Santiago. En Copiapó, 26 grados la temperatura máxima, en Antofagasta 18, en La Serena, Coquimbo 17, en Valparaíso va a estar particularmente helado, Valparaíso y Viña, 14 grados hoy viernes de máxima, lo mismo que en Talca, por ejemplo. En Chillán va a ser más calor que en Valparaíso, hará 15 grados. En Temuco 12, en Concepción 14. En general todo el sector costero está con una temperatura bastante baja como máxima. Valdivia 12 grados, Puerto Montt 10. Le dijimos Arica 23 y Iquique 21, ahora se lo decimos. Y faltan 14 minutos para la una de la madrugada.
2: Billy Idol.

Todos invitados a continuar en sintonía de ADN durante la madrugada. Fíjense, hasta las 6 de la mañana vamos a estar retransmitiendo algunos momentos de nuestra programación. Los tenores, ADN hoy, la prueba de ADN, distintos momentos del día. Y a las 6 estamos con los informativos, con ADN hoy, para entregarle todas las noticias que usted deba saber. También don Vincenzo Rojas se hace sentir, ahí está. Lo hizo a través de la programación musical, de los efectos especiales, lamentablemente, de la producción, los llamados telefónicos, todo lo que concierne a lo que no estamos diciendo nosotros. Todo es Vincenzo. ¿Qué? ¿Se despide con esta canción? ¿Cuál es? A ver. The Cure, vamos.

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2: Puedo contar en al aire, si quieres.
3: Por supuesto, este es un panel de análisis, pero nunca tan informativo como hoy. Nunca tan informativo como hoy. Danilo Herrera, ¿hace cuánto llegaste a Valparaíso?
2: No, llegué anoche, pero me quedé viendo la comisión hasta las 5:40 que terminó. Terminé de hacer unas cosas que tenía que hacer de pega. Y me acosté a las 6:15. Me desperté a las 7.
3: Y ya has dado dos entrevistas, ¿no?
2: Aquí. Ya he dado dos entrevistas. Esta es mi tercera.
3: Danilo Herrera, esta no es una entrevista, este es un panel de debate.
2: Perdón.
3: Danilo Herrera es un cientista político destacado del seguimiento legislativo, comunicación política y digital, y que anoche estuvo hasta la hora nona viendo cómo se debatía el megaproyecto.
4: Hasta la hora nona.
3: Karina Delfino nos va a contar hoy todos los entretelones de la reunión de los alcaldes de oposición ayer con el presidente José Antonio Kast.
4: ¿Todos los entretelones? No sé. Ah, no, sí.
5: 4 horas y media
4: de la reunión.
3: Todo aquello que se pueda contar, digamos.
5: No, todo. Queremos saber todo.
4: 4 horas y media estuvimos ayer en reunión con el presidente de la República.
5: Hasta tarde también.
4: Más de 100 alcaldes. Sí, terminó yo creo que casi a las 9 de la noche.
5: Claro.
4: Entre las 8 y 9 de la noche.
5: Y imágenes a oscuras y saliendo de la moneda. 9:30,
4: sí, sí. Porque claro, entre medio el punto de prensa, la conversación, yo creo que terminamos 9:30 de la noche más o menos.
3: Y Ana Luz Durán, que es doctora en Derecho y Ciencia Política, es consejera del Consejo Nacional de Educación, nos va a comentar lo que en relación a educación se aprobó anoche, ¿no?
2: Sí.
3: Se aprobó y se desaprobó. Porque nos aumentó la disposición para la gratuidad.
5: Hay varias cosas.
3: Ya. Pero antes de eso les quiero recomendar una película que es absolutamente contingente. Hola, Pia.
5: Hola.
3: Una película que básicamente nos va a permitir entender el mundo y educativa por lo demás. Es una linda película.
5: ¿Cuál?
3: Se llama El Postino. Y este es el diálogo entre Pablo Neruda y el cartero explicándole qué es una metáfora.
5: Ah. ¡Ay, qué lindo!
6: Metáfora.
7: ¿Qué sería?
3: Metáfora. ¿Qué es eso? Le dice.
6: La metáfora. La metáfora, ¿cómo dirti?
2: No tienes que traducir.
6: Cuando parli de una cosa paragonándola a un'altra.
7: Che è una cosa che si usa nella poesia.
5: Una cosa que se usa en la poesía, dice.
3: No, le dice, ¿qué es una metáfora? Le pregunta el cartero y Neruda le contesta, metáfora es comparar una cosa con otra, atribuyéndole características. Y el postino le dice, y eso es algo que se usa en la poesía. Es uno de los pasajes más hermosos de una obra que está basada en El cartero de Neruda, escrita por Antonio Skármeta y que ya lleva 4 adaptaciones cinematográficas.
5: ¿4 ya?
3: Yes. Incluido uno para el streaming que se hizo hace poco.
5: ¿Y dónde está disponible? ¿Se puede saber para verla?
3: Yo te recomiendo o El Postino, la película que dirigió Antonio Skármeta en Portugal con...
5: ¿Estará disponible para verla?
3: Con el Indio Castro, en el protagonista. Ana Luz, parto contigo.
5: Me encantó esta vuelta que nos dimos. Muy bien.
4: Sí, bien.
5: Bravo, Aldo.
4: Bravo. Bien, Aldo. Traía todo preparado.
3: ¿Sí?
4: Súper.
3: Pero cuando el
5: muy creativo, muy creativo.
3: El presidente dijo lo de la metáfora, me acordé de inmediato de una, no te voy a decir que ha marcado mi vida, pero que me dejó profundamente impresionado, fundamentalmente porque postura el Oscar y casi gana el Oscar con Massimo Troisi. ¿Te parece que hablar en campañas a propósito de metáfora, Ana Luz, es sensato, no?
5: A ver, yo creo que primero ya el gobierno empezó, le ha costado su instalación y yo creo que estamos en un momento en que hay que empezar también desde cuando ocupas la posición de gobierno de empezar a calibrar y a calibrar las expectativas que hay, ¿no? Y eso se ve también y lo hemos visto en lo que ha pasado en las encuestas en las últimas semanas. A lo mejor el concepto de metáfora yo creo que no fue el más adecuado, pero sí estamos en una etapa de instalación del gobierno que significa empezar a calibrar las expectativas, porque ya más o menos se empieza a ver cuáles son los apoyos que uno tiene en el Congreso Y efectivamente hay ciertas limitaciones que tienen que ver cuando tú llegas al gobierno, hay ciertas limitaciones que tienen que ver con ámbitos legislativos. O sea, ayer vimos que el avance que hubo en términos de la de esta ley miscelánea, mega reforma, que se ha llamado, pero también hay limitaciones financieras, hay limitaciones estructurales muchas veces, normativas, legislativas, y yo creo que lo que se está haciendo es calibrando expectativas. Yo lo veo desde esa manera y creo también importante que por el bien de Chile, que en este momento se puedan, más que reordenar las fuerzas, se puedan ordenar las prioridades y poner foco en aquellas cosas que son necesidades y son transversales y han sido planteadas por todas las, o sea, por todos los izquierda, derecha, centro, o por todo el espectro político que tienen que ver con los temas especialmente de desarrollo económico, de seguridad.
3: Con Piedad y Karina Delfino nos pusimos de acuerdo para hacer una reunión de todos los panelistas en un centro de spa durante un fin de semana, pero puede ser una metáfora, no lo tengo todavía, no lo tengo claro.
4: La tía estaba mirando con cara.
8: No, yo solo pensaba, ¿y quién va a invitar eso? Sí.
2: Chapacase. ¿Al de Chapacase?
4: No, Chapacase Producciones.
2: Con la plata que se va a ahorrar de las contribuciones. Con eso nos alcanza.
3: Ojo, yo soy una pyme también.
4: Exactamente.
3: Oye, ¿te gustan las metáforas en político?
4: No, pero ¿qué? No, la verdad no. Hubo un debate, leí algunos profesores de lenguaje que cuál había sido la figura literaria que se había utilizado, y más bien se inclina hacia una hipérbole que una metáfora.
8: Sí.
4: Pero más allá de eso, yo creo que es bastante desafortunada la intervención del presidente de la República, pero yo creo que más grave aún fue el tono de la campaña, porque era evidente y se les dijo en todos los tonos que era imposible expulsar 300.000 personas por muchas razones. Primero, una razón económica, porque es caro y estamos en estrechez fiscal, que ya, bueno, lo sabemos bien. Entonces, evidentemente que desembolsar esa cantidad de recursos del Estado no es posible. Y segundo, porque no hay relaciones diplomáticas con Venezuela. Entonces, tampoco es llegar y mandar un avión y que ya te lo reciban. Entonces, y sabemos que la cantidad de personas que están en condición irregular son venezolanos. Entonces, evidentemente que era falso. Y además el presidente, que ahora es presidente de la República, jugaba con esto. Les quedan no sé cuántos días, les quedan no sé cuántas horas, en función de que no sé. Están en una cuenta regresiva y la verdad, después los invitó a irse, como si la gente por la invitación se fuesen a ir. Y después los vamos a perseguir. Y todo eso no ha ocurrido. Entonces, yo creo que hoy día, yo comparto, se está como bajando la pelota al piso, pero en la política creo que hace mal esto, porque yo creo que parte también de las personas que votaron por el presidente José Antonio Kast, uno de sus motivos fue este. Entonces ahora le estoy diciendo, no, o sea, es que yo mentí en la campaña, porque esto fue derechamente una
3: metáfora.
4: Metaforió. Pero más yo creo, por otro lado, que parece que al presidente le gusta metaforear, porque lo del sándwich con los niños, lo del libro en la ciencia, o sea, yo creo que no es la primera vez que vemos esto, y son frases desafortunadas, no es un chiste, no es una talla, no es una broma que uno puede decir para distender un espacio o para contar a lo mejor alguna anécdota, sino que se juega con elementos súper sensibles. O sea, el tema de la alimentación de los niños a mí me tiene mal. Porque al final yo creo que lo que ha ido construyendo la sociedad chilena es que consensos sociales, que yo creo que uno de esos consensos sociales es la alimentación escolar. Entonces, de Silvio Oficio, que se va a evaluar este programa poniendo en duda lo de la alimentación escolar, pero que además el presidente de la República lo señala, bueno, si muchos niños llevan un sándwich, o sea, al final, eso no es una metáfora, ¿no? Es poner en duda una política estatal exitosa, que ya creo que había un consenso social que se tiene que fortalecer.
3: Metafóricamente hablando, siendo las 9:12, Danilo Herrera nos va a contar todo lo que aconteció anoche.
2: ¿Yo no puedo hablar de metáforas?
8: Solo quiero destacar, pensando también en algunos que después de tantos años olvidan la gramática y nos confundimos, la hipérbole, que ayer muchos yo vi que estaban preguntando, bueno, ¿y qué era la hipérbole? No me acuerdo. Solo para dejar la figura precisa, es una figura retórica que consiste en exagerar desproporcionadamente hechos, situaciones o características, ya sea aumentándolos o disminuyéndolos.
3: Muy utilizada en el periodismo deportivo.
8: Muy utilizada
2: en el periodismo deportivo. Yo prefiero decirle mentira. Se le dijo al candidato Kast en reiteradas ocasiones, la candidata Jara, otros candidatos, la candidata Matei, periodista en cada uno de los debates o foros a los que iba, y le mintió a Chile. Y es parte de lo que con lo que tiene que vivir no solo José Antonio Kast, sino que todo el pueblo de Chile. Nos mintió. Sabíamos que era mentira. Por lo que decía Karina sobre nuestros acuerdos con Venezuela, con los con la plata que hay que gastar, las vergonzosas declaraciones que ha dado el encargado de extranjería de este gobierno, como, mira, es que no tengo plata. Es vergonzoso. Yo creo que la moneda, no sé si esto estaba, era parte de su discurso, me lo pregunté cuando lo vi en la cuña. Yo no sé. Yo creo que el segundo piso se sorprendió igual que nosotros por esta frase. Y si nos está sorprendiendo el presidente Kast con este tipo de salida tan pronto, creo que está perdiendo un poco el control de su gobierno a apenas 2 meses. Y eso me preocupa. Yo no sé si ustedes vieron, yo estoy ya obsesionado a esta altura con el Congreso, pero antes de ayer estuvo la ministra de Seguridad en la Cámara de Diputados.
5: Sí.
2: Leyendo durante 1 hora y media. No sabía leer las palabras. No sé cómo explicarlo, pero expresión oral no había en esa ministra. Y fue muy triste porque iba a ir a presentar su plan de seguridad y no había demasiado. Ayer, y solo para salirnos del presidente un poco y poner el y meterme en el tema que me quiere meter Aldo, pero ayer eran, no sé, las 10 de la noche, no era ni siquiera tan tarde, y el ministro Quirós dijo que trató derechamente ignorantes a los diputados que estaban en la Comisión de Hacienda. Dijo algo así como, me veo obligado a intervenir porque hay una seguidilla de afirmaciones y frases derechamente ignorantes. Y lo único que habían tomado la palabra habían sido diputados. Yo creo que hay un poquito de descontrol y yo no entiendo por qué. De verdad, no entiendo por qué hay tanto descontrol en este gobierno. Es una de las preguntas que me hago.
3: Ayer utilizó otra metáfora el presidente en la Cámara Chilena de Construcción, diciendo que no quería emular a Enrique Iglesias, tenía una pelota en sus manos y me interesó por la metáfora futbolera, digamos, y dijo, no quiero hacer lo mismo de Enrique Iglesias, pero si lanzo esto puedo provocar un descalabro o algo así. Me pareció exagerado para tratarse de una pelota,
2: pero un muy buen comentario. Fue un comentarista
3: es un hipérbole, como ha subrayado Piedad, cuando uno con una pelota en las manos acostumbra el hipérbole. ¿Puedo partir con Karina? Danilo, dejar lo tuyo para el segundo bloque. Karina, cuéntanos detalles de la reunión de los alcaldes con el presidente.
4: Que no salga de acá.
3: Sí.
8: Estamos al aire.
4: No, fue una reunión difícil. Porque si bien voy a empezar cosas positivas, yo creo que fue una instancia que no se había generado. Nunca, al menos yo, llevo 5 años de alcaldesa allá, y nunca se había generado esta instancia de conversación con un presidente de la República. Pero al final fue eso, una instancia en la cual nos sentamos, tratamos de decir algunos de nuestros puntos, pero no fue un diálogo. Yo quiero ser bien dura en esto, porque uno es juntar y reunir un grupo de alcaldes y alcaldesas de todo Chile, porque vinieron alcaldes y alcaldesas de todo Chile, más de 100 alcaldes y alcaldesas, pero los sientas, que se haga uso de la palabra, pero no hay una escucha real. Yo creo que lo primero es la forma. Nos dividieron en grupos, porque la semana pasada fueron los comillas oficialistas y esta semana comillas los oposición, pero un tercio de los alcaldes y alcaldesas de Chile son independientes. Y muchos de ellos dicen, yo no sé dónde estoy, porque, o sea, oposición a qué, como oficialista a qué. El mundo de los alcaldes y alcaldesas es mucho más transversal que dividir como segundo domicilio político. Entonces la primera crítica fue esa, como somos uno solo, en general tenemos temas transversales, no nos dividan. Y lo segundo, a muchos alcaldes y alcaldesas no les llegó la invitación, como por ejemplo el propio alcalde Toledo, que lo hizo, bueno, público un par de días antes. Y en el fondo...
3: Nunca lo invitan a Toledo,
4: ¿eh? Nunca lo invitan, parece.
2: No, pero está
4: pero
2: invitado.
4: Estaba él. No, es ¿no? que nunca le... O sea, el gobierno extendió la invitación a todos, pero no les llegó la invitación a todos. Y varios de regiones tampoco. O sea, yo creo que al menos nosotros costamos unos 20 alcaldes y alcaldesas que no le habían llegado invitación. De regiones. De hecho, el presidente pidió disculpas. Inicia como su intervención pidiendo disculpas porque habían alcaldes que no le había llegado la invitación. Y segundo, en el fondo, o sea, en el planteamiento de contribuciones, en el planteamiento, pues nosotros entregamos una carta que nos reunía a nosotros como sector o domicilio político, como nos agruparon, con nuestros puntos clave. Entonces, eso eran temas de contribuciones, alza al costo de la vida, ordenanza general de urbanismo y construcción, temas de seguridad, educación, y recorte en programas sociales. Bien ordenado. Y ante todo eso, yo creo que no hubo ninguna escucha, porque el presidente dijo que no a todo. Y dijo que no al tema, al abrirse al debate de contribuciones, a escuchar una mirada distinta. Van a continuar con su programa de gobierno y con la tramitación de la mega reforma como está planteada. No se dio certeza sobre, comillas, la compensación. Nosotros no estamos de acuerdo con abrir esa conversación, pero aun cuando ocurra, no se dio certeza respecto a la compensación. Respecto a los programas sociales, se volvió a señalar que se van a evaluar críticamente. Hay algunos recortes que ya se han realizado en materia de salud, que también lo han planteado algunos alcaldes y alcaldesas, y en el resto yo iría bien difuso. Entonces, pasó entre medio que hubo mucha particularidad de regiones, obvio, porque vienen alcaldes y alcaldesas regiones que hablan de sus particularidades. Y en eso hubo mucho como de la minucia, por decirlo de alguna manera. Pero los temas de fondo no hubo diálogo. Yo quedo con un sabor bien amargo. Yo creo que la sensación en general de los alcaldes y alcaldesas el día de ayer es de una decepción respecto a la reunión, porque no hay una escucha real, no hay un diálogo, no hay una posibilidad de construirse. Al final nosotros acá estamos para defender a los vecinos y vecinas, y uno pensaría que el gobierno también está en esa. O sea, ya ganaste la elección, gobierna para todos los chilenos y chilenas, a los chilenos y chilenas les tiene que ir bien. Y ayer lo que yo creo que pasó, en resumen, 4 horas y media que estuvo el presidente de la República con un grupo de alcalde y alcaldesa en un diálogo de sordo, con un sabor bien amargo. Yo creo que esa es la conclusión. Porque
2: pero
4: no...
2: cuando le pregunten si esta reforma, esta mega reforma tributaria no ha sido dialogada, porque no ha sido dialogada, el presidente Kast va a decir: pero yo estuve con Karina Delfino y otro alcalde oficialista, o sea, perdón, no me opositores. Y tuve un diálogo.
4: Sí, pues, no, sí, lo planteamos con mucha fuerza. O sea, yo creo, debo decir, que ayer la gran mayoría de intervenciones fue planteada con mucha fuerza respecto al rechazo en materia de
8: manera la política
4: de contribuciones. Claro, o sea, es no el problema ninguna, de que no hayan separado.
3: No les dio ninguna medida en torno a cómo se va a compensar lo que...
4: Lo que pasa es que, o sea, primero... Si tú rebajas las contribuciones a este grupo de personas mayores de 65, que ya todos sabemos...
5: Con primera vivienda, que fue lo que...
4: Primera vivienda, que ya todos sabemos que además la gran mayoría de personas mayores está exenta del pago de contribuciones.
2: Salvo Aldo Chabacase.
4: Salvo...
5: Que no tiene que más de 65, por favor. Pues, por supuesto que no. A ver, mínimo
4: al mismo
5: aquí,
4: nivel de algunos ministros de Estado, Aldo.
8: 65 recién cumplido.
4: Uno puede, por eso yo digo, como ya, si abrimos el diálogo, abrámoslo de verdad. Uno puede decir: hay algunas personas mayores que de verdad no pueden pagar sus contribuciones. Ok, pero uno pondría en duda que el ministro Quirós no puede pagar sus contribuciones, que empieza a pagar el próximo año, que tú no puedes pagar.
3: Hagamos un ejemplo concreto, yo puedo.
4: Sí, sí puedes. Entonces, ¿por qué tu contribución, tu tributo, que tú pones todos los años a disposición del Estado y se redistribuye en comunas como La Pintana, lo vas a dejar de hacer? Porque, ¿cuál es la propuesta del gobierno? Ponerlo vía ley de presupuesto, que se nos dijo ayer, $200 millones.
2: Sí, vamos a depender año a año del...
4: Vas a depender año a año de la discusión del Congreso, pero además hay un tema más de fondo. El Estado chileno se compone la tributación un 50% de impuestos generales, que es el IVA, y el IVA es regresivo, ya todo, también ya hay un consenso económico que el IVA es regresivo. Entonces, tú vas a ponerlo vía ley de presupuesto con impuestos generales, y no con un impuesto que a nuestro juicio es un impuesto justo, que el que paga más contribuye y se va a comunas más vulnerables como La Pintana, como Cerro Navia, como Renca. Entonces, ¿cuál es el diálogo? Ok, veamos este grupo de personas mayores acotado, excepcional, que no puede pagar sus contribuciones. Pero eso significa que eximamos del pago de contribuciones a personas como el ministro Quirós, como Aldo Chabacase, como el ministro Alvarado, o como, extremando el argumento, Luxig, Angelini, Mate... ¿Eso es justo si esa contribución se va a las comunas como La Pintana? Si al final, ¿en qué ocupamos nosotros la plata? en sacar la basura, en pagar la luz, en patrullaje preventivo, en entregar ayudas sociales, en luminaria, en recuperar espacios públicos, en sacar personas en situación de calle, y ese diálogo no existió. El presidente ayer lo dijo súper claro. Dijo, nosotros consideramos que, bueno, lo dijo el subsecretario de Hacienda, pero está obviamente parte del gobierno, nosotros consideramos que las contribuciones, un impuesto injusto, y por lo tanto vamos a continuar con esto, es parte de nuestro programa de gobierno, al menos para personas mayores de 65 años, y vamos a compensarlo vía ley de presupuesto. Pero si estás en un debate que reduces la recaudación fiscal en 4.500 millones de dólares, ¿cómo vas a asegurar esos 200 millones de dólares? Y además una discusión que se hace año tras año, vía ley de presupuesto. Ese yo creo que es el punto de fondo.
2: En buen grupo quedaste, Aldo Chupacás.
3: Sí, vamos a salir a festejar todo. Ana Lu, aprovechando la experticia de este panel, ¿se puso en pausa el traspaso de...?
2: No, ¿cómo?
5: No, todavía no. Pero educación.
3: Educación. A ver, ¿cómo? Pero el proyecto es poner, o sea, ya se puso en pausa. Cosas. Está en pausa el traspaso de los colegios desde los municipios a los SLEP, ¿no?
2: No, yo voy a secundar a lo que diga la profesora Durán.
5: Bueno, no, primero, mira, yo quiero partir con un tema que pasó medio, como que no estaba dentro de los temas de educación, que era el primero, que era el tema de la inteligencia artificial, en términos del fomento de la innovación tecnológica y la propiedad intelectual que se rechazó. Y ahí a mí me llama mucho la atención lo que ha pasado, sobre todo con algunos temas que son transversales, que quedan como segmentados, o sea, como que educación, economía, ciencia, que deberían haber interactuado de manera más colaborativa en este tema, se ve como separado un tema que es, por ejemplo, el tema de la inteligencia artificial y cómo debiese haberse articulado con los temas de educación, y especialmente con los temas de educación superior. Hoy día yo creo que la mayoría de las instituciones de educación superior no estamos quedando atrás en esto, y digo no estamos quedando atrás como conjunto de instituciones, porque si bien en otras partes del mundo vemos que se están modelando algoritmos para mejorar aprendizaje adaptativo, se está trabajando en estrategias personalizadas, nosotros estamos como un poco atrás y nos quedamos solamente en un tema que era la protección, que me parece muy bien, de las personas que generan conocimiento. Entonces, quiero plantear eso porque siento que es un tema bien de fondo que tiene que ver con el desarrollo del país, que se nos está pasando por el lado y no, nadie hizo como un punto más profundo en ese tema. El otro punto que quiero plantear tiene que ver con el tema de la educación superior y la gratuidad, que se plantea, para recordarle a todo esto, se está tramitando, así que pueden haber algunas modificaciones, pero se está suspendiendo el ingreso de nuevas instituciones a gratuidad. ¿Esto qué significa? Que la gratuidad, para los que no lo saben, tiene dos factores. Uno, que la institución tiene que tener más de 4 años de acreditación y tiene que haber optado por entrar a la gratuidad. O sea, hay instituciones que tienen más de 4 años de acreditación y no son elegibles por gratuidad, más el estudiante que pertenezca a los 6 primeros deciles. ¿Qué es lo que pasa? Que hoy día en el sistema hay 132 instituciones, todos, sumando universidades, FT, IP, etcétera, pero 69 de ellas están en gratuidad. Entonces, ¿qué es lo que pasa? Que hoy día, y si lo vemos en proyección a 4 años, por las nuevas instituciones que se van a acreditar con los nuevos, o sea, que ya se están acreditando con los nuevos estándares de acreditación, tanto CFT, tanto como IP y universidades, la cantidad de instituciones que puede acceder o solicitar el ingreso a gratuidad son muy poquitas. Entonces, estamos instalando un tema, yo no diría que son más de 4 o 5. Ya, ¿por qué? Porque las instituciones grandes que ya no entraron a gratuidad, ya no entraron. Ese análisis se hizo hace 4 años atrás. Entonces, estamos poniendo un tema que en realidad va a operar en los márgenes. Entonces, creo que es una discusión que pone un tema ahí que en realidad genera más ruido que efectivamente algo que vaya a pasar, porque esas instituciones ya decidieron no hacerlo. Y las instituciones que entraron a la gratuidad ya sufrieron, podríamos decir, la reducción de ingresos, porque efectivamente el ingreso a gratuidad significó una reducción de ingresos para las instituciones, que afectó menos a instituciones más grandes que tienen niveles socioeconómicos más altos, es decir, que son más de elite, y afectó más a instituciones más pequeñas que reciben a jóvenes más vulnerables. Entonces, creo que se ha armado una discusión que en realidad solo opera en los márgenes.
3: ¿Y los SLEP?
5: Lo SLEP, lo que establece aquí es un proceso que no es que se detenga el proceso, sino que es mejorar el proceso de transición desde los municipios. Y aquí se ha abierto harto debate de que, oye, los municipios no van a querer trabajar, y aquí la alcaldesa me puede corregir, no van a querer quedarse con los colegios que no tienen buenos resultados, etcétera, etcétera. Ha habido como toda una polémica que se ha generado. Pero sí, yo creo que hay dos cosas que son importantes. Uno, que se han visto problemas gruesos en el traspaso de los servicios locales de educación pública. Mi opinión es que esta es una política pública de tal envergadura que no es susceptible de ser detenida, pero sí se debe pausar ciertos aspectos en determinadas comunas que tienen problemas estructurales. ¿A qué me refiero con eso? Establecimientos que están en un terreno que es de una fundación, por lo tanto no se le puede pasar al servicio local porque era de, no sé, de un señor que lo dejó para el colegio. ¿Ya? Entonces, a mí me parece que hay que poner pausa porque la realidad de las regiones y de los territorios es distinta. Entonces, pensar que todo funciona como en el centro de Santiago, en la región metropolitana, es un error. Entonces, yo creo que ahí hay que hacer un trabajo con las comunas, con el proceso de instalación de los nuevos servicios locales, con los gobernadores, con los territorios, e ir viendo dónde se pueden ir haciendo los traspasos y cuáles son los baches. Y si en algunos territorios se sabe que aquí hay que postergarlo porque hay que resolver todo esto, hay que hacerlo. Pero lo que no se puede hacer es como seguir con un calendario a matacaballo, como se dice, que vamos para adelante porque hay que cumplir el plazo. O sea, pongámosle cara, pongámosle sentido, pongamos a las personas por delante, pongamos a la familia y también a los alcaldes que están en esta cosa como que me hago cargo o no me hago cargo, invierto o no invierto. Entonces, creo que es mejor decir, ¿sabes qué? Vamos por territorio y sabemos cuál es la estructura ya de los servicios locales, eso está definido hace mucho tiempo. Entonces, vamos trabajando por los territorios. Para eso están los CEREMI, están los gobernadores, están las autoridades regionales.
3: Sí, una política que nunca le gustó al gobierno en todo caso y que yo creo que pausar en este caso es detener, pero tenemos que hacer la pausa.
8: Realmente. Lo vamos a dejar ahí en pendiente.
2: Quiero volver con el SLEP igual.
5: Sí,
2: perdón.
5: Vamos con el SLEP.
3: Es que sí, este panel se manda solo.
2: Lo voy a intentar negociar en el corte.
3: ¿Y esta rebelión?
8: Danilo además tiene muchas cosas que contarnos todavía.
4: Sí, es otra noche.
3: Le estoy haciendo espacio.
8: No se da cuenta. Él no se da cuenta.
4: Noche.
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3: Para seguir con las metáforas presidenciales, le he tirado dos veces la pelota a Danilo, las dos veces me la devolvió. 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

0: la profesora Durán sobre los SLEP. Porque, a ver, congelar no es el camino. No es el camino. Es una respuesta equivocada porque el problema es que vas a congelar no solo a los alcaldes de barrio, no solo a los alcaldes de barrio que están pidiendo del barrio alto, que están pidiendo que no le, entre comillas, bien entre comillas, quiten los colegios. El diagnóstico ya existe, falta la decisión política al respecto. Esto es algo que se tiene completa, está completamente estudiado que la municipalización es lo peor que no puede pasar, y dejar congelado aquí va a dejar a muchos niños sin ni siquiera la esperanza de tener una mejor educación al mediano, al corto mediano plazo. Ojalá el gobierno recapacite. Y sobre la pausa, tiene que pasar una ley la ministra, así que la voy a estar esperando en Valparaíso a ver si la veo en oficina de parte. Pero esto no lo puede hacer por decreto como le gustaría a Quirós. No lo puede hacer por decreto. Y sobre que esto se está haciendo tan apurado, la desmunicipalización, la creación de estos servicios locales de educación, no es verdad. No es verdad. O sea, Karina Delfino asumió hace 5 años y sabía exactamente la fecha cuando tenía que entregar los colegios. Los municipios lo saben. De hecho, ese es uno de los problemas, porque muchos alcaldes, no Karina Delfino, por supuesto, dejan los colegios con deuda justo antes, y contratan a mucha gente justo antes de entregarlo, porque saben exactamente cuándo lo van a entregar. Yo creo que hay que tener una conversación muy... yo entiendo que al gobierno no le guste. No, en verdad no sé por qué no le gusta, pero lo ha dicho tanto que, ok, no le gusta.
1: Qué bueno que Danilo me dé la oportunidad de privacidad de algunas cosas que parece que no entendió. Lo primero, efectivamente, esta es una ley que ya va en el 50% del proceso de implementación, y como mencioné hace un rato, se establecieron ciertos plazos. Aquí los procesos modernos de implementación de políticas públicas tienen dos elementos que son bien importantes y que son bastante novedosos y que se han ido implementando, sí, por suerte, en nuestro país hace no muchos años. Uno tiene que ver con la evaluación de la implementación dado determinados hitos, que en esta ley podría haber sido al 25% de implementación, al 50% como estamos ahora, al 75%. Entonces, y también otro elemento que tiene que ver es cómo esto va mejorando los resultados de aprendizaje y cómo va impactando en los territorios. Una cosa es congelar, una cosa es detener, y otra es abordar aquellos nudos críticos en aquellos territorios donde la ley tiene ciertas dificultades para ser implementada como fue concebida. Y creo que eso, y lo mencioné, esto es una política pública de tal envergadura que nadie ha pensado ni siquiera retrotraerla. O sea, nadie ha dicho aquí vamos a volver a municipalizar los colegios. O sea, no, hay que avanzar. Lo que se plantea, y eso es lo que yo he planteado, es que en aquellos territorios y en aquellas situaciones coyunturales donde hay problemas gruesos, y los hay.
0: ¿Dónde?
1: En el norte de Chile, Antofagasta, hay problemas. También en el sur, en Atacama también, en Antofagasta también.
2: Pero en Atacama ya se traspasaron.
1: Se traspasaron, por eso, pero quedan problemas. Y esos problemas hay que irlos abordando de manera adecuada. Entonces, aquí no nos quedemos con la idea que como que van a volver a municipalizar todo, o sea, no, pero
0: eso
1: sí.
0: No lo sabemos.
1: No, pero a ver, por favor, esto es una ley que lleva más del 50% y hubo un acuerdo amplio de los distintos partidos políticos, de los distintos conglomerados por avanzar hacia allá.
0: ¿Republicanos no participó en ese acuerdo?
1: No participó, pero la mayoría sí, pues. Entonces, no, o sea, si para eso está la democracia, el país dijo que este era el camino, se ha ido avanzando y va en un 50%. Entonces, tampoco me damos susto de que esto se va a retrotraer o que vamos a echar para atrás. No, o sea,
0: no tengo la
1: es
0: duda
1: una decisión
0: razonable.
1: País, pues.
3: Pero que al gobierno no le gusta, no le gusta.
2: Yo creo que, o sea, yo creo que una certeza que se puedan... o sea, que se pueda continuar esta política pública. Yo creo que independiente de lo que uno opina, hay una política pública que está en implementación, que tiene que continuar, que se tiene que fortalecer. Yo lo digo desde un espacio bien complicado, yo lo he dicho en actividades públicas, yo soy dirigente, o sea, fui dirigente estudiantil.

0: 30 años, pero vengo de familia de profesoras, mi mamá, mi abuelita, mi tía. El tema de educación me liga mucho, entonces hacerme cargo de la educación cuando llegamos a Quinta Normal fue un desafío bien bonito, y además con un déficit en infraestructura, etcétera, hicimos hartas cosas bonitas. Cuando ya yo sabía, como dice bien Dani, lo que se iban a traspasar las escuelas, fue como nostálgico que ocurriese, pero entiendo que es una política pública nacional, y que si bien hay alcaldes y alcaldesas que lo han hecho bien en materia educativa, hay alcaldes y alcaldesas que no era su prioridad y lamentablemente utilizaron mal esos recursos, y desde ahí surge también una de las principales demandas del movimiento estudiantil, es que se sacaran el fondo de las manos de las municipalidades de la educación,
1: porque no podemos depender del alcalde de turno.
0: Exactamente. Ahora, dicho eso, hoy día la legislación establece criterios para postergar el traspaso a los SLEP, entonces yo creo que incorporar este tipo de cuñas o este tipo como de iniciativa que se van a pausar los SLEP no colabora, creo que, en el centro de la discusión que debiese estar, y yo creo que el centro de la discusión es cómo vamos a obtener más recursos para que los colegios puedan tener mejores condiciones para sus niños jóvenes y también para la comunidad educativa. Oye, yo en Quinta Normal todavía tengo escuelas que se llueven, todavía tengo escuelas que se les tapa el alcantarillado, tengo escuelas que no funciona el baño, tengo una escuela que se cayó para el terremoto del 2010, estamos en 2026, 16 años después que el Estado chileno no ha podido construir. Entonces yo ahí creo que está el foco, como, okay, traspasémonos a los SLEP, fortalezcamos esta política pública, pero pongámoslo énfasis donde hay que ponerlo. Yo creo que lo mínimo, y de verdad lo mínimo, año 2026, parte de los gérmenes del año 2006, es que los niños estudien en colegios en condiciones dignas de infraestructura, y el Estado chileno hoy día no lo asegura. Y yo creo que parte de la discusión de los traspasos a los SLEP o no, es eso. O sea, ¿cómo se le aseguran condiciones dignas a los niños para estudiar? Y por otro lado, hay municipalidades que están ahogadas. O sea, en el caso, por ejemplo, de Talcahuano, que hicieron un administrador provisional, porque efectivamente estaban ahogados en pago de cotizaciones previsionales. Dejaron de pagar las cotizaciones previsionales, les pagaban el líquido a las personas. O sea, porque no tenían plata, por unas deudas de arrastre gigantescas. Y por eso tuvieron que tener una administración provisional, lo mismo que pasó en Chiloé, lo mismo que pasó en Tiltil. Entonces, hay municipalidades asfixiadas. Entonces, cuando se pone en tela de juicio que se van a pausar los SLEP, esas municipalidades también empiezan a entrar en una incertidumbre. Lo dijo el alcalde Toledo hace algunos meses atrás. Yo paso 11.000 millones desde la municipalidad a educación. O sea, la municipalidad de Puente Alto es una municipalidad precaria, que depende casi en un 80% del fondo como municipal. Pasar 11.000 millones es mucho en educación, y aún así no da. Entonces, yo creo que esa es la discusión de fondo. Por una parte, los recursos que están incorporando a las municipalidades al servicio, y por otro lado, la infraestructura, y por otro lado, creo que es súper complejo, yo lo miraría con mucha preocupación, los recortes que se van a hacer en materia educativa, pero principalmente en infraestructura. Lo que hay que poner es más recursos, administrarlos de manera más eficiente, arreglar los baños de las escuelas, construir las escuelas que se han quedado atrás desde los terremotos, al menos yo lo digo por Quinta Normal, pero en el fondo no incorporar una incertidumbre al sistema educativo. La educación chilena, creo yo, hoy día debiera ser el foco de las discusiones públicas.
1: O sea, sin poner en cuestión la educación pública de Chile, la ministra Arzola podría dedicarse a sanear el financiamiento, los problemas de financiamiento estructural que tienen las escuelas, las corporaciones municipales de educación y también el saneamiento de deuda heredada que le llegaron al servicio local de educación por una mala administración municipal. Entregarle capacidad técnico-pedagógica a los servicios locales de educación. Son cuestiones de los que puede avanzar para tener una mejor educación pública. Pero ¿de qué nos estamos preocupando y cuál es el tema que levanta la ministra Arzola? Ninguna definición pedagógica. Es una gestión administrativa, yo creo que un poco ideológica. No entiendo por qué, pero no me voy a meter en eso tampoco. Y sobre todo para la ministra Arzola y esta administración, como tener una intervención diferenciada entre los SLEP, porque hay SLEP que lo están haciendo muy bien y hay SLEP que les está yendo muy mal, entre otras cosas porque los concursos no logran de cerrar, ahí hay un problema administrativo que lo podría solucionar, pero Hay problemas pedagógicos que el foco pareciera ser que no es el pedagógico y es más bien el administrativo. Al principio del SLEP, al menos, hay espacios de mejora de los SLEP y la ministra Arzola se debería estar preocupando de la educación pública y la cuestión pedagógica. Pero estamos en esta polémica.
2: ¿Sabes qué? Quiero decir una cosa que me pareció súper interesante, porque muchas veces nosotros hablamos de la calidad de los aprendizajes, que ahí la ministra Arzola partió poniendo un foco importante de su gestión ahí. Pero hay ciertas cosas que es lo que acabas de plantear tú, que es lo que yo denomino las condiciones basales. O sea, que funcione, que esté el profesor, que esté la alimentación, que esté la sala, y a veces nos olvidamos de eso, porque nos vamos como a las instrucciones pedagógicas, a las no sé qué, y nos olvidamos de que tienen que haber ciertas condiciones basales que son básicas para poder dar el paso siguiente. Y yo creo que la ministra Arzola planteó los temas de calidad, pero hoy día tenemos que resolver temas que son basales para poder dar ese segundo paso.
3: Daniel Herrera, te has consumido las últimas 3 semanas de tu vida en seguir el megaproyecto en el Congreso.
1: Y ya no nos queda tiempo. Y se acabó este programa.
3: Te pasamos junto a Piedad, porque el último pase en profundidad fue de Piedad. 4 veces la paralela.
0: ¿De qué fue lo que sucede? ¿O qué va a pasar ahora también?
1: Esto...
0: ¿Qué se viene?

0: Que, pero nada más, no se ha discutido otra ley de otra ley a esta alta hora de la noche. ¿Y cuál es la urgencia? Yo me pregunto. La respuesta del Ejecutivo es que esta es una urgencia porque Chile se está cayendo a pedazos, Chile está quebrado y toda esa fantasía, todas esas metáforas que ha inventado este gobierno. Y pareciera que no hay otra. Yo supongo que el gobierno la quiere sacar rápido por tres razones. La primera, porque cree que su capital político se está cayendo cada vez más rápido y en algún momento esto no va a tener el respaldo que podría tener. Y está muy bien porque aprende el gobierno del presidente Boric que no mandó nada relevante hasta antes, o sea, hasta después de septiembre de su primer año. Muy bien por el presidente Kast que quiere capitalizar sus primeros meses. Lo segundo es que tiene algo que decir para el 1 de junio. Yo supongo que no nos va a volver a presentar el plan de la ministra Steiner de Seguridad porque nadie lo entendió, ni siquiera los oficialistas. Yo, si les contara lo que escuchaba de los diputados oficialistas en el pasillo
1: Cuenta.
0: de la Cámara, no
1: Cuenta
0: tenían
1: sin
0: una buena
1: nombre.
0: vez.
1: Cuenta sin nombre.
0: No tenían una buena
1: Sin
0: evaluación.
1: nombre,
0: Es que
1: sin
0: decían
1: nombre.
0: garabata, entonces no lo puedo reproducir aquí, pero no tenían una buena evaluación de la ministra. Y tercero, algo que.
2: Del plan de la ministra.
0: Del plan de la ministra. No, y de la alocución de la
1: Ronda.
0: ministra.
2: Okay.
0: Sí. Y tercero, se nos olvida, pero hay dos ministros, o sea, perdón, hay dos senadores de derecha que los pueden desaforar en cualquier momento. Dependemos de la investigación de los fiscales, Camila Flores y Miguel Ángel Calisto. Entonces, la cómoda mayoría que tiene el gobierno de José Antonio Kast en el Senado, por la decisión de dos fiscales,
1: Puede peligrar.
0: puede peligrar. Entonces, ojo con la estrategia que se va a tomar. Yo sé, Aldo, que tú querías hablar del fondo, hablamos un poquito de contribuciones. Se aprobó la baja al impuesto a las grandes empresas sin entregar ni un peso más al Estado. O sea, esa plata va desde la construcción de hospitales, la compra de libros para los SLEP, a los bolsillos de los dueños de las grandes empresas de este país. Directamente. Sin peaje. Y esa plata no se repone ni se saca de otra parte. Por eso los recortes inmensos que estamos viendo en este gobierno. Yo estaba muy dedicado a esto del seguimiento legislativo, viendo artículo por artículo qué se aprobaba, y me tropecé con un decreto firmado el 24 de abril de Quirós, donde le quita 413 mil millones de pesos al Ministerio de Salud. De ellos, 260 mil a Fonasa. Casi 80 mil a hospitales.
1: Sí.
0: En la administración, esto es el presupuesto de ahora, porque hace un par de semanas nos decían, no, pero si esta es una discusión que vamos a tener para el próximo año. No, no, no, no, no. Señor y señor que nos están escuchando, el gobierno de José Antonio

0: le quito al Ministerio de Salud 413 mil millones de pesos para salud. Ese es el nivel.
1: Sí, pero digamos que nada sorprende, porque en este caso sí fue la promesa de campaña. La promesa de campaña era disminuir 6 mil millones, ustedes recordaron, ¿no? Y todos decían, ¿de dónde las va a sacar? Y todo.
0: Sin derechos sociales.
1: Y la segunda era en reducir el tamaño del Estado. O sea, son dos cuestiones que no fueron metáforas.
2: Eficiencia y gestión.
0: Bueno, yo me pregunto si un hospital con menos plata va a funcionar mejor. Yo solo me pregunto eso. Tengo una respuesta obvia que se me sale, pero no. Pero yo supongo que ninguna persona me va a decir que los hospitales con 50, con 70 mil millones de pesos menos van a funcionar mejor. Yo supongo que nadie me va a decir eso. Lo mismo están haciendo con el Estado. Lo están, no sé si achicando, lo están estrujando. Lo están estrujando y le están sacando la plata.
1: Promesa, te reitero, promesa de campaña, ¿no? Ahí no metaforearon. Ahí le dijeron a la gente que iba a votar por ello, vamos a reducir el Estado de manera dramática y vamos a reducir...
2: 2,5%.
0: Sí, pero les dijeron también que no le iban a quitar ningún derecho social. Y yo te aseguro que van a haber más filas en los hospitales, de forma... Esta es una metáfora. Más filas en los hospitales y sus servicios van a ser peores. Y está destruyendo el Estado porque, pucha, parece que al presidente de la República no le gusta tanto.
1: Digamos que a la ideología del presidente desde hace mucho, mucho tiempo. O sea, se fueron de la UDI por eso, básicamente.
3: Hace tiempo, claro. Tal cual. Hace tiempo. Quiero agradecer, antes de despedir a nuestros panelistas hoy día, a quienes nos acompañan en la discusión a través de las redes sociales. Henry Verdugo desde Arica nos escribe, también a través del chat de nuestra transmisión en YouTube. Está Pablo Suárez, está Mauro, Víctor, también está Roberto, Lorenzo. Hay muchísimas personas que nos acompañan, Ángeles, Jessica, Javier. Muchas gracias a todos por el aporte que hacen en la discusión a través de nuestro chat en vivo, en la transmisión que estamos realizando por el canal de YouTube de Radio ADN.
1: ¿Están moderado y ponderado como es este panel, o no? ¿O se desfandan?
3: Se desfandan un poco más.
1: Agradecerles.
3: Siempre, hacemos un llamado siempre a que la discusión sea con respeto y altura, como es aquí también.
1: Agradecer en ese sentido a Karina Delfino, Ana Luz Durán y Danilo Herrera, que estuvieron esta mañana con nosotros. Son un panel muy contingente y con mucho tema para debatir.
3: Muy, muy, muy contingente. Muchísimas gracias, queridos.
0: Gracias.
3: Muchas gracias.
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1: Hola, a las 5:12 de la mañana terminó la discusión en la Comisión de Hacienda y se despachó la ley de reconstrucción. Luego de revisar 1.603 indicaciones, el doble de lo que se suele manejar en una ley de presupuesto, por ejemplo. La democracia en la Comisión funcionó como reloj, especialmente cuando el oficialismo aprovechó su mayoría de 8-5 para cerrar el debate, justo cuando se ponía interesante.
2: Estamos tiki.
1: Una vez cruzado el umbral de la medianoche, el reglamento se convirtió en el mejor aliado del presidente de la comisión, Agustín Romero, permitiéndole avanzar sin que ningún legislador pudiera tomar la palabra.
3: ¿Para qué hablar?
1: Dentro del banquete de aprobaciones, el corazón de la reforma resultó ser, para sorpresa de nadie, la rebaja de impuestos a las grandes empresas y la flexibilización de la evaluación de impacto ambiental.
3: Yo me desesperé, güey.
1: El gobierno celebró haber ganado literalmente todo lo demás, aunque tuvo que sacrificar sus normas de probidad en obras públicas y sus planes respecto de la inteligencia artificial. Este es el ministro Quirós.
4: Bueno, muy satisfecho con el resultado. Se aprobó prácticamente el total del proyecto presentado. Estaremos conversando. Este trabajo sigue. Ahí había una norma que era muy relevante para el desarrollo. Y vamos a ir conversando y persuadiendo. Pensamos que es algo que es positivo. Y habrá que ir acomodando para que se logren los acuerdos.
1: ¿Qué se rechazó y qué se aprobó? Las normas sobre la contratación pública en obras públicas y cambios a la franquicia Sense. También se rechazaron artículos sobre minería de datos e inteligencia artificial, por cuestionamientos de empresas culturales y medios, porque se abría la puerta a usar las creaciones sin pagar.
5: No, pero ¿cómo?
6: ¿Cómo?
5: ¿Pero cómo?
1: Respecto del CAE, se aprobó un sistema de facilidades de pago, pero se rechazó la posibilidad de condonar deudas pendientes.
3: Acá sí paga.
1: El proyecto seguirá ahora su tramitación en las comisiones de Medio Ambiente y Trabajo antes de pasar a la sala de la Cámara. Y, mientras tanto, hubo una reunión de alcaldes con el presidente y se confirmó ahí el fin de las contribuciones para mayores de 65 años sin distinción socioeconómica. Lo que fue calificado por los asistentes como decepcionante, porque no pocos municipios tendrán una enorme merma de ingresos por esto.
5: Decepcionante.
1: Sí. Sumado a la menor recaudación estatal, si es que avanza esta mega reforma, con la rebaja del impuesto de primera categoría del 27 al 23% hacia el 2029. Además de la invariabilidad tributaria por 25 años.
3: No.
1: Es decir, un regalito en contra para 6 gobiernos del futuro, incluyendo lo que queda del actual.
3: Es una eternidad.
1: Otra cosa que fue muy comentada es el cambio de intereses o definiciones que pasaron por el filtro de un poemario. Lo que antes era una promesa de campaña literal y una cuenta regresiva estricta para expulsar a migrantes a contar del 11 de marzo, resultó ser simplemente una figura retórica, casi para amenizar las mañanas, esto dijo el presidente.
7: Algunos dicen, oiga, llevan 60 días y usted dijo que el primer día iba a expulsar a 300.000 migrantes. Es una metáfora. Si alguien cree que en un día uno va a expulsar a 300.000, creo que entendió mal el mensaje.
8: Una blasfemia.
1: El detalle es que pese a su propia confusión conceptual, y hay que decirlo así, omitió un detalle clave. Y es que Chile es un país de poetas.
9: Hasta que la gente se olvida que Chile no tiene memoria. O muy corta memoria.
3: Sí.
1: Dos premios Nobel nos avalan.
8: Nos creemos bacanes.
1: Así que, para muchas personas, no pasó inadvertida la diferencia entre metáfora, hipérbole o promesa incumplida.
10: Quizás estaba chamullando.
1: Sí. Por supuesto que la oposición no tiene el refinamiento literario necesario para apreciar este giro de guión.
8: Queda claro,
1: solo se queja.
3: Oye, puros cabines.
1: Estos son Iván Flores y Daniela Chicardi.
11: No se gobierna con metáfora, entonces ¿para qué hace toda una parafernalia anunciando una cuenta regresiva donde todos los días iba dando cuenta? Hoy es el día 40, quedan 39 días, quedan 38 días para expulsar a los inmigrantes. No venga con historias.
12: Los recortes sociales que no se iban a hacer y que comprometió en campaña, ¿también era una metáfora? ¿El Yo Te Amo PGU también era una metáfora? ¿El plan de reconstrucción que compromete más crecimiento, inversión y más trabajo también es una metáfora? ¿La gente lo eligió no como un mal poeta, sino que lo eligió para ser presidente.
1: Mientras todo esto ocurre, el oficialismo también trata de contener allí los daños o los cuestionamientos. Pero en las cifras y en lo real, van solo dos vuelos despegados con mira.
2: ¿En qué país estamos viviendo?
1: ¿Qué más ha pasado? Tres carabineros fueron dados de baja tras ser vinculados a una presunta banda criminal en Curanilahue. Los ahora ex uniformados están imputados por, escucha bien, asociación ilícita, falsificación de instrumento público, obstrucción a la investigación y delitos ligados a la ley de drogas. Una balacera terminó con un hombre de 54 años muerto en Recoleta. Otro quedó herido en el lugar. Según los primeros antecedentes, los atacantes se movilizaban en una scooter. Michelle Bachelet prepara una nueva fase en su candidatura a Naciones Unidas. La expresidenta viajará a Rusia y China, ambos países con poder de veto en el Consejo de Seguridad. Y Xi Jinping recibió a Donald Trump y llamó a Estados Unidos a actuar como socios y no rivales. El mandatario estadounidense aseguró que ambos países pueden tener un futuro fantástico juntos. Vamos a ver en qué se traduce esto. Soy Leo Honores y esta fue Una Pausa Necesaria.
6: Lo mejor es despedirnos. Yo creo que ustedes quieren que terminemos porque esto no da para más. Esa es la verdad. No da para más en buen chileno.
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Entonces Dios es el dueño de la salvación absoluta, por un lado el calvinismo, y por otro lado el hombre es el responsable de la salvación, el arminianismo. Entonces eso vamos a mirar ahora a la luz de la escritura, y esto va a ser emocionante, porque vas a entender verdaderamente la relación.

0: por su propia voluntad. Entonces, por un lado tenemos Calvino, que dice que el hombre no puede,
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0: propia cuenta, venir a Dios.
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0: Por un lado, Armiño dice el hombre sí puede tomar una decisión y venir a Dios.

respuesta. Ahora, el punto número 4. El calvinismo se adhiere a una gracia irresistible. Escucharán esto. La gracia irresistible sostiene que cuando Dios llama a una persona a la salvación, esta persona inevitablemente llegará a la salvación. O sea, cuando Dios quiere salvarte, te salva aunque tú no quieras. Lleva de la mano y hace que entres aunque tú no quieras. Ahora, el arminianismo dice, ella se adhiere a una

0: país de música.
1: Entonces,
0: y buenas canciones.
1: ¿Has escuchado
0: canciones?
1: Esto de que vas a perder
0: ADN,
1: la salvación.
0: Escuchamos, de verdad.
1: Sí, también has escuchado esto de que la salvación no se pierde. De hecho, hemos enseñado una parte de eso. Entonces, la salvación se pierde.

destino de los niños que entran a la escuelita, a primero de educación básica, ¿cuál es el destino de ellos? Por el primero y segundo y tercero y cuarto y quinto y sexto. Pero él quiere cambiar ese destino, no puede, tiene que pasar por allí. Entonces de eso se trata la predestinación. Entonces empezamos de aquellos que la predestinación, Dios tiene el control y le predestinó y le llevó por donde él quiere caminar, por donde él quiere que él camine y le lleva al lugar donde él quiere llevarlo. Eso habla calvinismo. El calvinismo está enseñando eso, de la soberanía total de Dios. ¿Okay? Vamos por unas escrituras, por favor. Primera de Corintios 2:7. Dice la palabra del Señor de la siguiente manera.

0: opinar más adelante.
1: Así que hasta la sabiduría que ha sido predestinada, esa sabiduría era un misterio porque nadie conocía, porque estaba ya escrita de antemano. El plan de Dios escrito de antemano, predestinado. Efesios capítulo 1, verso 5. Este versículo es bien interesante. Desde el verso 4, para que puedas entender mejor, según nos escogió en él, hablando de Jesucristo, Dios el Eterno, Jesucristo, antes de la fundación del mundo, para que fuésemos santos y sin mancha delante de él.
2: Vamos a conversar hoy día sobre las cajas de compensación, estas vías de crédito que tienen muchos trabajadores y pensionados también en nuestro país, porque
1: para ser adoptados hijos
2: también
1: suyos,
2: no se pueden convertir de hecho en una carga más bien pesada para los bolsillos.
1: De la gloria,
2: según
1: de
2: las cifras del sistema de cajas de compensación y del suceso del año pasado, del 2025,
1: entonces, aquí nosotros,
2: se entregaron
1: otra
2: casi
1: vez la
2: 2 millones de créditos sociales nuevos en Chile, acerca de 7,4 millones de trabajadoras y trabajadores, y el monto total de créditos sociales alcanzó los 2,6 billones de pesos, creciendo un 26,1% con respecto a las mismas cifras, pero del año 2024. ¿Qué está pasando? Las deudas con las cajas de compensación, lo hemos visto, están creciendo. Muchas personas utilizan estos créditos para cubrir algunas necesidades inmediatas o básicas, y también para pagar otras obligaciones, incluso podría ser para pagar créditos con otros acreedores. Vamos a conversar sobre este fenómeno, cómo funcionan y las consecuencias que pueden tener los préstamos de las cajas de compensación, junto a Mario Espinosa, abogado y director legal de Grupo Defensa.cl.
1: No puede decir adiós porque me haces caminar por aquí. Por esa razón es mejor decir para que
3: me haces caminar.
2: Ese suspiro.
1: Esa es la palabra predestinación. Vete acá, libro de Juan, capítulo 6, verso 44.
2: Son deudas bien
1: particulares.
3: Aquí tenemos la respuesta a esto. Se llaman créditos sociales.
1: Ninguno
3: y yo, como he dicho varias veces en este programa de sociales, no tiene
1: hablando
3: mucho.
1: De los primero, discípulos, viste, hablando de la gente que estaba ahí alrededor de Jesucristo.
3: El porcentaje que aumentó.
1: Porque Jesucristo está hablando acerca del pan de vida.
3: En comparación al 2024,
1: y dice esto: ninguno puede venir a mí si el Padre que me envió no le trajere.
3: Yo le resucitaré
1: en el día
3: postrero.
1: Nota esto.
3: Pero de todos modos sigue existiendo gente con una necesidad de financiamiento, por lo tanto recurren a las cajas de compensación.
1: Nadie puede venir a mí por su propia voluntad, sino el Padre que lo trae. Entonces ahí sí puede venir.
3: Incluso
2: piden menos
3: cosas, y
1: por esa razón,
3: porque
1: hablamos de este tema,
3: por ejemplo, estar en Dicom,
1: muchas ocasiones solemos decir esto.
3: Mucha gente o muchos cristianos decimos para poder pedir un crédito
1: por falta de conocimiento al decir, bueno, yo decidí,
3: en el caso de las cajas de compensación, si es posible,
1: yo decidí venir a Cristo
3: estando en Dicom, decía,
1: es que hice mi decisión, yo dije basta ya, no va más, ahora sí decidí venir.
3: Primero, la forma de cobro para ellos es muy segura.
1: Ahora vas a tener respuesta. Está bien dicho y también
3: en el sentido que se hace un descuento por planilla, especialmente cuando se les habla de pensionado.
1: Entonces tenemos ahí, nadie puede venir si el Padre no le trae.
3: Y que la persona no te pague, porque se descuente directamente hasta que se apaga el crédito o hasta que se
1: asiste. Todas las cosas me fueron entregadas por mi Padre.
3: Y tiene además seguro de desgravamen asociado.
1: Y nadie conoce al Hijo sino el Padre.
3: Tengo un contrato de trabajo.
1: Ni al Padre conoce alguno sino el Hijo.
3: Ahora aquí, y a alguna caja de compensación, ni siquiera la misma caja que otorgó crédito, hoy día están los descuentos intercaja. También se va a poder hacer ese...
1: ¿A quién? El Hijo lo quiere
3: por
1: revelar,
3: planilla.
1: No
3: entonces,
1: a todos,
3: la forma
1: solamente
3: de
1: a unas personas,
3: es bastante
1: no a todos,
3: más,
1: sino a quien quiere revelar. Y al que no quiere revelar, le dejan con
3: en un banco,
1: los ojos vendados.
3: Donde la persona voluntariamente tiene
1: porque
3: que
1: esos han sido predestinados
3: pago,
1: de antemano,
3: ya sea en las oficinas
1: 13
3: o por la página
1: Hecho,
3: web o la plataforma
1: 48.
3: De transferencia, etc.
1: Dice
3: entonces,
1: la palabra del Señor
3: dicho
1: de la
3: eso,
1: siguiente manera.
3: Acceden muchas
1: lee
3: más personas
1: atención,
3: que
1: los gentiles,
3: probablemente están fuera de la posibilidad
1: esto,
3: de endeudarse en la banca y
1: glorificaban la palabra del Señor.
3: A pesar de eso,
1: y creyeron.
3: De
1: todos los que estaban ordenados para vida eterna.
3: Son tres mayores.
1: Entonces, oyeron un montón de gente, pero solamente creyeron los que estaban ordenados para vida eterna.
3: Eso significa
1: que había un grupo que no estaban ordenados para vida eterna. Ellos estaban ordenados para otro lado, pero no para vida eterna.
3: Tiene un ingreso
1: cuando la palabra de Dios es predicado, unos creen y otros no. Tú tienes compañeros de trabajo. El uno es respetuoso, dice yo sí respeto eso, verdaderamente, yo soy un pecador y verdaderamente yo sé que esto es así. Pero tienes otro compañero que dice, no, y totalmente rechaza absolutamente, se esconde detrás de un crucifijo llamado religión y rechaza totalmente. Entonces tienes a los dos tipos de personas allí, y creyeron los que estaban ordenados.
2: Es el concepto también de social que hace que sea un poco confuso. Y para dejarlo súper en claro, entonces, considerando lo que estábamos mencionando recién, las cajas entonces de
1: de compensación, yo tenga misericordia, no de
2: pueden
1: todos,
2: descontar directamente del sueldo o de la pensión, o es así como funcionan.
1: Así que mira, no depende de
2: muchas veces las personas tienen la duda de que esa es una opción.
1: Corre, sino de Dios, o sea, que tiene misericordia.
3: Es una opción, no es obligatorio, pero nota es eso. Obvio que es una facultad y siempre se impone.
1: Yo tengo misericordia de
3: que yo no te voy a otorgar el crédito si no está dentro de lo que tú autorizas.
1: Yo me compadezco del que yo quiero compadecer,
3: el descuento
1: de todo,
3: por planilla en base a los porcentajes
1: porque
3: máximos
1: no depende,
3: de tu sueldo
1: diga
3: o
1: conmigo,
3: pensión
1: no depende.
3: ¿Y eso cuál es?
1: Hermano
3: por ejemplo,
1: aquellos
3: que trabajadores que ganan más,
1: no depende de mí, de verdad, no depende de
3: al ingreso mínimo mensual, sí, que es 570.
1: Dígale al pastor.
2: Sí, aproximadamente está ahí, sí.
3: El no monto tope del descuento del 25%.
1: Es decir, no depende de mí. Porque no depende consideremos del que no quiere. No depende de la voluntad del hombre.
2: Y, si tú, y en los otros
1: no depende de la voluntad del hombre, sino de la voluntad de Yahweh, del Eterno.
3: El ingreso mínimo es el 20%.
1: Depende de la voluntad de Dios, no depende del que quiere. Ni tampoco del que hace méritos para correr, sino de Dios, el que tiene misericordia.
3: O sea, tú puedes tener varios créditos por la misma caja.
1: Entonces, ahorita estamos mirando nosotros versículos que nos dan la soberanía de Dios y también la predestinación. El hombre no hace nada en lo absoluto para que Dios el Eterno decida salvarlo.
3: De los pensionados.
1: Tesalonicenses 2:12, verso 13.
3: Puede llegar a ser una carga financiera muy, muy
1: dice la palabra del Señor así. Pero nosotros debemos dar siempre gracias a Dios respecto a vosotros.
2: Y estaba viendo los motivos en general por lo que esto sucede. Es claro, la pérdida de capacidad de pago, ya sea por desempleo, porque hay licencias médicas asociadas, porque hay disminución de
1: para
2: ingresos,
1: salvación mediante
2: comercio,
1: la santificación
2: de pymes,
1: por el Espíritu,
2: mencionado,
1: la fe en
2: el costo de la vida más alto, que es algo que hemos hablado ya en varios programas. O sea,
1: entonces hemos sido
2: los
1: escogidos,
2: lo habíamos dicho,
1: esto, hemos sido escogidos por Yahweh, el Eterno,
2: y por otra parte el uso de créditos para sobrevivir. O sea, esto sucede también porque probablemente las personas que tienen
1: entonces,
2: estos créditos en las cajas de compensación
1: para salvación,
2: ya tienen
1: hay
2: otros créditos solicitados con otros acreedores, ya sea bancos, casas comerciales. Muchas familias usan estos nuevos créditos para incluso
1: entonces,
2: pagar o gastos
1: considerando
2: cotidianos,
1: todo
2: incluso,
1: esto,
2: no sé,
1: un poco más adelante,
2: el mercado, las
1: Marcos
2: compras de mínimas,
1: 13,
2: digamos,
1: verso 20.
2: Del hogar, o okay. Para estar pagando
1: es
2: otros créditos.
1: De la siguiente manera,
2: o sea,
1: mi amado
2: una
1: hermano,
2: suma de factores que nos
1: si
2: llevan a pensar que ya incluso no solamente el endeudamiento
1: días,
2: en Chile está siendo importante con la banca o con las casas comerciales, sino que ya pasado eso, está también la deuda o el endeudamiento con las cajas de compensación, que
1: hay un grupo llamado
2: es un poco la retórica también de las palabras, ¿no? Compensación, créditos solidarios.
1: Se atribuye a la voluntad
2: y uno tiene esa sensación de que me van a ayudar,
1: Yahweh, del Eterno,
2: ¿no?
3: Es que bueno, las cajas de compensación nacen como una forma de ayuda a las personas,
1: nacen con ese propósito
3: y claro, después con el tiempo ya
1: dice,
3: se fueron transformando en lo que son hoy día,
1: mano,
3: que aparte de cumplir con su asistencia,
1: mano, nadie
3: el pago
1: los va
3: de licencia médica, la asignación familiar y etcétera, hoy día también son, a pesar de como decía
1: él escogió
3: son instituciones sin fines de lucro, de todos modos,
1: sí,
3: son hoy
1: primera de Corintios 1:27.
3: Claro.
1: Dice la palabra del Señor
3: de
1: así.
3: Si que no, también son famosas
1: que los necios del mundo,
3: pero
2: los viajes
1: escogió.
3: Y los hoteles,
1: otra vez la palabra
3: y
1: escoger.
3: Y
1: la palabra escoger
3: que
1: significa que mira,
3: claro,
1: un montón de gente escoge a ciertas personas.
3: Y los obliga a reinvertir todas sus utilidades en
1: para avergonzar a los sabios y a los del mundo. Escogió Dios para avergonzar a los fuertes. Y de lo vil del mundo y lo menospreciado, escogió Dios.
3: En el costo del crédito.
1: Así
3: al final,
1: que tenemos a Dios
3: esto
1: escogiendo.
3: Se cobra de la misma manera que un crédito.
1: Esto es acepción de personas.
3: O sea, se demanda judicialmente.
1: Hasta este momento sí.
2: Extrajudicial.
1: Porque está haciendo acepción. Pero dice la palabra que Dios no hace acepción de personas.
3: De bienes, etcétera.
1: Pero acá tenemos algo como asemejante de acepción de personas.
3: De
1: escoge a unos y a los otros dicen no.
3: Adicionales que, por ejemplo, un banco
1: pero de Marcos,
3: no tiene,
1: capítulo
3: 4,
1: verso 10 dice
3: esto. Como es, por
1: la revelación
3: ejemplo,
1: del reino de
3: es
1: los
3: como
1: cielos
3: que si yo tomara,
1: a los otros
3: es
1: dando a conocer en parábolas para que viendo vean y oyendo oigan y no entiendan
3: y
1: así de esa manera no se
3: arrepientan
1: y se
3: condenan. Es como que el banco 2 me retuviera lo que yo voy depositando ahí para pagárselo al banco 1.
1: Sí,
3: o sea,
1: es el reino de los
3: fuerte
1: cielos.
3: El caso
1: es increíble cómo hay en la palabra
3: permite.
1: Se contradice.
3: Aquí no es algo,
1: no
3: estamos hablando de
1: ilegalidad. Las corrientes teológicas se están contradiciendo. Veamos que sí. Entonces leamos lo que dice Lucas capítulo 8 verso 10, por favor.
3: Criticamos es la
1: y él dijo a vosotros otros has dado a conocer los misterios del reino de Dios, pero a los otros por parábolas para que viendo no vean y oyendo no entiendan.
3: Hizo esa deuda, donde ya probablemente esa deuda incluso está prescrita
1: para que viendo vean y oyendo no entiendan. Pero a ustedes sí les doy a conocer
3: que presentar un recurso de protección para dejar sin efecto.
1: Ahora Colosenses capítulo 1 verso 27
3: para también
1: dice la palabra del Señor así:
3: devolución de aquellos retenidos
1: Dios quiso dar a conocer, no a todos, sino a quienes quiso dar Dios a conocer la riqueza de la gloria de este misterio entre los gentiles.
3: Por resolución judicial,
1: que es Cristo en vosotros la esperanza de gloria.
3: Aún así se siguen realizando, entonces hay solamente aquellos que quieren. Y al final terminan devolviendo, pero lo que uno critica es que lo hagan, por supuesto.
1: Entonces hay un grupo selecto.
2: En un momento así, digamos. Cuando una persona está pasando por eso. Cuando una deuda en una caja de compensación se transforma en un problema judicial, solo cuando empieza a ser mora, ¿desde cuánto?
1: Claro, con la palabra. ¿En qué se basó Calvino para decir lo que dijo?
3: Por planilla.
2: Es distinto. Uno no queda como. Claro. Uno no deja de pagar.
1: Pero sabemos que el Hijo de Dios ha venido y nos ha dado entendimiento para conocer al que es verdadero.
3: Sin trabajo.
1: Y estamos en el verdadero, es su Hijo Jesucristo.
3: A través de las licencias.
1: Este es el verdadero Dios y la vida eterna. El Hijo de Dios ha venido y nos ha dado entendimiento para conocer al que es verdadero.
3: Entonces hay un cierto grupo que corresponde a la cuota de respecto.
1: El Hijo viene a darle el entendimiento para que conozca.
3: Esos son los motivos por los cuales se genera una morosidad.
1: Por eso no todos conocen.
3: Ahora, desde el punto de vista de la línea de tiempo de esta deuda, es exactamente igual que la de un crédito consumo de un banco o de una casa comercial. Es decir, hay una primera fase de cobranza extrajudicial y luego de eso ya se transforma en una cobranza judicial, una demanda que se notifica, se requiere pago al deudor y que tú tienes las mismas formas de defenderte que un crédito consumo bancario.
1: Esta sabiduría la cual Dios predestinó antes de los siglos para nuestra gloria. Es excepcional a la ejecución de estas 18
3: formas de oponerse a la demanda y luego el embargo de bienes y todo eso, lo que eso significa.
1: Solo que te diría que
3: por todos los mecanismos que tiene la caja de compensación para lograr el pago,
1: que no tienen nada que ver con esa sabiduría. Son menores,
3: porque la morosidad es menor.
1: Entonces ellos sin hacer nada en absoluto, Dios le entrega la salvación.
3: Tiene la posibilidad de decidir si paga o no paga, si tú tienes un sueldo estable y estás trabajando de manera estable.
1: La pregunta.
3: En un banco tú puedes decidir si la cuota la pagas o no la pagas.
1: ¿Quiénes son los escogidos o predestinados? Ustedes pueden mirar en la pantalla
3: tu sueldo, por lo tanto,
1: la figura allí, hay una mano que está apuntando a un grupo de personas y dice: a ti te escogí, tú eres mi escogido.
3: Directamente como lo son, por ejemplo, los créditos.
1: Desde antes que hayas nacido, yo te conozco.
2: Y cuando hablamos de la otra foto, antes de tomar un crédito en una caja de compensación, obviamente, y nosotros siempre hacemos el llamado a que cuando las personas vayan a recurrir un crédito, ya sea de consumo o bueno, lo mismo, el uso responsable de la tarjeta de crédito, hay que fijarse en varios detalles, tasas también, el tema de la cobranza, hay un montón de cosas, pero los créditos, me imagino, en estos préstamos con las cajas de compensación, son muy distintos a la hora de en qué hay que poner atención.
1: ¿Quiénes son esos escogidos? Muchos de los que se encuentran aquí han venido de esta manera. Un invitado, un cierto amigo, una cierta amiga, vinieron aquí.
3: Pero hay dos o tres cosas que sí
1: le dijeron, mira, vamos, insistieron tanto, al final vinieron.
3: Bueno, como en todos los que yo consumo, yo tengo que fijarme la tasa de interés.
1: Y el que lo invitó ya no viene.
3: El total del crédito, es decir, cuánto es lo que yo voy a terminar pagando, producto esta deuda,
1: predestinación,
3: y también la carga anual equivalente. Es decir, que a mí me permite comparar un crédito en un banco de 5 millones de pesos a 60 meses versus un crédito de la caja de compensación de 5 millones de pesos por 60
1: porque
3: meses.
1: Hemos hablado nosotros de antemano, conocemos ese, ya ese esto de que Dios creó un
3: mayor
1: pueblo
3: sea, más alto sea, para sí, es un crédito que es más caro.
1: En Abraham,
3: no, y no considera sí, solo
1: Génesis,
3: la tasa de interés.
1: Capítulo 28, versículo 13. ¿Qué tal si lo volvemos a leer? Porque ya lo habíamos tomado, pero vamos a leer Génesis. Conozcamos a este pueblo, el cual dijo: yo soy Jehová, el Dios de Abraham, tu padre, el Dios de Isaac. La tierra en que estás acostado te la daré a ti y a tu descendencia. Será tu descendencia como el polvo de la tierra, y te extenderás al occidente, al oriente, y al norte y al sur, y todas las familias de la tierra serán benditas en ti y en tu simiente. He aquí, yo estoy contigo, dice Yahweh, y te guardaré por donde quiera que fueres, hasta por Ecuador y Lago Agrio, y volveré a traerte a esta tierra, porque no te dejaré hasta que haya hecho lo que te he dicho, lo que he predestinado. Y Jacob se despertó del sueño. Entonces, préstame atención ahora, encajemos aquí. Entonces, la predestinación es algo que Dios de antemano ya trazó el destino. Aquí tenemos a un pueblo específico que en la Biblia encontramos. Ese pueblo específico que está escrito se llama Israel. Entonces dice a Israel, mira, tú vas a ser, vas a extenderte y vas a ser en multitud de naciones, alrededor de multitud de naciones vas a estar. Pero esto va a ocurrir.

vas a salir de allí por causa de tu desobediencia, los que ya conocen la serie de Misterio de Pablo, la historia revelada. Entonces dice, vas a salir de allí, pero yo estoy completamente seguro de lo que va a pasar. Vas a desobedecerme, vas a rechazarme, te vas a ir y vas a perderte entre las naciones. Y luego que estés allá, yo voy a mirar fijamente el camino por donde vas a ir y te voy a llevar y te voy a, como al hijo pródigo, voy a permitir que pase lo que pase y luego yo te voy a traer de nuevo otra vez. Entonces hay un pueblo que está predestinado desde antes. Este pueblo se llama Israel. Estos son predestinados, ¿para qué? La predestinación es esta, escucha, hay un pueblo que se levanta. Dios da sus leyes al pueblo para obedecer o desobedecer. La ley de Dios para que escuches y hagas, o la ley de Dios para que escuches y no hagas. Si escuchas esta ley y cumples los mandamientos, Dios está contigo y te va a bendecir y vas a ser prosperado. Pero si escuchas este mandamiento y no lo haces, entonces las maldiciones te van a perseguir. Entonces, ¿qué sucedió con este pueblo? Sí, eso es este pueblo que él tomó por desobedecer. Entonces Dios le dijo, ok, si me desobedeces te voy a esparcir por sobre las naciones, pero ojo, te volveré a traer de nuevo. Estaba predestinado a que tengan que regresar. Hay un pueblo que está predestinado que tengan que volver. Eso significa que se van y está escrito en el destino que tienen que volver. Quieran o no quieran, tienen que regresar. Están predestinados, hay un pueblo predestinado a volver. No el pueblo gentil pagano, sino el pueblo Israel. El Israel que se perdió en medio de todas las naciones, ese pueblo de Israel, perdido de las 10 tribus en todas las naciones, está predestinado a regresar. Entonces tenemos nosotros aquí la primera identificación que dice, yo te volveré a recoger, permitiré que te vayas y te volveré a traer. Proverbios 20:24 dice la palabra de la siguiente manera: de Jehová son los pasos del hombre. Por eso que el hombre no sabe por dónde camina. ¿Sabes por qué? Porque el Eterno tiene la predestinación de tu vida, de tu caminar. Perfecto, avancemos un poco más adelante. Entonces, ustedes pueden ver allí el gran éxodo del pueblo de Israel, donde se perdieron, cargaron sus utensilios, la menorá y todo esto, y allí los símbolos de Israel, y fueron perseguidos y fueron llevados cautivos ante todas las naciones. Pero ellos dijeron, fueron llevados a todas las naciones y estaban prometidos a regresar. Entonces tenían una predestinación a regresar. ¿Quién dijo esta predestinación? Yahweh, el Eterno. Él dijo, van a volver. Le dijo al pueblo de Judá, ustedes van a ir a Babilonia 70 años y luego vienen. Estaban predestinados en 70 años. Y le dijo al pueblo de Israel, a la casa, a las 10 casas, 10 tribus de Israel, a la casa de Israel, le dijo esto: van a irse ustedes, pero se van a quedar. Estaban predestinados a quedarse en medio de todas las naciones. Ustedes van a ser los capitanes del equipo en todas las naciones. Van a ir para allá y van a pasar allí. Están predestinados a que se pierdan. Pero también están predestinados a que regresen. ¿Y cómo voy a hacerlo regresar? Yo le voy a pegar un silbido en un momento y ustedes van a volver predestinados. ¿Entiendes? Van a regresar. Ya estaban predestinados. Perfecto, hasta ahorita vamos encontrando sentidos. ¿Dónde van a estar? Recopilemos un momento, hagamos un breve repaso a lo que ya le enseñé. ¿Dónde estaban perdidos? Entre todas las naciones. Oseas 9, 16, 17 habla acerca de la casa de Efraín, que fue herido y su raíz que estaba seca y por lo tanto no dio más fruto, y andarán errantes entre todas las naciones. Estaban predestinados para ir a andar errantes por causa de la desobediencia, pero también estaban predestinados a que regresarán de estar errantes a Yahweh otra vez. Y muchas otras consecuencias más en la predestinación. Entonces ahí miramos nosotros allí una cantidad de gente entre las cuales están los predestinados. Dios le predestinó, le profetizó y le dijo que será desarraigada y dispersada, debido a que habían perdido la identidad hebrea, habiendo abandonado la Torá y las costumbres. Ustedes conocen eso ya. Se asimilaron entre las naciones, tal y cual como Dios dijo: yo haré que ustedes pierdan su identidad, que ustedes pierdan entre todas las naciones, pero están predestinados a regresar. Ahora vas encontrando sentido a los versículos que leímos nosotros, quienes sostienen la teología de la predestinación, por Juan Calvino. Vamos. Hay un juicio y una promesa para la casa de Judá, misericordia y perdón por amor a David. La promesa de salvación en Oseas 1:7, no con espada ni con ejército, para la casa de Judá. Y Salmos 92:25 dice: si dejaré mi ley, los castigaré, pero no quitaré de ellos mi misericordia. Eso se llama predestinación. De antemano ya está anunciando lo que va a ocurrir.
y no hay manera que ocurra de otra forma. La reunificación de Israel. ¿De dónde está Israel? De los cuatro ángulos de la tierra. Dios los va a recoger. Estaban predestinados a volver. Será llamado por Yahweh con un silbido, de acuerdo a lo que habla Zacarías, capítulo 10, verso 6. Para regresar a la Torá, al mandamiento, a la senda antigua, debe entender que la Torá es el compromiso de bodas, el gran ketubá. Sí, el ketubá que el esposo entrega a la esposa. La casa de Judá será llamado por Yahweh de la dispersión. Debe entender que Jesús es el único instrumento de gracia. Entonces, las dos casas están en el exilio, pero están predestinados a regresar. Están predestinados a volver. Son un pueblo predestinado por Yahweh. ¿Por qué? Porque ese es el pueblo que habla y dice, a los que antes conoció, a ellos los predestinó, y a esos también los llamó, y a esos también los glorificó. Está hablando específicamente del pueblo de Israel. Vamos, avancemos. ¿Se olvidó Dios de Efraín o de Judá? De ninguna manera. Dios no se ha olvidado. ¿Por qué? Porque el cielo y la tierra podrán pasar, pero la promesa del Eterno no pasará. No pasa para nada. Por esa razón que está allí en la Escritura, en el libro de Jeremías 31, 6, 10, habla acerca del regreso, del gran regreso a la tierra de Sion. A los guardas del monte de Efraín, dice, levantamos y subamos a Sion, al Eterno nuestro Dios. Regresemos allá, porque la predestinación se ha cumplido. ¿Qué es lo que representa para Dios Efraín? ¿Se acuerdan? Representa el hijo pródigo. Representa al hijo pródigo Efraín, eso también lo aprendimos. Entonces, luego avanzamos un poco nosotros para identificar a este pueblo predestinado. Dice la escritura en Jeremías 50, 17 que Israel, la casa de Efraín, son como ovejas que están descarriadas, son como ovejas sin pastor. ¿Dónde? En la dispersión. Están descarriadas. Y eso fue predestinado por el Eterno. Acontecerá, dice la palabra, que si oyeres la voz de Jehová tu Dios para hacer todo conforme a lo que te he explicado y te he enseñado y te he mandado, estas bendiciones te seguirán. Bendito serás en el campo y bendito en la ciudad, bendito en todo lugar. Pero acontecerá también que si no oyeres la palabra de Jehová tu Dios, estas maldiciones te perseguirán y serás esparcido entre las naciones y adorarás a dioses que no conoces y adorarás a dioses que ni tus padres conocieron y servirás a dioses ajenos y servirás a otras personas, esclavo serás de ellos. Pero acontecerá que yo subiré al monte más alto y te silbaré y con un silbido te volveré a traer de regreso. Estaba predestinado, un pueblo predestinado a regresar, un pueblo escogido, a los que antes escogió, él mismo los escogió, un pueblo escogido. Cuando hablamos de el pueblo escogido, linaje escogido, estamos hablando específicamente de este linaje, la casa de Israel, el pueblo de Israel. No sé si me están copiando ustedes. Ok, entonces, Jeremías 31, 9, 11. Dice la palabra, el que esparció a Israel lo reunirá y lo guardará, como el pastor reúne a su rebaño. ¿Quién esparció a Israel? ¿Israel mismo? No, Yahweh el Eterno, Dios. Él esparció, dice el que esparció, el que regó a Israel en todo el mundo, en los cuatro ángulos de la tierra, él mismo lo va a traer de regreso. Eso se llama predestinación, ya estaba escrito su destino de antemano. Te vas y vas a volver, porque eres mi pueblo escogido, de donde quiera que estés vas a regresar, esa es mi palabra, y cielo y tierra pasará, pero esta promesa no pasará, vas a volver otra vez. Y tenemos más adelante en Ezequiel, dice la palabra, y andarán errantes por falta de pastor. Entonces recuerda, Israel, la casa perdida de Israel, está considerada como la oveja perdida, la parábola de la oveja perdida. Estarás andando errante por falta de pastor. He aquí, yo mismo iré a buscar a mis ovejas y las reconoceré. Yo mismo iré. Y Yahweh el Eterno dice, yo descenderé del trono, bajaré y le iré a buscar a la oveja que se perdió, al pueblo que está predestinado. Iré a traerlo de regreso. Entonces, porque de tal manera Dios amó al mundo, mandó a Jesucristo su Hijo unigénito. El mismo Hijo de Dios desciende. Jesucristo dijo, el que ha visto a mí, ha visto al Padre. Porque Él vino. Yo soy el buen pastor y vengo a traer a mis ovejas. Perfecto.

segunda palabra, una parte de la palabra. Usted anótenlo, por favor. Pues daré la orden y sacudiré a Israel junto con las demás naciones, como se sacude el grano en un cernidor. ¿Dónde iba a sacudir a Israel? En las naciones. Allá donde yo te envié, bajo la predestinación, te envié. Pero la predestinación también dice que escribí tu destino para que regreses. Eso está dicho. Vas a regresar. ¿Y cómo vas a regresar? Yo te traeré con mi mano. Yo te voy a traer. Yo te voy a redimir. Voy a mandar a un pastor para que te traiga. De los cuatro ángulos de la tierra te venga trayendo. Por eso Jesucristo dijo, yo os haré pescadores de hombres. Porque todos los que predicamos la palabra somos pescadores de hombres. Lanzamos la red y hay un poco allí predestinados que conocen la carnada en el anzuelo y echan mano. Algo dentro de nosotros salta cuando alguien nos habla de la palabra. Cuando alguien nos habla de la escritura de la palabra. Wow, entendí. Eso es para mí. Oh Señor, perdóname. ¿Entiendes? Ok. Ezequiel 16, 17. Por tanto, dile a los desterrados que fueron expatriados, dile a los desterrados, esto dice el Señor soberano, a pesar de lo que los esparcí, a pesar de lo que los llevé lejos, los esparcí, por los países del mundo entero, yo seré un santuario para ustedes durante su tiempo en el desierto. Es en donde quiera que vayan, van a encontrarme a mí. Entonces está el pueblo escogido, lo estamos mirando aquí, el pueblo escogido, el pueblo predestinado, el pueblo que tiene una señal de que tiene que regresar porque tiene que volver. El que no puede oponerse contra Dios, sino que el que Dios tuerce su mano y le trae. Hay un pueblo allí. Miremos. Primera de Pedro 2:25. Porque vosotros eras como ovejas descarriadas. Porque vosotros erais como ovejas descarriadas. Entonces Jesús era un judío y ministro a los judíos, pero mencionó a otras ovejas. Recuerda, a los suyos vino y los suyos no le recibieron. Había unas ovejas descarriadas. A las que estaban descarriadas significa que se salieron de su camino. ¿Y por qué se salieron de su camino? Porque estaban predestinadas a salir de ese camino. ¿Para qué? Para que se pierdan entre las naciones y sean luz en medio de las naciones. Hermano, porque tú conociste la palabra de Yahweh en el lugar donde te encuentras. Ahora eres luz a tu lado con la gente que estás a tu alrededor. La luz se encendió. Juan 16, también tengo otras ovejas que no son de este redil. Aquellas también debo traer y oirán mi voz y habrá un solo rebaño. Voy a recoger del mundo entero a todas las ovejas para traerlas de regreso. ¿A cuáles? A las ovejas que están predestinadas. ¿Cuáles? El pueblo de Israel. La casa de Israel. El pueblo escogido que Dios escogió desde el principio. Ok, ahora Mateo 15, 24. Jesucristo responde y dice lo siguiente: no soy enviado sino solamente a las ovejas perdidas de la casa de Israel. Porque mi Padre me ha mandado a traer a la oveja que se perdió, a la que está predestinada a regresar. A los suyos vino y los suyos no le recibieron. ¿Por qué? Porque ellos no era el momento. Eso dice el libro de Romanos. Ese el tiempo de ellos no era. Entonces él se fue a la casa perdida de Israel y ellos sí le escucharon, entonces ellos sí le prosiguieron. Pedro predicó, 3,000 personas se convirtieron, ¿sí? Y más adelante 5,000 más. Ese es el efecto del pueblo escogido, el linaje escogido. Por el camino de gentiles no vayáis, Mateo 10:5-6, sino id antes a las ovejas perdidas de la casa de Israel. Hay un pueblo que está predestinado a regresar. Por lo tanto, Dios el Eterno se preocupa por él. Anda hacia allá y tráelo. Y Jesucristo dice, yo no he venido nada más acá. Yo no vine acá a la tierra. Yo voy a morir en la cruz de Calvario solamente por la casa perdida de Israel. Prestarás con atención esto. Yo voy a morir solamente por ellos. Yo vine a morir aquí. Yahweh mi Padre me mandó para que yo muriera aquí como el Mesías Salvador de la casa perdida de Israel. El plan de Dios siempre ha sido eso. Entonces, Juan Calvino estaba mirando todo esto. Por esa razón, encontró en la Escritura y en la Palabra, los versículos que te estoy dando son pocos, porque hay cientos de ellos que habla acerca de lo que te estoy enseñando. Acerca de la voluntad de Dios soberana en la salvación. Mateo 28, 18. Toda potestad me es dada en el cielo y en la tierra. Por tanto, id a todas las naciones y hagan discípulos. Oído.

sean discípulos, aquel que cree y se bautiza, ese heredará el reino de los cielos. Porque el que se cree y bautiza es porque ha creído, y el que creyó es porque reconoció la carnada y comió. ¿Por qué? Porque está escogido. ¿Por qué es escogido? Porque está predestinado a regresar. Hechos 1:1-8. Le preguntaban diciendo: Señor, Señor, ¿restaurarás el reino en este tiempo, el reino de Israel? Y Jesucristo dijo: no, a usted no le compete eso. Eso está en la sola potestad del Eterno. Yo vine a hacer el inicio de la revolución. ¿De qué? De llamar a los predestinados a que regresen. Y es lo que estoy haciendo. No he venido a restaurar el reino físicamente, pero sí he venido a restaurar el reino en todo el mundo y llamar a todos aquellos que están predestinados. Dice la palabra en Efesios 1:4-5, dice que nosotros somos escogidos. Dice Dios a nosotros, dice allí Pablo, escribiendo a los Éfesos, Dios nos escogió desde antes de la fundación del mundo para que seamos sus hijos. Escogidos desde antes de la fundación del mundo. ¿De qué pueblo está hablando? Está hablando del pueblo amado, aquel pueblo que llama: tú eres la niña de mis ojos. Está hablando al pueblo de Israel diciendo: tú eres la niña de mis ojos. Y cuando no entendemos bien, suelen hasta los gentiles paganos, hasta los religiosos dicen: nosotros somos la niña de sus ojos. Pero es Israel la niña de sus ojos, es el pueblo amado. Tenemos nosotros eso, hablando de aquello. Entonces vamos ahora a la casa de Israel, la repudiada, la que tenía que regresar. Oseas 2:1-2 dice: ella no es mi mujer ni yo su marido. Jeremías 3:1. Si alguno dejara a su mujer y yéndose esta se juntara otro hombre, dice, ¿se acuerdan lo que enseñé eso? Ya hablamos de aquello. No puede regresar. No puede regresar. Entonces, como ellos sabían que no podían regresar, pero Dios el Eterno dijo: yo he predestinado que ustedes vuelvan. Ahora, nadie sabía cómo iba a volver, pero tenía que regresar. Porque era el pueblo escogido, un pueblo predestinado. He aquí el misterio de Pablo. Y ahí tenemos Deuteronomio 24:1-4. Cuando alguno tomare mujer y se casare con ella, si no le agradare por haber hallado en ella alguna cosa indecente, le escribirá carta de divorcio y se la entregará en su mano y la despedirá de su casa. Y salida de su casa podrá y casarse con otro hombre, pero no puede volver a casarse con el mismo. No puede. ¿Por qué? Porque ya se mancilló con otro hombre. Esa es la ley de Moisés que Dios entregó. Entonces el Eterno le da carta de divorcio a Israel. Israel, esta mujer prostituta llamada Israel, ella se va de allí y se va en busca de amantes. Y después, por más que quiera arrepentirse, no podrá regresar porque él le ha dado carta de divorcio y el Eterno no puede recibirla otra vez como su mujer. ¿Por qué? Porque violaría esta parte de la escritura. Entonces los ángeles y todos los profetas indagaban cómo es que Dios va a traer de regreso en la predestinación a este pueblo escogido y amado, lo va a volver a traer. No puede, porque este versículo de la palabra, esta ley estorba. Perfecto. Entonces, castigada no regresa. La casa de Judá fue llevado y volvió a Dios después de 70 años, porque ellos no fueron divorciados. Pero la casa de Israel se divorciada y ella no pudo regresar. Estaba condenada a no volver. Tenemos nosotros allí. Pero Pablo, enseñando a los romanos, dice esto. Yo lo que voy a explicar ahora, estoy repitiendo un poco para que ustedes puedan entender mejor. Dice: yo voy a enseñar esto solamente a los que conocen la ley. Cuando esta mujer que se fue, ella no puede regresar a su primer marido, porque ella está atada al primer marido. ¿Por qué? Porque se fue con otro y por lo tanto ella no está libre aún todavía para que pueda contraer matrimonio completamente. Pero ¿en qué momento puede contraer matrimonio? Cuando su primer marido muera, entonces ella es enviudó, ella sí puede volver a casarse y puede volver a tener una relación formal. Ese dice la ley. ¿Cómo Dios arregló eso? Aquí tenemos la muerte del esposo. Dice la escritura que Dios el Eterno mismo en Cristo Jesús vino y murió en la cruz del Calvario. El esposo murió. Eso habla Romanos capítulo 7. Para los que quieran tener el conocimiento de esto, pueden mirar ustedes en nuestro canal de YouTube, en nuestra página web. Ahí está toda la serie para que usted entienda con más claridad. Ahí tenemos a Jesucristo
diciendo: el buen pastor su vida da por las ovejas, por la casa perdida de Israel. Yo doy mi vida por las ovejas, por eso el padre me ama, porque yo doy mi vida y yo la doy por mi propia voluntad. Entonces el esposo muere y Israel, la prostituta, esta mujer prostituta que se prostituyó con amantes, con otros dioses, ahora queda libre. Entonces ahora sí puede casarse con otro. Y entonces ella al momento de poder casarse, regresa a mirar a quién va a elegir, aparece allí. Jesucristo el resucitado, ¿se acuerdan? Jesucristo cuando resucita, entonces dice: hey, ahora elígeme a mí. Ahora elígeme a mí, cásate conmigo. De eso se trata las bodas del Cordero, mi amado hermano. Con el pueblo escogido. Cuando enseñe la serie, ¿quién es la novia de Cristo? Entonces usted ahí va a aprender mejor. Porque hoy por hoy hay una confusión tremenda. Mezclan a la novia de Cristo con todos. La novia de Cristo siempre ha sido Israel y será Israel. Perfecto. Entonces, dice la Escritura claramente: fuimos reconciliados con Dios por la muerte de su Hijo y mucho más por la resurrección. Romanos 5, 9, 10. Primera de Pedro 1, 3. Nos hizo renacer para una esperanza viva por la resurrección de Jesucristo de entre los muertos. Entonces, cuando Cristo murió, el esposo murió, ella quedó libre. Cuando Jesucristo resucitó en el nuevo hombre transformado, Israel puede casarse con el esposo. Entonces, esa es la boda de Cristo que nosotros conocemos. Romanos 4:25, el cual fue entregado por nuestras transgresiones y resucitado para nuestra justificación. Jesucristo. Recuerda, muerto por las transgresiones, por el pecado de la traición, de la prostitución con otros dioses, pero resucitado para nuestra justificación. Hebreos 9, 11, 12. Pero estando ya presentes Cristo, no por sangre de machos cabríos ni de becerros, sino por su propia sangre. La muerte y la resurrección de Jesucristo dejan libre a la adúltera Israel para volver a los brazos de Dios, a los brazos de Yahweh. Por la obediencia de uno, Jesús, los muchos serán constituidos justos, porque por la desobediencia de uno, Adán, considerados injustos. Estoy colocando, estoy aquí para que usted entienda esta parte. Entonces tenemos nosotros aquí acerca de la esposa esperando al esposo. Ahí tenemos a la iglesia. La iglesia, ¿cuál es la iglesia? ¿Cuál es la novia? La iglesia es Israel. La iglesia siempre ha sido y será Israel. Cuando estaba en el monte de Sion, es la primera vez que se menciona la palabra iglesia, ¿sí? Eclesía, congregación, lugar de reunión, una asamblea. Eso fue lo que tuvieron allí en el monte de Sion. Cuando Dios entregó las leyes, ahí entregó, en las faldas del monte estaba toda la congregación reunida. Es como semejante ahora aquí, ustedes reunidos. Y Moisés adelante estaba entregando las leyes, de la misma forma también, los preceptos. Entonces, Apocalipsis dice la palabra, al final 19, 7, 8 de Apocalipsis, han llegado las bodas del Cordero y su esposa se ha preparado. Y se ha vestido de lino fino, sin mancha y resplandeciente. Llegó el momento del matrimonio. Porque esta mujer repudiada puede volver a casarse porque ya no está bajo pecado ni maldición. Entonces tenemos ahí al pueblo escogido, la predestinación de Juan Calvino. Esta es la predestinación. Y el que está predestinado a regresar tiene que volver. Y Dios se encarga de que eso suceda. Entonces, ¿cómo identificamos a una persona que está con predestinación? Sencillo, entra a los pies del maestro y nunca se aleja de él. Nunca se aleja de él. Y ya lleva 10 años, 20 años, 30 años, 40 años, 50 años, 60 años y se mantiene allí. Es aquellos que dicen: rengo, rengo, pero aquí vengo, Señor. Es realidad que he cometido pecados delante de ti, he fallado como todo. No soy santo, no soy justo, Señor, pero soy un pecador arrepentido. De manera diariamente estoy arrepintiéndome delante de ti, Señor. Entonces aquí estoy. ¿Te has preguntado por qué razón son tan aferrados, nos llaman religiosos? Eso es demasiado fanatismo lo que tienes. Porque no es justo que vayas martes al culto, también te vayas jueves al culto y domingo. ¿No te cansas, hombre? Y hay otros hermanos que no lo hacen. ¿Por qué no lo hacen? Vas a entenderlo ahora cuando miremos la otra parte del arminianismo.
Entonces ahora tenemos aquellos que entran a la congregación, vienen a la casa de Dios y no se alejan por nada del mundo todos los años de su vida. Y yo tengo, aló, ¿están conmigo? Y yo tengo un ejemplo claro con los ancianos de la iglesia. Tienen más de 50 años, como alrededor de 50 años de haber conocido al Señor. Y desde que conocieron al Señor no se han apartado, no se han alejado por nada del mundo. ¿Sabes lo que significa 50 años estar allí? ¡Ojo! Y 50 años de estar yendo al culto todos los días. Llegar a la iglesia, orar. Llegar a la iglesia y cantar. Llegar a la iglesia y escuchar la palabra. Llegar a la iglesia y compartir la palabra por 50 años. ¿Y qué es eso? Sencillo, escogido, un pueblo escogido, un remanente que está predestinado a regresar. ¿Y quién da esa fortaleza? Dios. Porque dice la palabra, de mi mano nadie los podrá arrebatar. No sé qué me pasa, pero a mí me da ganas de estar en la iglesia. Yo no sé, no me impide nada, pero yo estoy acá. No me impide nada, nada, absolutamente nada. Yo vengo porque yo quiero tener el conocimiento de Dios. Amo estar en su casa, amo su palabra. ¿De pronto llegas a amar así por así? No, porque hay una predestinación. Porque Dios ha predestinado, eres el pueblo, eres del linaje de Abraham, que está perdido entre las naciones, pero que la palabra de Yahweh te alcanzó y ahora estás de regreso. Y ahora estás volviendo. Así de sencillo. Entonces la esposa regresa al esposo, porque está predestinada a regresar. ¿Y quién es la iglesia? El pueblo de Israel. Entonces dice, nosotros, tú eres un gentil israelita. ¿Cuáles? Los que están predestinados a regresar. Entonces tu evangelio es firme. Y no te detienes, ni por más que los otros se detienen, tú no. El hermanito dice que se va. ¿Cuántos de aquí se han ido? No, yo me voy. Inclusive te has encontrado con ellos diciendo, no, la verdad el caso yo me salí porque estaba fatigado, estaba cansado. Y la verdad el caso por esa razón yo me fui. Voy a darme un tiempo. Voy a darme un tiempito, después de ese tiempito voy a regresar. Escucha con atención. Ese no es la actitud del pueblo predestinado. Ese no es la actitud de aquel que tiene que regresar, porque Yahweh el Eterno torció el brazo y tiene que volver. Para aquella persona que se aleja del Señor y no le pasa nada, está feliz y contenta, no ocurre nada. Pero para aquella persona que te alejas del Señor y te pasa algo inmediatamente, viene un juicio de Dios por ti, viene un castigo de Dios inmediatamente, algo te sucede, inmediatamente te pasa algo. ¿Sabes qué es eso? El padre del hijo que ama le corrige, inmediatamente que te está saliendo de su cauce, te pega el templón y te vuelve a traer. Y tú dices, Dios es malo conmigo. El otro dice, no, gracias a Dios a mí no me pasa nada, ojo. O no eres predestinado, no eres pueblo escogido, eres un gentil pagano. O eres un gentil israelita, en eso es diferencia. Por esa razón que a muchos estás sufriendo una crisis, estás atravesando por una necesidad tremenda y horas a Dios y no pasa nada. ¿Qué está diciendo Dios el Eterno? En tu angustia me vas a buscar, búscale a Él y tendrás resultados. Pero no, el que dice, no, es que yo voy a la iglesia y no pasa nada, mejor me voy al mundo para que me pase algo. De seguro que te va a pasar algo. Entonces tenemos allí nosotros a la predestinación. Ahora, ¿quiénes tienen el libre albedrío? Hablemos de la otra parte de los arminianos. Sí, el libre albedrío. Ustedes ven ahí en la figura un individuo allí. Tienen el infierno por un lado y el cielo por otro lado. Y él está tomando la decisión. Bueno, ¿a dónde voy a ir? ¿Al cielo o al infierno? Sí, él toma la decisión. Él va a tomar la decisión. No Dios, sino él. Esa es la teoría de la teología del arminiano, del arminianismo, que tiene sustentos bíblicos también, lo vamos a mirar. Y por otro lado dice ahí, tú tomas la decisión hacia dónde vas a ir. Entonces el predicador está, por esa razón que cuando se llama, dice, hay alguien que quiere aceptar a Cristo, y entonces el otro levanta y el otro dice, ya hombre, toma la decisión. Él está tomando la decisión, mas no Dios. O sea, ahora vamos a hablar lo contrario. La voluntad del hombre, no Dios como predestinó. Él escribió el destino, lo predestinó, los mandó y los va a traer Él mismo. ¿Y cómo los va a traer? Como Él quiera traerlo. Le arrastrará con dolor, en la angustia, mandará angustia, tribulación y así de esa manera los va a traer. Pero en este lado, en cambio, es diferente. En este lado tenemos la voluntad del hombre.
La voluntad propia del hombre. Tenemos ahora. Ok, perfecto. Miremos entonces. Avancemos. ¿Quiénes son estos que tienen el libre albedrío? ¿Han escuchado eso del libre albedrío? Muchos han predicado del libre albedrío. Yo prediqué inclusive en la iglesia una vez hablando acerca de que los hijos de Dios, de Yahweh, no tienen libre albedrío. Porque los hijos de Dios, los escogidos por Él, el pueblo santo de Dios, no tienen libre albedrío. ¿Por qué? Es como que mis hijos en la casa, ellos tienen libre albedrío. ¿Qué significa? Que ellos hacen lo que les da la gana bajo su responsabilidad. No es así, entonces yo soy un mal padre. Mis hijos en casa hacen lo que yo les estipulo y cuando hacen lo contrario, entonces yo los corrijo. Pero el que tiene libre albedrío es aquel que quiere hacer lo que quiera. Es aquel que quiere hacer lo que le da la gana. Entonces aquí tenemos el libre albedrío. Entonces ahí ven ustedes allí a un individuo que está parado frente a un montón de flechas. ¿A dónde me voy? ¿Para acá? ¿Para allá? ¿Para allá? ¿Para allá? Yo tomo la decisión. Entonces yo pienso, yo creo, el libre albedrío trae como ese pensamiento. Yo creo, yo pienso. A mí me parece, mi criterio es de esta manera. Yo me he formado de esta forma. Yo creo que esto es así, yo creo que esto es asado. Y entonces dejamos la escritura, la palabra a un costado. Ya no la voluntad de Dios, sino mi voluntad, el libre albedrío. Entonces, caminemos por este libre albedrío un momento. Ve conmigo Deuteronomio 28, 10, 12. Y te sugiero que leas esta parte. ¿Ok? Deuteronomio capítulo 29, versículo 10 y 12. Encontremos a estos que tienen el libre albedrío. ¿Quiénes son? Los gentiles paganos. Ahora hablamos acerca de los gentiles israelitas y ahora vamos a hablar acerca de los gentiles paganos. ¿Lo tienen? Dice la escritura de la siguiente manera. Dice, vosotros todos estáis hoy en presencia de Jehová vuestro Dios. Los cabezas de vuestras tribus, vuestros ancianos y vuestros oficiales, todos los varones de Israel, vuestros niños y vuestras mujeres y tus extranjeros que habitan en medio de tu campamento, desde el que corta tu leña hasta el que saca tu agua, para que entres en el pacto de Jehová tu Dios y en su juramento que Jehová tu Dios concierta hoy contigo. Hermanos, en ese pueblo, ahora préstame atención, en medio del pueblo escogido y predestinado desde antes de la fundación del mundo para ese pueblo, que Dios en su sola potestad dijo, voy a hacer un pueblo de donde yo sacaré el linaje para que mi Hijo Jesucristo llegue a la tierra. En medio de ese pueblo, Dios permitió, aló, ¿están conmigo? Dios permitió esto, que en medio de ese pueblo, extranjeros, gentiles paganos vivieran juntamente con ellos. ¿Y de dónde salieron esos gentiles paganos que no eran del pueblo escogido? ¿De dónde? De Egipto. Cuando Dios libertó al pueblo de Israel de Egipto, sacó del pueblo de Israel a Egipto con Moisés, con mano dura, y Moisés sacó a todos los israelitas de Egipto, y entre los cuales fueron pegados allí, como nosotros conocemos acá, de colados, un montón de egipcios que ellos dijeron, el Dios de los hebreos es más fuerte que el Dios nuestro, Faraón. Mejor vámonos con ellos. Y se pegaron ahí junto a ellos y salieron también igual con ellos. Y cuando llegaron al monte Sinaí, cuando llegaron allí, Moisés dijo, aquí hay algo raro, está una mezcolanza de gente y hay extranjeros en este lugar. Entonces, estos que están aquí mezclados, ¿qué hacemos? Entonces consultó con Dios. Dijo, Yahweh, eterno Dios, ¿qué hago? Hay gente que no es de parte de nosotros, no son hebreos. Les mando devolviendo que se devuelvan a Egipto, porque no son de nuestro linaje, no son escogidos por ti. Entonces Dios el Eterno le dijo esto, no les envíes, déjalos que vivan con ustedes, solamente que estos extranjeros hagan lo mismo que ustedes hacen, vivan de la misma manera como ustedes viven y cumplan mis mandamientos. Y si lo hacen, que vivan con ustedes y cuando lleguen a la tierra prometida, denles también herencia. Esos extranjeros. Entonces tenemos nosotros aquí la orden que Dios le da y dice a ellos, denle también herencia, Deuteronomio. Éxodo capítulo 12, verso 48. Dice la palabra del Señor de la siguiente manera, mas si algún extranjero morare contigo y quisiere celebrar la Pascua para Jehová, séale circuncidado todo varón y entonces la celebrará y será como uno de vuestra nación, pero ningún incircunciso comerá de ella. La ley
La misma ley será para el natural, para el pueblo escogido y predestinado, y para el extranjero que habitare entre vosotros, el que tiene libre albedrío. ¿Cómo este egipcio, estos egipcios, por qué salieron? ¿Dios les mandó a sacarle a ellos? ¿Aló? ¿Dios mandó a Moisés a sacar a los egipcios? No. ¿Y por qué salieron? Porque ellos tomaron la decisión de salir detrás de ellos. Eso se llama libre albedrío. Entonces, pastor, usted me está diciendo que los gentiles paganos son los que tienen libre albedrío. Sí, estamos mezclados ahora entre todos. Hay unos que tienen el libre albedrío y otros que no tienen opción. No sé si me están entendiendo. Ok, avancemos un poco más adelante. Isaías 56:3-4. Y el extranjero que sigue a Yahweh, a Jehová, ¿están conmigo? Y el extranjero que sigue a Jehová, no hable diciendo, no diga esas palabras, me apartará totalmente Jehová de su pueblo, ni diga el eunuco, he aquí yo soy árbol seco, porque así dijo Jehová. A los eunucos que guarden mis días de reposo y escojan lo que yo quiero y abracen mi pacto, yo les daré lugar en mi casa y dentro de mis muros, y nombre mejor que el de los hijos e hijas. Nombre perpetuo les daré, que nunca perecerá. Y a los hijos de los extranjeros que sigan a Jehová para servirle, y que amen el nombre de Jehová para ser sus siervos, a todos los que guarden el día de reposo para no profanarlo y abracen mi pacto, yo los llevaré a mi santo monte y los recrearé en mi casa de oración. Sus holocaustos y sus sacrificios serán aceptos sobre mi altar, porque mi casa será llamada casa de oración para todos los pueblos, dice el Señor, el que reúne a todos los dispersos de Israel. Entonces, Dios le da un carnet de identificación a los extranjeros, al gentil pagano le dice, toma este carnet, con ese carnet te doy permiso para que entres también y recibas todos los beneficios del pacto. No eres natural, pero puedes venir a ser parte de este grupo. Estos son escogidos, estos son elegidos, estos son predestinados, yo los llevo y los traigo. Pero ustedes si quieren venir, vengan también, entren también, hagan lo mismo que ellos hacen. Hagan igual lo que ellos hacen y ustedes van a estar dentro. Ustedes por su propia voluntad, no bajo mi presión, sino por su propia voluntad. Yo mandaré mi palabra y mi palabra causará un efecto en ustedes de golpear la puerta. Apocalipsis 3:20, aquí yo soy la puerta y llamo. Si alguno adentro por su propio libre albedrío abre la puerta y me invita a pasar, yo entraré. Pero si no me invita a pasar, no entraré. Ese es tu libre albedrío. Yo te voy a respetar mucho. Pero por mi pueblo escogido, yo no voy a golpear la puerta. Yo tumbo la puerta y me meto y le echo mano y me lo llevo. No sé si están entendiendo. ¿Por qué? Porque esos son míos. Entonces, cuando fue a buscar, el buen pastor fue a buscar a la oveja perdida. Y la oveja perdida estaba en los apriscos allí, enredada y todo. Él no llegó y dijo, hey, ven, ¿quieres venir? No, él hizo y fue y le echó mano allí, cargó sobre sus hombros y los trajo. ¿Entiendes? Entonces, a los predestinados, a los escogidos, Dios no mide su esfuerzo. Él toma donde quiera. Entonces, pastor, ¿entonces yo qué soy? ¿Predestinado o soy por libre albedrío? El que es predestinado, Dios le tuerce la mano. Hace la mano hacia atrás. Y dice, o caminas o te rompo el brazo. Y nos pasa cosas en la vida y lloramos y nos lamentamos y nos arrastramos y decimos, Señor, pero no es justo. Pero mira, al otro no le pasa nada. El otro tiene libre albedrío. Tú no, porque tú eres un escogido desde antes de la fundación del mundo. No sé si me estás entendiendo. Hay dos pueblos, hay dos entes. Entonces, ninguno de los dos están equivocados. El calvinismo y el arminianismo no están equivocados. Lo que pasa es que cada uno enseñó para diferentes pueblos, cosa que no entiende nadie. No han comprendido porque no comprenden todo este proceso. Entonces, ¿qué tal si miramos nosotros más adelante el siguiente versículo? Ezequiel 47:22.
y echaréis sobre ella suertes por heredad, para vosotros y para los extranjeros que moran entre vosotros, que entre vosotros han engendrado hijos, y los tendréis como naturales, como escogidos, como predestinados, entre los hijos de Israel. Echarán suerte con vosotros para tener heredad entre las tribus de Israel. En la tribu que morare el extranjero, allí le daré su heredad, ha dicho Jehová el Señor. Así que el extranjero, el gentil pagano, toma la decisión de seguir. Una vez que toma la decisión de seguir, entonces Dios le entrega y Dios le da la salida. Del pecado a la gloria. Entonces hay dos pueblos, el que tiene libre albedrío y el que no lo tiene. Y los hijos del Eterno, ¿sí? Y una vez que él tiene libre albedrío, él viene acá dentro de la familia de Dios, ya no tiene libre albedrío. Entonces aquí Dios tiene el control. Pero él puede salir e irse, pero no puede hacer lo que le da la gana dentro de casa. Él dice, no, ya me casé, mejor me voy. Se va. ¿Por qué? Porque él tiene poder de decisión. Pero los hijos no se van. Los hijos se quedan. Y si se van los hijos, Dios envía plagas para que regrese. Y cuando el hijo esté mirando y diciendo, ahí viene la plaga, antes de que le caiga la plaga encima, él se devuelve, como el hijo pródigo. Pero el que se va de la iglesia, ¿conoce usted personas que se van de la iglesia y están felices de la vida? Están disfrutando de lo mejor. Tiene libre albedrío. No está el padre allí para traerles de regreso, porque ellos son dueños de son responsables. Y bueno, Números 15:15, un mismo estatuto tendréis vosotros desde la congregación al extranjero y a los naturales, el mismo. Y Gálatas 3:28, no hay judío ni griego, no hay esclavo ni libre, porque todos sois uno en Cristo Jesús. Dentro de la congregación todos somos iguales, tanto el escogido como el que tiene libre albedrío. Solamente que el escogido no puede tomar decisiones. El que tiene libre albedrío sí puede tomar decisiones para irse. Por eso es que siempre decimos, bienvenido a esta congregación. Aquí no se les sostiene para que se queden, ni tampoco se les empuja para que se vaya. Las puertas de la iglesia están abiertas para que todo aquel que desee el conocimiento de la palabra, bienvenido a este lugar. Y el que quiere irse también, bien ido. ¿Sí? También bien ido. Perfecto. Entonces, miremos más adelante. Hermanos, hay mucho texto que usted hasta está saturado de Biblia en este momento de mirar tanto texto. ¿Sí? Está saturado de Biblia porque hay mucho contexto bíblico para sustentar este conocimiento. Entonces, tenemos allí nosotros Génesis 4:7. Dios le dijo, si hacéis bien o hacéis mal, la responsabilidad es tuya. ¿Qué tal? Leamos esa parte. ¿Sí? Libre albedrío. Dios entrega al hombre el libre albedrío. 4:7. Versículo 4, verso 7. Ahí hablando de Caín. Entonces le dice a Caín Dios de la siguiente manera. Si bien hicieres, no serás enaltecido. Y si no hicieres bien, el pecado está a la puerta. Con todo esto, a ti será tu deseo y tú te enseñarás de él. Si bien haces, serás aplaudido. Y si haces mal, el pecado. Así que tú decides qué hacer. Hermano, en la Biblia tú encuentras referencias a montón. Cuando Dios dice, hey, tú no vas a hacer lo que te da la gana, vas a hacer lo que yo te digo y punto. Así que no depende de ti, depende de mí. Miramos a un padre de esa manera. Y por otro lado miramos a un padre que dice, mira, yo te pongo esto, el bien aquí y el mal acá. Tú decides. Ve tú qué haces. Estas dos teologías van de la mano, pero con pueblos diferentes. Para Israel Dios dice, me haces lo que yo te digo y cumples mi propósito como yo te explico. Y tú vas a hacer lo que yo te digo. Y de mis manos nadie te podrá arrebatar. Pero por el otro lado Dios dice, bueno, a los gentiles paganos, ustedes pueden ustedes hacer... Decidir venir, el que viene a mí no le echo fuera, el que quiere entrar que entre, el que quiere salir que salga, porque ustedes tienen libre albedrío, porque Dios desde el principio entregó libre albedrío, pero no a todos. Recuerda que desde el principio vienen dos pueblos pegados allí, vienen pegados dos pueblos, dos voluntades, dos naciones, vienen pegadas allí, el paganismo y,
y el espiritualismo, si podríamos tratar de esa manera. En Deuteronomio 11:26, pongo delante de ti, escucha eso, dice claramente, pongo delante de ti bendiciones y maldiciones, escoge las bendiciones para que te vaya bien. ¿Sabes qué es eso? Libre albedrío. Yo te pongo a ti, ahora tú escoge, ¿qué quieres? No hay obligación, es una oferta que Dios hace para los que quieren, pero ese no es para el pueblo escogido, no, sino solamente para el pueblo, los gentiles paganos, para esa generación. Entonces ahora, ahí tenemos Josué dijo claramente, escojan ustedes a quién servir, ¿se acuerdan? Ahora ustedes escojan, poder de decisión, escojan a quién servir. O sirven al Dios de vuestros padres, o sirven a otros dioses. Pero yo y mi casa hemos escogido servir a Jehová. Entonces, está claramente estipulando que hay poder de decisión. Josué, Oseas 4:6, porque ustedes rehusaron volver a mí, me rechazaron de manera voluntaria, entonces se hacen cargo de las consecuencias. Isaías 1:16, si ustedes quieren y obedecen, escucha esto, poder de decisión. Si ustedes quieren, ok. Si ustedes no quieren, está bien. Yo no tengo problemas. Sí, no tengo problemas. Si ustedes quieren, si ustedes no quieren. Así que ustedes decidan. Si deciden bien y si no deciden, también. Juan 3:16. Porque de tal manera amó Dios al mundo. Ese es un versículo que todo el mundo conoce. Porque de tal manera amó Dios al mundo que entregó a su Hijo unigénito. Para que todo aquel que en Él crea, está abierto para que quiera creer. Y el que no quiera creer, que no crea. Para que todo aquel que en Él crea, no se pierda, mas tenga vida eterna. ¿Entiendes? Está ese versículo abierto para que la persona tome su decisión. Hay personas que dicen, sí, yo tomé mi decisión. Están un año, dos años, después dicen, también tomé mi decisión de alejarme mejor. Libre albedrío. Y si es que es hijo, Dios le va a meter la mano. Y entonces va a venir, en su angustia me buscarán otra vez, como el hijo pródigo. Pero si no es hijo, en otras palabras, si no es escogido, si no es predestinado, no volverá. Y muchas personas se alejan del Señor y mueren allá y están felices de la vida. Y dicen, no sé, yo no tengo cargo de conciencia. Ok, ¿qué vas a tener cargo de conciencia? Porque no estás comprometido con Dios. Tenemos a los dos pueblos allí. También en el libro de Joel habla acerca del valle de la decisión, que tenemos que llegar a un punto donde el ser humano tiene que tomar una decisión, pero solamente los que tienen libre albedrío. Recuerda que en medio de todo el mundo hay una mezcla de dos identidades, el que está predestinado y el que tiene poder de decisión. El que no tiene poder de decisión, ¿sí? Lean conmigo lo que dice Jeremías, capítulo 10, verso 23. Conozco, oh Jehová, que el hombre no es señor de su camino, no es amo y patrón de su camino, ni del hombre que camina es el ordenar sus pasos. ¿Se dan cuenta? Conozco, oh Jehová, que el hombre no es señor de su camino, ni del hombre que camina es el ordenar sus pasos. Yo conozco, dice, conozco, oh Jehová, que el hombre no es señor de su camino, ni del hombre que camina es el ordenar sus pasos. Por lo tanto, no es responsabilidad del hombre cuando él ha sido escogido por Dios y predestinado para tomar decisiones. Usted ha encontrado con personas que dicen, bueno, yo voy a hacer esto, aquello, lo otro, y tales, y tales, y voy a planificar, y voy a tales. Y Dios dice, no, tú no te mandas solo, yo te mando a ti. Pero hay otros que planifican y le salen bien. ¿Sabes por qué? Porque ellos tienen libre albedrío, porque ellos vienen de otro linaje y de otra raza. Los gentiles paganos, los extranjeros, ellos toman decisiones para bien o para mal. Pero los que tienen predestinación, no podemos nosotros decir otra cosa más que, Señor, hágase su voluntad, como en el cielo, también aquí en la tierra.
Y yo hago lo que usted me diga, Señor, no lo que a mí me da la gana. Pero el otro pueblo, el pueblo gentil pagano, ese sí, el extranjero, ese sí hace lo que le parece, lo que le da la gana, en otras palabras. Ahora, ¿qué tal? Lean conmigo Lucas capítulo 9, verso 23. Y decía a todos, Jesucristo va a hablar y dice esto: si alguno quiere venir en pos de mí, nota eso, si alguno quiere, ¿sabes qué es eso? Libre albedrío. Si alguno quiere venir detrás de mí, no le obligo, no le pido, no le ruego. Si alguno quiere venir en pos de mí, niéguese a sí mismo y sígame, si es que quiere. Y si no quiere, no venga. ¿Te das cuenta? Libre albedrío. Pero por otro lado tenemos Jesucristo diciendo: mis ovejas oyen mi voz y me siguen. Eso no es libre albedrío. Eso es una orden. ¿Sí? Entonces yo le digo a un muchacho en la calle: hey, Alberto, ven aquí. ¿A mí? Sí. ¿Para qué? ¿Te das cuenta? Pero si es que yo le digo a mi hijo: hey, Roberto, ven aquí. Mi hijo se acerca de una. Hay una diferencia entre el extranjero y el natural, entre el pueblo de Israel y el pueblo pagano, gentil pagano. Entonces, ¿a quién está hablando? Al gentil pagano. Está diciendo: si que quieres, si alguno quiere venir en pos de mí, niéguese a sí mismo y sígame. Verso 24: porque todo el que quiera salvar su vida, el que quiera salvar su vida, la perderá. El que quiera, no es obligación. Para el extranjero no es obligación. Moisés no le dijo: hey, hay algún extranjero que quiera venir, entre, también venga conmigo. No, él no dijo a nadie. Ellos tomaron la decisión de seguirle. Hoy por hoy, dentro de la iglesia del Señor, hay extranjeros, gentiles paganos, que han aceptado a Jesucristo y están siguiendo las leyes del mandamiento. Y también hay escogidos que están predestinados, que no tienen opción para retroceder. No sé si me están entendiendo. Entonces tú dices: ¿cuál seré? Ya voy a ver al final, ya mismo llegamos a la parte final y ahí miraremos. Ok, también dice Juan 7:37: si alguno tiene sed, venga a mí y beba. Y si no tiene, no venga. No es obligación. Sí, la puerta está abierta del arca, el que quiere entrar, que entre. Nota esto. Dice: la puerta está abierta. ¡Ey! La puerta está abierta, viene el diluvio, entre. No queremos. Bueno. Pero Dios le dijo a Noé esto: hey, Noé, toma tus hijos, toma esto, toma aquello, toma lo otro y entra al arca. Y Noé dijo: está bien, no tiene opción. El pueblo escogido, el pueblo elegido, el pueblo predestinado, él no tiene opción. Nació para el limonero, del cielo le caen los limones. ¿Entiendes? Entonces no hay manera, no hay opción. Por esa razón que muchas personas te preguntan a ti: oye, pero de un momento a otro, ¿cómo cambiaste? Y te mantienes, parecía que era de chiste, pero mira, ¿hasta dónde vas? Y tu testimonio cambia y cambia y cambia y cambia día tras día. Entonces tú te vas dando cuenta: wow, verdaderamente, yo soy un escogido. Y estás sin dinero, no tienes ni para comer, no tienes ni para nada, pero tú estás allí delante de Yahweh, delante del Eterno. Señor, aquí estoy, Padre. No me detengo por nada del mundo. ¿Te das cuenta que los religiosos no quedan en ninguno de los dos lados? ¿Sí? Los religiosos no quedan en ninguno de los dos lados, hermano. Y vamos a continuar. Hay mucho más. Por ejemplo, Salmo 119:30. Escogí el camino de la verdad. Dios le da al hombre la oportunidad para escoger. Es más, Jesucristo dice esto: hey, hay dos caminos. Uno que conduce a la gloria, otro que conduce al infierno. El camino ancho va hacia el infierno, el camino angosto va para el cielo. Pocos son los que por él quieren caminar. Pocos. Los demás no quieren. ¿Qué pudo hacer? Nada. ¿Por qué? Porque con ellos no es el compromiso. Porque cuando Dios mandó a Moisés a sacar, fue al pueblo de Israel, a la niña de sus ojos, a su hijo primogénito, fue a sacar de allí, no a los egipcios. Pero los egipcios tomaron la decisión de pegarse con ellos y se vinieron de la misma manera.
Jesucristo dice, yo he venido nada más por la casa perdida de Israel. Yo no he venido por ninguna otra casa más. Yo no he venido solamente por ella. Pero el que viene a mí, un extranjero que venga para conmigo y quiere seguir detrás de mí, está bien, niéguese a sí mismo, condición y sígame. Pero el que viene a mí, yo tampoco le echo fuera, que venga, no hay problema. ¿Te das cuenta? La historia se repite. Y luego tenemos a Proverbios 3:31. No envidies al hombre injusto. Habla acerca de que, ¿por qué envidias al hombre injusto? Porque el injusto está bendecido, porque el injusto aparentemente está bien. No escojas ese camino, porque tú no estás libre para escoger ese camino. Él sí, porque él tiene libre albedrío. Proverbios 1:29. Y no escogieron el temor de Jehová, sino escogieron más bien aborrecer a Dios. Cuando la persona dice, no, yo elijo, yo elegí, yo soy ateo, elegí, libre albedrío, tomó la decisión. Es un pagano, es un extranjero, no es del pueblo de Dios. ¿Sí están entendiendo? Ok, estamos identificando nuestra posición. Ahora, ¿qué mismo soy yo? ¿Qué es lo que soy ahora? Estoy aquí, pero hay dos pueblos juntos ahí. Ahora, Isaías 65:12. Escogiste lo que me desagrada. Dios dice, hey, yo te puse lo bueno y lo malo, pero tú escogiste lo malo y eso me desagrada a mí. Tomaste una decisión equivocada. Una cosa es que diga Dios, a ver, ¿cuál mano quieres? ¿Entiendes? Aquí está lo malo, acá está lo bueno, ¿cuál mano quieres? Entonces el libre albedrío dice lo malo. Escogiste mal, muchacho. Pero en cambio, para el pueblo escogido no dice, aquí tengo lo malo, aquí tengo lo bueno, ¿cuál escoges? No, dice, aquí tengo lo bueno y toma y haz esto, es mi ley, mi voluntad, así que vas a seguirlo. Jesucristo dijo bien claramente, yo soy el camino, yo soy la verdad y yo soy la vida. Y nadie de los que quieran venir detrás de mí van a llegar al Padre, quieren llegar al Eterno, obviándome a mí, porque yo soy el camino. Por eso ningún santo, fulano, mengano te va a llevar al cielo. Solamente Jesucristo, el único salvador del mundo. Salmos 25:12. Él enseñará el camino que ha de escoger. Dios le va a direccionar al que tiene libre albedrío para que pueda escoger el camino correcto. Hay caminos que al hombre le parecen derecho, pero que su final es camino de muerte. Hermano, la Biblia es demasiado clara en cuanto a esto. ¿Hay libre albedrío? Claro que hay libre albedrío, pero para un pueblo que va paralelo al pueblo escogido. Hay un libre albedrío. Y miremos esto de aquí. He aquí yo estoy a la puerta y llamo, Apocalipsis 3:20. Si abres, entro. Si no abres, no entro. Apocalipsis 2:10. Sé me fiel hasta la muerte y yo te daré la corona de vida. ¿Eso qué significa? Que puedes, antes de ser fiel hasta morir, puedes apartarte y vas a perder la corona de vida. Entonces pierdes la salvación. ¿Quiénes son los que pierden la salvación? ¿Ah? ¿Quiénes son los que pierden la salvación entonces? Los que tienen el libre albedrío. Pero el pueblo escogido y el pueblo predestinado, en la salvación está asegurada. Y Dios se encarga de llevarle, así como nosotros a nuestros hijos le corregimos hasta el final. Hasta cuando a la hija yo le entrego en las manos del esposo, le entrego bien cuidada. Hasta ese lugar. Y a los hijos le entrego, cuando vaya ya a hacer su hogar y su familia, entrego hijos con principios. Esa es mi responsabilidad como padre. Pero al que no es, no pasa nada. Entonces, el que pierde la salvación es aquel que se me fiel hasta la muerte y yo te daré la corona. Pero si no eres fiel hasta la muerte, yo no te doy la corona. ¿Entiendes? Eso es libre albedrío. Decídelo tú mismo. Juan 10:9, yo soy la puerta, el que entrare por mí, que yo soy la puerta, ese será salvo. Y el que no entrare se condena. Así que entra si que quieres, y si no entras, salado, en otras palabras. Pero a los hijos de Dios dice, yo vine a ustedes y los voy a tomar. Yo vengo a cargar la oveja y me la voy a llevar. Sí, ahora, Mateo 24:13, el que perseverare hasta el fin, ese será salvo. La palabra perseverancia significa mantenerse firme. Entonces el extranjero que vino, y muchos extranjeros que salieron se devolvieron. Sí. Sí, muchos extranjeros que salieron, ellos se devolvieron. Dijeron, no, aquí, allá comía carnecita y aquí comiendo pan. No, mejor me devuelvo. Sí. Moisés, me voy. Bueno, eso es tu decisión.
Pero cuando el pueblo de Israel quería regresarse a Egipto, Dios le dijo, ah, ¿quieren irse a Egipto? Toma, y les castigó. ¿Te das cuenta? Entonces, es demasiado claro y evidente, tanto Calvino como Arminiano, los dos tenían razón. Los dos estaban en lo cierto, solamente que no identificaron cuáles eran esos dos pueblos. Los unos que tienen libre albedrío y los otros que no lo tienen. Ahora nosotros lo sabemos y estamos claramente ahora ya. Ahora, Mateo capítulo 15, verso 27. Escucha, esto es curioso. Jesucristo estaba camino allá en Jerusalén. Y aparece una mujer y le dice, hey, mi hija está en problemas, ayúdame. Y él reza y dice, mira, ella era una gentil pagana. Y le dice, mira, nunca se puede dar el pan de los hijos, darle a los perros. Le estaba diciendo que era ella era una perrilla. No hay que darle a... Jamás tú vas a dar el pan de tus hijos, vas a darle a los perros. ¿Qué estaba diciendo? Esto que he venido yo a traer son para el pueblo escogido, elegido, desde antes de la fundación del mundo, predestinados a salir y predestinados a regresar. Es solamente para ellos la salvación, solamente para ellos todo este conocimiento, el pan de vida. Y entonces ella dice, responde ella lo siguiente, puede ustedes leerlo, anotarán el versículo. Y ella responde y le dice, sí, es verdad, que el pan de los hijos no hay que darle a los perrillos. Pero también es cierto que los perrillos comen de la migaja que caen de la mesa de sus amos, los perrillos comen. ¿Qué estaba diciendo? Yo he decidido venir a buscar pan, aunque sea no me des el pan completo, pero dame aunque sea un pedacito. El desperdicio de los demás, déjame comer. Eso se llama libre albedrío. Y Jesucristo dijo esto, oh, qué barbaridad, no he encontrado una fe tan grande. Está bien, de acuerdo, voy a atenderte, toma el pan que quieres. Libre albedrío, y su hija fue sanada. ¿Te das cuenta? El libre albedrío. Entonces tú vienes a la casa de Dios bajo libre albedrío o bajo compromiso de que eres parte de la predestinación. O vienes a la iglesia, oh, ya llegó la hora. Ni modo, me tocó, porque hice una promesa cada 3 meses. Libre albedrío. Entonces eres un gentil pagano, un extranjero que estás camino. Puedes devolverte en cualquier momento y puedes perderte. Pero ¿qué de aquellos que vienen momento a momento? Y cuando no vienes a la casa de Dios un día, uy no, qué pena. ¿A cuánto le pasa eso? Que se le hace como extraño no haber llegado a la casa de Yahweh. ¿A cuánto se le hace extraño? No a muchos. Entonces, revísalo tú, ¿qué está pasando? Uy, Dios mío, eso me identifica. Claro, el Hijo de Dios anhela estar en casa. El extranjero no. Es fácil darse cuenta, hermanos. Por eso que las iglesias hoy por hoy, ahora presta atención, está lleno de paganos, gentiles paganos, está lleno de extranjeros, que para poder llegar a la iglesia, tiene que haber programas en la iglesia para ellos venir a divertirse un momento. Tiene que haber conciertos para llegar atrás del concierto, el gentil pagano hace eso. El paganismo, llama al paganismo. Pero el hijo en cambio viene en busca de pan. ¿Te das cuenta? Entonces, Apocalipsis capítulo 22, verso 17, el que tiene sed, venga y beba, acérquese voluntariamente, no le vamos a forzar a que venga. Hermano, no sé, pero tengo una experiencia, mi mujer me abandonó, mis hijos se fueron, mi gata se murió y mi perro tiene peste y mis gallinas se robaron, hermano, todo me ha pasado, no sé qué me pasa, qué sucede. Entonces yo le pregunto, pero con todo este dolor, ¿qué es lo que te motiva a hacer? ¿Irte a perderte en el mundo o a acercarte a Yahweh? Tengo amor por Dios. Perfecto. Entonces, eres un predestinado. Porque estás predestinado a padecer, pero también estás predestinado a regresar. Arrepentimiento. Si hay arrepentimiento, gloria a Dios. Y si hay amargura, y si hay resentimiento, entonces es un extranjero. Punto. ¿Entiendes? Ahí están claramente las cosas en blanco y negro. Entonces, ¿qué soy? ¿Extranjero o soy predestinado? ¿Tengo libre albedrío o soy predestinado? ¿Soy hijo o soy extranjero?
Ahora déjame decirte esto que te va a quedar sonando como un golpe en la sien. Los predestinados son los que entrarán y formarán parte de la novia de Cristo. Y los extranjeros, estos extranjeros que con por libre albedrío vienen, ellos serán los invitados a las bodas del Cordero. Y la novia de Cristo siempre ha sido el pueblo predestinado. Yo quiero ser la novia de Cristo. Ok, identifícate. ¿Cómo? Lo acabé de mencionar. ¿Cuáles son estos? Dice, ellos son los que siguen a Jesús, al Cordero, por donde él va. Como la buena esposa sigue el esposo por donde él va. Pero la mala esposa, ella dice, no, anda solo. Mi amor, está lloviendo, acompáñame. ¿Qué, estás loco? Me da catarro. Esa es una mala esposa. Pero una buena esposa, mi hijo, acompáñame. ¿Sí? De una. Pero nos vamos a mojar. No importa. Juntos, a donde sea. ¿Te das cuenta? La esposa del Cordero le sigue al Cordero por donde él va. Pero los extranjeros miden y toman decisiones. No sé si me están comprendiendo. Perfecto. Entonces, cerremos esto. ¿Qué? Los mandamientos de Dios es todo. ¿Sí? Dice la palabra 1 Corintios 7, 18, 20, para darnos cuenta todos de encerrar tanto los que tienen el libre albedrío como también los predestinados en un solo lugar, como hay que hacer, guardar los mandamientos de Dios. ¿Fuiste llamado siendo incircunciso o siendo extranjero? ¿Fuiste llamado siendo predestinado? ¿Fuiste llamado siendo con libre albedrío? ¿Fuiste llamado siendo escogido? Perfecto. Ni lo uno ni lo otro. Ya estando dentro de casa, todos somos hijos. Ya estando dentro de casa, actuamos como hijos. Entonces, una vez tuve una experiencia en casa. Estábamos todos, vamos a hacer, porque en mi casa hacemos una llamada minga para arreglar la casa, porque mi casa es un poco pequeña. Entonces, hicimos una minga en casa para arreglar con mis hijos y todo esto, pero uno de mis hijos dijo, ya vuelvo, y se fue. Digo, regresa pronto porque vamos a trabajar. Y no volvió, y no volvió, y no volvió. Entonces, mi otro hijo dice, papá, ¿pero cómo es eso? Todos trabajamos. ¿Y qué pasó con él? Digo, no te preocupes, que yo le voy a hacer trabajar a él la próxima semana solo. Porque es desigual. Y se nota la diferencia cuando hay desigualdad. Porque todos los hijos tienen que trabajar iguales. Ahora, ¿qué tal si es que el otro que no trabaja y viene y se sienta a la mesa primerito a comer? Entonces el padre dice, perfecto, hemos matado una gallina y a ti te toca el pescuezo. Y la pierna y la pechuga para tu hermano que ha trabajado, para ti no, castigado. Dentro de la casa, tanto el que tiene libre albedrío como el que no tiene libre albedrío, todos son uno en Cristo Jesús. Con la única diferencia en que el que no tiene libre albedrío, el que está predestinado, ese no puede escapar. El otro sí puede irse. Cuando quiera puede irse. ¿Quién es el que está preso en el Señor? Dijo Pablo. El escogido, el predestinado. Pero el otro dice, no, yo no tengo responsabilidad. No, yo no me quiero comprometer. Ese es el extranjero, el que no se quiere comprometer. No, conmigo no cuenten. Sí, de lejito se miran los toros. Ese es el extranjero. ¿Ya te estás dando cuenta quién eres? ¿Extranjero o escogido, predestinado? Pero no porque soy extranjero, estoy condenado. No, puedes perder la salvación. Pero el que es escogido y predestinado, ese no. Ese está marcado, sellado totalmente para no regresar. ¿Cuál de los dos? Es que dice la palabra del Señor que sus nombres pueden ser borrados del libro de la vida. ¿De cuáles de los dos? ¿Del predestinado, del escogido, desde antes de la fundación del mundo o del que tiene libre albedrío? Del que tiene libre albedrío. Ese corre peligro de perder su salvación. Pero los otros no, hermanos. Entonces, es ahí el calvinismo y el arminianismo. Los dos estaban en lo correcto. Porque hay dos pueblos, hay dos. Siempre. Perfecto. ¿Cómo sucede esto? Leamos esos últimos versículos, que estos son los finales. Juan 16, 13.
¿Cómo sé si soy hijo o cómo soy si soy escogido, predestinado o soy extranjero? Lee, lee conmigo, por favor, tú mismo para que te des cuenta. Vamos al texto. Juan 16, 13, por favor. Pero cuando venga el Espíritu de verdad, Él los guiará a toda la verdad, porque no hablará por su propia cuenta, sino que hablará todo lo que oyere y os hará saber las cosas que habrán de venir. Nota esto. ¿Cómo puedo saber? El Espíritu de verdad dará testimonio. Dice la Escritura. El Espíritu mismo da.

cambio hace lo que le da la gana, no pasa nada. Eres un extranjero que estás corriendo peligro de perder tu salvación. Ahora, 1 Juan 5:6. Este es Jesucristo, que vino mediante agua y sangre, no mediante agua solamente. ¿Ya lo tienen? ¿Sí? No mediante agua solamente, sino mediante agua y sangre. Y el Espíritu es el que da testimonio, porque el Espíritu es la verdad. Hermano, el Espíritu Santo te da testimonio a ti en este momento, como a mí me dio en el momento que yo leí la palabra, cuando estaba estudiando esto. El Espíritu da testimonio. ¿Eres un predestinado o eres uno que tiene libre albedrío? El que está predestinado está seguro. El que está con el libre albedrío está inseguro. Tiene que mantenerse día a día pendiente de su salvación. Sí. Entonces, ahora, si nosotros leemos el libro de Hechos, ¿sí? Capítulo 4, verso 12, dice Jesucristo: toda potestad me es dada en los cielos y toda potestad me es dada para ser de ustedes hijos de Dios. Leamos esa parte de allí, es interesante. Dice la escritura de la siguiente manera, capítulo 4 de Hechos, 4:12 de Hechos. Dice: y en ningún otro hay salvación, porque no hay otro nombre bajo el cielo dado a los hombres en que podamos ser salvos. Porque no hay otro nombre dado a los hombres en que podamos ser salvos. La escritura es demasiado clara y consistente, demasiado clara y específico. Ahora yo quiero leer la forma, estamos buscando la manera, cómo saber si soy hijo o no soy hijo, si estoy seguro o no estoy seguro. Entonces, quiero que ustedes lean conmigo, este versículo es claro, Juan capítulo 1, verso 12. Mas a todos los que le recibieron, unos, a los que creen en su nombre, les dio potestad de ser hechos hijos de Dios. Nota esto, hay dos aquí, mas a los que le recibieron y también a los que creen en su nombre. ¿Cuáles son estos que le recibieron? A los que le recibieron. Recuerda lo que dice, a los suyos vino, pero los suyos no le recibieron, más a los que le recibieron, la casa de Israel. ¿Entiendes? Más a todos los que le recibieron. ¿Y cuáles son los que creen? ¿Sí? Vayan por todo el mundo y prediquen el evangelio a todo el mundo. Porque están mezclados ahí. La casa de Israel y los extranjeros están mezclados. El que creyere y fuere bautizado, ese será salvo. Está hablando de los dos pueblos aquí. Está hablando del que es escogido y el que tiene libre albedrío. El que es predestinado y el que tiene libre albedrío. Leamos entonces para que haya sentido. Mas a todos los que le recibieron, a la casa de Israel, a los que creen en su nombre, a los extranjeros, les dio a los dos potestad de ser hechos hijos de Dios. Los cuales no son engendrados de sangre, ni de voluntad de carne, ni de voluntad de varón, sino por voluntad de Dios. Hermanos, tanto el uno como el otro son llamados hijos de Dios, con la única diferencia en que el que tiene libre albedrío, el extranjero, puede devolverse, puede regresar, puede apartarse del pacto y abrirse del pacto y puede ir, puede romper. Es lo mismo como la esposa con el esposo. Por más que pelee, hay un ketuba que le sostiene, un contrato matrimonial que le sostiene. Pero cuando aquel solamente está unido, nada más, unido en unión libre, no tiene compromiso, menos un problema, hasta luego. A la final ni hijos tengo, a la final ni siquiera estoy casado. ¿Te das cuenta? Ese tiene libre albedrío. El que está casado, ese no tiene libre albedrío. Ese ya está casado y bien guardado. Perfecto. Entonces, yo quiero que tú leas, por favor, el libro de Santiago, capítulo 1, verso 18. El final, el último versículo, con este de aquí cierro. ¿Sí? Ok, mira lo que dice la escritura. 1:18 del libro de Santiago. ¿Cómo hemos nacido de nuevo? ¿Y basado en qué? Nosotros hemos llegado a ser nuevo nacimiento y nueva criatura. ¿Por qué? ¿Cómo hemos sido engendrados nosotros? Lee esto. Él, hablando del Eterno, de su voluntad nos hizo nacer. Escucha con atención. Nos hizo nacer por la palabra de verdad para que seamos primicias de sus criaturas. Entonces, ¿cómo es que nosotros

0: somos engendrados. Libro de Efesios dice: y habiendo oído la palabra de verdad del evangelio de vuestra salvación, fuisteis ustedes también sellados. Es la palabra, la semilla que engendra en el corazón, tanto del predestinado como el que tiene el libre albedrío. Entonces, la fe viene ¿por qué? Por el oír de la palabra viviente llamado el Verbo de Dios hecho carne. Entonces, una de las evidencias más grandes que podemos nosotros tener claro es que amamos la palabra del Señor, amamos la Escritura, amamos el conocimiento de la palabra. Cuando hay palabra, genial. Cuando no hay palabra, no genial. Cuando hay mucho programa, estuvimos en una iglesia donde hubo hasta las 9:30 de la noche programa, artistas y todo eso. Y ya cerca de las 10 de la noche le entregaron al predicador. ¿Sí? Cuando todos estaban ya cansados, le entregaron al predicador. Y el predicador lo que predicó, y todos los demás, y los hermanos que estaban conmigo, notaron cómo fueron abandonando la iglesia poco a poco. Se fueron yendo, porque se acabó el show, se acabó todo eso. Pero viene la palabra, ahí se fueron todos. Afuera, estar parados afuera, relajados, esperando que termine a predicar el que está delante. La palabra. Somos engendrados por la palabra. La palabra. ¿Cómo Satanás engendró en Eva la palabra de mentira? Él colocó la semilla de la palabra mentirosa en Eva. El postrer Adán viene y coloca la palabra de verdad, y esa palabra en nosotros, esa semilla se germina y crece. El Cristo de la gloria dentro de nosotros. ¿Han escuchado esto? Cristo vive en mí. ¿Cómo vive en ti? Por la palabra. Por la palabra vive en ti. Por la palabra, mi amado hermano. Entonces, resumamos. En resumidas cuentas, tanto el calvinismo como el arminianismo, los dos tienen su razón en diferentes fuentes. ¿Por qué? Porque para diferentes pueblos ha sido entregada esa teología. Ahora que ya lo conocemos, nosotros estamos con la clara identidad de saber quiénes somos por la actitud nuestra y el testimonio que mi vida está dando. Si eres un extranjero, este es mi consejo para ti. No te detengas, sigue adelante, porque dice la palabra: para el que tiene libre albedrío, el que perseverare hasta el fin, ese será salvo. Séme fiel hasta la muerte y yo te daré la corona de vida. Para el pueblo predestinado, este es el consejo, mi amado hermano. El consejo de Yahweh para el pueblo predestinado es esto: espera con paciencia la carrera que tenemos por delante, y despojándonos de todo peso que nos asedia, sigamos la carrera que tenemos por delante, avancemos al supremo llamamiento, no dejando de congregarnos como algunos tienen por costumbre. Si no, sigamos firme adelante. Entonces el día del matrimonio llegará. Cuando la iglesia, cuando el pueblo escogido, el pueblo predestinado, lleguemos a las bodas del Cordero, no como invitados, sino como esposa.
1: Son las 4 de la mañana, 47 minutos.
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0: Son las 4 de la mañana, 47 minutos.
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0: Son las 4 de la mañana, 52 minutos.
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0: Son las 4 de la mañana, 57 minutos.
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2: Bienvenidos a El Amor que Vale. Permítame comenzar diciendo que todas las personas no disfrutan la vida que poseen. Es más, hay una frase que dice que muchos están viviendo vidas silenciosamente desesperadas. Un escéptico escribió: un pedazo de pan, un rincón donde dormir, un minuto para sonreír y una hora para llorar, una taza de gozo y un litro de problemas, y nunca una sonrisa más doble lamento. Eso puede ser cierto, si es que no conocen a Jesús. Amigo, conocer a Jesús es tener vida eterna. Jesús dijo: yo he venido para que tengan vida y para que la tengan en abundancia. Un hombre rico es pobre sin Jesús. Uno fuerte es débil sin Jesús. Y una persona educada es ignorante hasta que viene al conocimiento del Señor Jesucristo. Mas si usted no le conoce, si no tiene a Cristo, ¿qué esperanza puede tener? Ernesto Hemingway fue brillante, talentoso, mas él se quitó la vida. Escribió cosas concernientes a los que vivimos en este planeta Tierra. Y él dijo que parecíamos una colonia de hormigas viviendo en el extremo de un tronco en llamas. Esa es la tal esperanza que tienen aquellos sin Cristo, que en realidad no es esperanza. Un crítico francés escribió: el universo es indiferente. ¿Quién lo creó? ¿Por qué estamos en este fango insignificante que gira en el espacio infinito? Y luego dice: no tengo ni la menor idea. Y estoy seguro que nadie la tiene. ¡Yo sí! Porque poseo la palabra de Dios, tengo a Jesucristo, tengo el Espíritu Santo en mí, y usted también los puede tener. Verá, sin Jesús, nada, absolutamente nada tiene sentido. El hombre ignora su pasado y le teme a su futuro. Así que está en medio del misterio y la miseria. Pero si tan solo usted conociera al Señor Jesucristo, usted tendría la comunión más dulce sobre esta tierra, y luego piense en la comunión que llegaremos a tener en el cielo. Primera de Juan capítulo 3, versículo 1. Mirad cuál amor nos ha dado el Padre para que seamos llamados hijos de Dios. Por esto el mundo no nos conoce, porque no le conoció a Él. Amados, ahora somos hijos de Dios, y aún no se ha manifestado lo que hemos de ser. Pero sabemos que cuando Él se manifieste, seremos semejantes a Él, porque le veremos tal como Él es. Y todo aquel que tiene esta esperanza en Él se purifica a sí mismo, así como Él es puro. Amigo, existen tres cosas en las que deseo que pensemos hoy. Quiero que medite acerca de la dignidad cristiana, del destino cristiano y del deber cristiano. Todos estos puntos están en este pasaje para que usted los pueda recordar. Primeramente, permítame compartir acerca de la dignidad cristiana, es decir, lo que somos. Por favor, lea el versículo 1 una vez más. Mirad cuál amor nos ha dado el Padre, para que seamos llamados hijos de Dios. Por esto el mundo no nos conoce, porque no le conoció a Él. ¿Sabe usted el significado de esta palabra, cuál, en el original? Juan dice: ¿cuál amor nos ha dado el Padre? Observe cuidadosamente, ¿cuál amor? ¿Sabe lo que esa palabra significa literalmente? Proviene de una frase griega que significa algo extraordinario. ¿Cuál amor? Significa literalmente un tipo de amor que no pertenece a este mundo, no es de este planeta, es inexpresable, una calidad de amor desconocida. Mirad cuál amor. Es algo que procede más allá de este mundo. Mirad cuál amor nos ha dado el Padre para que seamos llamados hijos de Dios. Yo espero que lo que causó que Juan dijera mirad o considerad, oro que eso pueda penetrar en su corazón. Escucha, amigo, nosotros no solamente somos llamados hijos de Dios, somos hijos e hijas de Dios. ¿Entiende esto? Tal vez no. Pero escuche, si yo soy un hijo de Dios, entonces yo tengo sangre real. Soy un hijo del rey. Yo soy un hijo del rey y usted también lo es. Estaba leyendo en Hebreos capítulo 2. Usted puede buscarlo si lo desea. Este capítulo habla acerca del Señor Jesucristo. Mire, por favor, en el versículo 10. Porque convenía a aquel por cuya causa son todas las cosas y por quien todas las cosas subsisten, que habiendo de llevar muchos hijos a la gloria, esos somos nosotros, muchos hijos, perfeccionase por aflicciones al autor de salvación de ellos, porque el que santifica, y la palabra santifica significa apartado para Dios, porque el que santifica y los que son santificados, de uno son todos. Esto significa sencillamente que Jesús está en mí y yo en Cristo y que somos uno solo. Y ahora note la siguiente expresión. Por lo cual, observe cuidadosamente lo que dice. Por lo cual no se avergüenza de llamarlos hermanos diciendo, anunciaré a mis hermanos tu nombre, en medio de la congregación te alabaré. Amigo, se avergüenza usted de Jesús. Él no se avergüenza de usted. Él no se avergüenza de llamarle hermano. No le da vergüenza llamarle hermana. Y cuando cantamos en la iglesia, Él está allí en medio de nuestra alabanza, en medio de nuestra iglesia. Él está allí y nosotros somos hijos de Dios. Escuche, la Biblia dice, de uno son todos. El segundo punto, y esto va mejorando. Usted no solo puede ver nuestra dignidad en lo que somos, mas puede también notar nuestro destino y lo que llegaremos a hacer. Continuemos leyendo. Amados, ahora somos hijos de Dios, y aún no se ha manifestado lo que hemos de ser, pero sabemos que cuando Él se manifieste, seremos semejantes a Él, porque le veremos tal como Él es. Eso es increíble, ¿no le parece? Juan nos dice que existen cosas que no conocemos. Eso debería alentarle, saber que hay algunas cosas que no debemos saber. Una manera de ser un buen testigo para el Señor Jesucristo es decir solo aquello que usted sabe, y no lo que ignora. A algunos de nosotros nos da miedo testificar, pues nos da temor que alguien nos pregunte algo que no sabemos. No se preocupe por eso. Permítame darle la respuesta perfecta. Diga, no lo sé. ¿No es acaso una buena respuesta? ¿Sabe? Si le dice a las personas que no sabe cuando realmente no sabe, ellas posiblemente le creerán cuando usted les diga algo que sí sabe. ¿Cómo seremos cuando lleguemos al cielo? ¿Cómo luciremos? ¿Qué edad tendremos? ¿Qué comeremos? Usted no lo sabe. Ni siquiera trate de responder a esas preguntas. Amigo, un niño de 4 años hace preguntas que nadie puede responder, sino solo Dios. Así que no trate de explicar todo acerca de cómo seremos en nuestros cuerpos resucitados. Yo no lo sé. Tenemos solo una noción. Hay ciertas cosas en las que no podemos ser dogmáticos, mas existen otras en las que sí, y es que seremos semejantes a Jesús, y eso es suficiente para mí. Aún no se ha manifestado lo que hemos de ser, pero sabemos que cuando Él se manifieste, seremos semejantes a Él, porque le veremos tal como Él es. Es como una obra teatral de 2 actos. Un acto contiene 5 escenas. La primera escena es el nacimiento en Belén. La segunda escena es el joven nazareno y el predicador de Galilea. La tercera escena, el predicador y el obrador de milagros. Cuarta escena, el Hijo de Dios crucificado. En la quinta escena tenemos la sepultura, resurrección y ascensión de Cristo, y luego baja el telón. Esas son las 5 escenas en el primer acto. Ahora esperamos el comienzo del segundo acto. Cristo está a un lado del escenario, preparándose para salir nuevamente al escenario de la historia humana. Solo que esto no es una obra teatral, es real. Jesús fue a la gloria y Él regresará en gloria. Él descendió la primera vez y regresa visible, real y literalmente. Cristo vendrá otra vez. Él retorna. Téngalo por seguro. Es verdad. Jesús vendrá otra vez. Es algo que no lo podemos negar. Es algo que sabemos. La segunda cosa, sabemos que lo veremos como Él es. Eso es lo que dice este versículo. Amados, ahora somos hijos de Dios y aún no se ha manifestado lo que hemos de ser, pero sabemos que cuando Él se manifieste, observe, no le veremos como fue, sino le veremos como Él es. No como fue antes, cuando en forma de hombre caminaba por las costas de Galilea. Eso fue cuando Él llevó una corona de espinas. Mas en su segunda venida, le veremos en todo el resplandor de su gloria. He mencionado la oración que está en Juan capítulo 17. Jesús dice en Juan 17, versículo 5, ahora pues, Padre, glorifícame tú al lado tuyo, con aquella gloria que tuve contigo antes que el mundo fuese. Antes que Dios pusiera este planeta en órbita, antes que ubicara el sol, la luna y las estrellas, formara los océanos, levantara las montañas, adornara las colinas con flores, y antes que soplara el aliento de vida en el hombre, el Señor Jesús estaba allí, en el seno del Padre, glorificado. Y Él clama ahora, Padre, me estoy preparando para volver a esa gloria. Descendí de los palacios de marfil a este mundo de pesar, mas ahora, Padre, todo se ha consumado. Glorifícame, Padre, con la gloria que tenía antes de la fundación del mundo. Ahora, leamos esto. Juan 17, versículo 24. Esto es lo que Jesús oró por todo creyente. Por Adrián. Por usted. Sí, por usted también. Padre, aquellos que me has dado, quiero que donde yo estoy también ellos estén conmigo para que vean mi gloria que me has dado. Para que vean mi gloria. ¿Sabe? De vez en cuando tenemos a un ser querido que parte hacia el cielo. ¿Y sabe qué es lo que me bendice más que un ser querido se vaya al cielo? No son las calles de oro ni las puertas de perlas. Es que ellos estén viendo la gloria del Señor Jesucristo. ¿Puede imaginarse esto? ¿Puede imaginarlo? Escuche, lo que Juan dice es que nosotros sabemos esto, que Él aparecerá y le veremos tal como Él es. Eso será glorioso para mí. Aquí tenemos una tercera cosa que sabemos. Primero, Él va a aparecer. Número dos, nosotros vamos a verlo. Y tres, vamos a ser como Él es. Versículo 2. Sabemos que cuando Él se manifieste, seremos semejantes a Él, porque le veremos tal como Él es. Y note que enlaza ambas cosas, ser como Él y verle tal como Él es. Sabía que si usted lo viera ahora mismo, se desintegraría. Es decir, usted no podría soportarlo en su cuerpo a menos que fuese transformado. Usted no podría mirarle. Esto significa que nosotros tendremos que ser como Él para poder verlo como Él es. Si no fuésemos hechos como Él, nuestros ojos no podrían resistirlo, pero seremos como Él y vamos a verlo como Él es. Usted podría hacerme muchas preguntas, pero, mi amigo, quiero decirle tres cosas y escúcheme cuidadosamente. Jesús va a aparecer, vamos a verlo y vamos a ser como Él es. Esa es la razón por la cual el salmista dijo, estaré satisfecho cuando despierte a tu semejanza. Bien, hemos hablado de nuestra dignidad y de lo que somos, hijos de Dios. Hemos hablado de nuestro destino, que seremos como Él es. Ahora vayamos al grano y hablemos de nuestro deber. ¿Qué deberíamos ser? Versículo 3. Y todo aquel que tiene esta esperanza en Él se purifica a sí mismo, así como Él es puro. Bien, es una cosa hablar de nuestra dignidad y destino. ¿No cree que es hora de hablar un poquito acerca de nuestro deber? ¿No piensa que debemos preguntarnos qué significa eso para mí? ¿Qué significa eso para usted? Y todo aquel que tiene esta esperanza en Él se purifica a sí mismo, así como Él es puro. Permítame mencionar algunas cosas acerca de la venida del Señor Jesús que deberían ser reales en su vida. Primero, usted debe estar aguardando, esperando su venida. ¿Sabe lo que la palabra esperanza significa? La palabra bíblica esperanza significa certeza absoluta combinada con anticipación. En ocasiones, mi hermano y yo nos peleábamos en el asiento de atrás del coche cuando salíamos a dar una vuelta los domingos. Y mi papá nos decía, al regresar a casa, muchachos, les voy a dar una paliza. Eso era certeza, pero sin anticipación, sin gozosa anticipación. Verá, la venida de Jesús es una certeza divina. Casi no puede esperar que suceda. Y usted y yo debemos estar anhelando su venida. Y no solo debemos anhelar su venida, sino vivir por su venida. Note el versículo 3, y todo aquel que tiene esta esperanza en él, se purifica a sí mismo. Regresemos al capítulo 2, versículo 28. Y ahora, hijitos, permaneced en él, para que cuando se manifieste, tengamos confianza, para que en su venida no nos alejemos de él avergonzados. Amigo, ¿está usted hoy listo para la venida de Jesús? ¿Verdaderamente está su corazón puro, o este es una sede para el odio? Alimenta la amargura y cuida de su rencor. ¿Existe en su corazón algún hábito vil? ¿Hay en su alacena espiritual algo que no debe estar ahí? ¿Y hay en su alacena material alguna bebida que no debería estar ahí? ¿Hay en su biblioteca algún material asqueroso, pornografía? Piénselo. Si usted supiera con absoluta certeza que Jesucristo regrese esta tarde, ¿haría usted algunos cambios? ¿Tendría que hacer algunos cambios en su vida? Entonces hágalos, porque usted no sabe cuándo Él vendrá. Y todo aquel que tiene esta esperanza en Él se purifica a sí mismo, así como Él es puro. Debe estar anhelando su venida, viviendo por su venida. En 2 Corintios 7:1 leemos, así que amados, puesto que tenemos tales promesas, limpiémonos de toda contaminación de carne y de espíritu, perfeccionando la santidad en el temor de Dios. ¿Sabe? Es maravilloso poder orar y decir que no hay nada entre mi alma y el Salvador. Quizás usted dirá, Pastor Rogers, con tal que llegue al cielo estará bien, aunque sea en segunda clase. Con eso estoy satisfecho. Bien, eso no satisfacerá a Dios, ni a usted tampoco. ¿Sabe cómo sé que soy salvo? ¿Usted sabe por qué quiero vivir una vida santa? No porque le tenga miedo a lo que Dios hará conmigo. Y todo aquel que tiene esta esperanza en Él, todo aquel que dice, yo soy hermano de sangre del Señor Jesucristo, toda persona, niño, niña, varón, hombre, mujer, que lo dice sinceramente, pronto y muy pronto voy a ver al Rey. Ellos desean estar puros cuando el Señor Jesús regrese. Nosotros debemos aguardar su venida, debemos estar viviendo por su venida, debemos estar anhelando su venida. Verá, cuando era un jovenzuelo, solía oír a los predicadores predicar acerca de la segunda venida de Jesús y pensaba, ¡oh, qué infortunio! Yo ni llegaré a casarme. No me dará tiempo de hacer todas las cosas que quiero hacer. Mi vida será cortada. Amigo, escuche, entre más vivo y más veo, más entiendo que lo mejor que podría pasarnos a cualquiera de nosotros y a todos nosotros es que Jesucristo retornara ahora mismo en este instante. No se preocupe, no se perderá de nada si Jesús viene ahora mismo. Todo es ganancia. Para mí el vivir es Cristo y el morir es ganancia. Si muero ahora o si Jesús regresa ahora, voy en camino a algo mejor. Amigo, anhelo la venida de nuestro Señor y Salvador Jesucristo. Como usted sabe, Hemos estado hablando acerca del cielo. Mas nadie puede ir al cielo si no ha recibido a Jesús, quien es el camino, la verdad y la vida. Fue Jesús quien dijo: nadie viene al Padre sino por mí.

0: Son las 5 de la mañana, 20 minutos.
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0: Son las 5 de la mañana, 21 minutos.
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0: Son las 5 de la mañana, 26 minutos.
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0: Son las 5 de la mañana, 32 minutos.
1: Año 1990.
2: Cuéntame, Terminator, ¿cómo es el futuro?
1: Horrible, porque se normalizó la estupidez y ahora la gente se ofende por cualquier cosa. Hay personas que se creen perros, otros gatos, incluso hacen competencias de personas caballo. Otros hacen ceremonias con colores para revelar el sexo de un bebé. Otros pierden su dignidad haciendo el ridículo para tener visitas en sus videos. Y otros usan la inteligencia artificial para hacer tiburones con zapatillas.
2: ¿Y al menos hay buena música?
1: No, la música es lo peor. Aplauden cualquier porquería que canta con autotune. La canción que ganó el Billboard dice: Gata, tú está only, mándame tu ubi. Mueve los cachetes al ritmo del TikTok. Brr.
2: ¿Esa mierda ganó un Billboard?
1: Sí, es que se hizo moda ser delincuente y hablar como Kuma.
2: Oh.
1: Es que ya no se puede retar a los cabros chicos porque se trauman. Ahora todos quieren ser influencers, todos hacen podcast, todos hacen contenido no por, todos son gurús motivacionales, todos son artistas urbanos y nadie quiere trabajar.
2: ¿Y para qué vamos a salvar a la humanidad entonces?
1: En todo caso.
2: ¿Y qué hacemos?
1: Tendríamos que eliminar al niño.
3: ¿A qué niño hay que eliminar?
2: Nah, chao con la humanidad.

0: Son las 5 de la mañana, 38 minutos.
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0: Son las 5 de la mañana, 45 minutos.
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0: Son las 5 de la mañana, 50 minutos.
1: No es solo trabajar, hay que dejarle un buen capítulo para las locuras que tenga cada uno. Sos libre cuando gastas tiempo de tu vida en cosas que a ti te motivan, que te gustan. Que a uno puede ser jugar al fútbol, otro pescar, otro investigar una molécula, otro el arte, qué sé yo. Somos distintos. Pero tener una causa, tener una pasión que... Y eso lleva tiempo. Es una filosofía de la vida. La filosofía no está de moda porque no se cobra. Pero hay demasiada infelicidad en el mundo. No solo pobreza. Hay pobreza acá. Y en el alma. Para sentir las cosas hay que dedicarles tiempo también. Y el problema, ¿en qué gastas el tiempo de tu vida? ¿En qué gastas el milagro de haber nacido? Si no te haces la pregunta, no te preocupes. Y el mercado se va a encargar y te vas a pasar toda la vida pagando cuentas y comprando cosas y hasta que seas un viejo destruido. Y tú no compras con plata. Compras con el tiempo de tu vida que gastaste para tener esa plata. Pero el tiempo de la vida no se repone. La vida es una aventura.

0: Son las 5 de la mañana, 55 minutos.
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0: Son las 6 de la mañana.
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0: Son las 6 de la mañana, 3 minutos.
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0: Son las 6 de la mañana, 8 minutos.
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0: Son las 6 de la mañana, 9 minutos.
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0: las 6 de la mañana, 14 minutos.
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0: Son las 6 de la mañana, 19 minutos.
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0: Son las 6 de la mañana, 24 minutos.
1: Siempre ha habido analfabetos, pero la incultura y la ignorancia siempre se habían vivido como una vergüenza. Nunca como ahora la gente había presumido de no haberse leído un puto libro en su jodida vida, de no importarle nada que pueda oler levemente a cultura o que exija una inteligencia mínimamente superior a la del primate. Los analfabetos de hoy son los peores porque, en la mayoría de los casos, han tenido acceso a la educación. Saben leer y escribir, pero no ejercen. Cada día son más y cada día el mercado los cuida más y piensa más en ellos. La televisión cada vez se hace más a su medida. Las parrillas de los distintos canales comienzan a ofrecer programas pensados para una gente que no lee, que no entiende, que no pasa de la cultura, que quiere que la diviertan o que la distraigan, aunque sea con los crímenes más brutales o con los más sucios trapos de portera. El mundo entero se está creando a la medida de esta nueva mayoría, amigos. Todo es superficial, frívolo, elemental, primario, para que ellos puedan entenderlo y digerirlo. Esos son socialmente la nueva clase dominante, aunque siempre será la clase dominada, precisamente por su analfabetismo y su incultura, la que impone su falta de gusto y sus morbosas reglas. Y así nos va a los que no nos conformamos con tan poco, a los que aspiramos a un poco más de profundidad, un poquito más, hombre, un poquito más, joder.

0: Son las 6 de la mañana, 30 minutos.
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0: Son las 6 de la mañana, 35 minutos.
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0: Son las 6 de la mañana, 40 minutos.
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0: Son las 6 de la mañana, 45 minutos.
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0: Son las 6 de la mañana, 51 minutos.
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0: Son las 6 de la mañana, 52 minutos.
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0: Son las 6 de la mañana, 53 minutos.
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0: Son las 6 de la mañana, 57 minutos.
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0: Son las 7 de la mañana, 3 minutos.
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0: Son las 7 de la mañana, 8 minutos.
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0: Son las 7 de la mañana, 9 minutos.
1: ¿Trabajar 40 años para jubilarte pobre? La gran mentira del sistema. Déjame hacerte una pregunta simple. ¿Trabajarías 40 años de tu vida para terminar con menos de lo que empezaste? Porque eso es lo que hace la mayoría, y nadie se atreve a decirlo. Nos dijeron que, si estudiábamos, trabajábamos duro y éramos buenos empleados durante 40 años, algún día podríamos jubilarnos tranquilos. Eso, amigo mío, fue la primera gran mentira.

0: justamente para enfrentar ese problema, durante las próximas semanas, comenzará a regir una nueva modalidad de pago mínimo para las tarjetas de crédito que obligará a amortizar una parte mayor de la deuda y no solo cubrir intereses y comisiones. Sobre cómo funcionará este nuevo mecanismo y por qué la autoridad financiera busca evitar que las personas permanezcan durante años pagando solamente intereses, se refirió Jorge Berríos, académico de la Facultad de Economía y Negocios de la Universidad de Chile, quien explicó que el objetivo es reducir el riesgo de sobreendeudamiento de los hogares.
1: Si yo pago el mínimo, en teoría estás pagando solamente intereses. Por lo tanto, el capital donde te calculan los intereses son los mismos. Y como a veces no pagas el total, se van acumulando y tu deuda va aumentando. ¿Cuál es la nueva intención? Obligar a la persona a pagar una cuota mínima que, ok, pague los intereses, pero también empieza a abonar la deuda.
0: La medida busca evitar que las personas permanezcan durante años pagando montos mínimos sin reducir significativamente la deuda original, fenómeno que preocupa en medio de un escenario donde el costo del financiamiento continúa presionando el bolsillo de miles de familias. Sobre las principales recomendaciones para usar correctamente las tarjetas de crédito y evitar caer en una bola de nieve financiera, se refirió Romina Capetillo, influencer financiera chilena, quien llamó a revisar el costo real de las deudas y evitar pagar solamente el mínimo mensual.
2: Evitar pagar en cuotas con interés, porque si el interés está alto, eso quiere decir que te va a salir más caro. Sin embargo, es importante siempre entender que lo que manda es el valor cuota que uno pueda pagar, ¿ya? Porque no sé, si puedo pagar 100 mil pesos en cuota y las cuotas sin interés me sale 150, es mejor que pagues cuotas con interés, pero que las pagues, a que tomes la opción de cuotas sin interés y que después no las puedas pagar y caigas en morosidad y te cobren intereses por mora, gastos de cobranza.
0: Especialistas recomiendan cotizar antes de pedir un financiamiento, evitar depender de avances o líneas de crédito para gastos permanentes y revisar siempre el costo total de la deuda antes de utilizar productos financieros rotativos. Benjamín Quinteros, ADN.
3: 7:15 minutos.
4: 7:15 minutos.
3: ADN.
4: Ya avanzamos, lo vamos a estar escuchando en un ratito a ustedes en el WhatsApp, en el +569852123660. Los leemos también en el hashtag ADN hoy en X. Hablamos de política y para eso nos vamos a esta hora a la región de Atacama, donde el presidente José Antonio Kast deslizó críticas al gobierno de Gabriel Boric, esta vez por cambios al sistema penal en Punta Peuco, y no descartó realizar modificaciones. En paralelo y en medio de críticas por migración y seguridad, el gobierno también comunicó el ingreso de una indicación que obliga a entidades de salud y educación a reportar a migrantes irregulares. Diana Copa, ¿cómo te va? Muy buenos días.
5: ¿Cómo les va? Muy buen día. Sí, nuevo despliegue territorial del presidente José Antonio Kast, esta vez por la región de Atacama, donde en distintas actividades locales se refirió prácticamente a todos los temas de contingencia. Uno de ellos fue lo que se conoció ayer, la indicación que ingresó el gobierno al proyecto actualmente en segundo trámite y en la Comisión de Gobierno del Senado, que modifica la ley para perfeccionarle el procedimiento de expulsión administrativa. La indicación establece la obligación de entregar información por parte de todo órgano de la administración del Estado, instituciones de salud públicas, privadas y establecimientos educacionales en las mismas condiciones. Estas entidades deberán entregar a la autoridad administrativa migratoria los antecedentes requeridos, tales como teléfono de contacto, correo electrónico, dirección y otros datos personales pertinentes de extranjeros que sean objetivos de procedimientos migratorios en tramitación. Un punto al que el propio mandatario José Antonio Kast se refirió durante la quinta edición de Presidente Presente, acá en Copiapó, donde señaló que se están pidiendo reportes de migrantes irregulares que estén utilizando beneficios del Estado.
6: Y respecto del tema de migrantes, claro, quizás la palabra era hipérbole, no metáfora. Uno cuando está en una exposición pública puede ocupar un término no el más apropiado quizás, pero todos entienden, el ciudadano de a pie entiende lo que estamos haciendo. Ven los aviones que han salido y que van a ir regularmente saliendo con inmigrantes irregulares. Ven el cierre de la frontera y que hoy día hay mucho menos ingresos clandestinos.
7: Y al presidente ahí tratando de hacer una aclaración lingüística, cuando para muchos el tema de fondo que aquí es lo que hay, una promesa incumplida, básicamente, que él dijo una cosa y ahora trata de aclararla de manera confusa, al menos, digamos, o diferente. Pero en medio de todo esto, ya decías, Diana, está este tema de servicios públicos que deben informar respecto de población migrante, algo que ya ha generado bastante confusión, también algunas alertas. El gobierno ha entregado algunos detalles respecto de cuándo se podrían concretar anuncios concretos en esta materia.
5: Sí, por lo que hemos podido conversar con distintas fuentes de gobierno, en las próximas semanas se van a anunciar nuevas medidas en materia migratoria, entre ellas cómo serán las señales para acelerar la salida de migrantes. Esto podría ocurrir cerca de la cuenta pública o incluso mediante anuncios concretos ese mismo día, considerando que ya estamos prácticamente en la cuenta regresiva para el 1 de junio. El objetivo, explican, es desincentivar la permanencia irregular en el país, algo que podría generar escenarios complejos, por ejemplo, en materia sanitaria y educacional. Ya han habido diferentes críticas por aquello. Ahora, desde el Ejecutivo, explican que esta indicación no apunta a una búsqueda activa de migrantes, como se ha interpretado en algunos sectores, sino que tiene fines informativos y de recopilación de antecedentes, algo que profundizaron el subsecretario del Interior, Máximo Pavés, y el director del Servicio Nacional de Migraciones, Frank Sauerbaum, ambos en conversación con Radio ADN, donde explicaron que la obligación de informar datos de migrantes irregulares opera solo cuando media un procedimiento de expulsión.
3: Cuando media un procedimiento de expulsión, es decir, tiene que haber un procedimiento abierto. De esta forma lo que buscamos es poder encontrar a las personas, colaborar con poder notificarles las órdenes de expulsión, que muchas veces no se pueden notificar porque no hay dónde encontrarlas.
8: La misma indicación también dice que la información va a estar sujeta a reserva y conforme a la ley y que no autoriza a difusión de ningún dato. Por lo tanto, lo que se hace en el fondo es materializar el principio de interoperabilidad y coordinación entre los organismos del Estado.
5: Bueno, hay un punto que sin duda ha generado discusión y la va a seguir generando, particularmente en el Senado, donde actualmente se tramita este proyecto, porque, por ejemplo, mientras el senador republicano integrante de la Comisión de Gobierno, Renzo Trizotti, aseguró que esto ya dejó de ser una crisis ideológica y pasó a ser una crisis de orden que requiere medidas concretas, el senador socialista e integrante de la Comisión de Seguridad, Juan Luis Castro, llamó al gobierno a recapacitar, considerando que esto podría afectar derechos fundamentales.
9: Hay niños y jóvenes sin matrícula, y cuando la atención primaria municipal absorbe una demanda por la cual nadie responde, esto deja de ser una discusión ideológica. Es una crisis de orden, de responsabilidad y sobre todo de realidad.
10: Puede ser peor el remedio que la enfermedad. Hay que tener cuidado con los límites humanitarios de las cosas. Y en eso yo creo que es necesario que el gobierno recapacite y modifique esa enmienda sin perder el foco de buscar la persecución, pero no a costa de cualquier cosa como pueden ser derechos básicos y esenciales de las personas.
5: Dos últimos apuntes. Las críticas no solo apuntan a migración, especialmente luego de la frase del presidente respecto a que la expulsión masiva de migrantes desde el día uno era una metáfora, declaración sobre la que posteriormente, de hecho ayer, terminó haciendo una autocrítica y dijo que quizá el mejor concepto era hipérbole. También en seguridad, donde la ministra de la cartera defendió su gestión en las últimas horas y anunció que va a formalizar el plan de seguridad vía resolución durante los próximos días. Y un último apunte bien importante. Ayer, durante el presidente presente, el mandatario hizo referencia al penal Punta Peuco. Señaló que había un consenso respecto de mantener recintos penales solo para personas que hayan sido miembros de las Fuerzas Armadas o policías, y que el gobierno anterior no respetó esto y empezó a mezclar poblaciones penales. Con ello, José Antonio Kast, el presidente de la República, dejó entrever que no descarta retrotraer el decreto anunciado por el expresidente Gabriel Boric, algo que buscaremos preguntarle directamente durante esta jornada y que sin duda va a traer reacciones durante todo este día.
4: Claro, él dice no corresponde y critica efectivamente este cambio de régimen de Punta Peuco, tal como dices tú, Diana, deja la puerta abierta, no descarta volver a modificarlo. Ahora él habla de un consenso que da cuenta que personas condenadas por delitos de lesa humanidad estén en recintos distintos, en recintos segregados, y habría que ver en base a qué o dónde o cuál es la referencia que tiene el mandatario para ese consenso al que él cita y al que él alude. Ahora, sobre lo anterior, sobre esta indicación al proyecto de ley que perfecciona el procedimiento de expulsiones administrativas y esta propuesta que obliga a entidades de salud y educación a reportar migrantes irregulares, a mí me parece relevante poner el foco, o nunca perder el foco en lo humanitario y no ponerlo en contradicción con el foco en el que podemos estar de acuerdo absolutamente todos, que es avanzar en la persecución de estas personas que están hoy día en Chile en condición migratoria irregular y que varios de ellos han cometido además delitos y están siendo perseguidos por la justicia por eso. Pero en el caso, por ejemplo, de los organismos de salud que se vean eventualmente obligados a reportar información de migrantes irregulares, ya ha dicho el gobierno, con procesos de expulsión formales, ¿se puede terminar desincentivando la asistencia de las personas a los recintos de salud? Y eso no solo tiene o puede llegar a tener un impacto grave en esas personas, lo que ya es muy importante, sino también cuando uno habla, por ejemplo, de las vacunas, ahí hay un efecto de salud que es bastante más colectivo, y entonces si se desincentiva que las personas acudan a consultorios, por ejemplo, a vacunarse, tiene un efecto que puede ser en cadena y que tiene connotaciones distintas.
7: No, un efecto sanitario, definitivamente. O sea, ¿qué pasa, por ejemplo, como tú bien decías, Paula, si una persona, por temor a ser identificada porque ingresó a Chile irregularmente, deja de vacunarse, se enferma, termina contagiando y termina afectando mucho más que su círculo, digamos, a un tema sanitario de índole mayor? Es parte de las preocupaciones que ayer ya desde el Congreso algunos establecían de, claro, una medida por popular que a algunos les pueda parecer puede terminar teniendo un efecto gravísimo.
4: Claro, y a mí me parece que aquí, Diana, lo que no hay que poner en contradicción es lo humanitario, efectos como esto, versus, insisto, el objetivo que todos podemos estar de acuerdo en conseguir, que es la persecución de estas personas que están en condición migratoria irregular, revisar cada uno de esos antecedentes, expulsar a quienes haya que expulsar. Ayer Igia Siches, la expresidenta del Colegio Médico, exministra del Interior del gobierno del presidente Gabriel Boric, decía que con esto solo llegan más tarde, más graves, y muchas veces cuando ya es más difícil tratarlos o evitar contagios, que convertir los hospitales en espacio de temor es un riesgo para la salud pública. Ahora, Diana, esto se indica en la ley y es objetivo del gobierno a que sea parte de la nueva norma, ¿no? O sea, seguir hasta el final.
5: Es parte de la discusión aún que está actualmente en el Senado, la Comisión de Gobierno. Ahora, otro ejemplo que se ponía sobre la mesa ayer es también el tema de los niños. Por ejemplo, ¿qué pasa con niños chilenos que tienen padres migrantes irregulares, uh-huh, a los que también se les piden los datos cuando van a atenderse, claro, a recintos de salud o van a establecimientos educacionales? Ahí también, de alguna forma, se estaría... Muchos padres quizá dejarían de llevar a sus padres, a sus hijos, bien digo, al colegio o a recintos educacionales, claro, precisamente de salud, porque les piden también los datos, y eso era una de las dudas que teníamos ayer precisamente y que debe explicar en este caso la Subsecretaría del Interior y también el Servicio Nacional de Migraciones.
7: Sí, más allá de lo que ya han planteado, digamos, desde el sector salud, desde el sector educación, que es un tema que a ellos no les corresponde, digamos, actuar de policía migratorios, en definitiva, entregando esta información que se está requiriendo. Ya, pues, Diana, muchísimas gracias. Buenos días.
4: Un abrazo, buen día.
5: Que estén bien, buen día.
11: 7:26 minutos.
12: 7:26 minutos.

0: Yo sé que es viernes, pero no, no será un poco temprano, Caíto. Bueno, el viernes todo parte más temprano en todo caso. Todos se van un poquito antes del trabajo, bueno, en fin. Pero después de las 12, dejémoslo. Ya, hoy viernes 15 de mayo se celebra una nueva edición del Día Nacional del Pisco, fecha que busca honrar a uno de los productos más emblemáticos de nuestro país y que está marcado por una serie de promociones, fiestas y reconocimientos internacionales. Se conmemora para recordar, Mauricio, el decreto de 1931 que estableció que solo el aguardiente producido en las regiones de Atacama y Coquimbo podía utilizar la denominación pisco.
1: Claro, la celebración fue oficializada el año 2009 durante el gobierno de Michelle Bachelet y el objetivo es rescatar la memoria de todos los productores y productoras de pisco y relevar una tradición presente en Chile desde la época colonial. De acuerdo a cifras de ProChile, las exportaciones de pisco durante el 2025 alcanzaron cerca de 5 millones de dólares con un crecimiento del 33% respecto del año anterior y un alza del 70% desde el 2023. Actualmente, el destilado chileno llega a más de 70 mercados internacionales, sigue siendo un producto de exportación muy por debajo de otros, ¿no? De la fruta fresca, para qué decir, del vino.
0: Del vino, claro.
1: Pero claro, el pisco ahí se está abriendo camino.
0: Juntos. Pregúntale a alguien que vive en el extranjero, ¿qué le llevo?
1: Pisco.
0: Si voy a...
1: Todo el rato.
0: Manjar.
1: Ah, y manjar también.
0: Ají, ají de ese de pote.
1: Sí, y ají un poco de pasta.
0: Como salsa, claro, como salsa de ají, bueno.
1: Ya, conjunto a la Sonora Palacios y esto que se llama Otra Copa, saludamos también a algunos de nuestros auspiciadores. ¿Planeas una nueva aventura? 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
0: Ya nos vamos a la pausa, al regreso los vamos a estar escuchando a ustedes, más 569-8521-2360, hablamos de la mega reforma, ya está en la Comisión de Medio Ambiente de la Cámara de Diputados, el gobierno consiguió que avanzara en la de Hacienda, que parecía uno de los obstáculos más difíciles, pero ahora enfrenta algo de tensión al interior del propio oficialismo por cómo se votó en esa instancia algunas normas.
2: 7:29 minutos.
3: 7:29 minutos.
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3: En Santiago, 11 grados. En Arica, 20 grados.
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19: 7:35 minutos.
20: 7:35 minutos.
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1: Así es, revisamos qué está ocurriendo a esta hora en las calles, particularmente de la capital. Contigo, Marcelino Martínez, buenos días.
21: Hola.
22: Pablo Mauricio, buenos días. Preocupados acá en la Unidad Operativa de Control de Tránsito porque en la última hora se han registrado más de 10 siniestros viales de diferente consideración, los que están complicando el flujo vehicular en varios puntos. Vamos a partir por el de mayor impacto vial ahí en la comuna de La Florida. Richard Jiménez ahí describía lo que todavía ocurre en Avenida Punta Arenas con José Miguel Carrera debido a esta colisión de dos vehículos. Uno de ellos chocó un poste que cayó sobre una casa. Esto obliga a un corte de tránsito que va a durar varias horas en el lugar. Punta Arenas Salinas es una arteria importante, especialmente para los servicios Red Movilidad, así que un llamado también a los pasajeros de los buses que van a estar impedidos de pasar por ese punto y van a estar desviados en ese lugar. También mucha precaución en la ruta 78 en la comuna de Maipú, porque en el sector de Rinconada, kilómetro 16, como siempre, con sentido hacia Santiago a esta hora de la mañana, se generó una colisión de un camión con dos vehículos livianos. Hay uno de ellos que está volcado en el lugar, situación que obliga a un trabajo de la asistencia vial en ese punto. También en la comuna de Vitacura, puntualmente también el límite de la comuna de Huechuraba, hay restricción de pista en la bajada a la pirámide, ahí justo en el sector identificado como La Paloma, debido al choque de un vehículo contra una barrera, y está aumentando el flujo vehicular con sentido hacia la ciudad empresarial. Así que un llamado a la precaución a quienes bajan por esa autopista con sentido hacia el sector de Huechuraba. En la comuna de San Bernardo hay restricción de pista en Covadonga con Eizaguirre debido a una colisión de vehículos. Lo mismo ocurre en la comuna de Providencia, Manuel Montt, con Granaderos. También en la comuna de Maipú se suma una colisión de vehículos en el sector de Arquitecto Hugo Bravo y Ernesto Pinto Lagarrigue. Y recién también hay otro accidente en Avenida Independencia con Fermín Vivaceta, ahí en la comuna de Conchalí. Así que un llamado a la precaución a transitar a esta hora en la mañana en gran parte del área metropolitana. Un resumen de lo que está ocurriendo a esta hora en las calles de Santiago. Información disponible acá en Transporte Informa del Ministerio de Transportes, Paula Mauricio.
1: Muy bien, gracias Marcelino. ¿Eh? Buen fin de semana. Buenos días.
0: Chau, chau.
22: Abrazo grande.
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0: Oye, los vamos a estar escuchando a ustedes. Son las 7 de la mañana con 37 minutos. El WhatsApp está abierto en el más 569-8521-2360. Gracias a todos quienes ya nos han escrito en el hashtag ADN Hoy en X. Se normaliza el servicio de la línea 5 del metro, esto es la estación Pedrero y Mirador, que vuelven a funcionar con ruta expresa, es lo que dice la compañía a esta hora acá en la capital. Y volvemos a hablar de política, cómo no, ha sido uno de los temas de la semana. Hablamos de la mega reforma del gobierno que ya comenzó a tramitarse en la Comisión de Medio Ambiente de la Cámara de Diputados, que dejó para el lunes la votación del proyecto. Todo esto cuando hay dudas sobre el rol que va a jugar en las instancias que vienen del trámite el Partido de la Gente y la Democracia Cristiana. La oposición insiste en que va a rechazar la idea de legislar y acusa al Ejecutivo por la premura evidente de cara a la cuenta pública del 1 de junio. Paulina García, ¿cómo te va? Buen día.
1: Hola.
21: ¿Cómo están? Buen día. Sí, la verdad es que ayer el foco de este debate se centró, como tú decías, Paula, en la Comisión de Medio Ambiente. Ahí se centró el debate en dos artículos de esta mega reforma que generan de cierta manera diferencias profundas entre el oficialismo, por supuesto, y la oposición. Vamos de plano con el artículo 6 de esta mega reforma que, recordemos, ya se había revisado en la Comisión de Hacienda, ahora se revisa en la Comisión de Medio Ambiente. El artículo 6, que genera discrepancia, busca facilitar

0: malos ojos, que en algunos casos tengan que o puedan ser excluidas del sistema de impacto ambiental. Y otro punto que también generó discrepancias ayer en la Comisión de Medio Ambiente, dice relación con el mecanismo de restitución de gastos en proyectos de desarrollo cuando se cancela un proceso de resolución ambiental. ¿De qué se trata esta norma de la mega reforma? Aquí se establece que debe ser el Estado el que debe indemnizar a quien, habiendo pasado el proceso, o sea, una empresa que finalmente logra sortear el proceso de resolución ambiental, una vez que esto lo pase, luego se le cancele este mismo permiso. Si ocurre este tema, es decir, si la Corte Suprema, por ejemplo, detalla que una empresa a quien ya se le había otorgado este permiso, posteriormente se detecta que no cumplió con cierta normativa. Aquí lo que propone esta ley es que el Estado tiene que indemnizar a estas empresas salmoneras en caso que posteriormente a que se le haya dado esta resolución ambiental, después se le haya quitado. Ese punto también generó molestia en la oposición. Dicen que el Estado no tiene por qué asumir las pérdidas que tienen los privados. Y ese punto fue claramente debate ayer en la Comisión de Medio Ambiente. Vamos a escuchar las discusiones que hubo del diputado Jaime Baza, que cuestiona estos dos puntos nombrados, las relocalizaciones y lo que tiene que ver con la indemnización que tiene que dar el Estado a los privados, y también lo que le responde el ministro de Hacienda, Jorge Quirós.
1: Varias de las solicitudes de relocalización que se han presentado por parte de la empresa Salmonicultura, que entiendo que usted conoce muy bien, señor ministro, por su intermedio, señor presidente, buscan reubicarse al interior de áreas protegidas. Varias de estas empresas que están solicitando, que están liderando estas solicitudes de relocalización, poseen un largo historial de incumplimientos ambientales críticos.
2: En cuanto a la observación de, me sorprendió mucho el lenguaje también del diputado Baza, diciendo que la iniciativa de la compensación al inversionista que haya sido otorgada a una RCA, si iba a ser objeto de un lobby absoluto, caricaturizó el proceso de aprobación ambiental como si fuera un puro lobby, en circunstancia que no es así, pero caricaturizar a la industria salmón, caricatura que no corresponde.
3: Ya, veamos rápidamente, Paulina, cómo sigue el proyecto, cómo sigue la discusión de todo esto y cómo van las negociaciones también políticas, particularmente, ya decíamos, con el Partido de la Gente y también la DC.
0: Sí, la verdad, Mauricio, es que este proyecto tiene que terminar de votarse todavía en la Comisión de Medio Ambiente. A las 13 horas hay cita para que se puedan hacer indicaciones y luego le queda el trámite por la Comisión de Trabajo, y en el mejor de los casos la próxima semana recién se votaría en la sala. Sin embargo, en La Moneda saben que hay algunos puntos que no generan consenso. Recordemos que Renovación Nacional en la Comisión de Hacienda rechazó, por ejemplo, lo relativo al derecho de la propiedad intelectual para fomentar la inversión en la inteligencia artificial. También RN eliminó una indicación de esta mega reforma en torno a la eliminación de la franquicia tributaria para el CENSE, que fueron dos puntos que se rechazaron de esta mega reforma en la Comisión de Hacienda. Es muy probable que no se revierta, al menos hasta que se vote en la sala. Ayer el presidente José Antonio Kast se refirió a esta mega reforma, destacó de todas maneras el avance del corazón de esta misma, por ejemplo, la rebaja al impuesto de las empresas del 27 al 23 y lo de la invariabilidad tributaria durante 25 años, que son los dos puntos que se aprobaron en esta ley.
4: Bueno, primero, parlamentarios, por el tremendo esfuerzo que hicieron. Por eso, cuando se dio el debate del tsunami de indicaciones, nosotros planteamos que requeríamos un huracán de inversiones. Y esto es un buen ejemplo. Muchas de las indicaciones que se presentaron no eran facultad de los parlamentarios presentarla, porque son iniciativas que le corresponden solamente al Ejecutivo. Efectivamente, no se aprobaron dos de las propuestas. Eso requiere un análisis que tendremos que hacer como gobierno, si insistir o no, como el tema de las capacitaciones vía lo que se conoce el CENSE.
0: Bueno, también en la oposición ayer, que han sido parte muy crítica de todo este debate de la mega reforma, insistieron en que la idea de seguir legislando este proyecto no tiene sentido, que el gobierno debería retirar las urgencias y que de todas formas estaban conscientes de que, como no tienen mayoría en ninguna comisión, ni en la de Hacienda, ni en la de Trabajo, ni en la de Medio Ambiente, era muy probable que el gobierno pasara la aplanadora por esas tres comisiones y se aprobara esta esta iniciativa.

0: También algunos diputados analizan lo que es la idea de ir al Tribunal Constitucional en la oposición por lo de la invariabilidad tributaria, y la duda está puesta en la Democracia Cristiana, que si bien dice que podría aprobar la idea de legislar, de todas formas no tiene muy claro si acudirá, por ejemplo, al Tribunal Constitucional. Lo mismo lo han dicho algunos senadores de la DC un poco más duros, que señalan que cuando este proyecto llegue al Senado van a rechazar la idea de legislar. Lo dijo el senador Huanchumilla, también habló ayer el senador Iván Flores. Vamos a escuchar voces de la oposición, la senadora Paulina Bogdanovich y el senador de la Falange, Iván Flores.
1: Bueno, los diputados ya lo han señalado, desde el Partido Socialista hemos señalado que la idea de legislar no estamos de acuerdo. Le pedimos al gobierno que separaran el proyecto, que hiciéramos una discusión en serio de los temas tributarios. Incluso en el día de ayer vimos cómo el propio gobierno perdió votaciones importantes en temas que estaban mezclados en esta ley miscelánea, como por ejemplo el tema de propiedad intelectual.
2: El Senado, yo creo que va a actuar de una manera distinta, un poquito más reflexiva y mirando más el largo plazo. Aquí estamos más empatados que en la Cámara y por lo tanto va a obligar a un mejor debate. No vamos a estar disponibles para pirquinear pequeñas cositas. No vamos a pirquinear que bájeme el IVA aquí, que el papel con foro, que los remedios, lo que sea. No.
0: Claro, parte de esa declaración también del senador Flores es en alusión al Partido de la Gente, que todavía dice que va a ir votando en la medida que el gobierno compense parte de sus requerimientos. Así que vamos a ir viendo todo. El lunes se va a zanjar en la Comisión de Medio Ambiente y ver cómo avanzan las otras instancias legislativas.
3: Perfecto, gracias Paulina, buenos días.
4: Buenos días.
0: Buenos días.
3: Oye, claro, vienen las comisiones, que ya decía Paulina, la derecha tiene mayoría, por lo tanto es previsible con mayor tensión o menos tensión que pase más o menos lo mismo que en la Comisión de Hacienda, salvo que en lo que queda hay alguna sorpresa, porque uno sabe siempre que en la puerta del horno se puede quemar el pan. Después viene la sala de la Cámara, y ahí las fuerzas de la derecha suman 76 diputados. Por lo que hemos dicho, necesitan dos más para llegar a una mayoría absoluta. El PDG, el Partido de la Gente, podría aportar otros 13 votos, sin considerar la postura que adopten otros como Cristian Contreras, que está suspendido del Partido de la Gente, y los 10 integrantes de la bancada de la Democracia Cristiana y la Federación Regionalista Verde Social, que incluyen a Jaime Mulet y a René Alinco. Lo que pasó en la Comisión de Hacienda fue la abstención de la ADC, porque es un partido que sigue de alguna manera con la puerta abierta, negociando al menos en la Cámara con el gobierno, que le habría puesto sobre la mesa. ¿Te acuerdas que la ADC se reunió con los ministros en el Palacio de la Moneda? Salieron muy molestos de ahí porque no se consideró las propuestas que ellos habían planteado como partido, pero estaría sobre la mesa esto de compensar el Fondo Común Municipal ante los menores ingresos por el pago de contribuciones, que es algo que el gobierno ya ha planteado en reiteradas ocasiones, no compensar la totalidad de ese monto, pero sí compensar, y reducir también la invariabilidad tributaria de 25 años para nuevos inversionistas, como señala el megaproyecto, que es a 20 años. ¿Qué va a pasar con ese voto? Porque el senador Flores dice, en el Senado no se va a pirquinear, pero en la Cámara muy probablemente sí.
4: Sí, el punto está acá, que este proyecto, considerado un eje estructural, digamos, de los 4 años de administración del presidente José Antonio Kast, no bastaría en esta instancia, digamos, aprobarlo con un voto de ventaja. O sea, aquí lo que se requiere, tal como lo han dicho ya varios parlamentarios del oficialismo, es que esto reciba algún apoyo un poquito más contundente.
3: Eso desde el punto de vista político.
4: Sobre todo pensando, y ya lo hemos planteado también, en que cuando esto, si es que esto llega a pasar al Senado, en el Senado no hay representación del Partido de la Gente. Claro. Y ahí, desde la Democracia Cristiana, tú ayer ya citabas, por ejemplo, el senador Francisco Huanchumilla, que ha dicho que hasta el momento no estarían aprobando siquiera la idea de legislar. Entonces, vamos a ver si es que primero esto se aprueba en la Cámara de Diputados, con qué nivel de apoyo se aprueba. Insisto, no basta con un voto más, digamos, de los 68 que se requieren, 78 que se requieren, sino que requiere un apoyo un poquito más potente, más transversal, que dé cuenta un gobierno que eventualmente pueda escuchar algunas de las críticas que se han planteado en cada una de estas instancias.
3: Pero esa es una discusión interesante, porque cuando tú dices no basta con un voto más, otros nos podrían decir sí basta.
4: Claro,
3: poniendo la figura del fútbol, con un gol basta, un gol feo, después pongo el bus en el arco para que no me metan ni un gol en contra. Claro, desde el punto de vista político y por la complejidad de este proyecto, por el alcance que tiene, por el alcance temporal incluso, el mismo ministro de Hacienda ha dicho que ideal sería aprobarlo con una mayor holgura de votos. Pero efectivamente hay que ver si en los próximos días se concreta nuevamente el acuerdo con el Partido de la Gente y qué va a pasar con la Democracia Cristiana en la Cámara de Diputados, y al Senado es otra historia.
5: 7:50 minutos.
6: 7:50 minutos.
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4: Hacemos una breve pausa en la contingencia, en la política, en la economía, para contarles que es día viernes y que hay obras de teatro, hay música y también, atención, una nueva edición del Festival del Valle de la Vendimia, parte de los panoramas que van a marcar este fin de semana. De ello nos cuenta además Santa Cruz.
7: Ya llegó el fin de semana y estos son algunos de los panoramas que puedes hacer tanto en familia o con amigos.

0: canciones este sábado 16 de mayo, donde se presentarán Denver, Tuna Cola y Alicia y las Hormigas. El productor general del festival, Pablo Astudillo, agregó que previo a los shows habrán conversatorios donde el público podrá interactuar con preguntas hacia los artistas.
1: Para este día sábado en Valparaíso, en el Parque Cultural, haremos nuestro primer encuentro en vivo, modalidad festival. Las bandas presentes serán Alicia y las Hormigas, Tuna Cola y Denver. No solo eso, sino que aparte de los shows en vivo de cada banda, habrá conversatorios previamente donde podrán compartir sus preguntas y comentarios e inquietudes que tengan junto a ellos en todos los procesos de creación y producción musical.
0: El evento será en el Parque Cultural Ex Cárcel de Valparaíso y cuenta con entradas liberadas a través de Portal Ticket. Pero no todo es música, también hay panoramas culturales en la capital. Este sábado y domingo son las últimas funciones de Las Cosas Extraordinarias en el Centro Cultural Las Condes. Se trata de una emocionante obra unipersonal e interactiva protagonizada por Lucas Sáez Collins, quien interpreta a un joven que desde la infancia enumera las cosas por las que vale la pena vivir. Así lo afirmó la directora Amalia Cuevas.
2: Las Cosas Extraordinarias, protagonizada por el actor Lucas Sáez Collins, es un unipersonal que recorre la vida de un joven que desde muy temprana edad crea una lista de todas las cosas por las que vale la pena vivir. Los dejamos muy invitados a que vayan a la Corporación Cultural de Las Condes a reírse y emocionarse con esta bella obra.
0: Puedes encontrar las entradas en culturallascondes.cl, que van desde los 12.000 pesos, pero si eres vecino de la comuna tendrás un precio especial. Ahora, si deseas un panorama familiar, el recorrido nocturno Night Cycles puede ser ideal. En el Parque Metropolitano de Santiago juntan la naturaleza y la tecnología para una experiencia inmersiva envolvente. Podrás ingresar desde las 18 horas a las 21:30 horas en bloques. Este panorama tiene un valor, dependiendo del día y horario, desde los 5.900 pesos para los niños hasta los 19.000 pesos para los adultos durante el fin de semana. Los siguientes panoramas son para mayores, porque este fin de semana se realizará por primera vez la vendimia Lastarria en el Centro Cultural Gabriela Mistral, donde podrás disfrutar del vino de más de 50 viñas junto a restaurantes del barrio. Patricio Canobra, director de Vendimia Lastarria, agregó que al panorama se le sumará jazz en vivo y conversatorios.
3: Es la primera que vamos a hacer en el GAM, que lo vamos a hacer desde el barrio Lastarria, para engalanar el centro de la ciudad, para celebrar este tiempo de vino, y lo vamos a hacer con mucho músculo, con mucho contenido. Vamos a tener harta entretención, nos vamos a acompañar todos los días con jazz en vivo, vamos a tener algunos DJs, van a haber actividades, concursos, sorteos, pero además también vamos a tener charlas y conversatorios dirigidos que tienen que ver principalmente con la actividad vitivinícola.
0: El festival se realizará de viernes a domingo desde las 5 de la tarde hasta las 10 de la noche. Sábado y domingo la hora de inicio cambiará al mediodía. La entrada es gratuita y podrás comprar tickets para degustar a través de Ticket Plus. Y atención, porque si no fue suficiente, el fin de semana que viene, 21, 22 y 23 de mayo, se llevará a cabo la vendimia Valle del Maipo 2026 en el Parque Estadio Nacional, donde además de probar variados vinos, se presentarán grandes artistas como Los Jaivas y Los Tres. La entrada es gratuita y abierta para todo público, pero los cupos son limitados. Así que no esperes e inscríbete a través de la página vendimiavalledelmaipo.cl o a través de Ticket Plus. Emma Santa Cruz, ADN.
4: 7:54 minutos.
5: 7:54 minutos.
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6: Están todos los panoramas, hay algún detalle también en ADN.cl. 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
6: Un choque terminó con vehículos volcados e incendiados en la Florida. Un automóvil y una camioneta colisionaron tras huir de una fiscalización de carabineros. Un conductor fue detenido por porte de drogas.
7: La mega reforma llegó a la Comisión de Medio Ambiente de la Cámara de Diputados. La oposición protagonizó un duro choque con el ministro Quirós por las normas que buscan acelerar proyectos de inversión.
6: Polémica por la propuesta del gobierno de obligar a entidades de salud y educación a reportar a migrantes irregulares. El presidente Kast se corrige tras el compromiso de expulsar 300.000 y ahora habla de hiperbole.
7: El mandatario también descartó haber prometido indultos y defendió su política penitenciaria. Criticó al gobierno de Boric por mezclar perfiles de internos en Punta Peuco y no descartó cambios a ese penal.
6: Bernardo Fontaine será el nuevo presidente del directorio de Codelco en reemplazo de Máximo Pacheco. El ministro Mas anunció una auditoría externa tras las denuncias por una supuesta producción inflada al cierre del 2025.
7: Una escultura evaluada en cerca de 2 millones de pesos fue robada desde el Museo de Arte Contemporáneo. El hecho quedó al descubierto en las últimas horas y buscan a esta hora los asaltantes.
6: El domingo serán formalizados los 3 carabineros dados de baja por asociación criminal, homicidios frustrados y tráfico de drogas en Curanilagüe. La Fiscalía no descarta nuevas detenciones.
7: La ampliación de Santiago 1 se reinstala como foco de conflicto entre autoridades municipales de la Gobernación Metropolitana y el Ministerio de Justicia. El alcalde Desbordes asegura que hay recursos judiciales pendientes.
6: Donald Trump aseguró haber alcanzado acuerdos comerciales fantásticos con Xi Jinping durante la cumbre en Pekín. Según el presidente de Estados Unidos, también le ofrecieron ayuda para reabrir el Estrecho de Hormuz.
7: Y en el fútbol, Coquimbo Unido vuelve hoy a la cancha en la reanudación del torneo nacional. El actual campeón del fútbol recibe a Audax Italiano en el inicio de la duodécima fecha.
6: Y Alejandro Tavilo venció en 3 sets al serbio Dusan Lajovic y avanzó a las semifinales del Challenger de Valencia. Está a 1 victoria de convertirse en uno de los 32 preclasificados para Roland Garros.
24: 8:04 minutos.
5: 8:04 minutos.
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7: Bienvenidos, bienvenidas quienes se integran a esta hora a nuestra sintonía. Gracias de nuevo a quienes nos acompañan desde temprano. 11 grados 6 décimas la temperatura del momento en la capital. Se anuncia hoy día una máxima de 20, cielos con nubosidad parcial. Y va a estar fresquito el fin de semana, ¿eh? Entre 20 y 23 grados la máxima, cielos mayormente despejados recién hacia el día domingo. En general, buenas condiciones en todo el territorio, solo algunas precipitaciones en el extremo austral del país.
6: Oye, mucha atención a quienes utilizan el tren de Rancagua, estación central de EFE, porque hace un rato se informó que el servicio proveniente de San Fernando, que partía a las 6:35 con dirección a Estación Central, esto con pasada por Rancagua a las 7:11, está detenido en el sector de hospital debido a un incidente con un peatón en la vía. Y eso se actualiza a esta hora y sostienen que, debido a lo mencionado, el servicio se mantiene presentando retrasos en los tiempos totales de viaje, así que para que lo tengan en cuenta quienes utilizan, ya decíamos, el tren de EFE de Rancagua a Estación Central. Se mantiene la restricción de tránsito, ya lo contábamos también, en la avenida Diego Portales con Caupolicán en la Florida, debido a una... No, este es otro. previo a una colisión de vehículos de transporte de pasajeros. Preliminarmente se informa de personas lesionadas, por lo que se recomienda optar por alternativas para facilitar también el trabajo de rescate. Ese es otro incidente en la misma comuna, donde ya damos cuenta, sí, que el tránsito está suspendido en Punta Arenas con José Miguel Carrera debido a esta colisión de dos vehículos con posterior choque contra un poste que cayó sobre una casa y uno de los vehículos se incendió, y advertimos, lo hacía Marcelino Martínez, ese procedimiento de emergencia va a durar varias horas.
24: 8:05.
0: 8:05.
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7: Bueno, el gobierno confirmó la llegada de Bernardo Fontaine para encabezar el directorio de Codelco en medio de la crisis por una eventual sobreestimación de producción de cobre al cierre del 2025. El presidente José Antonio Kast aseguró que el nuevo gobierno de la cuprífera tiene el mandato de llegar a probables responsables en caso de que esta auditoría avance. Gabriel Rivero nos trae los detalles.
3: Se encienden las alarmas por la crisis en Codelco, y es que el Ejecutivo anunció una renovación en su directorio en medio de la polémica por la eventual sobreestimación de producción detectada en una auditoría interna preliminar. La controversia estalló luego de que un preinforme de auditoría interna detectara posibles incumplimientos en la contabilización de producción de cobre al cierre de 2025, particularmente la división Chuquicamata. Según los antecedentes preliminares, cerca de 20.000 toneladas habrían sido incorporadas pese a no cumplir los estándares requeridos para ser consideradas producción terminada. El viceministro de Economía y Minería, Daniel Mas, confirmó el ingreso de Bernardo Fontaine como presidente del directorio de Codelco y con un mandato especial para investigar los antecedentes conocidos en la última jornada.
4: Dado los últimos antecedentes preliminares que se han conocido en materia de producción, nuestra actitud es clara. Vamos a iniciar las investigaciones del caso y, por cierto, adoptar todas las acciones correspondientes para esclarecer la información. Los nuevos directores asumirán con un mandato especial de investigación y una eventual auditoría externa para recabar la información que los chilenos merecen conocer.
3: Una decisión que fue respaldada por el presidente José Antonio Kast, quien cuestionó además la gestión anterior y afirmó que el gobierno impulsará auditorías profundas para esclarecer lo ocurrido tanto en Codelco como en Enami. Junto a Fontaine, el gobierno nombró a Luz Granier y Alejandro Canut de Bond como nuevos integrantes del directorio, quienes liderarían la eventual auditoría externa sobre esta polémica. Hablamos de un caso que abrió dudas sobre eventuales efectos en balances, cumplimientos de metas y pago de bonos a ejecutivos y trabajadores, además de un posible impacto reputacional para la principal minera estatal del país. En ese contexto, el diputado Jaime Mulet anunció acciones penales y acusó una eventual administración fraudulenta. Por otra parte, el parlamentario Cristian Tapia, quien preside la Comisión de Minería y Energía, exigió conocer los informes de producción de todas las divisiones.
8: Porque nos parece muy grave lo que está pasando en Codelco. Esto no es la primera vez que hay hechos complejos en Codelco, que a mi juicio deben investigarse criminalmente también.
9: Como bancada vamos a proceder a hacer una denuncia, una querella en el Ministerio Público por quienes resulten responsables de lo que aquí está sucediendo. Y lo que también estamos pidiendo es que se entregue la producción del año 2025 de todas las divisiones, porque esto es solamente Chuquicamata, no podemos encontrar con grandes novedades también en otras divisiones.
3: La preocupación apunta que una eventual alteración en las cifras no solo afecta la imagen de la estatal, sino también indicadores financieros relevantes para el mercado. El presidente de la Cámara Minera de Chile, Manuel Viera, advirtió que el episodio ya trascendió las fronteras del país y podría afectar la imagen internacional de la minería chilena y de la propia estatal frente a inversionistas y mercados financieros.
25: Ni una empresa que recién está iniciando, digamos, comete estos errores, menos para una empresa que tiene más de 50 años. En segundo lugar, es una noticia mundial, en el cual, digamos, la principal empresa de cobre de Chile y del mundo sencillamente ha cometido un error, digamos, infantil, por así decirlo, de no realmente gobernar 20.000 toneladas de cobre fino. Porque eso, durante tanto tiempo, Codelco lo ha hecho siempre muy bien. Las causas, digamos, realmente yo deduzco que pueden ser por el balance metalúrgico, porque no lo veo de otra forma, digamos.
3: Desde Codelco, en tanto, solo han aclarado que la auditoría no concluye aún y aseguraron que entregarán información oficial una vez terminado el proceso interno, mientras que el Senado ya fijó una sesión especial para revisar el caso la próxima semana. Gabriel Riveros, ADN.
24: 8:09.
0: 8:09.
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6: A comienzos de esta semana, la Cámara Chilena de la Construcción realizó su tradicional desayuno anual, donde hizo un llamado a ampliar el subsidio a la tasa de crédito hipotecario para la compra de viviendas, una de las medidas de la mega reforma del gobierno, entre otras cosas. Estuvo bien noticioso además el discurso del presidente José Antonio Kast. Ahí fue lo de la metáfora. Entre otras cosas, estamos al teléfono para conversar a esta hora en ADN Hoy con el presidente de la Cámara Chilena de la Construcción, Alfredo Echavarría. Bienvenido, buenos días.
10: Muy buenos días, Pablo y Mauricio.
7: Gracias por acompañarnos. Además, terminando la Semana de la Construcción en este aniversario 75 del gremio que usted encabeza, ¿lo sorprendió el presidente con esto de la metáfora, no?
10: Bueno, claro, fue una salida que tuvo ahí para explicar lo que él había señalado, pero después nos comentó que seguían en la misma línea de poder realmente que toda la gente que está indocumentada y entró ilegalmente saliera, y pues por supuesto que tenían las puertas abiertas para volver a entrar en forma regular, ¿no?
6: Alfredo, la construcción es uno de los sectores que el gobierno ha dicho insistentemente. De hecho, hay un foco muy puesto ahí en el proyecto que llaman de reconstrucción para reactivar, ¿no? Que se reactive el sector de la construcción. Hay harto apostado en esa premisa. Partamos por lo más general y al fin de la Semana de la Construcción, ¿cuál es el estado actual de ese mercado? Un mercado que ha pasado por varios vaivenes, que le ha costado reactivarse, y ahí entramos en el detalle del proyecto y también de otras medidas.
10: Bueno, perfecto. El mercado efectivamente, comparado con décadas anteriores, que creció mucho, desde el 90, 95 hasta el 2014, 2013, por ahí, la tasa de crecimiento de la inversión en construcción era muy superior incluso al PIB de esos años. Se invertía 6-7% al año, era el crecimiento de la inversión. Y eso explica en gran medida también por qué el PIB tenía esos crecimientos. Y de ahí pasamos en los últimos 10, 11, 12 años a tasas de inversión en el crecimiento de la inversión en construcción a tasas muy menores, escasamente superando el 1%, años con 0,6, 0,7, y eso significa todo el estancamiento que había en el sector, y particularmente en el sector vivienda, y ahí hay otros factores. También hubo una ralentización total. Chile llegó a construir en los años 2010, 2011, 2012, 150.000 viviendas, 155.000 viviendas, si no me equivoco, fue el mayor valor. Uh-huh. Y hoy día, y estos últimos años, estos últimos 4 años, con suerte estamos llegando a las 100.000 viviendas entre lo público y lo privado.
6: ¿Es un sector en crisis?
10: Absolutamente en crisis en el sector de la vivienda privada, el sector inmobiliario. No vemos en los últimos 35, 40 años ninguna crisis de esta magnitud. La crisis subprime, la crisis asiática, tuvieron caídas en las ventas relevantes, pero el país se recuperaba al año siguiente de las tasas normales. Aquí llevamos 4 años seguidos con estos niveles de caída en las ventas, que es algo brutal.
7: Ya, pero ¿cuánto de esto tiene que ver? Porque en algún momento se argumentó que el estallido social, luego que la pandemia, ¿es la falta de políticas que impulsan el sector de la construcción? ¿Son todas las anteriores?
10: A ver, yo voy a señalar solo dos que son las que nosotros vemos las más importantes y más relevantes. La primera tiene que ver con el crecimiento económico. Hasta esos años que señalé, de esos niveles de construcción del año 2012, 13, 14, el país y los costos de construcción crecían, y en ese periodo, en unos 15 años, crecieron un 30%, pero las remuneraciones de las personas en ese mismo periodo crecieron prácticamente lo mismo, 3%. Entonces, la capacidad económica de las personas de acceder al crédito fue a la par de lo que fue creciendo, por diversos motivos, los costos de construcción. A partir de ese año, el país dejó de crecer. Siguieron creciendo las remuneraciones con tasas muy, muy bajas, pero siguieron creciendo en términos reales, pero los costos de construcción, por razones, la gran mayoría externas a Chile, se dispararon. Entonces, eso produjo una separación, digamos, entre la capacidad de las personas de acceder a un crédito y los costos, unido adicionalmente a un alza en las tasas de interés, que de nuevo no es un fenómeno chileno. En Chile se agravó un poco por los retiros previsionales y por todo lo que señalan de la inestabilidad política, pero las tasas de interés subieron porque subieron en el mundo.
6: Alfredo, en el gobierno anterior se instala esto del subsidio a la tasa de crédito hipotecario para la compra de vivienda, ¿no? Y en ese momento ustedes hoy día están pidiendo ampliarlo, y el gobierno ha confirmado que probablemente va a avanzar en esa línea. En ese momento se generó una discusión porque aquí lo que hay es una, y puede que no sea la figura más completamente correcta, ¿no? Pero hay como una suerte de aval del Estado en el tema del subsidio a la tasa de crédito hipotecario para incentivar, digo, la compra de viviendas. Y en ese momento se generó esa discusión de, bueno, ¿qué hace la industria para salir de la crisis, no? Porque hay como medidas que se toman por parte del Estado para potenciar el mercado, pero por ejemplo hay quienes ponen qué pasa con los precios de las viviendas, que podría incentivar la mayor compra de esos inmuebles. ¿Cómo se responde a esa discusión que se instala cada vez que se habla de este tema?
10: Ya, pues, dos cosas. Primero, Paula, nosotros creemos y siempre hemos señalado, no pueden funcionar la economía y ningún sector con medidas de mediano y largo plazo con subsidios. Eso no corresponde. Aquí lo que hay que hacer para recuperar el sector es ver cuáles son los factores estructurales que están provocando esta crisis y avanzar hacia ellos.
6: ¿Pero ha tenido un impacto el subsidio de la tasa de crédito? Si no, no pedirían ampliarlo, digamos.
10: No, absolutamente, pero insisto, nosotros no es que estemos pidiendo un subsidio así, mire, que mantenga un subsidio a la tasa de interés o cualquier otro para siempre. Estas son medidas coyunturales, dada la magnitud de la crisis, que entre paréntesis, aquí la gravedad de esta crisis, más que no voy al sector seguir construyendo lo que construía, es dos, no hay viviendas para poder satisfacer el tremendo déficit habitacional que hay, y hay una cesantía de 180.000 trabajadores menos en nuestro sector producto de esto. Entonces, eso es lo que hay que resolver, y para eso sí creemos que es razonable aplicar medidas de corto plazo, coyunturales, para poder salir de esa crisis. El sector lo que ha hecho, y bastante, bastante, es hacer ajustes en los precios, hasta donde pueden. Eso es resorte de cada empresa, de cada proyecto, ver hasta dónde pueden ajustarse sin que les signifique un problema financiero o incluso un problema más grave, como sí ha ocurrido en el pasado. Entonces, esos ajustes se han hecho. Pero detrás de muchos otros proyectos hay inversionistas, incluso inversionistas a veces extranjeros, que no están dispuestos a sacrificar ya parte de su patrimonio y pueden esperar un año y medio más a que se vendan esas propiedades. Pero eso ralentiza, insisto, el mercado de la actividad general, y que miles, cientos de miles de personas estén en cesantes porque no hay inicio de nuevas obras.
7: Ya, pero ustedes desde la Cámara Chilena de la Construcción, ¿les parece correcto dejar una vivienda sin ocupar en vez de bajarle un poco más el precio? ¿Qué le responde a quienes dicen, sabe qué? Es que las viviendas siguen estando muy caras.
10: Las viviendas están caras no porque las vendan caras las inmobiliarias. Las viviendas están caras porque hay una regulación del suelo en Santiago y en todas las regiones del país añeja, planes reguladores que están 10, 15 años sin correcciones. Entonces, eso ha hecho que el precio de los terrenos esté más caro. Eso no es un problema que las inmobiliarias o las constructoras suban esos precios. Eso es una realidad para cualquier sector. El Estado está vendiendo terrenos de bienes nacionales a los mismos precios que se están transando los terrenos de particulares. Ese es un problema del mercado, no de las empresas. Y todas las regulaciones que ha impuesto el Estado, como cuando puso que fueran grabadas con IVA, es de los pocos países del mundo que la vivienda, un bien durable de largo plazo, está grabado con IVA. Todas esas son regulaciones que puso el Estado, no la Cámara de la Construcción o no las empresas constructoras. Ya. Regulaciones técnicas, muchas de ellas bienvenidas, pero que no, obviamente, se traspasan a costo.
7: Ya, oye, ya que menciona el tema de los terrenos y como una forma de reimpulsar no solo la actividad del sector, sino que la economía en general, se está proponiendo esta rebaja del IVA en la compra de viviendas nuevas en nuestro país. Y cuando la gente de a pie, digamos, vio, oiga, me van a rebajar el IVA en la venta de una nueva vivienda, dijo, miren, van a bajar los precios en un 19%. Pero ahí hay un tema que ustedes han explicado, tiene que ver también que el IVA no graba el valor del terreno, existe un crédito especial para las empresas constructoras. ¿Cómo es esto, en definitiva, si es que esto se llega a aprobar, la rebaja del IVA de la compra de viviendas? ¿Cuánto debiera bajar el valor de una casa, de un departamento?
10: Bueno, a ver, es bien enredado, pero lo explico en dos palabras, Mauricio.
7: Por favor.
10: En primer lugar, efectivamente, las viviendas que están grabadas con IVA hoy día, después de la reforma tributaria del año 2014, incluso hubo una antes, el IVA que pagan, el IVA que se factura en la venta, no incluye el terreno. Y ahí hay un primer efecto que, bueno, hay proyectos y hemos visto casos en los dos extremos, voy a hablar, en que el valor del terreno incide un 10%, 10, 11%. Entonces, en ese caso, el IVA de esa factura sería un 17%. Y en el otro extremo, en conjuntos en que el terreno tiene una incidencia muy alta porque está muy caro, en ese caso puede haber un IVA en la facturación, insisto, de valores incluso de 9 o 10%. Entonces hay una primera variación que el IVA real que se emite en la factura puede tener ese rango de variación. Y lo segundo, que también usted señaló, es que las empresas, en la medida que van construyendo, ya van pagando IVA. Todos los materiales que se compran tienen IVA, muchos de los servicios tienen IVA. Entonces, el IVA que podrían ellos cuando facturan, si bien puede ser en los entornos que le dije, extremos, de 17 a un 9%, tienen que descontar ese IVA que ya pagaron.
11: Ya, pero la pregunta entonces, ¿cuánto debiera bajar el precio de la vivienda si es que esto se aprueba por un periodo temporal, digamos 12 meses? Sí. Pero ¿cuánto debiera bajar el valor de la vivienda?
10: Tampoco es un valor fijo, porque es muy distinto un proyecto que ya esté terminando, que queden pocas unidades para vender, en que la empresa ya haya recuperado todo el IVA que ya pagó. Y en ese caso el descuento obviamente puede ser mayor. Puede llegar a ser hasta un 7, 8, 9%, depende de cada proyecto en particular. Pero aquellos proyectos terminados que estén recién empezando a vender, que no han recuperado el IVA que ya pagaron, tienen que recuperar ese IVA, o ese IVA pasa a ser un costo, y ahí pueden llegar descuentos por el otro lado, 2, 3%. Entonces, eso es proyecto a proyecto, y depende de la etapa en que esté el proyecto en venta en cuanto a la cantidad de unidades que ya haya vendido.
6: Alfredo, ahí está explicado el impacto que podría tener en el valor de una propiedad. El impacto, ¿cuán acotado es el impacto, o cuál es el alcance que podría tener una medida como esta, de salir del Congreso, eso tal como el gobierno la ha planteado, en este escenario de crisis o en este intento de reactivación del mercado inmobiliario, de la industria?
10: Creemos que es una buena medida, porque evidentemente va a haber una rebaja, pero también hemos señalado que la ley de subsidio a la tasa, que ya está aplicando y a pasos mucho más acelerados de lo que todo el mundo pensaba, ya se han materializado 25.000 propiedades vendidas que ya están con crédito hipotecario y en manos de las personas. Y hay una cantidad de otras 50.000 solicitudes que ya pasaron la primera valla, que son incluibles en esta ley, que están en esa tramitación. Entonces, eso es una magnitud. Realmente el proyecto tenía 50.000 unidades y ya hay 25.000 vendidas, y en los próximos meses las otras se van a vender. Eso genera un impacto. Yeah. Creemos que lo del subsidio a la tasa, que en promedio creemos que va a ser menor que el impacto que tiene finalmente en el precio que pagan las personas, también va en la línea correcta y también puede movilizar el mercado. Esas dos medidas en conjunto pueden destrabar el tema del stock existente, que todavía sigue en cifras de 100.000 unidades, y con eso permitir el inicio de nuevos proyectos.
6: Perfecto. Alfredo Chavarría, sé que tenemos que liberarlo porque tiene actividades ligadas a la Semana de la Construcción, pero no puedo dejar de preguntarle por esta especie de polémica que se está empezando a generar a propósito de una consulta que realizó el Ministerio de Vivienda, que enciende las alarmas particularmente en el mundo municipal, porque lo que se busca es cambiar o hacer cambios en la Ordenanza General de Urbanismo y Construcciones, y los alcaldes están diciendo que esto lo que implicaría en definitiva es la proliferación de inmuebles y que nuevamente podrían volver a construirse mega edificios y guetos verticales como en Estación Central. ¿Cómo entran en esa polémica que, insisto, está más o menos en ciernes, pero que tiene que ver con una voluntad manifiesta ya a propósito, entiende uno, de esta consulta del Ministerio de Vivienda?
10: Bueno, a ver, primero, esto son unas...
6: Porque en la práctica, implica que se puedan construir más viviendas en un mismo espacio, digamos.
10: A ver, sí, pero, a ver, primero ya. Que nada, son medidas que están para modificar ciertos artículos de la Ordenanza General de Construcciones.
6: Exacto.
10: Son medidas que se propusieron, que están en consulta pública. La consulta pública terminó hace unos días atrás. Uh-huh. Eso, mucha gente aportó sus ideas y sus reparos o sus apoyos, en fin, y la sugerencia, así que eso hay que ver cómo termina saliendo.
6: Claro.
10: Pero en general, todas esas medidas no son de un libertinaje. Hay medidas, por ejemplo, y hay cosas hoy día bastante poco defendibles. Está construyendo el país con una inversión gigantesca líneas de metro. Esto aplica obviamente a la región metropolitana. En zonas en que tienen ejes estructurantes buenos de locomoción colectiva, que tienen un metro. Y en esas zonas, en muchas comunas de Santiago, hay restricciones anacrónicas de qué es lo que se puede construir. Entonces, si gastamos un monto de plata muy relevante para estructurar ciertos ejes de movilización con metro y con condiciones en que claramente y en todos los países del mundo se generan ahí densidades mayores, ¿no es cierto? Eso es una de las medidas que se está proponiendo. Esto no es que sea a destajo que en cualquier lugar...
6: O sea, en términos generales, ¿no volvería a generar, valga toda la redundancia, los jetos verticales de Estación Central, o situaciones de Estación Central, donde en una cuadra o en una manzana, viven miles y miles de personas?
10: Bueno, efectivamente, todo eso se puede regular con la ordenanza. Eso es materia de regulación, es parte de lo que yo señalaba. Muchas de estas situaciones que ustedes señalen, todas esas situaciones, nos gusten o no nos gusten, algunos creamos que son mayores o que son un poco excesivas, todas esas estaban estipuladas en las regulaciones y las regulaciones lo permitían. Entonces, por eso es que hemos dicho hace mucho tiempo, el país está atrasado, esto no es materia de un gobierno, esto viene por décadas con unas regulaciones obsoletas. Eso es en lo que hay que avanzar. Y estas modificaciones de la ordenanza que se están impulsando van en esa línea. Entonces, hay que obviamente que sean buenas, que permitan poder avanzar a la ciudad, dar solución a las personas. No olvidemos esto, que hay que solucionar los problemas de las personas. Okay. Si no permitimos esa cierta densificación en la zona urbana donde hay servicios, vamos a volver lo que nos pasó hace 15 o 20 años atrás. Hay que ir a hacer vivienda en la periferia donde no hay servicio y donde al final le sale mucho más caro a la ciudad y al país.
11: Oye, y una última pregunta al menos de mi parte. ¿Cómo toman desde la Cámara de la Construcción esta decisión del Ministerio de la Vivienda y del ministro Poduje en particular de ordenar de la demolición de las viviendas que se estaban construyendo ahí en el sector del Olivar de Viña del Mar? No sé si la constructora San Sebastián, que entiendo tiene más de 20 años en el mercado, es parte de la Cámara Chilena de la Construcción, pero acá el ministro acusa a que las casas quedaron mal hechas y hay que demolerlas.
10: Sí, a ver, primero no entiendo que no es socia de la Cámara, pero independientemente de eso, el problema es el mismo, y por lo que hemos sabido no tenemos la información detallada. Aquí hay informes técnicos que revelan alguna deficiencia. Eso es materia que tiene que obviamente inspeccionar y vigilar el Servio, y si las condiciones no permiten que se entregue una vivienda digna y segura a las personas, lamentablemente lo que queda es demolerla. Entonces entendemos que todos esos análisis se hicieron y que por eso es la decisión del ministro.
6: Presidente de la Cámara Chilena de la Construcción, Alfredo Echavarría, muchísimas gracias por esta conversación con ADN hoy.
10: Muchas gracias, Pablo Meriz.
6: Buen día.
11: Muy buenos días.
24: 8:27 minutos.
5: 8:27 minutos.
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5: En Santiago, 11 grados. En Punta Arenas, 3 grados. 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
2: 8:35 minutos.
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6: Ya, 8:35 minutos. Estamos de vuelta para seguir haciendo este ADN hoy de viernes al fin. Santiago con cielo nublado y bruma todavía a esta hora. 12 grados de temperatura, dice la Dirección Meteorológica de Chile. En realidad, lo de la nubosidad parcial se va a mantener durante todo el día. Sol y nubes este viernes acá en la región metropolitana. Mucha atención con esto porque el Ministerio de Salud reportó ayer un aumento en los casos de influenza en los últimos 7 días, 66%. Y en el contexto de la campaña de invierno, los menores de 5 años continúan registrando una baja cobertura de vacunación. Tamara Aranda, te escuchamos.
3: Autoridades entregaron un nuevo reporte semanal de la campaña de invierno 2026. Actualmente estamos en la semana epidemiológica número 18 y a la fecha hay un 40,2% de positividad de virus respiratorio circulando dentro de la población. De ellos, los que más se repiten son el rinovirus y la parainfluenza, pero la influenza tipo A está tomando cada vez más fuerza. De hecho, se presenta un incremento semanal de 6 puntos, pasando de un 15 a un 21% de positividad. Considerando esto, es que se está impulsando, por supuesto, la campaña de vacunación. A la fecha van casi 6.900.000 dosis administradas y esto se traduce al 66,7% de la población objetivo. Eso sí, se está haciendo un llamado a la población a inocularse porque embarazadas, niños y niñas de hasta 5 años y adultos mayores no lo están haciendo. Jorge Vilches, jefe de epidemiología del Ministerio de Salud, entregó más detalles.
4: Son alrededor de 600.000 niños que están aún pendientes de inmunizarse y poder enfrentar esta temporada de invierno cubiertos y protegidos contra el virus de la influenza A. Por eso queremos volver a recalcar que la influenza no es un resfrío común más. Es una enfermedad respiratoria aguda que puede ser grave, generando hospitalizaciones e incluso puede provocar la muerte. Sabemos que hay un grupo poblacional de los mayores de 60 años que son los que están más rezagados y eso es muy probable porque todavía no se autoperciban como una población de riesgo para esta enfermedad.
3: Por su parte, Osvaldo Artaza, decano de la Facultad de Salud y Ciencias Sociales de la Universidad de las Américas y ex ministro de la cartera sanitaria, y Luis Castillo, ex subsecretario de redes asistenciales y decano de la Facultad de Ciencias de la Salud de la Universidad Autónoma, analizaron este fenómeno.
7: Se ha ido observando una gradual tendencia a disminuir la adhesión al programa de vacunación. Este hecho es muy preocupante, sea por cansancio y saturación post-pandemia, sea por pérdida de confianza en las instituciones o por influencias de grupos antivacunas. Por la razón que sea, la situación es muy preocupante.
8: Yo pienso que hay un fenómeno cultural en la población infantil y en los adultos mayores, pero especialmente en la población infantil hay un problema cultural de los padres. Y los adultos mayores, creo que hay un déficit de información o de comunicación de las ventajas comparativas de la vacuna respecto a no vacunarse.
3: Otro de los temas importantes abordado en este reporte semanal es el estado de la red asistencial. Se viene el invierno y comienza la circulación de virus aún más frecuente de lo habitual. Hoy existe un incremento de las hospitalizaciones por causas respiratorias, llegando al 26,5%. Valentina Pino, coordinadora de la campaña de invierno, abundó en esta situación actual de las redes.
9: Se registraron un total de 734 camas críticas pediátricas habilitadas en todo el país, de las cuales 514 se encontraban ocupadas, lo que se traduce en un porcentaje de ocupación del 70%. Del total de las camas ocupadas, el 22,8% se encontraba ocupada por una causal respiratoria. Esto es un 2% superior a lo que habíamos registrado ya en el reporte de la semana anterior. La red está preparada, en el fondo nosotros sabemos todos los años, hay un aumento de enfermedades respiratorias durante el invierno, así es que está todo el fondo dispuesto para poder recibir a la población en los distintos establecimientos a lo largo de lo que dura la campaña.
3: En la actualidad, el llamado de las autoridades es claro, hay que vacunarse para así evitar enfermarse de gravedad durante este invierno. Hay disponibles en total 1.734 puntos de vacunación públicos y privados a lo largo de todo el país. Tamara Aranda, ADN.
4: Bueno, ya damos cuenta de un violento choque ocurrido esta madrugada en Santiago, dos vehículos incendiados. Tenemos más antecedentes a esta hora contigo, Richard Jiménez, buenos días.
5: Hola, sí, porque habló la dueña de casa, de la casa esquina de la comuna de Florida.

0: Queda detenido, en calidad de detenido, por hallarse en poder de él drogas, dijo Carabineros. Pero claro, lo que más ha quedado a la vista, lo que pasó con este incendio de ambos vehículos y los daños a la casa. Habló la dueña de unas propietarias de la vivienda, que estaba ella junto a su esposo, hija y una hermana, e igualmente otro vecino de este barrio en la comuna de la Florida. Escuchemos a ambos.
1: Estábamos durmiendo y escuchamos un estruendo. Y yo vi como por la ventana de la pieza de atrás, como una luz, y no queríamos el auto. Y al rato comenzó el fuego, explosión.
2: Se escuchó el golpe.
3: Se le cortó la luz inmediatamente.
2: Inmediatamente empezaron a soltar las chispas por todos lados y adentro ya quedamos sin luz.
4: Casi nos quemamos todos.
0: Y también acá en la comuna de La Florida se ha reportado un accidente del choque de dos microbuses de la locomoción colectiva. Aproximadamente son 10 los pasajeros que han resultado heridos, no mayormente de gravedad, aun cuando aquello se está chequeando con el auxilio que están entregando ambulancias del SAMU y bomberos que han llegado al sector de Diego Portales con corregidor Sañartu. Esto en la comuna de La Florida. Paula, Mauricio.
5: Claro, solo sobre eso último decir que Transporte Informa de la Región Metropolitana reporta que el tránsito también está suspendido ahí, en Diego Portales, al oriente y al poniente, entre Manuel Rengifo y Caupolicán, debido a esta colisión, así que hay que optar por alternativas. Un segundo incidente grave ahí en la comuna de La Florida, mientras en la comuna de Santiago, debido a un grupo de personas que bloquea la vía en Compañía, frente al Liceo 1 en el centro de la capital. Compañía al oriente es desviado por Manuel Rodríguez, San Martín al sur desviado por Santo Domingo y San Martín al poniente, en una información que está en desarrollo. Gracias, Richard. Buen día.
0: Buen día.
6: 8:42 minutos. 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
7: Ya, realizamos información del deporte con una buena noticia de última hora. Francisco Zugarret, buenos días.
8: Esta vez no vamos a partir con goles, Mauricio, Paula, ¿qué tal? ¿Cómo
5: Hola,
8: están?
5: Buen día. ¿Y tú?
8: Una muy buena noticia, lo dice bien Mauricio, porque Alejandro Tavilo acaba de ganar en el Challenger de Valencia, esto en España. Y no es que sea tan importante el certamen en particular, sino lo que está peleando Alejandro Tavilo, que es el nuestro número uno de Chile y 35 del mundo, que es la idea de ser sembrado en Roland Garros.
7: Cabeza de serie,
8: como ustedes lo quieran llamar, o preclasificado también. Lo hemos dicho, son 32 los jugadores que en los Grand Slam quedan exentos de enfrentar a jugadores que son top 30 en las primeras dos rondas. Y para eso tienes que estar entre los 32 mejores. En la actualidad, Alejandro Tavilo está 33 en el ranking live y sabiendo que Carlos Alcaraz es baja ya para Roland Garros, por lo tanto sería 32. Por si queda alguna duda de que pueda perder esa condición de aquí al próximo domingo 24, cuando comienza el certamen, tendría que ganar el próximo partido y meterse en la instancia decisiva de Valencia. Uh-huh. Pero lo de hoy día fue muy destacado porque enfrentó a Dusan Lajovic, que es un serbio, 132 del mundo, y ustedes dirán, ya, pero 132. Pero resulta que el Lajovic fue 23. Y es además un hueso muy duro de roer en el circuito, porque estamos hablando de un tipo muy experimentado y que en general alarga y complica los partidos. De hecho, el partido fue bastante largo. Uh-huh. 2:27 para el triunfo de Alejandro Tavilo, que se impone finalmente por 4-6, perdió el primer set y ganó los dos siguientes, 7-5 y 6-4. El segundo fue muy particular porque en un momento ganaba 4-0 y lo igualaron. Uh-huh. Y así todo lo pudo sacar adelante nuevamente para ganar esa manga, ganar el tercero y llegar a la instancia de semifinales de Valencia. Entonces, tiene que ganar el próximo partido. ¿A quién va a enfrentar? Se está jugando ese encuentro entre Camilo Hugo Carabelli, argentino, y Miomir Kecmanovic, los dos dentro de los 60 mejores del planeta, por lo tanto va a ser un rival complejo, pero bueno, insistimos, probablemente en una de esas Tavilo, hasta perdiendo, puede ser preclasificado, claro, en Roland Garros, pero pues, si quiere asegurar, tendría que ganar ese, claro, partido y meterse en la instancia decisiva del certamen español.
5: Ya, eso con el tenis.
7: Las posibilidades son buenas en todo caso, porque hasta donde estaba viendo, Tavilo es el que tiene mejor ranking, uh-huh, de los que siguen en competencia y en Valencia.
8: Exactamente, sí. De hecho, quedó libre en la primera ronda también, porque era uno de los preclasificados en este certamen. En lo que se refiere a los otros chilenos, Nicolás Jarry, ya sabemos que hay una lesión que lo ha marginado en las últimas semanas de el circuito profesional, mientras que Cristian Garín, 104, ha retrocedido producto de la derrota en Oeiras, ya está 115 y por lo tanto junto a Tomás Barrios, que 134, van a tener que jugar las clasificaciones de Roland Garros. Los clasificados a ese certamen, al cuadro principal, y los sembrados se determinan este fin de semana cuando termine el abierto.

0: de Roma, el Masters 1000 de Roma.
1: Ya, eso con el tenis decía yo, Pancho. En el fútbol vuelve el campeonato.
0: Vuelve el campeonato y aunque ustedes no lo crean, Coquimbo juega hoy.
1: Ya.
0: Jugó antes de ayer.
1: Sí, pues verdad.
0: No se van a cumplir 48 horas desde el partido anterior, se van a cumplir 49, porque juega el otro día, el partido fue a las 7, esta vez va a ser a las 8.
2: Está bien.
0: Ahora, sí tiene una cosa a favor Coquimbo, que bueno, este bastante complejo su panorama, pero está con vida en todos los certámenes en los que está compitiendo, y lo otro es que no se desplaza. Le ganó a Colo Colo el día miércoles por la Copa de la Liga, hoy juega por el torneo nacional enfrentando a Audax Italiano a las 20 horas en el Francisco Sánchez Rumoroso, y el próximo día martes juega la Copa Libertadores, enfrenta al Tolima, pero también va a ser en su mismo estadio, así que algo favorable para los dirigidos de Hernán Caputo. El otro partido que se juega a la misma hora hoy es el de Palestino y Deportes La Serena en el Estadio Municipal de La Cisterna. Y si quieren buscar panoramas para el fin de semana, bueno, en los equipos grandes va a estar parte del atractivo. Mañana Universidad Católica visita a Limache, que es el sublíder de la competencia, esto en Quillota, 20 horas. Y el día domingo, Cobresal ante Universidad de Chile. Uh-huh. Una particularidad para el partido de Cobresal con la U.
2: Yeah.
0: La U no gana hace 10 años en El Salvador. Uh-huh. Ha pasado una década completa, dos lustros, desde que Universidad de Chile consiguió su última victoria ante el cuadro Cobresal. Sabemos que Cobresal viene bastante bien, está ante penúltimo en la tabla de colocaciones, pero siempre es un rival difícil para los azules. Y además va con bajas la UA, va con una defensa que va a estrenarse básicamente o prácticamente durante este fin de semana, producto de las lesiones de las últimas semanas. Y lo otro va a ser el mismo domingo a las 17 horas y 30 minutos, Colo Colo ante Ñublense, un Ñublense que viene de darle el golpe a Universidad Católica empatando en el Claro Arena, y un Colo Colo que quiere levantarse después de la derrota de Coquimbo Unido.
2: Ya, pues me sumo aquí, siempre atento, ¿sí? Está Rodrigo Hernández, ¿sí? Que Lajovic estuvo en Chile representando a Serbia por Copa Davis.
0: Sí, sí, sí.
2: Pues
0: sí.
2: Es un conocido aquí de la casa.
0: No, sí, un tipo del circuito, ¿eh? Renombrado en el circuito.
1: Ya, ¿terminamos con golf?
0: Terminamos con golf. Joaquín Niemann está entre los 15 mejores del PGA Championship, ya que estábamos hablando de Grand Slam.
2: Sí.
0: Los Major en el golf son como los Grand Slam en el tenis. Yeah. Por lo tanto, es uno de los torneos más importantes que se están jugando. La gracia está, además, que como a Joaquín Niemann le va bien en la LIV Golf, lo invitan a estos torneos porque él no pertenece al circuito del PGA Tour. Lo invitan porque es bueno y el chileno está respondiendo por lo menos hasta ahora en cancha. Está tratando de mejorar su presentación del año pasado, que terminó dentro de los 10 mejores. Ahora está 15 en el primer día de competencia, terminada en la jornada de ayer. Hoy se juega se disputa la segunda. Terminó con 1 bajo par. Y está muy cerquita porque todo está muy ajustado. Está a solo 2 golpes de los líderes de la competencia, son 7. Que están con menos 3, entre ellos en todo caso, a destacar y a tener presente, es el estadounidense Scottie Scheffler,
2: sí,
0: que es el número 1 del ranking del PGA Tour. Así que bastante complejo el panorama para ganar. Sabemos que no se ha anotado con un Major Joaquín Niemann, pero siempre ha estado peleando y tratando de meterse entre los mejores del certamen. Yo creo que es muy atractivo, más pensando, Paula, Mauricio, no sé si se enteraron, porque hay muchos rumores que la LIV Golf como que tendría sus días contados. Mm. Después del inicio fulgurante y con muchos millones de dólares y euros, resulta que ahora como que los golfistas y deportistas han ido retrocediendo, han ido regresando al PGA Tour, y todos hablan de que parece que los millones que aparecieron en un inicio como que ya no están.
2: O sea, están, pero están en otro lado, digamos, porque era un torneo paralelo, una competencia paralela al PGA, sí, que es el de Estados Unidos fundamentalmente, y lo había auspiciado un fondo saudita.
0: Sí.
2: Y los sauditas no creo que les falte dinero, lo que pasa es que parece que
0: lo están poniendo en otra cosa.
2: Lo están redestinando, digamos.
0: Bueno, ya que hablamos del presupuesto nacional, también aquí también se redestinan cosas en Arabia Saudita. En el caso de, parece que no es la prioridad en este momento la LIV Golf.
2: Ya, pues gracias, Pancho. ¿Eh?
1: Gracias, Pancho.
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2: Que terminó con vehículos volcados e incendiados en la Florida. Un automóvil y una camioneta colisionaron tras huir de una fiscalización de carabineros. Un conductor fue detenido por porte de drogas.
1: Un grupo de manifestantes mantiene bloqueada la calle Compañía frente al Liceo 1, esto en pleno centro de Santiago. A esta hora hay desvíos de tránsito y congestión en ese sector.
2: La mega reforma llegó a la Comisión de Medio Ambiente de la Cámara de Diputados. La oposición protagonizó un duro choque con el ministro Quirós por las normas que buscan acelerar proyectos de inversión.
1: Polémica por la propuesta del gobierno de obligar a entidades de salud y educación a reportar a migrantes irregulares. El presidente Kast Se corrige tras el compromiso de expulsar a 300.000, dijo metáfora y ahora habla de hipérbole.
2: El mandatario también descartó haber prometido indultos y defendió su política penitenciaria. Criticó al gobierno de Gabriel Boric por mezclar perfiles de internos en Punta Peuco y no descartó cambios en el penal.
1: Bernardo Fontaine será el nuevo presidente del directorio de Codelco en reemplazo de Máximo Pacheco. El ministro Mas anunció una auditoría externa tras las denuncias por una supuesta producción inflada al cierre del 2025.
2: Una escultura evaluada en cerca de 2 millones de pesos fue robada desde el Museo de Arte Contemporáneo. El hecho quedó al descubierto en las últimas horas y buscan a los asaltantes.
1: El domingo serán formalizados los 3 carabineros dados de baja por asociación criminal, homicidios frustrados y tráfico de drogas en Curanilagüe. La fiscalía no descarta nuevas detenciones.
2: Y en el exterior, Donald Trump aseguró haber alcanzado acuerdos comerciales fantásticos con Xi Jinping durante la cumbre en Pekín. Según el presidente de Estados Unidos, también le ofrecieron ayuda para reabrir el estrecho de Hormuz. Oye, estaba viendo de última hora, ya el presidente de Estados Unidos vuelve a su país. Tú sabes que todos llevaron teléfonos desechables. Nadie llevó su propio teléfono, porque claro, están abrazándose, todo muy fantástico, digamos, pero no solo llevaron teléfonos desechables, sino que ahora, se reporta Daily Mail, al subirse de regreso al avión presidencial,
1: votaron todo,
2: hasta los recuerdos que les dieron los chinos, todo a la basura, nada se subió al avión por el temor de que haya algún micrófono oculto espía.
1: Wow, así funcionan las cosas. Cielo nublado y con bruma en la ciudad de Santiago hasta ahora, 13 grados de temperatura en la capital. La máxima, hemos dicho, podría llegar a los 20. 20 también mañana sábado, y si están preocupados por el domingo, 5 y 23 las extremas. Ese día completamente soleado aquí en la capital.
2: Ya, muchísimas gracias. Ya viene todo el equipo de País ADN. Nosotros nos volvemos a reencontrar el lunes a partir de las 7 de la mañana.
1: Que les vaya bien, buen día.
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3: Son las 9 de la mañana.
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8: No pueden reírse de las personas. O sea, yo creo que el electorado, los políticos, tú no te puedes reír de las personas. Tú no puedes pararte durante un año y medio, dos años, y aquí me voy a salir un poquito del punto, y decir que vas a hacer esto, que esto está mal, que está todo pésimo, que yo sé lo que tengo que hacer, que esta gente, que no sé qué. ¿Cuánto escuchamos? ¿Cuánta verborrea escuchamos? Y mucha de esa verborrea, déjeme decirle que venía del actual gobierno, uno la creyó, uno fue inocente. Uno dijo, bueno, a lo mejor este tipo tiene razón en lo que está diciendo. Lo están haciendo tan mal y él tiene la solución y tiene la llave. Y yo no estoy tan equivocado, por eso el 58% del padrón universal votó por este gobierno. Sabiendo que las cárceles son el núcleo del problema criminal. Sabemos que transmiten desde la cárcel, que siguen utilizando los teléfonos móviles, que ha entrado droga a la cárcel, que tiran pelota. Con la crisis que existe en gendarmería, no solamente por la gestión al interior de las cárceles, sino que también por la corrupción que existe entre un grupo de gendarme y las bandas criminales. Entonces tenemos este problema y este súper diagnóstico, y que cuando llegan al gobierno, la gran idea original que tienen es reflotar este proyecto pedorro. Eso es reírse de la gente, discúlpeme que le diga. Eso es reírse de la... Y se lo podría decir al presidente de la República si lo tuviera sentado acá. Porque no se me mueve un músculo para hablar con él. Si me quieren una entrevista, se la ofrezco inmediatamente en este programa. Porque me parece que ya ha sido suficiente. Suficiente. Nadie llega al gobierno a hacer práctica. Ni el gobierno anterior, ni este. O sea, a nadie le preguntaron el tema de las bencinas. Ahora están discutiendo una reforma tributaria media encubierta que nadie se las pidió. O sea, ¿cuándo hablamos de impuestos corporativos en medio de la campaña? Entonces, ¿por qué tenemos que aceptar que el gobierno, cualquier político, maneje la agenda a su antojo? Si la gestión del país tiene que ver con lo que la gente necesita y prioriza, y la gente estaba pidiendo seguridad y orden público. Y perdón, la ministra Steiner lo único que ha hecho desde que llegó al gobierno es hablar de temas que no tienen nada que ver con la seguridad y con temas personales de ella. Y me molesté también.
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0: Muy buenos días, le saludamos en que nos acompaña usted como cada día a través del 97.1, la señal abierta de FM, de Radio Hornopirén y también a través de www.radiohornopirén.com, www.radiohornopirén.cl, que es nuestra web TV, ¿eh? Canal 5 en RTV Hornopirén y también Canal 5 en RTV Futaleufú. Pues le damos la bienvenida a este bloque de la mañana a través de la 97.1, a través de todas las plataformas digitales que le acabamos de nombrar también y por sobre todas las cosas en todos los sectores, todos los lugares, todas las partes donde usted nos escucha en este medio de comunicación desde aquí de la comuna de Gualaihue, acá en el sur de Chile, en la provincia de Palena. Gracias por estar con nosotros como cada día. 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
1: 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Junto a todos ellos le damos la bienvenida al bloque de la mañana, de aquí hasta la una de la tarde, a través de Hornopirén FM, la radio de la comuna de Gualaihue, aquí en esta parte del sur de Chile, claro, en esta parte, en la parte norte de la provincia de Palena. Bienvenida, bienvenidos.

0: Son las 9 de la mañana, 18 minutos.
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1: Son las 9 de la mañana, 30 minutos.
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4: Así presentamos el informe de transporte del estuario, que para el día de hoy dice que están operando en forma normal Alonso Arcilla, Tanu y Ruente. Tres transbordadores, con lo que se le da la bienvenida a quienes vienen entrando a la comuna de Gualayhue, como así también a quienes van saliendo. Que tengan un muy buen viaje, un pronto retorno. Gracias por permitir que se le acorte el camino a usted que opera, que transita, que utiliza este tramo marítimo cada día ahí, las 24 horas con Transportes Puelche, transporte del estuario, en el estuario de Reloncaví.
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Bueno, a esta hora le presentamos normalmente el informe del tiempo y partimos como siempre con lo que decía ayer que pasaría hoy día. ¿Ah? ¿Por qué? Porque vamos comparando ahí. Bueno, ayer decía que habría algo de neblina en la mañana, ¿ah? Cielos cubiertos luego para pasar después a soleado, ¿cierto? Claro que sí, después de las 11 de la mañana.

incluso con algunas nubes. Después ya de eso, 14 horas dice que estaría soleado, dice acá. Eso dice el informe del tiempo que nos envían. Él cada día nos envían este informe. Bueno, pasadita las 9:30 de la mañana ya viene actualizado esta cuestión. Vamos a ver qué dice hoy día. Vamos a ver. Fíjese que a esta hora nos separan 13 minutos de las 10 de la mañana. Ya está totalmente actualizado. Parcial nuboso, dice, sensación térmica, 6 grados a esta hora, y hay 6 grados. Está un poquito al lado, ¿eh? Bueno, estará parcialmente nuboso el día de hoy, aunque después de las 14 dice que estará cubierto, ¿eh? Cambia la condición con respecto a lo que decía ayer. 9 de máxima, 1 grado la mínima. Todavía algunos problemas en la garganta por acá, pero ahí de a poco vamos saliendo. Mañana 16 de mayo, 11 grados de máxima, 0 la mínima para mañana. Estará con neblina, dice, y después parcialmente nuboso. Para allá después de las 14 horas estará con cielo despejado. El domingo absolutamente despejado. 17 de máxima, 6 la mínima, ¿eh? Para el día domingo. 17 de máxima, 6 la mínima, totalmente despejado. El día lunes 18, 19 de máxima, 9 la mínima, totalmente despejado. El martes 19, 21 grados de máxima, 5 la mínima. Oiga, aquí volvió el verano. Bueno, totalmente despejado el martes también. 21 de máxima, 5 la mínima. El día martes 19 es eso. El miércoles 20, 19 de máxima, 8 la mínima, totalmente despejado también el miércoles. Y por último, para completar estos 7 días, el jueves 21 de mayo, día del combate naval de Iquique. ¿Eh? Claro que sí, porque estamos en el mes del mar. 18 de máxima, 6 la mínima. Y estará con nubes y claro. Eso es el informe del tiempo que tenemos para el día de hoy acá en Horno Pirene FM. Nos separan 10 minutos y medio a las 10 de la mañana.

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1: Son las 10 de la mañana.
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8: 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O sea, yo creo que el electorado, los políticos, tú no te puedes reír de las personas. Tú no puedes pararte durante un año y medio, dos años, y aquí me voy a salir un poquito del punto, y decir que vas a hacer esto, que esto está mal, que está todo pésimo, que yo sé lo que tengo que hacer, que esta gente, que no sé qué. ¿Cuánto escuchamos? ¿Cuánta verborrea escuchamos? Y mucha de esa verborrea, déjeme decirle que venía del actual gobierno, uno la creyó. Uno fue inocente. Uno dijo, bueno, a lo mejor este tipo tiene razón en lo que está diciendo. Lo están haciendo tan mal y él tiene la solución y tiene la llave. Y yo no estoy tan equivocado, por eso el 58% del padrón universal votó por este gobierno. Sabiendo que las cárceles son el núcleo del problema criminal. Sabemos que transmiten desde la cárcel, que siguen utilizando los teléfonos móviles, que ha entrado droga a la cárcel, que tiran pelota, con la crisis que existe en gendarmería, no solamente por la gestión al interior de las cárceles, sino que también por la corrupción que existe entre un grupo de gendarmes y las bandas criminales. Entonces, tenemos este problema y este súper diagnóstico, y que cuando llegan al gobierno, la gran idea original que tienen es reflotar este proyecto pedorro. Eso es reírse de la gente, discúlpeme que le diga. Eso es reírse de la... Y se lo podría decir al presidente de la República si lo tuviera sentado acá. Porque no se me mueve un músculo para hablar con él. Si me quieren una entrevista, se la ofrezco inmediatamente en este programa. Porque me parece que ya ha sido suficiente. Suficiente. Nadie llega al gobierno a hacer práctica. Ni el gobierno anterior, ni este. O sea, a nadie le preguntaron el tema de las bencinas. Ahora están discutiendo una reforma tributaria media encubierta que nadie se las pidió. O sea, ¿cuándo hablamos de impuestos corporativos en medio de la campaña? Entonces, ¿por qué tenemos que aceptar que el gobierno, cualquier político, maneje la agenda a su antojo? Si la gestión del país tiene que ver con lo que la gente necesita y prioriza, y la gente estaba pidiendo seguridad y orden público. Y perdón, la ministra Steiner lo único que ha hecho desde que llegó al gobierno es hablar de temas que no tienen nada que ver con la seguridad, con temas personales de ella. Y me molesté también.

0: Son las 10 de la mañana, 19 minutos.
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1: Las redes no son sociales como le dice la gente, pues justamente han destruido lo poco que quedaba de la sociedad, poniendo falsos amigos electrónicos, que en la mayoría de los casos ni siquiera existen como personas. La inteligencia artificial, aun cuando es el mejor negocio para los que la crearon, pues es algo artificial que piensa por usted, dio el golpe de gracia a lo que quedaba de inteligencia real.

0: Son las 10 de la mañana, 39 minutos.
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en la compañía de Hornos Viren FM en esta jornada. Claro, como cada día nosotros siempre, siempre le acompañamos con canciones tan lindas, con buena música, con buenos datos también. Oiga, y todos esos datos que le entregamos a usted siempre tienen un propósito para ayudarle, no tan solo en su economía, sino en las decisiones que tiene que tomar ahí. Por ejemplo, a la hora de construir. 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Hornos Viren FM, por supuesto.

0: comprometernos con otro ser humano significa que estamos dispuestos a compartir los mejores momentos de su vida y también los peores.
1: Son las 10 de la mañana, 52 minutos.
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0: Son las 10 de la mañana, 56 minutos.
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1: Son las 11 de la mañana, 4 minutos.
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7: No pueden reírse de las personas. O sea, yo creo que el electorado, los políticos, tú no te puedes reír de las personas. Tú no puedes pararte durante un año y medio, dos años, y aquí me voy a salir un poquito del punto, y decir que vas a hacer esto, que esto está mal, que está todo pésimo, que yo sé lo que tengo que hacer, que esta gente, que no sé qué. ¿Cuánto escuchamos? ¿Cuánta verborrea escuchamos? Y mucha de esa verborrea, déjeme decirle que venía del actual gobierno, uno la creyó, uno fue inocente. Uno dijo, bueno, a lo mejor este tipo tiene razón en lo que está diciendo. Lo están haciendo tan mal y él tiene la solución y tiene la llave. Y yo no estoy tan equivocado, por eso el 58% del padrón universal votó por este gobierno. Sabiendo que las cárceles son el núcleo del problema criminal. Sabemos que transmiten desde la cárcel, que siguen utilizando los teléfonos móviles, que ha entrado droga a la cárcel, que tiran pelota, con la crisis que existe en gendarmería, no solamente por la gestión al interior de las cárceles, sino que también por la corrupción que existe entre un grupo de gendarmes y las bandas criminales. Entonces, tenemos este problema y este súper diagnóstico, y que cuando llegan al gobierno, la gran idea original que tienen es reflotar este proyecto pedorro. Eso es reírse de la gente, discúlpeme que le diga. Eso es reírse de la... Y se lo podría decir al presidente de la República si lo tuviera sentado acá. Porque no se me mueve un músculo para hablar con él. Si me quieren una entrevista, se la ofrezco inmediatamente en este programa. Porque me parece que ya ha sido suficiente. Suficiente. Nadie llega al gobierno a hacer práctica. Ni el gobierno anterior, ni este. O sea, a nadie le preguntaron el tema de las bencinas. Ahora están discutiendo una reforma tributaria media encubierta que nadie se las pidió. O sea, ¿cuándo hablamos de impuestos corporativos en medio de la campaña? Entonces, ¿por qué tenemos que aceptar que el gobierno, cualquier político, maneje la agenda a su antojo? Si la gestión del país tiene que ver con lo que la gente necesita y prioriza, y la gente estaba pidiendo seguridad y orden público. Y perdón, la ministra Steiner lo único que ha hecho desde que llegó al gobierno es hablar de temas que no tienen nada que ver con la seguridad, con temas personales de ella. Y me molesté también.

en la compañía de Hornopirén FM, junto a quienes hace posible que día a día estemos junto a ustedes. Bueno, no tan solo tenemos buenas canciones, no tan solo tenemos buena música, sino también tenemos quienes nos permiten llegar a sus hogares cada día. Claro que sí, pues. 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

0: Son las 11 de la mañana, 21 minutos.
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0: No todas las radios o canales son convenientes, pues la manipulación mediática de las personas viene desde hace muchos años desde medios como la TV y cadenas de radios con ausencia de valores. Las radios pachanga no son con el interés de que usted la pase bien, sino que compre los productos que los auspician, generalmente botillerías, que son motivados por la música que tocan, que llevan al alcoholismo, que a su vez termina en la destrucción de la familia, metiendo en falsos valores a hijos que se críen en ese medio de felicidad falsa.

0: Son las 11 de la mañana, 39 minutos.
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0: Son las 11 de la mañana, 48 minutos.
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0: fe, esperanza y amor conscientes son brotes de nuestra esencia. Fe es confianza, no mera creencia. Esperanza es esfuerzo, no simple expectativa. Amor es entrega sin límites ni condiciones.
1: Son las 11 de la mañana, 54 minutos.
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1: Son las 11 de la mañana, 58 minutos.
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1: 12 horas, 8 minutos.
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3: Bueno, compadre, ¿y se va a cantar esa cuequita que le hizo Zamorano, no?
4: Pero por supuesto, yo la otra vez le hice un matador sala, ahora la vamos a cantar al terrible Iván Zamorano cancha.
3: ¿Y ahora que la vamos a tener acá en Chile, parece?
4: En Chile y en Chinquihue igual, pues.
3: En Chinquihue, en la cancha sintética, ahora que estamos en primera división,
4: compadre. Ah, ahí estamos, vamos a ver a Zamorano.

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0: 12 horas, 16 minutos.
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0: 12 horas, 22 minutos.
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2: 12 horas, 27 minutos.
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0: 12 horas, 33 minutos.
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Oiga, pero en la vida no todo es alegría. También hay cosas tristes. Y esta es una canción que yo quiero mostrarles a ustedes porque habla de las cosas tristes y de las penas que nunca se pueden olvidar. Yo los invito a escuchar la canción y si quieren la bailan, bueno, ustedes verán. Vamos allá.

0: 12 horas, 40 minutos.
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2: Ya, pues, guaso capo, dice otro versito, pues, ¿no es cierto, compadre Rubí?
3: Pero claro, pues, compadre.
2: Está, pues, aquí está el verso, al tiro nomás. Yo tenía una chinita que era de muy buena fama, me hacía muy bien la cama con la cabecera altita. Se llamaba Margarita, pero un defecto tenía. Ella tejía gorrito y a ese me los ponía.
3: ¿Qué, me estáis pelando, sabes?
2: No, mijita, si era para pedirle permiso para ir al estadio.
3: Anda, te doy permiso, pero no llegué muy temprano.
4: Dale permiso para ir, compadre.
2: ¡Echamos con la buena! ¡Loquino!

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0: 12 horas, 46 minutos.
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2: ¿Qué le parece, amigo Prado, en el lotecito que me metió Juanito Arroyo?
3: Es que por algo es de los amigos seleccionados. ¿Y quiere que le diga más?
2: ¿Qué más, compadre?
3: Es de los compadres Paleteago y Quejueve.
2: ¡Ay, hombre!

0: 12 horas, 52 minutos.
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2: Oye, viejo, más de favor te fueras a la marisca. Amanecí con un antojo de comer curanto y así acomodando, no me siento bien, oye.
3: Ah, no, pues no se te puede dejar así de meses mayores, delicada como está, pues. Tendré que ir nomás. Ahora vamos a ver si agarro a Palomino, porque vieras qué alzado que está este caballo. Pero yo creo que con la ayuda de la pirula, capaz que lo agarro.

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2: 12 horas, 59 minutos.
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1: De niños, niñas y adolescentes por la propuesta del gobierno para que hospitales y colegios reporten a migrantes irregulares.
2: La Fiscalía inició una investigación por eventual filtración en la causa del carabinero fallecido en Puerto Varas. Buscan, dicen, establecer responsabilidades asociadas a la divulgación de información.
1: La Corte de Santiago revisa el recurso de amparo presentado por el exdiputado Joaquín Lavín contra el tribunal para revertir su prisión preventiva. Acusan que la resolución del juez Urrutia fue ilegal.
2: Mega reforma de cara al trámite de la próxima semana. El presidente de la Comisión de Hacienda, Agustín Romero, dice temer que la oposición reponga todas las indicaciones al proyecto.
1: De la máxima gravedad, el Museo de Arte Contemporáneo lamentó el robo de una valiosa escultura desde una exposición. La PDI investiga el caso.
2: En el exterior, más de un mes después, en Perú, concluyó el escrutinio de las elecciones presidenciales y se confirma la segunda vuelta entre Keiko Fujimori y Roberto Sánchez.
1: En el fútbol, la Católica está obligada a ganar para no alejarse de los primeros puestos del campeonato. Gary Medel volvería a la titularidad en el partido de mañana ante Limache.
2: El serbio Miomir Kecmanovic será el rival de Alejandro Tavilo en la semifinal del Challenger de Valencia. Si el chileno gana, se convertirá en uno de los 32 cabezas de serie en Roland Garros.
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1: Atención, la JUNAEB llamó a revalidar la tarjeta nacional estudiantil antes del 31 de mayo. Si no se realiza este trámite, deberán pagar pasaje adulto.
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2: ¿Cómo les va? Muy buenos días. Bienvenidas y bienvenidos a este último Mediodía en ADN de la semana. Viernes 15 de mayo, cielo nublado y con bruma a esta hora en la capital. 18 grados de temperatura, dice la Dirección Meteorológica de Chile. La máxima, un poquito más, 20 para horas de esta tarde acá en la región metropolitana. Andrés Huerta, ¿qué tal?
1: ¿Cómo estás, Paula? Bienvenidas, bienvenidos al Mediodía en ADN de este último día de la semana. No sin trastornos del tránsito, porque la UOCT da cuenta de presencia de personas en dos puntos del centro. Uno, en Compañía, el tránsito está desviado por Manuel Rodríguez y San Martín, además por Santo Domingo y Catedral, esto en la comuna de Santiago Centro, mientras que un poquito más al sur, en San Diego, está desviado el tránsito por Ñuble, también decíamos por presencia de personas en la vía, mucha precaución en esas zonas de nuestra capital.
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2: 1:03 p.m, partimos con información policial. El Museo de Arte Contemporáneo calificó como de máxima gravedad el robo registrado de una valiosa escultura.
1: Y también sabemos de una persecución que terminó con dos vehículos chocados e incendiados en la Florida. Richard Jiménez, tú con esto y más.
3: Sí, hay varias informaciones, como el hecho que se confirma una denuncia por un hecho de un presunto secuestro. Vamos a estar hablando de aquello también en este informe policial. Lo primero, dar cuenta de un automóvil y una camioneta que chocaron, que volcaron y que se incendiaron ambos vehículos, provocando daños a la techumbre y al muro perimetral de una casa esquina en la comuna de Florida. Esto en el sector de José Miguel Carrera con Punta Arena. ¿Por qué ocurrió esto? Porque el automóvil marca Audi evitó una fiscalización por parte de carabineros a eso de la 1:00 p.m, escapa con el piloto y el copiloto, y los que terminan chocando a la camioneta en el que iban tres personas, camioneta que termina volcándose junto al vehículo y provocando el incendio. Las cinco personas de ambos vehículos resultaron heridos, ninguno de ellos grave y con riesgo vital, pero sí detenidos ambos conductores, el conductor de la camioneta incluso por llevar entre sus vestimentas droga, nos dijo Carabineros temprano esta mañana. Hablamos también con la dueña de casa, afectada por lo que ocurrió en su domicilio, y también otro vecino, Juan de Luz, provocó todo esto además.
4: Estábamos durmiendo y escuchamos un estruendo y yo vi como por la ventana de la pieza allá atrás como una luz y no queríamos alcanzar el auto, y al rato comenzó el fuego, explosión.
5: Se escuchó el golpe. Se cortó
6: la luz inmediatamente.
5: Inmediatamente empezaron a saltar las chispas por todos lados y adentro ya quedamos sin luz.
7: Casi nos quemamos todos.
3: En la Florida también hubo el choque de dos microbuses que dejó a 10 personas heridas. Esto también fue en la mañana. El sector de Avenida Diego Portales con Corregidor Sañartu. Nada se supo, eso sí, de que los afectados estuvieran con riesgo vital. Rápidamente se controla la emergencia, aunque igualmente hubo un corte de tránsito importante en la hora punta matinal. Otras informaciones, el robo de una escultura del Museo de Arte Contemporáneo perpetrado por un solitario ladrón que entró con una mochila para llevarse oculta la escultura, es lo que ha revelado las indagaciones a cargo de la Policía de Investigaciones. El hecho fue denunciado anoche desde el lugar ubicado en el Parque Forestal en Santiago Centro. Habían cerrado las puertas, se había cerrado el museo y los guardias advirtiendo el robo de la escultura perteneciente al artista emergente Felipe Pineda. Es una mano de varias manos en exhibición la muestra Dicho a Mano, la cual fue sustraída de una de las salas del museo situada en el segundo piso. Es una parte de una escultura que lleva por nombre Intocable. Entró como cualquier visitante el ladrón entre las 17:30 horas y 18:30 horas. 2 millones de pesos ha sido evaluada esta obra del artista. Habló esta mañana la Policía de Investigaciones a través del comisario Edgardo Rodríguez. Él es comisario de la brigada que está a cargo de los delitos que se investigan contra el medio ambiente y contra el patrimonio cultural. Él entregó más detalles sobre la escultura y el ladrón captado por cámaras de televigilancia.
6: Esta es una escultura que consta de 4 partes. Son 3 manos que van en cadena con una que va en contra, por eso se llama Intocable. Y sustrajeron esta que se encontraba sola. Escultura hecha en resina que era de 20 por 20 por 80 centímetros completa. Y esta parte, que es la cuarta mano, debe medir entre 15 a 20 centímetros. Este sujeto ingresa en horario hábil del museo, como cualquier usuario. Por lo tanto, no viene embozado, no tapa su identidad. Y eso le permite, en el fondo, que ingrese a todas las dependencias del museo, a todas las salas que están abiertas al público, y pueda cometer la sustracción de la pieza.
3: Desde el Museo de Arte Contemporáneo han señalado que lamentan, por cierto, lo ocurrido, califican el hecho como grave, que se han mantenido ya contacto con el artista nacional afectado, Felipe Pineda, y que recalcan de que de todas maneras el Museo de Arte Contemporáneo sigue funcionando de manera normal, y esto lo vimos también temprano esta mañana con la apertura de sus puertas al público. Hay que señalar que este tipo de hechos no son aislados, por lo menos en Santiago Centro. Con sustracción de arquitectura o de ornamentación de carácter patrimonial. Fíjense que ha habido pérdida de tipo patrimonial que ornamenta el monumento a las glorias navales frente al mercado central y piezas o elementos de la fuente alemana en el parque forestal las últimas semanas.
7: Emilia, la última está información a cargo de las pesquisas.
3: Paula Andrés.
2: Gracias, Richard.
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1: En el Biobío, una vivienda resultó completamente destruida en un ataque incendiario en Contulmo. Encontraron un lienzo en el que exigen la libertad de los imputados por el caso Grolmus y Los Ríos.
2: Es el primer atentado en esa zona durante este gobierno y se produce en la antesala, además del juicio contra integrantes de la resistencia mapuche Lafkienche. Nicolás Medina, ¿qué tal? Buenas tardes.
8: Sí, ¿cómo te va, Andrés? Paula, buenas tardes. En que la violencia volvió a instalarse en la provincia de Arauco, fue durante la madrugada donde desconocidos llegaron hasta una vivienda ubicada a las cercanías del kilómetro 42 de la ruta P60R, el camino que une las comunas de Cañete y Contulmo, y prendieron fuego a un inmueble que terminó completamente destruido producto de las llamas. El ataque, la casa se encontraba completamente desocupada porque no se registraron personas lesionadas. Sin embargo, en el sitio del suceso se encontró un lienzo reivindicatorio donde se exigía la libertad de los autodenominados presos políticos mapuche vinculados a los casos Molino Grolmus y también al atentado incendiario del fundo Los Ríos. El gobierno condenó este nuevo atentado incendiario que se ha registrado durante la misma semana, el primero, eso sí, que se registra en la provincia de Arauco desde el inicio de la administración del presidente José Kast. Desde la delegación presidencial aseguraron que se mantendrán los esfuerzos para reforzar la zona. Pasamos a escuchar al delegado provincial de Arauco, Pedro Marileo.
9: Nosotros como gobierno condenamos categóricamente cualquier acto de violencia que afecte la seguridad y la tranquilidad en la provincia de Arauco. Vamos a seguir trabajando y desplegándonos con nuestras fuerzas policiales y también con Fuerzas Armadas para mantener la seguridad y tranquilidad para nuestros habitantes.
8: Claro, es que el mensaje dejado en el lugar hace directa alusión al caso del Molino Grolmus. Recordemos el ataque ocurrido en agosto del año 2022 en Contulmo, donde una treintena Quintena, encapuchados, incendió una casona patrimonial, un centenario molino y un museo, mientras los integrantes de la familia permanecían al interior de ese recinto. Un hecho que incluso llevó al entonces presidente Gabriel Boric a reconocer públicamente la existencia de terrorismo en la denominada macro zona sur. Todo esto ocurre además en la antesala del juicio contra los imputados por esta causa, la mayoría vinculados a la orgánica radical Resistencia Mapuche, la Afkenche, por lo que aumenta la tensión y la presión de grupos radicalizados en la provincia de Arauco. Por su parte, el gobernador regional del Biobío, Sergio Yacaman, insistió en que este ataque demuestra que el terrorismo sigue presente en la zona y pidió que existan sanciones ejemplares contra los responsables. Por instrucción del Ministerio Público, las diligencias quedaron en manos de la Brigada de Investigaciones Policiales Especiales Antisecuestro y del Laboratorio de Criminalística de la Policía de Investigaciones, quienes ya trabajan para establecer cómo ocurrió este atentado y también dar con los responsables. Así lo confirmó el jefe de la VIP de Cañete, el subprefecto Carlos Enríquez.
10: Por instrucción del Ministerio Público, personal de la VIP Antisecuestros de Cañete, en compañía del Laboratorio de Criminalística, se desplazan hasta el sector de la Nalhue de la comuna Contulmo, con el objeto de realizar las primeras diligencias y trabajo del sitio de suceso por el delito de atentado incendiario. Esto por cuanto en la madrugada de hoy, sujetos desconocidos ingresaron a una propiedad particular para siniestrar la vivienda que se encontraba deshabitada en el momento de la acción delictual. En el lugar se levantó evidencia de interés criminalístico relacionada a un lienzo con adjudicación étnica.
8: Bien, hasta el cierre de este informe no se reportan personas detenidas. Eso sí, las primeras líneas investigativas apuntan a un eventual vínculo con integrantes de la resistencia mapuche, la Afkenche, en un nuevo episodio que vuelve a encender las alarmas en la provincia de Arauco.
1: Gracias, Nicolás. Buenas tardes.
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2: 1:12 PM. Avanzamos en este mediodía en ADN. Seguimos en regiones, en la de Valparaíso en este caso, porque en San Antonio personal de aduanas detectó un gran cargamento de productos electrónicos de contrabando. Además, con el sello de la SEC falsificado.
1: El decomiso fue evaluado en más de $2 millones. Es el segundo de este tipo en menos de 2 semanas. Gonzalo Pérez, buenas tardes.
11: Hola. ¿Qué tal? ¿Cómo están? Buenas tardes. Un sorprendente hallazgo quedó al descubierto cuando funcionarios de la Dirección Regional de Aduanas de San Antonio inspeccionaron un contenedor que buscaba ser ingresado al país declarando artículos de aseo, pero en su interior contenía diferentes productos tecnológicos de contrabando avaluados en más de $2 millones. La detección fue posible gracias al trabajo y experiencia de los fiscalizadores, quienes seleccionaron la carga para revisión mediante diversos procesos de análisis documental y perfiles de riesgo. Durante la inspección correspondiente, se identificó que los artículos encontrados no coincidían con lo declarado. De acuerdo con los documentos asociados al contenedor, debía traer racks de televisión, bolsas no tejidas y tendederos de ropa, entre otros productos. No obstante, al verificar la carga, se detectó que solo incluía artículos de tecnología de reconocidas marcas. El director regional de aduanas, Ángelo Vergara, destacó el trabajo de fiscalización que los funcionarios llevan adelante y que permite realizar con éxito este tipo de operativos.
12: Es un trabajo predeterminado. Claramente el factor de la experiencia por parte de los funcionarios ayuda, pero aquí hay un trabajo metódico, ordenado, disciplinado, en la cual una unidad con distintos trabajos, también con policías, con Dipolmar, que constantemente estamos trabajando, selecciona contenedores y producto de ello es que nos podemos encontrar con contrabandos de este nivel de magnitud.
13: ¿Esto es de acuerdo a la procedencia de dónde vienen?
12: Sí, son de origen asiático esencialmente. Y lo más relevante es que aquí el modo operandi es muy impactante porque no solamente tenemos la tecnología, sino que vienen sellos que eventualmente son de la Superintendencia de Electricidad y Combustible.
11: El seremi de Seguridad Pública de la región de Valparaíso, Hernán Silva, explicó que este operativo tiene relevancia ya que Chile está asociado al transporte marítimo y se debe cuidar esa confianza que tienen todos los agentes de comercio para poder hacerlo de forma segura.
14: La vocación de desarrollo de nuestro país es asociado al transporte marítimo y debemos cuidar esa confianza que tienen, digamos, todos los agentes del comercio para poder hacerlo en forma segura, tanto en el ingreso, salida de productos y en la eventual comercialización al interior del territorio en términos de comercio ilegal, como usted muy bien lo señalaba. Así que en ese trabajo es que estamos todos enfocados y comprometidos, porque cada una de estas actividades de contrabando son ingresos que se restan del patrimonio nacional que tienen focalización para el gasto social posteriormente.
11: En total se incautaron 364.602 unidades, entre las que se incluyen 38.000 unidades de audífonos marca Apple, 40.000 unidades de TV Box, entre otros elementos.
15: En la región de Valparaíso, Gonzalo Pérez, ADN.
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1: Es la 1:15 de la tarde. Vamos a información judicial. La Corte de Santiago revisa el recurso de amparo que Joaquín Lavín León presentó contra el tribunal para intentar revertir su prisión preventiva.
2: Se cumple una semana de eso. La defensa del exdiputado sostiene que la resolución del juez Daniel Urrutia fue arbitraria e ilegal. Alejandra Rojas, ¿qué tal? Buenas tardes.
16: Hola Paula, hola Andrés, y efectivamente, porque hoy ante la segunda sala de la Corte de Apelaciones de Santiago se presentaron los abogados de Joaquín Lavín León, además del Ministerio Público, y los querellantes para la revisión del amparo que presentó la defensa del exdiputado, quien se encuentra en prisión preventiva desde el pasado viernes tras ser formalizado por fraude al fisco, tráfico de influencias y falsificación de documentos durante su rol como parlamentario y la gestión de su esposa Katy Barriga de la alcaldía de Maipú. El exparlamentario se le acusa haber emitido 185 boletas ideológicamente falsas por 240 millones de pesos al Congreso, malversando fondos públicos para financiamiento de campañas políticas, además de actuar como un alcalde en las sombras en la municipalidad de Maipú, logrando desvincular a más de 400 personas por razones políticas. Este amparo apunta directamente en contra del juez Daniel Urrutia, a quien se le acusa de dictar una resolución arbitraria e ilegal, infringiendo normas constitucionales y procesales. La defensa sostiene que el magistrado validó imputaciones que nunca fueron parte del desafuero amparado por la Corte Suprema y que incluso incorporó delitos por los cuales Lavín no fue formalizado. Uno de los puntos más duros del amparo apunta además a que el fallo del juez Urrutia transcribe literalmente pasajes de la minuta de formalización leída por el Ministerio Público. El escrito también cuestiona el tono utilizado por el magistrado para justificar la prisión preventiva, en el que Urrutia afirmó que, de ser cierta la descripción de las conductas de los imputados, estamos al frente de una red de corrupción. Y agregando, la red de funcionarios garantiza que el desvío de fondos no sea detectado, transformando la burocracia estatal en el blindaje de una verdadera organización criminal. Este amparo busca anular la formalización en su totalidad y, si es que es acogido, puede revertir la medida cautelar que está cumpliendo en Capitán Llaver, el exdiputado, y sacarlo de prisión preventiva. Aún están dentro todos los intervinientes dentro de esta causa, así que vamos a estar desarrollando a ver qué es lo que pasa dentro de la segunda sala de la Corte de Apelaciones el día de hoy.
2: Paula, nos quedamos Andrés. Pendientes, Ale. Muchas gracias.
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1: 13:18. El repaso a la información deportiva comienza con el tenis. Víctor Cruces, ¿qué tal?
17: Y que arranca con Alejandro Tavilo, es el 35 de la ATP y que hoy quedó a una victoria de ser ya un sembrado en Roland Garros. Vale decir, de estar en el cuadro principal, pero entre los mejores tenistas que van a jugar el segundo Grand Slam de la temporada. Avanzó a las semifinales del Challenger de Valencia. Esta mañana venció al serbio Dusan Lajovic por 4-6, 7-5 y 6-4. Y mañana también jugará ante otro serbio, es Miomir Kecmanovic. Así que estamos muy pendientes y atentos para lo que venga en estos dos días y cómo llegará. Ojalá que encumbrado en polvo de ladrillo, como dicen los españoles.
2: ¿Puedes pronunciarlo de nuevo? Porque me tocó en titulares y no sé qué dije.
17: ¿Al que ganó?
2: No, al siguiente.
17: Miomir Kecmanovic.
2: Ya, Caíto, lo dije pésimo, pero él es.
17: Vamos avanzando, claro. Que uno aprenda acá con la familia del tenis.
1: Lo importante es ADN. Lo importante es ojalá no tener que volver a nombrarlo.
2: Eso.
17: Lo importante será que Tavilo le gane.
2: Por eso, pues así no lo tenemos que nombrar.
17: Y si le gana, va a ser importante para todos.
0: Universidad de Chile. Universidad de Chile.
2: ¿Qué pasa ahora con la UTI?
17: Tiene bajas. La U, reanudamos el torneo, el campeonato, viaja a El Salvador para enfrentar el domingo a las 3 de la tarde a Cobresal, un partido con historia. Hace largo tiempo que la U no logra derrotar al conjunto de Cobresal. Y nos cuenta del panorama en azul, como siempre, en ADN, Rocío Ayala.
18: ¿Qué tal, Tigre, compañeros? Aquí hoy día habló Fernando Gago en el Centro Deportivo Azul. Nosotros vamos a poder escuchar varios análisis que hizo el técnico. Se le consultó por todo el tema de Sartor, pero obviamente se sigue manteniendo al margen. Él claramente no es quizás la persona para comentar todas estas situaciones que han de a poco destapado en Zipper, pero sí en lo futbolístico están preparando este duelo frente a los mineros. Sabemos que tienen bajas importantes en la defensa. Analizó la situación de Charles Aránguiz, donde el príncipe ha entrenado de manera normal, así que lo más probable no solamente es que viaje, eso ya está confirmado, sino que pueda otra vez arrancar de titular, los factores de la altura, etcétera. Pero hay un tema que vamos a analizar ahora y que vamos a escuchar, porque Lucas Romero, y lo hemos dicho en los tenores, es que resulta que él está en la prenómina para el Mundial con Paraguay, un jugador que llegó como refuerzo, que ha sumado muy pocos minutos y que por ahora parece que algo sucede, que no arranca, no juega con Fernando Gago, y la consulta es clara: ¿qué pasa con el paraguayo? ¿Qué es lo que le falta para ser titular? Y aquí responde que da lo mismo que estén convocados o no algunos jugadores acá, él decide, es por gustos, y esto es lo que dice el técnico argentino.
19: A ver, acá la prioridad es el club, independientemente si hay un jugador en una lista de selección, la prioridad es el club. A mí no me interesa si hay jugadores convocados, si tienen que tener minutos o no tienen que tener minutos, porque así es el fútbol, es una cuestión de rendimientos constante y de lo que yo creo en el día a día. Y a partir de eso yo voy a tratar de poner el mejor equipo posible y lo que creo que es mejor para lo que nosotros queremos hacer en campo, independientemente de los nombres. No me voy a basar en los nombres nunca para hacer una formación, sino lo que veo constantemente en los días de entrenamiento. Obviamente que Lucas tiene que seguir mejorando, tiene que seguir trabajando, eso lo hablo personalmente con él en cuestiones de entrenamiento. Como todos los futbolistas, necesito que mejoren. Después, la decisión del entrenador es el quién juega o quién no juega, ya pasa por una cuestión de gustos y del momento, de también de lo que creo que puede pasar en el partido.
18: Bueno, ahí está entonces sobre la situación de Lucas Romero. A las 14 vamos a analizar sobre las bajas que tiene la U, porque la defensa no va a estar ni Matías Saldivia Ramírez, ni tampoco Marcelo Morales, así que un puzzle es el que tiene que armar para este viaje al Salvador, y ahí vamos a poder comentar entonces las variantes que ha trabajado el técnico Fernando Gago para este duelo que transmitiremos el día domingo.
0: Universidad Católica.
1: ¿Leemos de Gary Medel, Tigre?
17: Que vuelve a la titularidad de los cruzados para el partido este fin de semana frente a Limache, porque va a reemplazar al suspendido Johan Valencia. ¿Qué partido? Limache Católica, el sábado será transmisión de ADN, y de esta manera el factor anímico que será importante para enfrentar al cuadro de Víctor Rivero es la voz del técnico cruzado Daniel Garnero.
20: Por eso fue lo que pasó. De ahora en adelante, obviamente que vamos a ir determinando en función inmediata de lo que pase en el juego que jugamos, y sobre todo que vamos a tener muy cerca partidos muy importantes del torneo local también.
17: Completo panorama, dos partidos hoy dan inicio, retomamos el torneo en la Liga de Primera, van a jugar Palestino y La Serena, y también a las 20 Coquimbo frente al Audax Italiano. Lo de Palestino atento para el hincha árabe. Segundo partido que no juega La Cisterna, porque están resembrando la cancha. Se juega en Santa Laura, el partido del Tino Tino, así que ahí estará jugando el cuadro de La Cisterna, pero ahora en Independencia desde las 20 horas.
2: Ya, los escuchamos nosotros desde las 2. Gracias, Tigre.
17: A ustedes por la oportunidad.
1: Que te vaya bien.
2: Por favor.
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1: Al regreso vamos a seguir las actividades del presidente José Antonio Kast en el norte del país, muy marcada por diferentes polémicas en las últimas horas. Una de ellas, la que dice relación con esta indicación, esta iniciativa para agilizar, o mejor dicho, endurecer las medidas de control migratorio, y que faculta justamente a los órganos de la Administración del Estado de salud previsional, salud pública o privada, a entregar antecedentes de personas migrantes, lo cual ha generado reacciones y además diferencia de criterios dentro del propio gobierno.
2: Eso parece ser hoy día lo más importante, porque la ministra de Salud, Maicho Malí, en una entrevista radial esta mañana se distancia de la idea de la moneda. ¿Planeas una nueva aventura? 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
21: En Santiago, 18 grados. En Viña del Mar, 17 grados.
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0: Y buenas tardes. Sí, despliegue territorial del presidente José Antonio Caste en la región de Atacama, hasta ahora en la minera Quinrosé, que realiza un anuncio de distintos proyectos de inversión en materia minera, en una actividad donde están presentes parlamentarios de la zona e integrantes de la Comisión de Minería de la Cámara Baja. El presidente José Antonio Caste aprovecha esta instancia, partió por saludar a los parlamentarios y dijo que de ellos también depende el crecimiento en Chile. Dice que el país se viene de un periodo difícil de poco crecimiento y poco empleo. Hasta ahora sigue haciendo su intervención, lo escuchamos.
1: Tenemos esa agua que ahora vamos a poder disponer de manera importante para poder abastecerlos a ellos con aguas oceánicas. Podemos traer a través de nuestro país todo lo que ellos extraigan. Por lo tanto, todos ganamos. Cuando tenemos además la posibilidad de apurar sino que fortalecer el tratado minero que tenemos con ellos, tenemos todas las posibilidades. Yo le decía al presidente de la compañía que hoy día tenemos un gobernador jugado, tenemos parlamentarios jugados, tenemos una delegada jugada y tenemos al ministro más.
0: Palabras del presidente de la República desde la región de Atacama, un despliegue territorial que se da mientras el Palacio de la Moneda enfrenta distintos flancos abiertos y recientes anuncios que han generado atención en la opinión pública. Uno de ellos corresponde a las declaraciones del presidente José Antonio Caste durante la última jornada, donde criticó el cambio de régimen en Punta Peuco y no descartó retrotraer el decreto del expresidente Gabriel Boric, que lo convirtió en un penal común. Un punto que el gobierno ya confirmó que efectivamente está en evaluación y que se han generado diversas reacciones. El exministro de Justicia, Jaime Gajardo, calificó la medida como un retroceso, mientras que Raúl Mesa, abogado de alguno de los reclusos de Punta Peuco, valoró el anuncio y remarcó que forma parte de los compromisos de campaña, al igual que los indultos, solicitudes que ya ha presentado como defensor.
2: Es inaceptable que nuestro país retroceda y vuelva a consagrar privilegios para los criminales violadores de los derechos humanos.
3: Era incompatible la decisión que tomó el señor Boric de ingresar reos por delitos comunes. Además, esta decisión anunciada por el presidente Kast responde a un compromiso que él asumió durante su campaña. Lo mismo respecto de aquellos indultos particulares que ya hemos solicitado al presidente Kast en relación a internos adultos mayores que tienen enfermedades crónicas y terminales.
0: Otra crítica que se ha mantenido durante toda la semana apunta al plan de seguridad y a la ministra de la cartera, Trinidad Steiner, quien hoy, durante una entrevista, admitió que no se esperaba la exigencia de un plan de seguridad estructurado y concreto, lo que despertó alarma en el mundo político y provocó que la propia secretaria de Estado tuviera que aclarar sus dichos a través de X, donde aseguró que el plan existe, que fue presentado en ambas cámaras y que se está formalizando por escrito en plazos sin precedentes. Dichos respaldados por el ministro del Interior, Claudio Alvarado, quien remarcó que lo importante son los resultados que se están dando. Y en paralelo, el diputado Jaime Mulet sostuvo que es evidente que Steiner no era parte del diseño original.
4: Creo que a la ministra Steiner la fueron a buscar cuando no tenían otro ministro de seguridad. Ya hay que decirlo, ella vino a arreglar un problema. No era parte del equipo del presidente Kast, de manera que ahí la responsabilidad más bien es segundo piso. Yo creo que no tuvieron o no previeron. Hubo un cálculo que falló y no tenían una persona en uno de los ámbitos tan relevantes.
5: Aquí lo que a la ciudadanía le interesa es de que existan acciones concretas contra la delincuencia, contra el contrabando, contra el narcotráfico, y eso se está haciendo.
0: Destacar, Paula Andrés, que el presidente en los próximos minutos tendrá una actividad donde va a anunciar el proyecto de ley de fortalecimiento de la pequeña minería junto al viceministro Daniel Massa. Ya durante la tarde el mandatario va a volver a la capital, pero antes de abordar el avión de la Fuerza Aérea ya hay un punto de prensa comprometido por parte del jefe de Estado donde va a responder sobre temas de contingencia, entre ellos precisamente Punta Peuco y seguridad.
6: Gracias, Diana. Buenas tardes.
0: Buenas tardes.
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8: Faltan 25 minutos para las 2. Esta es una polémica que está creciendo. El día de hoy la ministra de Salud, Mai Chumalí, en entrevista con Radio 13C, se mostró contraria a la indicación, a la iniciativa que busca agilizar y endurecer las medidas de control migratorio que faculta a las autoridades y a todo órgano de administración del Estado que entregue información de personas migrantes. Estamos hablando de instituciones previsionales, también de salud pública y de salud privada.
6: Claro, lo que dice la indicación es que estarán obligados a entregar a la

0: Autoridad Administrativa Migratoria y la Autoridad Contralora los antecedentes que éstas requieran, incluidos el domicilio, teléfono de contacto, correo electrónico y demás datos personales pertinentes respecto de extranjeros que sean objeto de procedimientos migratorios en la tramitación. Lo interesante acá es que en medio de esta polémica, la ministra de Salud, Maite Malí, Andrés, en esta entrevista que tú citabas, toma distancia de esta idea de reportar migrantes irregulares. Dice que lo miran con bastante preocupación y eso marca un hecho político en medio de esta controversia, a la que hoy entró también la Defensoría de la Niñez, que advierte que aquí podría estar en riesgo los derechos de niños, niñas y adolescentes y que esto podría tener un efecto grave.
1: El Estado tiene facultades legítimas para regular la política migratoria, pero esas medidas no pueden terminar generando separación familiar, pérdida de redes de apoyos, barreras de acceso a salud, educación o protección, ni escenarios de mayor desprotección. Hemos oficiado a la Comisión de Gobierno del Senado y llamamos al Ejecutivo y al Congreso a reconsiderar esta propuesta, incorporando resguardos explícitos, estrictos y proporcionales, siempre teniendo a la vista el interés superior del niño y el deber reforzado del Estado de proteger especialmente a niños, niñas y adolescentes migrantes o en situación de vulnerabilidad.
2: El organismo que dirige Anuar Quesille llamó al Ejecutivo y al Congreso Nacional a reconsiderar la medida propuesta. Además, oficiaron a la Comisión de Gobierno del Senado para hacer presente no solo el riesgo de esta medida, sino que haciendo un llamado explícito a analizar obligatoriamente y se tenga a la vista la legislación vigente y los estándares que son aplicables a esta materia.
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0: Una de la tarde con 37 minutos, el gobierno no ha profundizado en explicar cómo se hará, y esto es textual, más con menos recursos, como dijo el ministro Jorge Quiroz tras los recortes presupuestarios en salud.
2: Hay alcaldes en el oficialismo que también critican la decisión. Tamara Aranda, buenas tardes.
4: ¿Cómo están? Muy buenas tardes. Claro, fue a través de un comunicado en donde el Ministerio de Salud explicó que se va a concretar efectivamente este recorte de presupuesto para la cartera en un 2,5%. Esto se traduce en que los hospitales del sistema público van a tener un ajuste promedio del 1,1% en recursos operacionales. Pero no solo eso está complicando en estos momentos la situación de la cartera sanitaria. A esto se suman también las declaraciones del ministro de Hacienda, Jorge Quiroz, quien aseguró que con menos recursos se hace más, esto haciendo referencia a los recortes. Esto fue parte de lo que señaló en las últimas horas el jefe de la billetera fiscal.
5: Queremos proveer más servicios, mejores servicios, y estos ahorros son precisamente para eso.
6: ¿Pero cómo se van a desarrollar estos mejores servicios si es que van a tener menos recursos estos hospitales?
5: Porque a veces uno con menos recursos hace más.
6: ¿Pero cómo?
5: Bueno, es un tema del Ministerio de Salud. Cada uno de los recortes que se hacen o ajustes quedan en manos de cada ministerio y cada uno va viendo qué cosas se pueden hacer, qué cosas no se pueden hacer y vamos avanzando.
4: Claro, estas palabras fueron catalogadas como desafortunadas por parte de autoridades. De hecho, desde el Colegio Médico, su presidenta nacional, Ana María Arriagada, fue bastante enfática en señalar que se debe aclarar esta situación lo antes posible.
7: Creo que es importante que se dé una instancia de conversación política entre el ministro de Hacienda y el Ministerio de Salud. No me corresponde a mí pedirle al ministro como una reunión, pero la verdad es que una frase así, en un momento como este, parece muy desafortunada, es demasiado simple y carece de la empatía y del conocimiento que el ministro de Hacienda tiene que demostrar. Sobre todo si él está liderando un proyecto que, como él ha llamado, es un proyecto de reconstrucción. No se construye a partir de frases, se construye a partir de voluntad de diálogo. Y lo primero que yo solicito, digamos, como un gremio interesado, es que aquí ocurra una conversación mucho más profunda a nivel político.
4: Ahora bien, las críticas han sido transversales, incluso desde el propio oficialismo. Hay jefes comunales que han manifestado ya que el recorte de presupuesto en salud es una de las acciones que más perjuicio pueden traer a la ciudadanía. Sobre esto se refirió justamente el alcalde de Huechuraba, Max Luksic.
8: Pedimos que el gobierno reflexione sobre los recortes porque va a tener un impacto negativo en la atención primaria, que es donde primero llegan las personas. Si queremos optimizar los recursos, necesitamos certeza. Y lo que hemos visto es una ministra de Salud diciendo que no habrá recortes en la atención primaria de salud. Y por otro lado, un decreto que dice que va a haber un recorte de 18.000 millones. ¿Quién está pensando en los vecinos que ya les cuesta encontrar una hora médica porque tenemos recursos limitados, insumos limitados, profesionales limitados?
4: Algunas acciones concretas que se han emanado desde el Ministerio de Salud tienen relación con el ajuste, por ejemplo, del Hospital Sotero del Río. Este corresponde a 3.100 millones de pesos aproximadamente. El del Hospital del Salvador es de 2.700 millones de pesos y del Hospital Regional de Antofagasta es de 2.049 millones de pesos. Esto oscila aproximadamente entre el 1,1 y 1,4% de los recintos hospitalarios más importantes del país, Paula Andrés.
0: Gracias, Tamara. Buenas tardes.
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2: Seguimos ahora con la mega reforma. En el oficialismo alertan por la última estrategia de la oposición en la Cámara: reingresar todas las indicaciones para el debate de la próxima semana.
0: El gobierno asegura que cumplirá la palabra empeñada y le hace nuevamente un guiño al partido de la gente. Juan Espinosa, ¿qué tal? Buenas tardes.
9: Hola, buenas tardes. La mega reforma del gobierno descansa hoy tras las 15 horas de sesión de Hacienda de miércoles a jueves y el inicio del trámite en medio ambiente ayer. Todavía quedan, eso sí, varios aspectos por resolver, tanto en medio ambiente como en trabajo. Dos comisiones que van a sesionar y van a despachar el proyecto el lunes. De esta forma, el cronograma se cumple al 100% de lo establecido. La ley de reconstrucción va a llegar a la sala de la Cámara de Diputados el martes 19, tal y como lo adelantamos hace ya varias semanas atrás. Lo que también está confirmado es que a esta hora la moneda tiene los votos para aprobar el proyecto, esto por el acuerdo con el partido de la gente. En dicho acuerdo, recordemos, la moneda va a enviar una serie de medidas en un proyecto de ley de beneficios a la clase media que ha sido confirmado por el Ministerio del Interior esta mañana. El acuerdo está cerrado, ha dicho el ministro Claudio Alvarado. Su materialización será en los próximos días, confirmando que la otra negociación política con la Democracia Cristiana va a quedar para el próximo trámite legislativo.
10: Es un acuerdo que está cerrado y en los próximos días indudablemente se va a cumplir la palabra empeñada. En política lo más importante es que cuando se llega a un acuerdo, quienes participan honren la palabra y el gobierno así lo va a hacer en los términos que acordó con el PDG.
11: ¿Y con la Democracia Cristiana?
10: Bueno, nosotros hoy día estamos debatiendo este proyecto en la Cámara de Diputados. Es un paso importante el que se ha dado en la Comisión de Hacienda. La próxima semana esperamos despacharlo hacia la Cámara Revisora. Y ahí se abrirán nuevamente espacios de conversación.
9: La agenda de la Cámara de Diputados con la ley de reconstrucción tiene estas sesiones de medio ambiente y trabajo el lunes, el martes 19 habrá sesión de 10 a 18 horas para el debate y el miércoles 20 desde las 10 de la mañana hasta el total despacho del proyecto, lo que podría ocurrir al igual que esta semana en altas horas de la madrugada del día siguiente, es decir, el 21 de mayo. Esto principalmente porque vuelven a surgir amenazas de acciones en la oposición, particularmente el reingreso de las indicaciones que no fueron admitidas en el trámite. Recordemos, se ingresaron más de 1.500 solicitudes de modificaciones, muchas fueron retiradas también por distintos errores. Escuchamos al diputado Agustín Romero, presidente de la Comisión de Hacienda, tras un encuentro con el Consejo Fiscal Autónomo en la Universidad Gabriela Mistral, donde se analizó también la mega reforma del gobierno.
12: Pero lo que sí me preocupa es que ya apareció un nuevo video de los mismos diputados de siempre advirtiendo que en la sala van a renovar prácticamente todas las indicaciones que nosotros logramos poder votar en la Comisión de Hacienda. Nosotros esperamos que lo que se declaró inadmisible se entienda que no puede reponerse en la sala, porque finalmente sería una demostración evidente de querer dilatar la discusión. Y ahí, si eso usted le suma que quiera alguien reclamar esa inadmisibilidad, naturalmente que eso ya comprueba fehacientemente que estamos en presencia de un bloque que no quiere construir, sino que quiere destruir.
9: Pero también sigue las interrogantes tras el trámite que pasó esta semana en Hacienda. La oposición busca ahora que se aclare un elemento fundamental del debate. Si acaso la estrategia de la moneda, la presentación de estas indicaciones sustitutivas, que recordamos, cuando se aprueban, dejan sin poder tramitar todas las otras indicaciones que en este caso presentó la oposición, ¿cumplieron con los plazos reglamentarios o no? Escuchamos al diputado Jaime Araya, autor de esta solicitud formal.
2: Bien, vamos a quedar pendientes con ese material. Juan Espinosa, esta semana entrante va a ser muy noticiosa en esta relevante discusión. Muchas gracias.
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0: Ya, y revisamos información de la economía a propósito de un estudio que alerta por el impacto fiscal del alto costo de la pensión garantizada universal y reinstala el debate otra vez sobre un eventual aumento en la edad de jubilación.
2: Ex autoridades plantean que la discusión también debe considerar el impacto social y laboral que enfrentan los adultos mayores. Benjamín Quinteros, buenas tardes.
11: Muy buenas tardes. El rápido envejecimiento de la población y el creciente costo fiscal de la pensión garantizada universal volvieron a instalar el debate sobre aumentar la edad legal de jubilación en Chile. Un informe elaborado por el Centro de Estudios Financieros de la Universidad de Negocios de la Universidad de los Andes advirtió que el sistema previsional enfrenta una presión cada vez mayor en medio del aumento sostenido del número de pensionados y el gasto asociado a beneficios estatales. El estudio sostiene que la población mayor de 65 años prácticamente se duplicó entre 2010 y 2026, mientras el número de jubilados crece a un ritmo incluso mayor. Según el análisis, esta tendencia está tensionando las finanzas públicas, especialmente por el incremento del gasto en la PGU y el Pilar Solidario, en un contexto donde la edad efectiva de jubilación se ha mantenido prácticamente estable durante la última década. Maximiliano Villalobos, investigador del Centro de Estudios Financieros de la Escuela de Negocios de la Universidad de los Andes, explicó que el envejecimiento de la población podría volver insostenible el gasto fiscal.
13: Chile está envejeciendo, la pirámide poblacional está cambiando y si uno ve los datos, básicamente uno se va a dar cuenta de que los mayores de 65 en Chile han pasado a ser una parte importante de la población en los últimos años. Y esto se va a ir acrecentando cada vez más a medida que pasen los años, las décadas, y por tanto la presión que va a existir desde el lado del gasto fiscal asociado particularmente a la PGU va a ir siendo cada vez mayor. Hoy tenemos más personas jubiladas viviendo más años y con pensiones la mayoría de las veces insuficientes, por lo que el Estado tendrá que seguir complementando ingresos vía PGU durante más tiempo.
11: El informe incluso plantea que Chile debería avanzar gradualmente a su edad legal de jubilación de 65 años para las mujeres y 67 años para los hombres, siguiendo la tendencia de varios países de la OCDE. A juicio de los autores, el aumento de la expectativa de vida está generando un desfase cada vez mayor entre los años trabajados y el tiempo que las personas permanecen jubiladas. Sin embargo, la propuesta también abrió cuestionamientos desde el mundo previsional y laboral. Distintos expertos advirtieron que retrasar la edad de retiro no puede analizarse únicamente desde la sostenibilidad fiscal, considerando que una parte importante de los trabajadores llega a la vejez con empleos precarios, problemas de salud o dificultades para mantenerse activos en el mercado laboral. Así lo planteó el ex superintendente de pensiones, Álvaro Gallegos.
14: No hay garantías de empleo para los adultos mayores, por lo que negarles el acceso a retiro puede condenarlos a la miseria. No obstante, hayan dedicado 40 o más años de vida laboral a contribuir al desarrollo y el crecimiento económico del país. En suma, el asunto de la edad de retiro no es una cosa meramente fiscal, sino que es una cuestión de responsabilidad social. Tampoco es una cuestión técnica, como algunos pretenden, sino que es eminentemente política y le corresponde a la ciudadanía decidir al respecto.
11: La discusión sobre una eventual alza de la edad de jubilación vuelve así al centro del debate previsional en momentos en el que el envejecimiento de la población, el menor número de nacimientos y también el creciente costo de la pensión garantizada universal están aumentando la presión sobre las finanzas públicas y sobre un sistema que sigue enfrentando desafíos tanto económicos como también sociales.
0: Gracias, Benjamín. Buenas tardes.
11: Buenas tardes.
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2: Estamos a 11 minutos de las 2 de la tarde. En la oposición aseguran que el liderazgo de Gabriel Boric es clave para reunificar al sector y encabezar la defensa a su legado.
0: Esto luego, sobre todo, una reaparición pública del expresidente esta semana, en la que hizo varias autocríticas respecto a su mandato. El lunes iniciará una gira por Europa. Paulina García, ¿qué tal? Buenas tardes.
15: ¿Cómo están? Buenas tardes. Efectivamente, luego de dejar el poder, son varias las voces las que se preguntaban qué iba a pasar con el expresidente Gabriel Boric, lo que se mantuvo en incertidumbre hasta esta semana, cuando reapareció públicamente para reflexionar de lo que fue su gobierno y proyectar lo que viene de aquí en adelante. Esto justamente en una instancia donde la exministra Carolina Toá hizo la presentación oficial de su libro, cuando invitó en este contexto al exmandatario mandatario quien llamó a su sector a cerrar heridas y llamó también al progresismo a recomponer las relaciones. También reconoció en un mea culpa que su administración no interpretó adecuadamente las señales de advertencia que había dado la ciudadanía, apuntando especialmente a la elección parlamentaria de 2021 y al proceso constitucional rechazado en el año 2022. Conversamos con uno de sus ex colaboradores, el ex ministro Álvaro Lizalde, quien se refirió a la importancia de la figura del expresidente Boric para poder aunar al sector.
16: Existe un importante desafío para generar la convergencia entre distintos movimientos progresistas, así como distintas generaciones que permitan plantear al país una alternativa respecto de lo que está pasando hoy día y particularmente los enormes retrocesos que representa el gobierno del presidente José Antonio Kast. Y en esa tarea, obviamente, el expresidente Boric, así como la exministra Tohá, tiene un importante rol que cumplir. Pueden ser una gran contribución.
15: Bueno, ahí veíamos al exministro de las Express, Álvaro Elizalde, quien destacaba la figura y el rol del expresidente Gabriel Boric, con otros liderazgos también que asoman ahí, como Janet Jara, como la exministra Carolina Toá, esto pensando, por supuesto, en las próximas elecciones presidenciales. También en la oposición valoraron el énfasis que puso el presidente de mejorar la coordinación política, lo dijo el secretario general del Frente Amplio, Andrés Coule, y también el secretario general del PS, Arturo Barrios, quien de todas formas ve poco probable que durante estos años se pueda confluir una pura coalición de la centroizquierda, entendiendo las diferencias entre el Partido Socialista, el Frente Amplio y el Partido Comunista.
17: Yo creo que es una invitación a una reflexión constante respecto al Chile actual, a nuestra historia política y a los desafíos que tenemos por delante. Sin duda estamos avanzando en ese camino, hemos tenido intensas coordinaciones y hoy día tenemos una preocupación común que dice relación con esta mega reforma que quieren aprobar en el Congreso, que están aprobando corriendo, sin diálogo.
18: Bueno, las expresiones del presidente Gabriel Boric son en todo contexto legítimas, llama a la unidad, y lo otro que realiza el presidente una autocrítica que a mi entender es válida, con el tema del proceso constituyente, sin lugar a duda amerita una reflexión y una autocrítica profunda.
15: Bueno, en estos 65 días afuera del Palacio de la Moneda, el expresidente Boric ha recibido en su fundación, que se encuentra ahí en Recoleta, a varios invitados. Estuvo el exministro Carlos Montes, estuvo el senador de Frente Amplio Diego Ibáñez, aunque ha sido el propio exmandatario quien ha dicho que por ahora no tiene una agenda concreta de cuáles van a ser sus próximos pasos. Lo más reciente, su gira por Europa, va a estar este lunes desplegado en Berlín, en Londres y también en Barcelona.
0: Perfecto, gracias Paulina, buenas tardes.
15: Buenas tardes.
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0: Cielo cubierto en Santiago, 18 grados ya de temperatura acá en la capital, 20 será la máxima durante esta tarde en la región metropolitana, una temperatura y una condición parecida para mañana, que vamos a tener una máxima de 20, lo mismo que el domingo. El domingo sube, de hecho, un poquito la temperatura aquí en Santiago, 23 grados con cielo completamente despejado, promete la Dirección Meteorológica de Chile. Buen fin de semana para todos, gracias por escuchar.
2: Llegan los tenores y en cualquier momento la información de último minuto. Hasta el lunes.
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5: En cosa de gustos no hay nada escrito. El técnico de Colo-Colo, Fernando Ortiz, se defendió de las críticas generadas por la última derrota en Coquimbo. El entrenador de los Albos aseguró que el hincha de carne y hueso está satisfecho con el desempeño del equipo.
6: De lo que yo recibo y salgo, están felices y contentos. Del otro lado, cuando escriben, puede ser un anciano de 95 años que le dicen escribí esto. Entonces, lo más importante, cuando yo salgo de acá, todo el mundo está contento.
5: Para que no quede ninguna duda, en la previa del viaje a El Salvador, Fernando Gago fijó posturas sobre varios temas de la actualidad de Universidad de Chile. Consultado sobre la falta de oportunidades del paraguayo Lucas Romero, el argentino fue tajante.
7: A ver, acá la prioridad es el club. Independientemente si hay un jugador en una lista de selección, la prioridad es el club. A mí no me interesa si hay jugadores convocados, si tienen que tener minutos o no tienen que tener minutos, porque así es el fútbol.
5: Difícil y muy desafiante. Universidad Católica tiene la obligación de volver a la victoria ante Limache, actual sublíder del campeonato nacional. Daniel Garnero, que ya decidió el retorno a la titularidad de Gary Medel, abordó los problemas que ha generado la recargada agenda cruzada.
8: Por eso fue lo que pasó. De ahora en adelante, obviamente que vamos a ir determinando en función inmediata de lo que pase en el juego que jugamos, y sobre todo que vamos a tener muy cerca partidos muy importantes del torneo local también.
5: Sabe habitar el cargo. El director técnico del Sevilla, Luis García Plaza, destacó el rol futbolístico y anímico de Alexis Sánchez en el repunte de su equipo. El entrenador español destacó que, pese a venir del banco, siempre aprovecha los minutos en cancha.
10: Creo que ahora mismo está siendo el jugador más importante entrando en la segunda parte. Se nos está dando todo lo que necesita, además porque los partidos ya están más abiertos. Solo puedo tener palabras buenas de él. Su calidad no, porque no la había descubierto yo, pero en su implicación. Pero para mí, desde que estoy yo aquí, chapó para Alexis.
5: ¿En qué se parecen Iván Zamorano y Kylian Mbappé? En medio de la crisis institucional del Real Madrid, el francés aseguró que su entrenador le habría señalado que es el cuarto delantero del equipo. Los dichos del atacante fueron desmentidos por Álvaro Arbeloa.
26: No sé qué decirte, porque ni tengo cuatro delanteros ni le he dicho semejante frase. No sé, no me habrá entendido bien, o la verdad es que no sé muy bien qué decirte, porque en ningún momento le puedo decir que es el cuarto delantero, vamos.
5: Puede cantar victoria. La derrota de Sisu Bergs le acaba de dar una gran alegría a Alejandro Tavilo, que ya confirmó su presencia en Roland Garros como uno de los 32 sembrados del torneo. El tenista chileno enfrentará mañana al serbio Miomir Kecmanovic por las semifinales del Challenger de Valencia.
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5: Revisa la mesa de trabajo que busca el retorno de los hinchas visitantes en los clásicos del fútbol chileno. Tiene harto trabajo esa mesa, ya. Chequea la escueta respuesta de Ronald Fuentes al ser consultado por la ausencia del portero Martín Parra en las convocatorias de Unión Española. Y revisa siempre en ADN.cl la entrevista al delantero sub-20 de Coquimbo Unido, nieto de Eugenio Julio, que hoy se lució con un gol y una asistencia de Rabona en el 3-1 de los Piratas sobre Colo-Colo.
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0: día viernes, ánimo de día viernes. Un poquito de tenis, fútbol puede ser siempre, ¿eh? Los tenores
1: sí
0: respetan las tradiciones.
2: Viernes en mi corazón, diría.
0: Muy bien, Chupete, ¿eh? Buenas tardes, Patricio, Rodrigo Hernández. ¿En qué porcentaje llega esta edición de tenores?
3: 58.
0: Ha ido recuperando, ¿ah?
3: ¿Eh? Sí, de poquito.
0: O sea, pero fue zigzagueando.
4: Algunos vienen atrasados.
3: Ah, no, nunca bajé, ¿eh?
0: No, no, pero fue zigzagueando, digo, en el tratamiento. Sí. Antibiótico, después fuera antibiótico y después volvió el antibiótico.
3: Fui errático porque partí con un otorrino debiendo haber ido un broncopulmonar.
0: Ah.
3: No, no, si entras carne en la zapatería, digamos.
5: Bueno, pero sí, está bien.
3: Pues. Un error de cálculo.
0: Ya. Oiga, tenor escritor, estuvo esta mañana, este mediodía, aquí en este mismo estudio, Kid Voodoo, a quien escuchamos hasta ahora junto a los tenores.
2: Estuvo sentado acá donde está Rodrigo Hernández, estuvo Kid Voodoo, a propósito de Euphoria,
0: ¿ya?
2: Su último disco, que además me parece que amplía su nivel de registro, se parece mucho más al pop más tradicional.
0: Oye, Cristian Arco, Kid Voodoo, el que tiene un récord que no sé cuántos Movistar Arena hizo, ¿no?
2: Siete consecutivos. Y el total lleva 12.
0: Y además tiene una canción con los Bunkers, ¿no?
2: Tiene una canción con los Bunkers, y este disco tiene con Mon Laferte, tiene también con Pablo Alborán. Por eso digo que amplía el registro. Está muy bueno el disco.
0: ¿Sí, le gustó?
2: Está bueno porque te aleja un poquito, tiene cosas de gusto al final, como decía el primer titular, para los gustos están los colores. Porque es un artista que me parece que en un par de años más vamos a estar hablando de Kid Voodoo en otro nivel.
0: Yo
2: de verdad creo que va. Muy hincha de la U, hablamos de eso. Muy hincha de la U, juega regularmente a la pelota, además, allá en Maipú, con sus amigos de la Farfana. El rebelde de Maipú, le dicen a Kid Voodoo. Pero sí, muy, muy chucho. Dijo que cuando él habló alguna vez de construirle el estadio a la U,
0: ¿ya?
2: Yo lo tenía como talla y la cuestión se viralizó por todos lados. Como, yo no tengo las lucas para hacerle el estadio de la U. Pero como hincha la U, dice que obviamente le tiró la verga a Gustavo Álvarez, que le gustaba mucho Gustavo Álvarez. ¿No?
0: Muy bien, esta es la canción de Kid Voodoo con Pablo Alborán.
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0: Bien, ¿eh? Bueno, le deseamos todo el éxito con su nuevo disco.
2: Muy simpático, además, muy bueno.
0: La grata presencia de Kid Voodoo en los estudios de Radio AD.
3: A nombre de los tenores le regalé una camiseta de la selección chilena.
0: No me digas.
3: Sí, señor.
0: Se la recibió gustoso.
3: Pero gustoso.
0: Y era la talla de Kid Voodoo, ¿no?
3: Sí, estuvo perfecto.
0: Fantástico.
2: Muy simpático. Es muy alto.
3: Sí, él es muy amable, ¿eh?
2: Es muy amable.
7: ¿Qué talla es su ropa?
2: Me preguntaron en inglés. Es muy alto, pero.
3: Exacto.
0: Hablando de camisetas, preparen la transmisión streaming.
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0: En el YouTube, en el Facebook Live, en ADN.cl. Porque Arturito y las cámaras de este estudio de ADN hoy nos van a regalar un partido del campeonato nacional. Vuelve el campeonato, pero en un modo que hemos definido como
3: modo vintage. Modo vintage. Dos publicidades de estas camisetas que ya no están, por ejemplo, en el mercado, que nos permite hoy David Marambio, que está en la zona, dijo, le voy a mandar.
2: Nació en la zona.
3: Modelo vintage para este partido de hoy en Santa Laura. Camiseta de Palestino y camiseta de Club Deportes La Serena. Y nos dijo,
8: las camisetas las compran en Tacna.
3: No, usaron los jugadores porque, por ejemplo, nos mandó la camiseta de José Luis Villanueva.
0: La 7.
3: Y su paso por el Tinotino.
2: Ahí empezó a jugar, de hecho.
0: Oiga, qué curioso el sponsor de aquella época de Palestino, los jeans. Jesus.
2: ¿Dónde juega?
0: Santa Laura, dijo el Tigre.
3: Santa Laura, sí señor, cancha de Santa Laura, partido de hoy.
2: Buscó al tiro,
3: resembrando la cancha de la Cisterna, por eso el otro día La Pintana y Santa Laura. Y además David Marambio,
2: el Granate.
3: David Marambio nos dice que a pesar de que no tiene el apellido,
9: le cambié el turno a Manolo Fernández, no caché. No, es que me...
0: ¿Qué dice?
2: Está caminando
0: un error no forzado, claro.
3: Nos dice David Marambio que esta camiseta la utilizó
0: para ir
3: el ex Unión Española también, Carlos Tapia en su momento.
0: Carlitos Tapia, que
2: Carlos Tapia.
3: Otro supermercado ahí en la camiseta, ver, de la Serena.
0: Déjeme mirarte, que no me acuerdo.
3: Vaya a ver.
9: Los Rendich. O los Deca.
0: Deca, supermercados Deca.
3: Supermercados Deca. Para la camiseta clásico de El Granate.
0: Ahora, este formato vintage le acomoda mucho a Marambio, ¿eh? Sí. Es como la especialidad de la casa.
3: Llegó para quedarse.
0: Ahí está, muy bien. ¿Qué destacan titulares, Danilo Díaz? Podríamos darle una vueltecita a lo del Real Madrid, ¿eh?
9: Cuando tú te eternizas en el poder...
2: Me está pauteando.
9: El proyecto de Florentino Pérez es un proyecto que lo ha eternizado.
0: 26 años lleva, ¿no?
9: Es medio largo leerlo, pero lo que dijo Gerard Piqué me parece que es notable. Que resume en pocas palabras que la gran diferencia y por qué el Madrid hoy día alega contra los árbitros, alega contra la Liga, alega contra Tebas, alega contra todo, es porque le dice Piqué mientras la gestión de Florentino Pérez, que cuestiona todo y se olvida que siempre presionó, apuntó a los galácticos. Mientras ocurría eso, el Barcelona construía un estilo, una manera de jugar, y que cuando esa manera de jugar estuvo en el Zenit, sobre todo en la época de Messi, con Iniesta, con Xavi, con el propio Piqué, con Puyol, bueno, en esos años el mundo en ese sentido cambió y apareció ese Barcelona que se transformó en un paradigma del fútbol, porque el fútbol yo creo que cambia con Guardiola cuando se hace cargo del Barça. Ahora, porque uno tiene que recordar que el Barça era un equipo bonito, que uno le tenía cierta estima porque había jugado Cruyff, que lo dirigió Rinus Michels, pero el Barcelona no había ganado una Copa de Europa hasta el año 92, y de ahí tampoco siguió después.
2: No, la segunda es 2006.
9: Entonces, lo que le dice Piqué tiene mucho de razón, creo yo.
0: Ahora, desde la época de Valdano, que no escuchamos eso del quinto, el cuarto delantero, Cristian Arcos.
2: Sí,
0: y ahí finalmente, ¿a quién le cree? ¿A Arbeloa o le cree a Mbappé, tenor escritor?
9: Arbeloa.
2: O sea, yo le creo a Arbeloa lo que dice. O sea, le creo. De ahí a que vaya a funcionar como él dijo.
9: Que Arbeloa sabe que tiene fecha de vencimiento. Es que
2: exactamente, porque por eso me refiero a que va a funcionar en el tiempo, ¿no? Ahora, me imagino que Arbeloa termina la temporada y sería. Pero es llamativa la figura, además de Mbappé, porque ahora en un par de meses hay un mundial y capaz que Mbappé la vuelva a romper. Ha jugado puro mundial extraordinario Mbappé, ha jugado dos y dos extraordinarios.
0: Ahora, Hernández, se produce el cambio. Sale García, el muchacho que estudió en el colegio SEC. La nota está en ADN.cl hace rato ahí.
1: Estudió en Chile.
0: Lo reemplaza Mbappé y la Silvatina y el Bernabéu se viene abajo.
1: Se viene abajo.
2: No lo quiero.
0: La mamá no lo podía creer, ¿ah?
1: Es que bueno. Es que es una historia increíble.
0: ¿Usted sabe que la mamá de Mbappé tiene sueldo al Real Madrid?
1: Ya.
0: Y gana más que por lo menos 8 jugadores del plantel.
1: No. Está muy bien pagada, ¿no? Ahora, eso arregló el hijo en el contrato previamente. No,
9: pero es un...
1: Y el representante es un despropósito. Malabar, pero es un despropósito.
9: No, más que despropósito.
2: No corresponde
9: a
2: nada.
9: Es un malabar.
3: Pero por eso... Bueno. Por eso se hablaba ayer.
1: Es un malabar.
9: Es un malabar.
1: Claro, claro.
9: Es un malabar. Paguemos menos impuestos.
1: Claro,
9: acá, ¿no?
3: Por eso ayer en el larguero decían que el error también de Florentino Pérez es que ese día él, hablando de Mbappé, diciendo que es el mejor del mundo, le da el poder para que él salga hoy a barrer con el entrenador de turno. Como que cuando en su momento tú, lo cuando, hicieron. Cuando él tú salió a barrer con el entrenador.
9: Cuando tú construyes los proyectos, y ha pasado en Chile, cuando tú construyes el proyecto sobre la base de los jugadores y no del club, cuando los jugadores pueden pasar o creen que son iguales de importantes que el club, más allá del discurso que digan, no, que el club siempre es más importante, pero no, hay muchos que creen que ellos son más importantes que la institución, esto se da el tacho a la basura. Siempre lo más importante son dos cosas, la institución y el grupo. Nada más importante que el grupo.
1: Sí, yo creo que la crisis del Madrid, si bien es evidente y hoy día nos está dando contenido y la conferencia de Florentino fue realmente espectacular. En términos institucionales y financieros, yo creo que la crisis no es tan grande, digamos, ni va a tener tanto impacto, porque la marca Real Madrid sigue siendo muy claro, fuerte. O sea, lo dijo el propio Florentino, ¿no? O sea, si tú vas a Forbes o a Deloitte y valorizan la marca, seguimos estando número uno. Y además, si es que lo llevamos a resultados deportivos, es cierto, el Barcelona marcó una época, fue dominante, pero con niveles nunca vistos. Fue un equipo que enamoraba, digamos, marcó un modelo, no sé si irrepetible, pero si es que uno analiza Barcelona versus Real Madrid en los últimos 15 años, a mí me parece que, aún con el Barcelona de Guardiola, que el Madrid saca ventaja.
9: Claro,
1: saca ventaja en términos, o sea, porque
9: en
1: al final...
9: las copas que ganó.
1: Claro, las copas que ganó.
2: En la era Florentino y como 6 Champions también.
1: Bueno, es que yo creo... Eso es finalmente.
9: ¿Pero de quién te acuerdas tú de cómo jugaba el Barcelona o cómo jugaba el Madrid?
1: Es que bueno, es como Federer versus Djokovic.
9: Holanda 74.
1: O sea, Barcelona es Federer, Holanda y Djokovic es el Real Madrid.
9: Holanda, Holanda 74 o la RFA, la República Federal Alemana.
2: Seguro, pero el argumento que presenta Florentino, que está más ligado a esto, no es un mal argumento.
1: O sea, es
2: ahora, no
1: muy,
2: mutable,
1: poder, pero, muy poderoso.
9: Ahora, sobre digamos, partidos
1: muy poderosos.
9: Muy dudoso. Arturo Vidal fue víctima.
1: Fue víctima.
2: Sí,
9: ese partido en el Bernabéu, partido
2: rarísimo.
9: Como también, ojo, y aquí no hay ninguna monja carmelita, un partido que a mí me dio vergüenza,
2: El Barcelona PSG.
9: El Barcelona PSG.
2: Yo sabía, Dani.
1: Sí,
9: me dio vergüenza. Es que me sentí que...
1: Es que fue muy evidente.
9: No, ¿sabes lo
2: que se estafado?
9: Que se reían de mi pasión.
2: Claro, obvio, por supuesto. Se
9: reían de tu pasión.
2: Se reían de
9: ese deporte que nosotros abrazamos de niño.
2: Balón.
9: Eso es.
0: Se le ha consultado al técnico del Benfica, José Mourinho.
4: Una vergüenza nacional.
0: A propósito de lo que se denomina la rajada de Mbappé en contra de Arbeloa. Me duele, Arbeloa es un amigo, ha dado la vida por mí en el Real Madrid.
2: Es verdad.
0: El técnico portugués.
2: Y hace mucho tiempo, apenas lo nombró Mourinho, habló bien de Arbeloa, al TIT.
0: Siempre existe esa conexión
9: una
0: conmigo.
9: Vergonzura.
0: Y el Real Madrid. Pero si el entrenador es Arbeloa, todavía aumenta más. Respaldando a Mourinho, a quien fuera integrante de su plantel.
2: Hay
3: un par de cosas bien claras, porque una vez se queda en la declaración en el equipo de comunicaciones del Real Madrid, que no le advierte a Arbeloa lo que venía respecto a lo que había dicho Mbappé. Pero lo otro, lo de Mbappé también es brutal, porque él se enojó, él quedó muy enojado con la salida de Xavi Alonso. Pero él la semana pasada ve el partido del Real Madrid en Francia.
0: Sí.
3: No va a Barcelona y después quería entrar como titular ayer a jugar el partido. Por eso es que ayer decían, él se confunde porque como no fue titular, él dejó en claro que era el cuarto delantero.
9: Me habló alguien...
2: como Chupete, que llega atrasado y quiere ser titular.
9: Que lo respeto demasiado y me decía algo muy cierto. Es quizás uno de los peores momentos porque es el... Casi de la historia de la humanidad, porque lo único que importa es el proyecto personal y en nada el proyecto colectivo.
0: ¿Usted dice el proyecto personal de quién? ¿De Florentino? De
9: Mbappé.
0: De Mbappé.
1: Claro.
9: ¿Cuánto
0: lo va a afectar esto en el Mundial? ¿Qué es lo que viene?
2: Yo puse eso sobre la mesa. No, porque llega al Mundial y mete 10 goles.
9: No, por eso. Y eso da la razón al otro. Porque le importa es su proyecto personal. Lo que correspondía, yo creo que se quedara en la mediagua que tiene ahí en Madrid, seguramente, a lo mejor tiene Netflix, y se quedara ahí, ¿no? Y fuera a entrenar, guardar la forma.
0: Vinicius va a llegar en todo caso con el corazón solitario, Tigre, ¿eh?
3: Pero dicen que ocurrió una cosa muy rara.
0: Está bien enterado el tema.
3: Sí, lo estuve mirando atentamente.
9: Todos los días escucha la serie.
3: Sí, pues todo. Sí. Lo que ocurre
2: no,
3: es
2: pero
3: que
2: esto es farándula futbolera.
3: Ayer llega,
2: ¿no?
3: La novia de.
5: Tiene buena información.
3: La novia de Vinicius. Marcando un montón de fotos en el estadio.
0: ¿Ya?
3: Después marca que terminado el partido van a cenar. Fotos también ahí y todo.
0: Algo pasó ahí.
3: Y después hoy día en la mañana, anuncio público de que se rompe la relación y que cada uno sigue su camino.
0: Comunicadora también, como influencer la novia de Vinicius, ¿no?
3: También.
0: Ya. Oiga, y como para ir chequeando, porque usted siempre me gusta cotejar los datos con usted, que está muy bien informado.
5: Tiene buena información, tío.
0: Porque el problema del Real Madrid, entiendo yo, es que el camarín está podrido y que tiene mucho poder, ¿no?
1: Sí, claro.
0: Lo vamos a decir así. Y los que sacan a Xavi Alonso, a ver, son la doble B corta,
9: Vinicius.
3: Valverde, Vinicius.
0: Y Bellingham con B alta. Ya, estamos en la misma.
9: Y los franceses fueron los que lo sostuvieron.
3: Estamos en la misma.
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3: Pero con tanto, Meana, cadena cero en España. Yo les cuento, además, que hoy día dos partidos a las 20, lo decía Danilo, lo marcaba. Y el hincha de Palestino lo debe saber también, o el hincha del fútbol, en Santa Laura. Palestino La Serena, Coquimbo a las 20 también con el Audax Italiano.
10: ¡Palestino, Chile!
9: Quería mandar un saludo a mi gran amigo Pepe Albújar, que falleció su señora madre. Y mañana van a, que se llamaba Silvia Eugenia de la Barra Vargas. Y que mañana van a hacer sus funerales en la iglesia de Marchihue. Pepe va viajando con su madre rumbo a Marchihue, así que para la gente del periodismo, sobre del periodismo gráfico que no se habían enterado, bueno, sí. Les comunicamos la noticia.
1: No, y también exjugadores, ¿no? O sea,
9: exjugadores, claro.
1: Hombre, gran fútbol, reportero gráfico.
2: Pepe Albújar, hombre de fútbol.
1: Matador Sala lo buscaba para dedicarle los goles.
9: La gran historia, bueno, cuando despertó el matador a las 4 de la mañana.
1: Exacto.
9: Se la sabe esa, ¿no?
0: Cuéntese la
1: balanza. Sí, cuéntese.
9: Ya. Nos habían mandado a hacer la llegada de Marcelo Sala a River Plate.
0: Uh-huh.
9: Entonces, Hugo Marconi con Pancho Mat le dan la instrucción a Pepe Albújar: necesitamos que se saque la foto con la camiseta de River en el obelisco.
1: Claro, facilito, ¿eh?
0: Facilito. No, facilito, sí. Bueno, no, claro. La cuestión es que nosotros estábamos en el hotel, estábamos en el hotel ahí en el, esperando en el Plaza Francia, y nos dice el matador, en la tarde conversamos. Ya listo, nos movimos y de repente nos enteramos, el matador se vino a Chile. Y ahí quedamos.
1: Claro.
0: Nos vamos a La Plata, jugaba Colo Colo con Estudiante. El triunfo de Colo-Colo sobre Estudiantes, el 4-2, el primer triunfo claro. del equipo chileno por los puntos en Argentina. Volvemos después de despachar, etcétera. 4 de la mañana terminamos de comer ahí en el centro de Buenos Aires y nos vamos al hotel. Yo tenía pasaje a las 7 de la mañana, 7 y media.
1: Derrotado, además.
0: Pero viendo qué se podía hacer.
1: No, está bien.
0: Y Pepe dice, ya, teníamos el número en la habitación del matador. A las 4 y media de la mañana lo llama por teléfono y pide la habitación, no sé, 404. Y contesta el teléfono, aló, listo. Y le cortó. Yo me voy al aeropuerto y Pepe se fue a esperarlo al hotel. Lo agarró en el hotel y se lo llevó a la 9 de julio, le sacó la foto con el obelisco. Y cuando, ¿se acuerda cuando hicimos esa nota en Tribuna Ande, del primer número, esa entrevista larga con el matador? Bueno, ahí le confesamos la historia.
1: Sí.
0: Que lo habíamos despertado.
1: ¿Y se calentó?
0: Se reí.
2: No, a esta altura
0: se reí.
1: No, es que yo hice, en esa época se estilaba ese tipo de producciones y uno era pícaro, porque a mí me tocó hacer la misma con el Chino Ríos.
2: Pícaro. Ah, pues.
1: No, claro, pero palabras mayores, ¿no?
2: No, buena onda.
1: Y Marcelo, pero la diferencia es que yo tenía la pretensión de hablar ahí con él. Con un error de cálculo, obviamente, porque eran las 2 y cuarto de la mañana en Hong Kong. Pues. Entonces el hombre contestó, yo dije que no, obviamente no había agua en la piscina y no me presenté ni nada y corté. Y al día siguiente, en horario razonable, en horario diurno, lo volví a llamar a ver si... Y el tipo había instruido de no pasar ninguna llamada a su habitación. Con justa razón, ¿no? Lo siento, Marcelo, fui yo.
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10: Colo Colo.
4: Habló el técnico del Cacique, Tomate Alvarado. Muy buenas tardes.
11: Carlos, tenores, ¿cómo están? Buenas tardes. Nosotros acá en el Estadio Monumental porque habló el técnico del Cacique, Fernando Ortiz. Hoy día ya les voy a comentar el equipo que está pensando, lo que trabajó esta jornada acá en el Estadio Monumental, pensando en el partido frente a Ñublense el día domingo, 17 horas con 30 minutos aquí en Macul, en Pedrero. Va a jugar un partido importante, está liderando el torneo nacional. Pero vamos a escuchar una declaración bien particular porque analiza... esta situación que hemos venido comentando acá en los tenores, ¿no? Que tiene que ver que en los partidos importantes algo le pasa al equipo, no logra abrochar, no logra conseguir una victoria, se complican demasiado desde que llegó el técnico Fernando Ortiz. Y atención con esto, y la relación con los hinchas, lo escuchamos.
12: A ver, partidos definitorios lo van a hacer siempre y todos. Cuando jugás contra el último, no le ganaste al último. Jugás contra el de medio porque no le ganaste al de medio. Le ganás al puntero, no tiene validez. Entonces siempre todos los partidos para mí son importantes. Si hay algo que he aprendido estando en Colo-Colo, sé que tengo que ir día a día pensando en ponerlo mejor. Yo estoy enfocado en el día a día, en donde el equipo pueda hacer una mejor versión cada partido, de donde podamos sacar un resultado. No tengo otra respuesta con opinar algo de lo que sucede con respecto a redes sociales, sabiendo que detrás puede haber un chico de 10 años escribiendo. De lo que yo recibo y salgo, están felices y contentos. Del otro lado, cuando escriben, puede ser un anciano de 95 años que le dicen escribí esto. Entonces, lo más importante, cuando yo salgo de acá, todo el mundo está contento.
0: Lo peor de todo en la vida, me parece, Carlos Costa, muchachos, es hacerse trampas en el solitario.
4: ¿La segunda parte de la declaración, dice usted?
0: Claro, cuando tú te haces trampas en el solitario y crees que la cosa viene bien, pero en tu fuero interno tú no te puedes engañar.
4: Claro, es como cuando decimos mucho cariño para los tenores, a veces no es tanto tampoco.
1: Exacto.
4: Ya él dice que lo paran en la calle, que lo claro. saludan.
0: Pero... Y lo más probable es que sea cierto, pero una cosa es eso, que es el fervor que tiene la gente por el famoso. Esa es la realidad, por el famoso, sea quien sea por el famoso. Aunque después le digan cualquier cosa, igual le pidieron la selfie. Antes le pedían el autógrafo, pero la realidad es que esta versión del equipo de Colo-Colo, dirigido por el Tano Ortiz, no ha podido ganar ningún partido importante de lo relevante.
4: Ya, es que ese es el tema que hay que discutir. Bueno. Colo-Colo con Ortiz, ¿ha fallado los momentos claves, sí o no?
1: Es que yo creo que hay acá...
0: ¿Dato mata relato?
1: Está bien, pero acá hay tres dimensiones. La primera es Colo-Colo en la carrera larga, donde el equipo es puntero, juegue bien, mal o regular, tiene un funcionamiento, el equipo responde en esa línea, digamos, no es un equipo descollante, pero es el que tiene mejor rendimiento.
9: Sin y eso torneo es, internacional.
1: No importa, pero es indesmentible. Es ¿sí? el puntero del campeonato nacional y uno ¿y eso si no la, lo, por eso, pero, no lo puedes obviar del análisis.
9: Pero si la Católica, bueno, Coquimbo y O'Higgins estuvieran
1: pero en no estampo.
9: Y cuando vuelvan.
1: Bueno, pero eso será otra historia el segundo semestre.
9: Y cuando vuelvan tendrá que sacarle el colchoncito de puntos. Bueno, porque si O'Higgins, esta versión de O'Higgins, bueno, a este ritmo, bueno, a esta intensidad.
1: Déjame rematar. Una cosa es Colo-Colo en el campeonato nacional, puntero. Segunda dimensión o segunda variable o elemento. ¿Cómo juega Colo-Colo? Colo-Colo no juega de manera concluyente y cuando el hincha es consultado y sale del estadio, lo que más valora es el resultado por sobre el rendimiento. ¿Cierto? Y tercero está justamente lo que plantea Carlos Costa acá, en la respuesta del equipo y del entrenador en particular respecto de los partidos relevantes, donde está completamente al debe. Eso es deficitario.
9: ¿A qué equipo de los similares vamos a decir, o superiores le ha ganado Colo-Colo?
1: En la raya para la suma. En la raya para la suma, para mí, Ortiz sigue teniendo crédito. Más debilitado. Pero es el puntero del fútbol chileno, guste o no guste. Sí,
2: yo también creo eso. Pero efectivamente, los clásicos no los ha ganado, es verdad. Los partidos contra los equipos que están más arriba de la tabla tampoco lo ha ganado mucho. El año pasado no ganó ninguno. El tema de esta campaña es que le suele ganar al resto, ¿no? Colo-Colo, de hecho, no tiene empate. Yo creo que ese factor como que no lo consideramos tanto.
1: Ocho ganados, ninguno empatado, tres perdidos. Pierde.
2: Por lo tanto, cuando gana, el brinco es muy amplio.
1: Se nota.
2: Digamos. Se nota el tiro. Entonces, sí, ¿no ha ganado los clásicos? No lo ha ganado. ¿No le ha ganado los equipos de más arriba? No lo ha ganado. No, se ha complicado. Pero al resto le ha ganado a todos. Ni siquiera que ha empatado, le ha ganado a todos. Entonces, eso le permite a Colo-Colo ser puntero. Respecto a lo que vaya a pasar, obviamente la segunda rueda depende de un montón de factores. Hay equipos que se embalan en la segunda rueda. El Colo-Colo de Almirón, de 15 partidos ganó 13. Eso habitualmente no ocurre, ¿no? Pero le pasó. Ahora, respecto también a la reacción de la gente, es bien especial. Y ahí yo estoy con el entrenador que otra cosa. Si es que hablamos de redes sociales. El pálpito no está en ese lugar, creo yo. No está en ese lugar respecto a las opiniones que tengan. Sí, probablemente en el estadio y es distinto. Si y
9: al final el cuestionamiento
2: el apoyo a Colo-Colo más que a él.
9: Al juego.
2: A mí tampoco me engalana para nada el juego de Colo-Colo. No me gusta el juego de Colo-Colo. A mí, de jugar a jugar, no sé. A mí es que el equipo que más me gusta como juega O'Higgins. Me gusta como juega O'Higgins. Pero los números fríos no lo instalan a Colo-Colo mal, ¿no? De hecho, lo instala el líder.
9: Pero veamos aquí. El campeonato. ¿Le ganó a Limache?
2: No, si a los de Reyes no le ganó.
9: Dos partidos claro, que ganó importantes. Y se la damos, el de O'Higgins y el de Coquimbo aquí en Santiago. Sí. Ahora, el de Coquimbo en Santiago.
1: Fue sufrido, fue trabajado. O sea, el partido estaba ahí.
9: Para perderlo.
1: 1-1 estaba ahí.
2: Lo pudo haber perdido. Entonces, claro, lo que pasa es que la carrera larga te premia regularidades. La carrera larga te premia regularidades.
9: Perdón, perdió con Limache. Te decía que el primer partido lo pierde con Limache. Y perdió feo.
2: Pero el primer tiempo
9: te estaba 3-0. Te estaba haciendo la cuenta de los equipos que.
2: Perdió 3-1.
9: A los equipos que le ganó. Que uno dice, están en la pelea. Limache
2: está bien.
9: Y O'Higgins.
2: Pero el sistema
9: de campeonato.
2: Pero el sistema de campeonato.
9: Agreguen otra cuenta.
2: El sistema de campeonato. Es que es muy importante el partido. El sistema de campeonato no es con llave, pero estoy viendo en Argentina. River se metió en semifinales. Jugando pésimo.
9: Los conchazos.
2: Pero pésimo. Y está en semifinales. Y juega con Central. Y juega de local. Entonces se puede meter en la final. Puede ser campeón. Un equipo miserable futbolísticamente. Pero los torneos de regularidad te premian otra cosa. Lo último. Almirón fue campeón. Y perdió el clásico en el Monumental después de veintitantos años. No se acordó nadie en el momento de los abrazos. Después en el análisis, obviamente que sí.
3: Ahora, a esa cuenta de los partidos importantes que ustedes marcan en la categoría del rival, también hay que sumar que Colo-Colo tuvo dos instancias para clasificar a la Copa Sudamericana, Cobresal y Audax, y perdió los dos partidos.
2: Claro, pero sí es real que,
9: es que el análisis hay que hacer solo en la larga. Y este es el equipo que él armó con lo que hay. Tampoco hay mucho,
2: tampoco tiene tanto.
9: Pero debería jugar algo. Yo creo que algo mejor. El problema es que no tiene velocidad el equipo. No tiene jugadores veloces. No un problema de velocidad de la intensidad del equipo. Porque cuando recupera la pelota lo hacen generar bien. Bien, el problema es que no tiene jugadores que desequilibren en el mano a mano. Y por eso es que lo que decía Cristian Alvarado. que están mirando a Rancagua a ver si se traen a Pancho González.
0: Oiga, Tomate, usted también hace algunos días instalaba el tema de que se comenzaba a pensar, a evaluar una renovación de Ortiz. Con esta situación que queda colgando en la Copa de la Liga, ¿eso se va a volver a analizar? ¿Va un poquito para atrás? ¿Se mete en el congelador esa definición, esa decisión?
10: A ver, hay algo que eso va a ocurrir sí o sí, la revisión una vez que finalice esta primera parte del año va a existir, obviamente si Colo-Colo no logra ese objetivo y queda fuera de la Copa de la Liga, algo va a pesar, pero por el momento desde el directorio de Blanco y Negro, desde la gerencia deportiva, ahora Jaime Pizarro que está muy metido también en el tema futbolístico, están tranquilos, sobre todo por lo que está desarrollando Colo-Colo en el torneo local, pero es muy importante que el equipo comience a sumar triunfos importantes, y claro, cuando marco esto apunta necesariamente que va a jugar ante Ñublense el fin de semana y la semana siguiente tiene que visitar el Claro Arena para jugar ante Universidad Católica, los dos clásicos que decíamos que había perdido cuando llega Fernando Ortiz, los pierde ante Universidad de Chile, lo que decía el Tigre frente a Cobresal y Audax Italiano, que tenía todo listo para acercarse a una Copa Sudamericana, no pudo conseguir ese objetivo el técnico Fernando Ortiz. Escuchemos una más, una declaración y la última que tiene que ver básicamente porque acá se mete a la cancha, algo que le cuesta muchísimo en las declaraciones al técnico Fernando Ortiz, y reconoce que le cuesta muchísimo al equipo comenzar bien los segundos tiempos. Algo le pasa, responde Fernando Ortiz.
12: No ha costado siempre los inicios del segundo tiempo donde yo me he manifestado, sí nos ha costado mantener un cierto juego donde hemos sido productivos y no la hemos convertido, y quizás eso puede ser un bajón anímicamente donde no generemos situaciones, donde también el rival tiene participación y nos estudia y sabe quizás dónde puede llegar a perjudicarnos. Esto es lo lindo de este deporte, que a veces crees que lo sabes y después no sabes nada, y es lo lindo que se puede hacer. Nosotros intentamos ser regulares durante los 90 minutos, no se puede y a veces sí se puede.

0: Javier Correa toma la camiseta de titular, ya está recuperado. Descartado para el fin de semana, Maximiliano Romero.
1: ¿Qué pasa con Claudio Aquino, Tomate?
0: Aquino, de hecho, hoy día trabajó normal, va evolucionando de este inconveniente que sufrió en su rodilla, este edema, pero hoy día trabajó en el equipo de los suplentes, por eso no lo consideramos desde el arranque.
1: ¿Y Cristian Arcos está de acuerdo con esa, con ese análisis que hace el Tano Ortiz de que a Colo Colo le cuesta empezar los segundos tiempos?
2: Sí, sí, totalmente. ¡Ah! Sí, totalmente. Le cuesta arrancar los segundos tiempos, le cuesta mucho si no hace el primer gol también. Le cuesta muchísimo. Hace poco fue la primera remontada contra Coquimbo, ¿no? Hace poco fue la primera vez que remontó un Lau de Conce. Deporte Concepción, que era partido por Copa Liga, empezó perdiendo y lo termina ganando. Le cuesta mucho también ahí. Le cuestan los arranques del segundo tiempo, aunque en algunos partidos, de hecho ese con duelo con Conce, creo que el mejor momento fue el arranque del segundo tiempo, pero lo que dice Ortiz es una tendencia. Ahora, yo me pongo en el lugar de Ortiz, que Ortiz está, no sé, echado para atrás ahí, en post almuerzo, cerca del almuerzo, y decir, si a nosotros nos critican de esta manera, ¿qué queda para el resto? Digo, sin rigor, o sea, mira la tabla desde arriba. No juega del todo bien, hay equipos que probablemente juegan mejor, le queda todavía un montón de campeonato, como a todos, pero en rigor, tan mal no le ha ido tampoco, ¿no? Es puntero.
1: Lo escuchaba ayer al táctico burgueño Hernández, y para él el problema de Colo Colo es que tiene un sistema de juego y no tiene los laterales como para profundizar, ¿no?
3: Sí, es un problema permanente. En algún minuto parecía que Ulloa podía como desplegarse mejor en la doble función por la derecha. Creo que salvo cuando acomoda el equipo para que juegue Matías Fernández y hay un poquito más de esa expresión de profundidad por las bandas, Colo Colo no lo tiene, o sea, con Jason Rojas no lo tiene, eso es un hecho. Y por la izquierda, bueno, en su minuto dependía de Bimber perdió el puesto a manos de Ulloa en algún minuto prometió, después se ha visto más contenido, pero tiene pocas variantes
4: que
3: por fuera
4: Colo Colo.
3: Y falta, exacto, y falta velocidad, o sea, salvo Marchand, que te puede proponer un mano a mano, un uno contra uno, donde, porque además Colo Colo en su minuto una buena versión de Volados te daba algo como alternativa.
4: O sea, que Volado tiene ese pique corto, ese explosivo, claro, en 20 metros
3: que te puede desnivelar.
4: Pastrán,
3: y lo perdió.
4: Pastrán insinuó bien cuando llegó, después se lesionó.
3: Tampoco se ha consolidado.
4: Después se lesionó, pero Pastrán cuando engancha, sobre todo cuando él juega sobre el sector izquierdo y engancha hacia adentro, a él le falta más confianza para pegarle al arco. Tiene que pegarle al arco, en algún momento tiene que rematar, porque él se genera el espacio, uno.
5: La pelota de Badalá.
4: Y lo otro, claro, y lo otro, sí. Y esta es un tema de Ortiz. El otro día, y se lo comentaba a Carlos Costa, minutos, y lo hablábamos en la transmisión con el Tigre de Coquimbo con Colo Colo, minutos 65, minutos 70, si los extremos, los punteros, con la pierna cambiada, no te están funcionando, te tienen controlado porque Caputo le puso los laterales y los interiores para cuando engancharan encontrarse con un obstáculo. Cámbialo, mándalo.
3: Inviértelo, por ejemplo.
4: Búscale
3: la vuelta.
4: El zurdo por la izquierda, el derecho por la derecha, y tratar de ganar el duelo y con la vieja línea de fondo. Pero trata de mover el esquema, porque al final... Y eso yo creo que le pasa mucho a los entrenadores jóvenes. Yo considero que Ortiz es un entrenador joven, los entrenadores modernos. Estos entrenadores que empezaron después de 2010, 2015, que hay un formato, hay una estructura y la respetan de a rajatabla. Y lo que uno ve de pronto que algunos entrenadores que son... No hay tanta distancia generacional, pero que quizás vivieron más el otro fútbol, ese fútbol más de olfato,
3: claro,
4: lo que dice Guardado sobre Pellegrini, por ejemplo.
3: Sí, claro, llama la atención, ¿eh?
4: Al final eso a ver, vamos al fútbol argentino. ¿Qué es Costas?
3: Un pragmático.
4: Un técnico vivo, con olfato, que dice, voy a jugar con Maravilla Martínez, como lo pone. Madelón fue un gran jugador en Unión de Santa Fe, que pasó por varios clubes, lo agarra y ordena el equipo y lo hace jugar y tiene su olfato. Pedro Troglio, Banfield, era una murga. Y con esa murga sacó resultados. Entonces, yo creo que el librito, la planificación, todos esos detalles, todo lo que se estudia hoy día, perfecto. Y yo creo que están todos en eso. Pero de pronto, falta chasconearse en algún momento los entrenadores.
3: Claro,
4: todos los jóvenes.
3: Es lo que debatíamos ayer respecto del estímulo al mano a mano.

0: uno contra uno a respaldar al jugador que tiene la personalidad para ir, digamos, intentarlo, equivocarse y respaldarlo, digamos, ¿ah? Para que vaya de nuevo, para que lo intente, porque pero esto proviene del fútbol joven, ¿ah? Yo creo que hay una cuestión también formativa, más allá de lo que tú dices de los moldes de los nuevos entrenadores. Ese molde de los nuevos entrenadores también existe en el fútbol.
1: Porque hay excepciones todo el rato.
0: El otro día, mira,
1: la gambeta es no hagáis la
0: cuando,
1: gambeta.
0: Cuando la NFP hizo un congreso el año pasado, que fue cuando Nicolás Córdoba cuestionó delante de todos los presidentes de clubes y representantes.
1: Reñaca.
0: Es que hubo dos instancias.
1: Uno acá y ahí, exactamente.
0: Y ahí también Nicolás Córdoba fue un expositor. Y se reveló y cuestionó abiertamente la norma del sub-21.
1: Lo pescaron caleta.
0: Cero. En otro de los módulos.
1: Pone música de concreto.
0: Oye, en otro de los módulos expuso el ex jefe técnico de la Federación Belga. Es que me participé y me pareció sumamente interesante, a lo menos para debatir. ¿Qué contaba? Que en las primeras categorías del fútbol belga. Y esto como una expresión del éxito posterior que tuvo el fútbol belga, por lo menos hasta hace una generación atrás, una de las claves, y evaluado positivamente, era que entre la sub 7 u 8 hasta la 11, no se jugaba 11 contra 11 ni 8 contra 8, se jugaba 5 contra 5 o 6 contra 6. ¿Para qué? Para que esos 6 jugadores tuvieran todos el mismo protagonismo, tuvieran todos el mismo tiempo de contacto con la pelota, tuvieran todos que decidir en espacio un poco más amplio, y fueran todos, digamos, capaces de resolver o intentar en el uno contra uno. ¿Por qué? Porque tú vas, claro, a una escuela formativa, tú lo ves a cada rato, y yo llevaba a mi cabro chico, y al final, o en un torneo, no sé, escolar, la Copa Copé, qué sé yo, y al final en un equipo de 8 jugaban 4, porque se los pasaban los pichangueros, los buenos para la pelota, y los otros hacían número. Y en el fútbol formativo, la NFP, también eso pasa. Con los que de pronto, no sé, con un zaguero o con el lateral izquierdo o el derecho, que juega el delantero, juega el volante más cachañero. Entonces, ¿te das cuenta? Yo creo que hay un tema de base ahí que habría que revisar.
2: Ya que lo citaba Danilo Díaz, ¿qué dijo el mexicano Andrés Guardado, exjugador del Betis, dirigido por Manuel Pellegrini? Él sabe, es un viejo lobo, él se las sabe todas, está hablando del chileno. No es el mejor entrenador tácticamente, porque no lo es. No es un entrenador como Luis Enrique o los de ahora, muy tácticos, que hacen cosas. Él es básico, pero sabe meter a los buenos. Él huele al jugador, él huele el que está bien y el que no. Él huele qué jugador es para cada partido. Lo peor es que no trabajar tanto táctica o no analizar tanto al rival deja mucho dependiendo de los jugadores, y a lo mejor los jugadores necesitan esa ayuda desde fuera, pero es un entrenador espectacular. Ahora tenemos, dice Guardado, una relación perfecta, hablando del ingeniero Manuel Pellegrini.
0: ¿Qué es Costas?
2: El técnico de Racing, pues, viejo.
0: Ya. Cariños Carlos.
2: Y que también dirigió a la selección de Bolivia y a Palestino.
3: Palestino.
2: Más respeto, ¿eh?, con Costas, Chupete. Porque no solamente es técnico campeón con Racing, sino que fue jugador emblema y niño mascota.
1: Niño mascota en la primera época de la Copa Libertadores de los 60.
2: Niño mascota. ¿Usted tiene en Colina no le tocó ser niño
0: futbolista?
2: Mascota, ¿no?
0: No.
2: Ya, tengo un amigo que sale en el póster de Colo Colo. Pero anda, perdió el póster, eso sí.
0: Yo no iba a ver los partidos, yo jugaba en la calle.
2: ¿Sí?
0: Claro, claro. Me quedaba jugando en la calle. Era lindo, ahí uno tenía mucha calle para jugar.
1: Colina.
4: Sale color.
2: Cristian Alvarado, hoy día sí aplica la frase de su tocayo. Siempre pasa algo en el Monumental, ¿eh? Un par de cositas que debe hacer el hincha del Popular.
5: Tal cual, fíjate que recién finalizó una reunión con la comunidad acá en el Estadio Monumental. Estuvo presente la delegación presidencial. No sé, llamaba la atención básicamente porque estaban saliendo varios efectivos carabineros. Estaba presente en esta reunión carabineros, la municipalidad de Macul, los vecinos, Colo Colo encabezado por el presidente Aníbal Moza, y algunos colegios cercanos al Estadio Monumental. Esta reunión que se hizo hace unos breves minutos acá en el recinto de Macul. Y lo último, deja marcar esto, Carlos Tenores, que me parece también bien interesante, porque Colo Colo se une a la causa de un joven de 17 años que sufre distrofia muscular de Duchenne. El tratamiento tiene un costo cercano a 3.500 millones de pesos, son de Puerto Montt, estuvieron presentes acá Julián Carvajal Cárdenas, es este chico de 17 años, en la página de Instagram hay más información, cómo ayudar, arroba julian-contra-duchem para que la gente también esté muy al tanto respecto a esta situación. Y el domingo Colo Colo saldrá con una camiseta que dirá Fuerza Julián. Se van a subastar estas camisetas y Colo Colo, lo anunció porque estuvo presente en esta actividad el presidente Aníbal Mosa, Colo Colo duplicará el dinero recaudado la actividad esta jornada pasadito el mediodía en el Estadio Monumental.
2: Claro, para el partido del domingo a las 5:30, ¿con qué aforo, Tomate?
5: 42.000 personas, aforo autorizado por la delegación y las autoridades para este compromiso. Se esperan sobre 35.000 personas.
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4: Terrores, ¿cómo están? Espero que bien. Perdón por molestar en medio del programa.
2: Ninguna molestia.
4: Listo, ahí está. Les quería contar lo siguiente. El domingo en el Estadio Monumental
2: ya
4: estaremos cambiando láminas del álbum del Mundial.
0: Ajá, ya comenzamos.
2: Bueno, ya. Extraordinario.
4: Ya. Al lado de la estatua de David Arellano.
2: Perfecto.
4: Solo cambio de láminas. No hay espacio para revendedores ni nada de esas cosas. No. A la antigua.
6: Bien. Y a quién te le ocurrió una cosa tan magnífica.
4: Así que gracias por el apoyo. Cambio de láminas al ladito de David Arellano.
2: Ya, Tigre, ahí en la estatua de Arellano, no en la ahí de Caselli, ¿no es cierto? ¿Pero va a ser intercambio o las van a jugar así a dar la vuelta?
4: Qué lindo cuando se jugaba en el
0: claro, recreo. Pero sin meter el dedo gordo,
4: no,
0: sí.
4: No, para nada, ahí.
0: No, porque había algunos tramposos.
4: Papel, tramposo, piedra, tijera.
2: Pero al lado de la estatua de Arellano.
4: De Arellano, ahí está la cita. Los amigos de hinchas de Colo Colo que vayan el domingo al estadio y que quieran cambiar láminas del álbum del Mundial.
2: Esta es una pregunta para el que más sabe. Este programa, Los Tenores, la onda de deportes, ¿va a estar a la altura del momento? ¿Va a haber algo con el álbum mundialero en esta audición deportiva?
0: Estamos en negociaciones hace bastante rato.
2: ¿Sí?
0: Sí, sí.
2: Como un álbum de Los Tenores.
0: Preocupados y ocupados del tema estamos.
2: Ya, pero
4: de Qatar que estamos ahí.
2: Pero esas negociaciones son como cuando los muchachos cuentan los refuerzos y Chupete tira la música acá en los
7: pies. Escuché que es mentiroso.
2: De Infantino, que este mundial va a ser el último con álbum Panini.
4: Álbum Panini, sí.
2: ¿Usted acredita eso?
4: Sí, está confirmado.
2: ¿Acredita?
4: Lo dijo, el Dolape lo dijo.
8: Sí, no
4: acredito. Quiere vender todo, Carlos.
8: La final del mundial, ¿de qué deporte es?
2: De fútbol parece, pero con el tiempo de
1: yo lo dije
2: ahora.
1: Ayer, extraño ayer. Amigo Danilo ayer.
4: Hay espectáculo de medio tiempo.
2: No, Infantino. No,
8: media hora.
2: No. O sea, si ya me provocaba sospecha, ahora sí que es Lex Luthor.
4: No,
2: ahora pasó. Sí que es el malo de la película. Si encima está cortando a Panini.
1: Hasta Belanche parece bueno.
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4: Cariños, Carlos.
2: 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Oiga, la frase es de Leonel, ¿ah?
0: No, sí, claro,
2: es
0: de Leonel.
2: Así que ahí el redactor de las intervenciones del presidente no, Kass.
0: Sí, claro. No. Debe ser un niño.
2: No todo lo que dice futbolero. La inteligencia artificial no, es verdad. Pues sí,
0: claro.
8: Tanto periodista senior.
0: Además, bueno, pega, sin pega.
8: Llámenlo.
2: Claro, que además,
1: gana el mundo. Mejor es una frase ya parte del ideario nacional.
2: El más mejor es de
0: Leonel.
1: La verdad que muchachos, ¿de quién es? No.
0: Eso
1: no,
0: es inaceptable.
1: Hay que sabérsela.
2: No me acuerdo.
7: Sáquenle la chucha.
2: También.
1: Es una metáfora.
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11: ¡Viva la libertad, carajo!

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2: En Santiago, 18 grados. En Antofagasta, 18 grados.
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23: Sí, ya nos cuenta Rocío Ayala antes del viaje al Salvador, las novedades de los azules. Antes Tigre Cruces, y ya que veníamos de lo de Colo-Colo. En relación al equipo de Coquimbo que derrotó al Cacique, ¿cuántos repiten? Porque recordemos que los Piratas juegan hoy.
24: Y jugaron el miércoles. Dos futbolistas serán titulares y que comenzaron el partido frente a Colo-Colo, el arquero Diego Sánchez y uno de los zagueros centrales, Benjamín Gazzolo.
23: Ahora sí te escuchamos, Rocío Ayala, con las novedades para el hincha azul.
25: ¿Qué tal, Carlos Tenores? Bueno, les voy a proponer que tengamos un despacho dedicado a Lucas. ¿Por qué? Porque les voy a hablar de Lucas Romero y de Lucas Azadi. Hoy día tuvimos la posibilidad de escuchar a Fernando Gago en una conferencia de prensa donde no comenzó de buena manera, un poco áspera por el tema que las primeras consultas tuvieron que ver con el tema de Sartor, con esta investigación que ha hecho CIPER, donde se han revelado de a poco algunas entrevistas o declaraciones, mejor es el concepto, con respecto a las distintas materias que han pasado en Azul Azul y cómo hay algún vínculo con Victoriano Cerda, con Kiblinski, con Peche, y el último fue Juan Pablo Pavés, exdirector de Azul Azul, quien señalaba que muchas veces no tenía la potestad deseada Manuel Mayo con respecto a las negociaciones, y que incluso hubo algunas situaciones preocupantes donde se habían otros montos económicos que se inflaban cuando se negociaba con Huachipato, con Ñublense. Así que comienza la conferencia de prensa de Fernando Gago un poco áspera, él no tiene mucho que aportar en el tema, de hecho bastante cortante, dice que solamente se maneja con Manuel Mayo, pero ya después cuando empezamos a hablar de lo futbolístico, aquí empieza a hablar un poquito más en extenso, y una de las preguntas que tampoco me parece que le agrada es de Lucas Romero, porque yo les he comentado la situación del paraguayo, que está en esta prenómina, esta lista de 55 de Paraguay, que les puede dar la posibilidad a un margen menor obviamente de ir al Mundial. Esto incluye un bono, Tenores, para el club que tenga a uno de los futbolistas que esté en la cita planetaria de 760 mil dólares, 760 mil dólares, si es que pudiese estar Lucas Romero en la Copa del Mundo. Hoy no tiene minutos, hoy su representante está viendo otras alternativas, viendo si es que puede conseguir una salida. Entonces, ¿cuál es la situación de Lucas Romero? ¿Va a impulsarse quizás que lo pongan ahora que está en la palestra de poder ir a una Copa del Mundo? ¿Cambia la situación con el paraguayo? ¿Hay alguna explicación futbolística de por qué para él empieza quizás en segundo plano? Esto es lo que dice Fernando Gago.
26: A ver, acá la prioridad es el club, de independientemente si hay un jugador.
0: en una lista de selección, la prioridad es el club. A mí no me interesa si hay jugadores convocados, si tienen que tener minutos o no tienen que tener minutos, porque así es el fútbol. Es una cuestión de rendimiento constante y de lo que yo creo en el día a día. Y a partir de eso yo voy a tratar de poner el mejor equipo posible y lo que creo que es mejor para lo que nosotros queremos hacer en campo. Independientemente de los nombres. No me voy a basar en los nombres nunca para hacer una formación, sino lo que veo constantemente en los días de entrenamiento. Obviamente que Lucas tiene que seguir mejorando, tiene que seguir trabajando. Eso lo hablo personalmente con él en cuestiones de entrenamiento. Como todos los futbolistas, necesito que mejoren. Después, la decisión del entrenador es el quien juega o quien no juega. Ya pasa por una cuestión de gustos y del momento también de lo que creo que puede pasar en el partido.
25: Bueno, yo les estoy planteando el tema de los Lucas, porque está lo de Romero y también lo de Lucas Assad, y dos jugadores que en contextos distintos han perdido la titularidad. Uno que, el caso de Romero, quien no fue del gusto de Paqui y ahora da la sensación que tampoco es del gusto de Gago, que está relegado en la banca y que incluso a veces se queda fuera de las situaciones. Y lo de Lucas Assad, que lo hemos visto de titular en algunos partidos, pero que en el último tiempo le ha ganado la pulseada al Nacho Vázquez. Un Lucas Assad que fue noticia esta semana por renovar por 2 años más, que espera también lo que pueda suceder en el mercado de invierno, alguna oferta idealmente desde Europa, que es donde tiene pretensiones de poder continuar su carrera Lucas Assad, pero que está todavía en esta recuperación de su tobillo, donde ha ido de menos a más con el dolor que aún siente, que de hecho se sigue tratando en la clínica Metz, allá en la Dehesa, viendo a ver si es que puede de a poquito bajar esta situación y volver a su ritmo competitivo, que al menos este año ha costado encontrar. Entonces, ¿qué pasa con Lucas Assad? ¿Hay alguna situación que él pueda analizar, Fernando Gago, sobre todo ahora sabiendo que va a estar 2 años más esta joya que tiene el Club Azul y que ahora entonces se va a seguir perteneciendo en sus arcas? Esto es lo que dice Gago del otro Lucas, ahora de Assad.
0: En el caso de los futbolistas, tienen que crecer, tienen que jugar, tienen que aprovechar oportunidades, independientemente si Lucas le ha tocado jugar o no le ha tocado jugar, porque ha jugado 2 partidos de titular. Que no haya jugado los últimos no implica que no los tenga en consideración, al contrario, es un jugador que está en consideración, que necesito que siga creciendo como futbolista y necesito que tenga esos partidos, tenga los minutos que tenga. Entonces el crecimiento es diario, las charlas constantes son, no hay que hablar en algo en particular, porque charla tengo con todos los futbolistas, con los más grandes, con los más chicos, con casos particulares, y hay veces que se dan solas las charlas, las conversaciones, y por ahí no se habla de ni la renovación ni de fútbol, y se habla de otra cosa también de la persona. Entonces cada futbolista se tiene que exigir.
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2: Son las 15 horas.
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10: No pueden reírse de las personas. O sea, yo creo que el electorado, los políticos, tú no te puedes reír de las personas. Tú no puedes pararte durante un año y medio, dos años, y aquí me voy a salir un poquito del punto, y decir que vas a hacer esto, que esto está mal, que está todo pésimo, que yo sé lo que tengo que hacer, que esta gente, que no sé qué. ¿Cuánto escuchamos? ¿Cuánta verborrea escuchamos? Y mucha de esa verborrea, déjeme decirle que venía del actual gobierno, uno la creyó, uno fue inocente. Uno dijo, bueno, a lo mejor este tipo tiene razón en lo que está diciendo. Lo están haciendo tan mal y él tiene la solución y tiene la llave. Y yo no estoy tan equivocado, por eso el 58% del padrón universal votó por este gobierno. Sabiendo que las cárceles son el núcleo del problema criminal. Sabemos que transmiten desde la cárcel, que siguen utilizando los teléfonos móviles, que ha entrado droga a la cárcel, que tiran pelota, con la crisis que existe en gendarmería, no solamente por la gestión al interior de las cárceles, sino que también por la corrupción que existe entre un grupo de gendarme y las bandas criminales. Entonces, tenemos este problema y este súper diagnóstico, y que cuando llegan al gobierno, la gran idea original que tienen es reflotar este proyecto pedorro. Eso es reírse de la gente, discúlpeme que le diga. Eso es reírse de la... Y se lo podría decir al presidente de la República si lo tuviera sentado acá. Porque no se me mueve un músculo para hablar con él. Si me quieren una entrevista, se la ofrezco inmediatamente en este programa. Porque me parece que ya ha sido suficiente. Suficiente. Nadie llega al gobierno a hacer práctica. Ni el gobierno anterior, ni este. O sea, a nadie le preguntaron el tema de las bencinas. Ahora están discutiendo una reforma tributaria media encubierta que nadie se las pidió. O sea, ¿cuándo hablamos de impuestos corporativos en medio de la campaña? Entonces, ¿por qué tenemos que aceptar que el gobierno, cualquier político, maneje la agenda a su antojo? Si la gestión del país tiene que ver con lo que la gente necesita y prioriza, y la gente estaba pidiendo seguridad y orden público. Y perdón, la ministra Steiner lo único que ha hecho desde que llegó al gobierno es hablar de temas que no tienen nada que ver con la seguridad, con temas personales de ella. Y me molesté también.

Muy buenas tardes, le damos la bienvenida a este bloque de la tarde aquí a través de la 97.1. Como cada jornada le acompañaremos de aquí hasta las 18 horas, un poquito antes de las 18 horas, con todas las canciones, con toda la música, con los datos locales, con las noticias, con tantas cosas que tenemos cada día para compartir junto a usted a través de la radio de la comuna de Gualeguay. Estamos aquí en la radio en esta jornada con la compañía que también tienen todos quienes nos acompañan en los auspicios y todo lo demás. Así que junto a todos ellos, junto a la compañía a través de la señal abierta de FM 97.1 MHz, también a través de www.radionopiren.com, a través de www.radionopiren.cl, a través de la aplicación Radio Hornopiren FM, a través de todas esas plataformas le acompañaremos, por sobre todas las cosas, a usted que nos escucha en tantos sectores, en tantos pueblos, tantas partes que componen esta amplia comuna de Gualeguay y también parte de la comuna de Chaitén, allá en la península de Comau. Le damos la bienvenida también a todos, donde quiera que nos estén escuchando, gracias por permanecer junto a nosotros en estos 5 años que llevamos junto a ustedes aquí en esta parte de la provincia de Palena, en el norte de la provincia de Palena, en esta parte en donde realmente muchas veces necesitamos de esta compañía por tantas situaciones que se dan aquí y en cualquier parte. Gracias por estar junto a la 97.1, a la Hornopiren FM en estas jornadas. Bienvenidas, bienvenidos.

0: 15 horas, 16 minutos.
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0: 15 horas, 24 minutos.
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1: 15 horas, 31 minutos.
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0: en la compañía de la Unovir FM, como cada día. Bueno, no tan solo a través del 97.1, sino también a través de las plataformas ahí. Nuestra página, por ejemplo, www.radionopiren.com, donde está nuestra señal en línea, y www.radionopiren.cl, que es donde está nuestra señal de la televisión también, RTV Hornopiren. Le acompañamos en esta jornada junto a quienes hacen posible que lleguemos a ustedes, a sus hogares y todo lo demás, y también quienes tienen no tan solo la economía, sino cosas tan lindas, por ejemplo, para regalar. 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Junto a Boutique M.I.A. en la radio de la comuna de Gualeguay, la Hornopiren FM, le acompañamos en esta jornada con esta programación pensada, como siempre, para todos ustedes que están aquí en la comuna de Gualeguay, también en la península de Comau, en las islas y donde quiera que usted se encuentre. Gracias por estar junto a nosotros, gracias por estar junto a la Hornopiren FM.
1: 15 horas, 45 minutos.
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Saber esperar es toda una ciencia de paz interior. ¿Quién sabe esperar? Muchas veces recibe hasta lo inesperado.

0: 15 horas, 56 minutos.
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1: Son las 16 horas.
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7: No pueden reírse de las personas. O sea, yo creo que el electorado, los políticos, tú no te puedes reír de las personas. Tú no puedes pararte durante un año y medio, dos años, y aquí me voy a salir un poquito del punto, y decir que vas a hacer esto, que esto está mal, que está todo pésimo, que yo sé lo que tengo que hacer, que esta gente, que no sé qué. ¿Cuánto escuchamos? ¿Cuánta verborrea escuchamos? Y mucha de esa verborrea, déjeme decirle que venía del actual gobierno, uno la creyó. Uno fue inocente. Uno dijo, bueno, a lo mejor este tipo tiene razón en lo que está diciendo. Lo están haciendo tan mal y él tiene la solución y tiene la llave. Y yo no estoy tan equivocado, por eso el 58% del padrón universal votó por este gobierno. Sabiendo que las cárceles son el núcleo del problema criminal. Sabemos que transmiten desde la cárcel, que siguen utilizando los teléfonos móviles, que ha entrado droga a la cárcel, que tiran pelota, con la crisis que existe en gendarmería, no solamente por la gestión al interior de las cárceles, sino que también por la corrupción que existe entre un grupo de gendarmes y las bandas criminales. Entonces, tenemos este problema y este súper diagnóstico, y que cuando llegan al gobierno, la gran idea original que tienen es reflotar este proyecto pedorro. Eso es reírse de la gente, discúlpeme que le diga. Eso es reírse de la... Y se lo podría decir al presidente de la República si lo tuviera sentado acá. Porque no se me mueve un músculo para hablar con él. Si me quieren una entrevista, se la ofrezco inmediatamente en este programa. Porque me parece que ya ha sido suficiente. Suficiente. Nadie llega al gobierno a hacer práctica. Ni el gobierno anterior, ni este. O sea, a nadie le preguntaron el tema de las bencinas. Ahora están discutiendo una reforma tributaria media encubierta que nadie se las pidió. O sea, ¿cuándo hablamos de impuestos corporativos en medio de la campaña? Entonces, ¿por qué tenemos que aceptar que el gobierno, cualquier político, maneje la agenda a su antojo? Si la gestión del país tiene que ver con lo que la gente necesita y prioriza, y la gente estaba pidiendo seguridad y orden público. Y perdón, la ministra Steiner lo único que ha hecho desde que llegó al gobierno es hablar de temas que no tienen nada que ver con la seguridad, con temas personales de ella. Y me molesté también.

0: Ahí estaba Rudy, que no es Rudy la escala, otro Rudy. Fíjese que hoy que te vas. Estaba viendo por acá, fíjese que nos enviaron este videito donde dice, fíjese que en el año 2000 habían inventado la falsa IA, ¿sí? La falsa inteligencia, en el año 2000, y no vendieron ni una cosa, pero nada, de nada, nadie les compró esta mentira que hoy día se vende como pan caliente. Bueno, compartamos un poquito, pues, de qué se trata este invento, esta IA.
1: Hay una empresa que construyó inteligencia artificial real, funcional, capaz de conversar como un humano, en el año 2001. La construyeron, la patentaron, la presentaron al mundo, y el mundo la ignoró por completo. No quebró por falta de talento, no cerró porque el producto fallara, cerró porque llegó demasiado pronto, porque el mercado no estaba listo, porque las corporaciones que hoy valen billones de dólares no quisieron comprar lo que hoy llaman la tecnología del futuro. Eso es lo que nadie te cuenta, que la inteligencia artificial no nació en 2022 con ChatGPT, nació décadas antes, en laboratorios oscuros, con ingenieros brillantes que vivieron para verla morir sin que nadie la entendiera. Y hoy vamos a abrir esa puerta. Pero para entender lo que pasó, primero tienes que entender quién fue el hombre que lo intentó. Su nombre era Robert Hecht Nielsen, un matemático, un neurocientífico, alguien que en los años 80 ya estaba obsesionado con una pregunta que nadie más se tomaba en serio. ¿Puede una máquina aprender a pensar como un cerebro humano? Mientras el resto de la academia trataba esa pregunta como ciencia ficción, él la trataba como ingeniería, como un problema con solución. Y en 1987 fundó una empresa llamada HNC Software en San Diego, California, con exactamente esa misión: crear redes neuronales artificiales que pudieran procesar lenguaje, detectar patrones, tomar decisiones. Pero el mercado de los 80 no quería cerebros artificiales, quería hojas de cálculo, quería bases de datos. Por lo tanto, HNC tuvo que sobrevivir vendiéndole a quien sí quisiera escuchar, y encontraron a los bancos. Los bancos tenían un problema que costaba fortunas: el fraude en tarjetas de crédito, millones de transacciones diarias, y no había forma humana de revisar cada una. HNC les ofreció algo radical: una red neuronal entrenada para detectar patrones de comportamiento sospechosos en tiempo real, no reglas programadas a mano, inteligencia que aprendía. Y funcionó. Visa lo compró, Mastercard lo adoptó, American Express lo implementó. Para finales de los años 90, el sistema de HNC llamado Falcon estaba revisando más de la mitad de todas las transacciones con tarjeta de crédito del planeta. No era ChatGPT, no tenía cara ni voz, pero era inteligencia artificial funcionando en el mundo real, a escala global, procesando datos de millones de personas sin que ninguna de esas personas supiera que existía. Pero aquí viene la parte que te van a esconder. Hecht Nielsen no quería quedarse en la detección de fraude. Eso era el negocio. Pero la visión, la obsesión real, era otra. Él quería construir algo que pudiera conversar, que pudiera razonar, que pudiera entender el lenguaje humano de verdad, no como un buscador de palabras clave, sino como una mente que comprende el contexto, la intención, el significado detrás de las palabras. Y a principios de los 2000, lo estaba logrando. Desarrolló una arquitectura que llamó Confabulation Theory, una teoría del pensamiento basada en cómo el cerebro humano activa asociaciones para construir respuestas coherentes. No era un truco estadístico, era un modelo cognitivo real, fundamentado en neurociencia, que intentaba replicar cómo los humanos procesamos ideas. El sistema que construyeron sobre esa base podía sostener conversaciones, podía responder preguntas complejas, podía, en demostraciones controladas, hacer cosas que hoy reconocerías inmediatamente como inteligencia artificial conversacional. Pero el año era 2001, 2002, 2003, y nadie quería comprarlo. Piénsalo, exactamente el mismo producto que hoy cotiza en bolsa como el activo más valioso del siglo, que gobiernos enteros discuten cómo regular, que empresas pagan miles de millones de dólares por adquirir, estaba disponible en una oficina en San Diego, California, lista para venderse, y el mercado dio la vuelta y se fue. ¿Por qué? Porque las empresas de esa época no tenían la infraestructura para procesarla, porque los servidores necesarios para correr esos modelos costaban fortunas, porque los ejecutivos que tomaban las decisiones de compra no entendían lo que estaban viendo, porque el Internet de 2002 era todavía un adolescente lento, y la integrar inteligencia artificial conversacional en un producto de consumo masivo parecía tan descabellada como poner cohetes en un auto familiar. Pero hay algo más oscuro debajo de todo eso. Las grandes corporaciones tecnológicas de esa época, las que tenían el dinero, la infraestructura y el alcance para llevar esa tecnología al mercado masivo, no quisieron apostar por ella. No porque no la entendieran, sino porque no les convenía.
2: La mejor
0: Esto era los años 2000. Estamos en una época totalmente diferente el día de hoy, pues, a la fecha, ¿no?
1: Porque un sistema que razona, que aprende, que entiende contexto, es un sistema que también puede volverse impredecible, que puede ser difícil de controlar, que puede decir cosas que una corporación no quiere que diga. En los años de post-burbuja del dot-com, con la economía digital todavía sangrando, nadie quería asumir ese riesgo. Por lo tanto, HNC Software sobrevivió gracias al fraude, gracias a Falcon, gracias a los bancos. Pero la visión de Hecht Nielsen, esa inteligencia conversacional que él había pasado décadas construyendo, quedó guardada en los archivos, invisible, esperando. En 2002, Fair Isaac Corporation, la empresa detrás del puntaje de crédito FICO, compró HNC Software por $875 millones, una cifra que en ese momento sonaba astronómica. Una cifra que hoy, comparada con lo que valen las empresas de inteligencia artificial, suena casi como una broma. OpenAI fue valorada en $86 mil millones en 2024. El trabajo de Hecht Nielsen se vendió por menos del 1% de eso, décadas antes, cuando nadie quería mirarlo. Pero eso no es lo más perturbador. Lo más perturbador es lo que desapareció después de la compra. Cuando Fair Isaac adquirió HNC, la parte del negocio que les importaba era Falcon, el sistema de detección de fraude, el que ya generaba dinero, el que ya tenía clientes. La investigación sobre cognición artificial, sobre confabulation theory, sobre los sistemas conversacionales que Hecht Nielsen había desarrollado, eso no era un activo prioritario. No generaba ingresos inmediatos, no tenía clientes esperando, por lo tanto fue absorbida, archivada y en gran medida olvidada. Décadas de trabajo, patentes, prototipos, demostraciones, guardadas en algún servidor corporativo que nadie más revisó. Y Hecht Nielsen, el hombre que había construido todo aquello, siguió trabajando, siguió investigando, publicó papers sobre cognición artificial hasta sus últimos años. Murió en 2019, a los 74 años, sin haber visto su visión más ambiciosa llegar al mercado masivo, sin haber visto la revolución que él había encendido décadas antes llegar a los titulares. Un año antes de su muerte, OpenAI presentaba GPT-2, pero HNC no es el único fantasma en esta historia, porque si abres un poco más esa puerta oxidada, encuentras más cadáveres. Encuentra a IntelliBot, una empresa de los años 90 que construyó agentes de software capaces de navegar Internet de forma autónoma, buscar información, procesarla y entregarla al usuario. Hoy lo llamarías agente de IA. Ellos lo llamaban robot inteligente. Tenían la tecnología, tenían los prototipos. Pero el Internet de esa época era demasiado fragmentado, demasiado lento, demasiado caótico para que un agente autónomo funcionara de forma confiable. Por lo tanto, el producto nunca despegó, la inversión se agotó y la empresa cerró sin hacer ruido. Encuentra a AliceBot, un sistema de inteligencia artificial conversacional desarrollado por Richard Wallace en 1995 basado en un lenguaje que él mismo inventó llamado AIML, siglas en inglés de Lenguaje de Marcado de Inteligencia Artificial. Alice podía conversar, Alice podía responder preguntas. Alice ganó el premio Loebner, el concurso más prestigioso de inteligencia artificial conversacional, 3 veces, en 2000, en 2001 y en 2004. Y, sin embargo, si hoy buscas AliceBot en Internet, encuentras un sitio web que parece sacado de 1998 con una interfaz gráfica desvencijada, corriendo en servidores que claramente nadie ha actualizado desde el gobierno de George W. Bush. La tecnología existía. La comunidad que la rodeaba era pequeña pero brillante, pero no había modelo de negocio, no había manera de monetizar una conversación. En una época donde Google todavía estaba perfeccionando cómo ganar dinero con búsquedas de texto, la idea de cobrar por hablar con una máquina parecía absurda. Por lo tanto, Alice quedó como un proyecto de código abierto, un experimento académico, una demostración de lo que era posible sin que nadie entendiera todavía cómo convertirlo en algo real. Y luego está el caso que realmente te va a helar la sangre. Existe una tecnología llamada redes neuronales recurrentes, que es la base de cómo los modelos de lenguaje modernos procesan secuencias de texto. La capacidad de una IA de entender que banco puede significar una institución financiera o un asiento en un parque dependiendo del contexto, eso viene de arquitecturas que fueron desarrolladas y publicadas en los años 90. Sepp Hochreiter y Jürgen Schmidhuber publicaron el paper sobre LSTM, redes de memoria largo y corto plazo, en 1997. El trabajo que hoy hace que GPT pueda recordar de qué estabas hablando al principio de la conversación fue publicado antes de que existiera Google. Pero los computadores de esa época no tenían la potencia necesaria para entrenar esas redes a escala. Los datos disponibles eran una fracción microscópica de lo que hay hoy. Y el dinero que habría hecho falta para construir los centros de datos necesarios era tan absurdamente grande que ninguna empresa estaba dispuesta a apostarlo. Por lo tanto, el paper fue leído, fue citado, fue respetado en los círculos académicos y durante casi 15 años quedó esperando. Como un plano de un edificio extraordinario que nadie tenía los materiales para construir, el edificio se empezó a construir cuando llegaron tres cosas al mismo tiempo: poder de cómputo masivo y barato gracias a las tarjetas gráficas reprogramadas para hacer cálculos de IA, datos masivos gracias a que 2.000 millones de personas empezaron a volcar sus vidas en Internet, y dinero masivo gracias a que Silicon Valley entendió que la inteligencia artificial era el siguiente gran negocio. Eso ocurrió alrededor de 2012, 2013, 2014, y los ingenieros que habían pasado décadas en el desierto, publicando papers que nadie leía fuera de la academia, de repente se convirtieron en los activos más codiciados del mercado tecnológico global. Pero aquí hay algo que nadie te dice en los artículos celebratorios sobre el boom de la IA. Los investigadores que construyeron los fundamentos de todo esto, los Hochreiter, los Schmidhuber, los Hecht-Nielsen, no se hicieron billonarios. No vendieron sus patentes por sumas astronómicas en el momento justo. Schmidhuber lleva años peleando batallas legales para que se le reconozca la paternidad de tecnologías que hoy valen miles de millones. Hecht-Nielsen murió sin ver su visión más grande llegar al mercado masivo. El dinero lo hicieron los que llegaron después, los que entendieron el negocio, no los que entendieron la ciencia. Y ahí es donde la historia se vuelve verdaderamente oscura. Porque lo que pasó con la inteligencia artificial en los años 2000 no es solo una historia de tecnología adelantada a su tiempo. Es una historia sobre cómo el mercado destruye ideas que no puede monetizar de inmediato. Sobre cómo las corporaciones compran innovación no para desarrollarla, sino para controlarla. Sobre cómo los científicos que dedican su vida a construir el futuro quedan aplazados por los empresarios que saben cómo empaquetar ese futuro y venderlo 20 años después. HNS Software estaba construyendo lo que hoy llaman inteligencia artificial generativa en 2001, y nadie quiso comprarlo por 800 millones. Hoy, esa misma tecnología fundamenta empresas que valen cientos de miles de millones. Eso no es progreso, eso es arquitectura del olvido. Y lo más inquietante de todo es esto. Si eso pasó entonces, si tecnologías que tardaron 20 años en ser descubiertas por el mercado ya existían en laboratorios que nadie visitó, en empresas que nadie compró, en papers que nadie leyó fuera de la academia, ¿qué está pasando ahora mismo? ¿Qué tecnología existe hoy? ¿En algún servidor sin mantenimiento? ¿En algún paper sin citas? ¿En alguna startup que cerró el año pasado sin que nadie se enterara? ¿Que dentro de 20 años va a cambiar el mundo y va a hacer rico a alguien que ni siquiera la inventó? La puerta oxidada siempre estuvo ahí, solo que nadie quiso abrirla en el momento correcto.
0: Así nomás es la cosa, pues, señora, señor. O sea, en general nos encontramos con una maquinaria, digámoslo, por decirlo elegantemente, del robo generalizado. Y fíjese que va todo de la mano de las grandes corporaciones, pero el robo generalizado, ¿eh? Esto no es que sea unos cuantos nomás que están haciendo esa práctica. ¿Por qué se lo nombramos? Porque, mire, luego le vamos a contar, luego de esta pausa, luego de esta canción y la pausa, cómo le hacían en Codelco para obtener jugosos bonos. Ya le vamos a contar. Sí, imagínese cómo está el robo en el mundo en general. Pero déjeme compartir esta cancioncita y ya vamos a estar con eso de lo que sigue este bloque.

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0: ¿Qué le parece? Faltan 20, 21 minutos para las 5 de la tarde. ¿Sabe usted que con cada transacción que usted hace, cada vez que usted mueve su tarjeta, cada vez que usted compra algo con su tarjeta de crédito, queda una huella? Queda, por ejemplo, el lugar donde le van a enviar el producto, queda desde donde usted está haciendo la transacción, qué servidores, qué tipo de empresa está ocupando, y sabe qué, bueno, qué tipo de cosas está comprando. El espionaje secreto de cada tarjeta, ¿de qué se trata todo esto? Escuchemos.
1: Mira qué sucede si metes tu tarjeta de crédito en un matraz con acetona.
2: ¿Es quita esmalte, básicamente?
3: Es quita esmalte. Okay. Empieza a hacer efecto muy rápido.
2: Impresionante.
3: Esta es una que metimos hace como 30 minutos. Haremos esto.
2: ¿Esa era una tarjeta de crédito hace 30 minutos?
3: Sí.
2: ¿Por qué se ve...? Ok, ya vi ese como marco que está dentro.
3: Sí.
2: ¿Todas esas bandas son una antena?
3: Exacto, esa
0: una
3: es
0: antena de señal de radio.
3: El chip está justo en medio. Y lo que vamos a hacer ahora es ver si aún funciona.
2: Ah, ok. Ahí está.
3: Esta es la parte importante.
2: ¿Es todo?
3: Sí, esta es tu tarjeta.
2: En teoría, si lo pones ahí, debería funcionar. Vamos, tarjetita, tú puedes... Sí, debería. Aún tienes $20, ten fe. Creo que por eso la antena es tan importante.
3: Sí, ¿verdad? Voy a intentarlo.
2: Oh.
3: Muy bien, con la antena funciona.
2: ¿Funcionó?
3: Sí.
2: ¡Wow!
3: ¿No es genial?
1: Esta es solo una de las tecnologías ocultas en una tarjeta de crédito. Y su origen se remonta hasta una operación de contrainteligencia supersecreta de la CIA. En estos dos videos revelaremos todas las características ocultas en las tarjetas de crédito y las pondremos a prueba para ver si realmente son tan seguras. Incluso trataremos de robarle a MKBHD $10,000 de su iPhone bloqueado.
2: Son muchos ceros. Cuidado con eso, ay por Dios. Esto no me gusta nada.
1: En 1945, al final de la Segunda Guerra Mundial, un grupo de niños soviéticos visitó al embajador de Estados Unidos en la Unión Soviética. Le regalaron una placa tallada a mano del Gran Sello de los Estados Unidos como reconocimiento de la reciente alianza entre ambos países. El embajador exhibió orgulloso la placa en su oficina. Pero lo que no sabía era que dentro había un dispositivo de escucha secreto, un micrófono. Este micrófono fue el primero de su tipo. No usaba batería, ni enchufe, ninguna fuente de alimentación. Así que cuando el equipo de contrainteligencia revisó la oficina, no lo encontró. De hecho, no fue detectado durante varios años. Pero en 1951 ocurrió algo extraño. Un operador en la cercana embajada británica estaba monitoreando canales de radio soviéticos cuando escuchó a personas que hablaban, no en ruso, sino en inglés. Un inglés que venía de adentro de la residencia del embajador de Estados Unidos. Pero a pesar de varias inspecciones del lugar, los estadounidenses no pudieron encontrar dispositivos ocultos. Luego, en 1952, detectaron una señal de radio que provenía de la oficina del embajador.
4: Dijeron, viene de detrás de esa placa en la pared. Quitaron la placa y la pusieron en otro lado. Arrancaron todo el yeso, intentando encontrar micrófonos ocultos en la pared, pero no había nada, absolutamente nada. Joseph Beauchamp, quien era todo un héroe, señaló la placa y dijo, no diga nada, vamos afuera y hablemos. Y dijeron, bien, desarmémosla.
1: Forzaron el sello y, para su horror, descubrieron el micrófono. Parecía simple, una antena conectada a una pequeña cavidad de cobre. Pero lo que lo hacía tan difícil de detectar era que no tenía fuente de alimentación. Permanecía totalmente inactivo hasta que los soviéticos lo activaban a distancia. Para ver su funcionamiento, vamos a simular enviar unas ondas de radio al micrófono y monitorear cualquier señal recibida. Empezaremos en 800 MHz y luego vamos a ir aumentando la frecuencia. Al principio, no pasa casi nada. Pero alrededor de los 900 MHz, recibimos una fuerte señal de retorno. Y es que cuando las ondas de radio inciden en la antena, su campo eléctrico tira de los electrones que hay dentro, haciendo que oscilen y generen una corriente alterna dentro de la antena.
0: La cual, famosa radio galena,
1: vuelve a irradiar una señal.
0: Como la radio
1: mayoría de las frecuencias, esa señal es muy débil, pero alrededor de los 900 MHz, cada impulso de las ondas de radio se alinea casi perfectamente con la oscilación de los electrones, y cada ciclo refuerza al anterior y se produce resonancia. Como resultado, obtenemos una señal fuertemente re-radiada.
0: Nuevo Nestlé Goodness. ¿Qué le parece, ah? Es increíble, pero eso es lo que ocurre con la tecnología que tenemos hoy día. Es impresionante. Y hoy día ya es muy fácil espiar, digamos, ¿no?
1: Esta frecuencia de resonancia es única para un objeto o circuito dado y varía según sus propiedades eléctricas, como la capacitancia. Los soviéticos se dieron cuenta de que podían usar esto añadiendo una cavidad.
4: Lo que necesitamos es una cavidad resonante que esté muy bien afinada, como un diapasón para radio.
0: Como una caja de guitarra.
4: Obviamente, ¿cierto? Hay una capacitancia entre este extremo y la lámina. Y conforme el diafragma se mueve hacia adentro y hacia afuera, la capacitancia cambia. Y eso cambia la sintonía de este diapasón electrónico.
1: Así que cuando la gente en la habitación habla, el sonido hace vibrar el diafragma, lo que cambia la capacitancia entre ambas placas y esto a su vez modifica la frecuencia de resonancia.
4: Se produce un movimiento de 10 nanómetros, suficiente para cambiar la frecuencia de resonancia.
1: Eso cambia la amplitud de las ondas de radio que se reirradian. Así que terminas con una señal de retorno que contiene la onda de radio original, pero envuelta por la onda sonora. Es una técnica llamada amplitud modulada, y es la misma utilizada para crear la radio AM. Y cuando los soviéticos querían escuchar una conversación, lanzaban ondas de radio desde afuera, desde una camioneta o un edificio cercano. Y luego recibían la onda de radio que regresaba del dispositivo y extraían la información de sonido modulando esa señal de radio. Los estadounidenses llamaron al micrófono la cosa porque al inicio no sabían cómo funcionaba. Fue creado por el inventor soviético Leon Theremin, a quien en la década de 1940 obligaron a construirlo mientras era prisionero en un gulag. Es la misma persona que inventó el instrumento eléctrico sin contacto que lleva su nombre. ¿Y qué hicieron el presidente y la CIA luego de descubrir el micrófono que los había estado espiando durante 7 años? No le dijeron a nadie. Se dieron cuenta de que era un aparato muy adelantado a su propia tecnología de espionaje.
4: Esto era nuevo. Nadie lo había hecho antes. No podían hacerle frente.
1: Así que empezaron a trabajar en secreto en su propia versión mejorada del aparato.
0: Nunca podrán mejorar.
3: En el resto de Estados Unidos, la economía de la posguerra florecía. Por primera vez, familias normales podían pagar cosas que solían ser lujos. Televisiones, carros, incluso vuelos. Pero pagar por artículos tan caros era complicado. Tenían que llevar grandes cantidades de efectivo o extender un cheque que podía tardar días en cobrarse. Los bancos vieron una oportunidad. Si podían facilitar el consumo, los gastos se dispararían. El primer banco en capitalizar eso fue Bank of America. En 1958 lanzaron la
5: Bank America. Es dinero en una forma más versátil,
3: que les permitía a los consumidores comprar productos caros a crédito. Esta fue la primera tarjeta de crédito universal. A finales de la década, circulaban 2 millones de tarjetas y más de 20.000 comerciantes ya las aceptaban. Unas décadas más tarde, esta tarjeta se usaba en todo el mundo con otro nombre: Visa. Pero estas tarjetas tenían dos problemas. Primero, en cada transacción el vendedor tenía que imprimir físicamente los detalles de la tarjeta en 2 recibos. Uno para el cliente y el otro que luego enviaría al banco. Por eso los números en las tarjetas viejas estaban en relieve. Sin embargo, todo este proceso era inconveniente para el cliente, que estaba acostumbrado a usar efectivo, pero incluso más inconveniente para los comerciantes. Tenían que enviar los recibos por correo al banco o llevarlos ellos mismos. Luego el banco debía revisarlos visualmente para autorizar el pago. Eso significaba que para que el vendedor recibiera los fondos, podían pasar días. Así que el primer problema era la velocidad. Y de hecho eso dio lugar al segundo problema, la seguridad. Un criminal podía comprar algo con una tarjeta robada o falsificada y varios días después, cuando los bancos se daban cuenta de que los habían defraudado, el criminal ya estaba lejos. A medida que los delincuentes se volvían más astutos, el fraude aumentaba. A fines de los 60, el fraude con tarjetas de crédito les costaba a los bancos 100 millones de dólares al año. Unos 1.000 millones actuales. Por lo que los bancos necesitaban un mejor sistema. Uno más rápido, pero también más seguro.
1: En la sede de la CIA enfrentaban un problema similar. Para entrar al edificio, el personal presentaba una tarjeta de identificación a un guardia que la inspeccionaba y decidía si podían entrar. Este proceso era lento y la información de la tarjeta estaba claramente visible. Así que, si lo piensas, no era tan difícil clonar una identificación para, digamos, un espía soviético. A principios de la década de los 60, buscaban una identificación más segura para los funcionarios de la CIA. Para esto, recurrieron al ingeniero de IBM, Forrest Perry. Perry sabía que los cassettes de audio almacenaban información en cinta magnética y se preguntó si podría usarla para almacenar datos en las identificaciones. Logró hacerlo con bastante facilidad, pero no podía hacer que la cinta se quedara pegada a las tarjetas. Simplemente se caía. Frustrado, le comentó el problema a su esposa mientras ella planchaba. Se dice que ella le sugirió planchar la cinta en la tarjeta. Y la idea literalmente pegó.
3: Lo más interesante de las bandas magnéticas, y esta es una tarjeta vieja de nuestro compañero Casper. Vamos a demostrar que si pones un poco de limadura de hierro en la parte de atrás, la pasamos por aquí, puedes ver cómo se adhiere a esa banda magnética.
2: Sí.
3: Y si le quitamos un poco de esto, ¿ves esas líneas de unos y ceros?
2: ¿Solo porque es magnética?
3: Sí, puedes leer una banda magnética solo con limadura magnética.
2: Creo que tiene mucho sentido.
3: Wow. Sí.
2: Ok.
3: Pero también puedes
0: ver... código de barra, digamos.
3: Al final solo son unos y ceros.
0: Esto está saliendo la televisión.
2: Sí.
3: Y ese código lo puede leer este aparato. Sí, aquí está toda la información.
0: Lector de barra.
3: Casper Mibius.
2: Ah, oh, sí. ¿Es el nombre y el número de la tarjeta?
3: Sí, ahí está. Las primeras tarjetas de crédito con banda magnética salieron en 1970 y redujeron drásticamente el tiempo requerido para procesar una transacción. No solo hicieron que gastar fuera más fácil, también fue más fácil para el banco identificar y bloquear rápidamente pagos sospechosos.
6: ¡Hola!
0: Así era la cosa, pues. En los años 70 era quizá un poco menos fácil que ahora todas las cosas, ¿no? Escuchemos.
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3: 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Así se leen las tarjetas de crédito, pero también pueden escribir en ellas. Esta es una tarjeta en blanco.
2: Uh-huh.
3: Si le ponemos un poco de polvo magnético aquí, en realidad no pasa nada. Pero si escribimos en ella, vamos a leerla a ver qué aparece.
2: Ah, parece como si fuera la misma tarjeta de Casper con el 009 y el número de banda súper largo.
3: Exacto.
2: Eso significa que si le ponemos limadura magnética va a aparecer lo que está escrito.
3: Ahora se ve que tenemos algo.
2: Sí, sí.
3: Podemos alinearlas y ver que tienen el mismo código. A lo mejor no se ve bien en la luz. Clonar tarjetas así y luego usarlas para robar dinero era tan fácil y tan efectivo que algunas personas hicieron todo un negocio de eso.
7: En esa época, ¿no? Teníamos lo que llamábamos Grabber, que era un lector. Al final tenía unas 300 personas trabajando para mí en restaurantes, bares.
3: Él es Tony Sales, cofundador de We Fight FinCrime. Pero hace unos 20 años tenía un título distinto. El mayor defraudador británico.
7: Les daba un Grabber y les decía, deslicen los números. Cuando alguien venga a pagar, deslicen su tarjeta y luego deslícenla aquí. Acumulaba miles y miles de números a la semana, pero también me estaba volviendo un mayorista de números. A los 16 le estaba pagando a montones de gente sueldos de 300 libras semanales.
3: El problema es que los datos en la banda magnética son estáticos. Si tienes un skimmer, puedes clonar la tarjeta en segundos y luego reusarla una y otra vez, vaciando los fondos antes de que el dueño se dé cuenta.
7: Yo tenía medio millón de libras bajo el colchón a los 16. Es muy loco lo fácil que era.
1: A principios de este siglo, el fraude con tarjetas le costaba al Reino Unido más de 400 millones de libras al año, y la principal causa era la clonación de bandas magnéticas.
7: El fraude de tarjetas estaba golpeando al país fuertemente.
1: Así que las principales redes de tarjetas se unieron para resolver el problema. Crearon el estándar EMV, un documento de 700 páginas que definía cómo realizar pagos con tarjeta de forma segura.
3: El resultado fue este, el chip. Es lo que usas cada vez que metes tu tarjeta en una terminal y luego ingresas tu PIN. En otras palabras, chip y PIN. Ahora, el funcionamiento del chip es totalmente distinto al de la banda magnética, ya que esta codifica la información de manera estática. Cada vez que la usas, envía la misma información, primero al lector de tarjetas, luego al banco emisor. Pero el chip es diferente, es básicamente una mini computadora. Puede cifrar su información usando una clave secreta que solo saben él y su banco emisor. Cuando insertas el chip, el lector envía un mensaje largo que contiene todos los detalles de la transacción, así como un número grande y aleatorio generado por el lector. Entonces el chip usa su clave secreta para codificar el mensaje en un código único que envía de vuelta al lector. Luego el lector envía esto al banco junto con los datos sin procesar de la transacción y el número aleatorio. El banco utiliza su propia clave en esos datos. Y si el resultado coincide con el código de la tarjeta, el banco sabe que es una transacción válida. Solo entonces el banco autoriza la transacción. Este proceso hace más seguro al chip por dos razones. Primero, cada transacción crea un código único nuevo. No se puede robar el código y reutilizarlo. Segundo, es increíblemente difícil clonar un chip. La razón es que su clave secreta nunca se revela en una transacción y se almacena en celdas de memoria integradas en el interior del silicio del chip. Ahora, para extraer la clave secreta, tendrías que abrir la tarjeta, quitar capas de silicio y luego vencer múltiples contramedidas diseñadas para destruir los datos si se detecta manipulación. En teoría es posible, pero te tomaría días de trabajo y cientos de miles de dólares de equipo especializado. Así que no es muy práctico, a menos, claro, que tengas la tarjeta de un millonario. Con el paso de la banda magnética al chip, la forma más fácil de cometer fraude era robar la tarjeta. Por eso los bancos asociaron a cada chip un PIN de 4 dígitos que solo conoce su dueño.
6: Pero robar los números del PIN no es muy difícil. Hay muchas formas en que te pueden robar los dígitos del PIN antes de comprometer la tarjeta. Por encima del hombro en el cajero, con una cámara oculta en el cajero. Hay muchas maneras distintas.
3: No es tan difícil, pero es mucho más difícil que falsificar una firma.
7: Con la salida del sistema de chip y PIN, nuestro negocio se iba a arruinar. Pero no pasó. Porque Estados Unidos lo adoptó mucho después. Ahora podíamos venderlos en ese país.
8: El sistema chip y PIN se lanzó en el Reino Unido en 2003, y durante los 7 años siguientes, el fraude por falsificación cayó un 63%, lo que disminuyó el fraude en general un 27%. Pero en el mismo periodo, el fraude con tarjetas en Estados Unidos aumentó un 70%. Fue hasta 2013 cuando hubo una gran llamada de atención. Un robo de 40 millones de números de tarjetas de la cadena de tiendas Target. Los delincuentes usaron la información para crear tarjetas clonadas que usaron por todo el país. Finalmente, los estadounidenses sintieron la necesidad de cambiar a chip y PIN. Y en los años siguientes, mientras se aceptaban cada vez más las tarjetas con chip de EMV, el fraude por falsificación cayó un 76%.
9: Cuanto más te quedas en casa...
0: ¿Qué le parece? ¿Eh? 76%. O sea... Casi no hay fraude, literalmente.
3: Pero esta seguridad mejorada tenía un precio. El tiempo que tomaba hacer una transacción aumentó a más del doble, sumando un promedio de 10 segundos en cada transacción. Puede parecer poco, pero si consideramos todas las transacciones que se realizan en todo el país, suman bastante. En Estados Unidos se estima que el uso de chip y PIN añadió una espera de alrededor de 116 millones de horas al año en las cajas. Por eso a las empresas les preocupa tanto cualquier mínimo obstáculo al pagar. Por ejemplo, se ha comprobado que los pagos en un solo clic en línea aumentan el gasto en casi 30%. Así que ahora los bancos regresaron su atención de la seguridad a la rapidez. Y empezaron a preguntarse, ¿podrían quitarle un segundo a cada transacción? ¿Y qué tal dos? ¿Qué tal si cada transacción pudiera ser prácticamente instantánea, sin necesidad de contacto? Bueno, eso requeriría enviar una señal a una gran distancia y recibir una respuesta a la velocidad de la luz.
8: Casi como hicieron los soviéticos con la cosa, lo que nos lleva de regreso a la CIA en los años 50. Al hacer la ingeniería inversa al dispositivo soviético, los estadounidenses se dieron cuenta de que tenía un gran defecto.
10: El principal problema es que es hipersensible a cualquier perturbación. Tenían que resintonizar o recalibrar cada vez que la temperatura cambiaba drásticamente o si se azotaba la puerta.
8: El dispositivo está ajustado para operar en un rango de frecuencias estrecho. Si la señal de transmisión está muy cerca de la frecuencia de resonancia, el cambio en la amplitud debido al movimiento del diafragma es muy pequeño para ser detectado. Pasa lo mismo si está muy lejos de la frecuencia de resonancia. Por lo tanto, la sensibilidad adecuada se obtiene solamente en esta pequeña región a los lados de la frecuencia de resonancia.
1: Los estadounidenses se dispusieron a crear algo más robusto, algo que no dependiera tanto de esta frecuencia ultra precisa. Para lograrlo, dejaron de pensar en las ondas de radio como algo que podían modificar mediante el sonido. Más bien, empezaron a ver a las ondas como una fuente de energía. Pusieron un rectificador dentro del dispositivo que convertía la corriente alterna de la antena en una corriente directa.
10: Y lo usaron para alimentar el amplificador de un aparato auditivo con un pequeño micrófono.
1: Esta señal amplificada del micrófono se regresaba a la antena, lo que generaba una señal de retorno modulada que se transmitía y podía ser captada.
10: Escondieron el micrófono, la antena y todo lo demás dentro del mobiliario, incluso en partes huecas. De hecho, perforaron agujeros a lo largo de las patas de todos los muebles. Llegaron a un acuerdo con una fábrica de muebles para poder hacerlo. Esa fue una obra impresionante.
1: Esto se conoció como el proyecto Easy Chair. Y la CIA lo usó para devolver el golpe a los soviéticos colocando sus propios dispositivos de escucha en la embajada soviética en La Haya. Fue hasta la década de 1970 cuando un exingeniero de cohetes, Mario Cardullo, le dio a esta tecnología un giro moderno para resolver un problema relacionado con los peajes. Durante años, en Estados Unidos, los autos se formaron para pagar peaje. Para acelerar el proceso y reducir el tiempo de espera, Cardullo inventó una pequeña etiqueta que permitía identificar un vehículo de forma remota. Esta etiqueta tenía dos componentes clave, una bobina de alambre que actuaba como antena y un chip. Como los micrófonos, la antena capta una onda de radio cuando pasa por la caseta de peaje, lo que crea una corriente alterna que atraviesa un diodo para alimentar el chip. Luego, el chip activa y desactiva una serie de transistores, lo que altera sutilmente la corriente en la antena. Esto modula la onda de radio codificando el número de identificación de la tarjeta que la antena envía de regreso a un lector en la caseta de peaje. Este proceso es casi idéntico al de los dispositivos de espionaje de la Guerra Fría. Pero mientras ellos usaban el sonido para modular la onda, aquí el chip tiene un pequeño circuito. Esta tecnología se llama identificación por radiofrecuencia, o RFID por sus siglas en inglés, y actualmente se usa en casetas de peaje, tiendas de ropa y bodegas de todo el mundo.
3: Y en tu tarjeta de crédito. Voy a intentar pagar mi comida con esta tarjeta. ¿Aceptan pagos sin contacto?
11: Sí.
3: Es una tarjeta de crédito.
11: Sí, sí, va a servir.
3: Vamos a ver si funciona.
11: Ok, sí.
3: ¿Dónde la pongo?
11: Eso es. No la pierdas.
3: Está genial, ¿verdad? Sí. La metí a la lavadora. Pero hay una diferencia más importante en cómo funcionan las tarjetas. Algunos de los otros dispositivos RFID funcionan en rangos de más de 10 metros. Pero no querrías que fuera así con tu tarjeta de crédito. No quieres activar por accidente una transacción a metros de distancia. Los proveedores de tarjetas debían conseguir reducir el alcance. La solución fue dejar de depender de las ondas de radio y, en su lugar, usar campos magnéticos. Dentro de un lector de tarjetas hay una pequeña bobina. Cuando pasas una corriente alterna a través de esta bobina, se crea un campo magnético cambiante. Si acercas tu tarjeta de crédito lo suficiente para que el campo magnético cambiante atraviese la antena de la tarjeta, se induce en la antena una corriente alterna. Y podemos ver cómo funciona usando un chip especial con un LED. Este es uno de esos chips. Lo interesante aquí es que estos chips no tienen baterías. Si acerco el lector y miras con atención, vas a ver que se ilumina.
2: ¿Es eso?
3: Sí, oh. Ahí está. ¿Lo ves?
2: Oh.
3: Sí, eso demuestra que toda la energía proviene
2: del lector.
3: Lector, claro. La corriente atraviesa un diodo para alimentar el chip de la tarjeta. Entonces el chip modifica la corriente en su antena. Esto modula el campo magnético alrededor de la antena y la bobina del lector lo detecta. Esa señal modulada lleva el código único de esa transacción que el lector envía al banco. Criptográficamente esto funciona igual que el chip y PIN, salvo que ahora, en lugar de usar contactos metálicos, el chip y el lector se comunican mediante un campo magnético compartido.
0: Bueno, pero oiga, está interesante todo eso, ¿eh? Cuesta dejar de escucharlo, pero vamos a tener que hacer una pequeña pausa. Sí, pues, vamos a la pausa de las 17 horas y en un ratito ya seguimos con todo este tema de la tecnología y cómo la han utilizado también, bueno, grandes sinvergüenzas para estafar también. Hacemos una pausa y estamos de regreso.
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13: 17 horas, 3 minutos.
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17: No pueden reírse de las personas. O sea, yo creo que el electorado, los políticos, tú no te puedes reír de las personas. Tú no puedes pararte durante un año y medio, dos años, y aquí me voy a salir un poquito del punto, y decir que vas a hacer esto, que esto está mal, que está todo pésimo, que yo sé lo que tengo que hacer, que esta gente, que no sé qué. ¿Cuánto escuchamos? ¿Cuánta verborrea escuchamos? Y mucha de esa verborrea, déjeme decirle que venía del actual gobierno, uno la creyó, uno fue inocente. Uno dijo, bueno, a lo mejor este tipo tiene razón en lo que está diciendo. Lo están haciendo tan mal y él tiene la solución y tiene la llave. Y yo no estoy tan equivocado, por eso el 58% del padrón universal votó por este gobierno. Sabiendo que las cárceles son el núcleo del problema criminal. Sabemos que transmiten desde la cárcel, que siguen utilizando los teléfonos móviles, que ha entrado droga a la cárcel, que tiran pelota. Con la crisis que existe en Gendarmería, no solamente por la gestión al interior de las cárceles, sino que también por la corrupción que existe entre un grupo de gendarmes y las bandas criminales. Entonces tenemos este problema y este súper diagnóstico, y que cuando llegan al gobierno la gran idea original que tienen es reflotar este proyecto pedorro. Eso es reírse de la gente, discúlpeme que le diga. Eso es reírse de la... Y se lo podría decir al presidente de la república si lo tuviera sentado acá, porque no se me mueve un músculo para hablar con él. Si me quieren una entrevista, se la ofrezco inmediatamente en este programa, porque me parece que ya ha sido suficiente. Suficiente. Nadie llega al gobierno a hacer práctica, ni el gobierno anterior ni este. O sea, a nadie le preguntaron el tema de las bencinas. Ahora están discutiendo una reforma tributaria media encubierta que nadie se las pidió. O sea, ¿cuándo hablamos de impuesto corporativo en medio de la campaña? Entonces, ¿por qué tenemos que aceptar que el gobierno, cualquier político, maneje la agenda a su antojo? Si la gestión del país tiene que ver con lo que la gente necesita y prioriza, y la gente estaba pidiendo seguridad y orden público. Y perdón, la ministra Steiner lo único que ha hecho desde que llegó al gobierno es hablar de temas que no tienen nada que ver con la seguridad, con temas personales de ella. Y me molesté también.

como decía Atahualpa Yupanqui, vamos a entrar a salir. Este se llama la Celedonia Batista. Es una mujer del norte de Argentina que anda con su guaguita cuesta vendiendo todas los chancitos que te, las cositas que hace para paliar el hambre y la angustia económica. Teresa Parodi.

0: en la compañía de Hornopirén FM en esta jornada, como cada día con todo lo que tenemos en entretención, en noticias, en datos locales y en todas las cosas que le ofrecemos en este medio de comunicación a través del 97.1, la señal abierta de FM en la comuna de Gualeguay, aquí en la provincia de Palena. 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Nosotros lo acompañamos acá en Hornopirén FM, con buenas canciones, buena música, datos y mucho más durante toda esta jornada. Quédense con nosotros, tenemos siempre mucho para compartir durante las 24 horas.
1: 17 horas, 19 minutos.
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1: 17 horas, 28 minutos.
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le parece, ¿eh? Claro, amada, amante. Por ahí me decía un auditor, mi tocayo Luis, pero de apellido Venegas, ¿ah? No, pues nada que ver conmigo.

Fíjese que me dice, oiga, siempre usted dice cosas muy interesantes. Mi querido don Luis, dice, de la radio Hornopirén, no me pierdo ninguno de los programas, dice, y en la tarde es un agrado, la radio suena muy bien, pero, oiga, toca tan buena música que a veces uno dice, bueno, es muy interesante lo que dice don Luis, pero chupalla que está buena la música, dice, y qué bueno que así sea, ¿no? Bueno, gracias por lo que me toca. Está muy buena la música, me dice don Luis. Muy interesante lo que usted dice, pero... puta madre, que pone buena música. Bueno, gracias. Igual, gracias por decir... por mi parte yo le digo esto. Eso. Bueno, gracias ahí por su aprecio hacia nuestras intervenciones ahí. Definitivamente... me dejó, pero muy feliz. Ya, faltan 20 minutos para las 6 de la tarde. Bueno, hasta las 6 esta compañía. Hasta las 6 esta compañía. Para mientras, tenemos para compartir ahí lindas canciones.

me saqué el premio el día de hoy, ¿eh? Sí, pues, claro, esa canción no era precisamente la que buscábamos por acá. Bueno, pero aquí tenemos una.

0: marido chapado trasero. No sé si diría eso, ¿ah? Pero algo decía en portugués ahí, una canción que alguna vez fue una canción cristiana y ellos la adaptaron a una canción de Brasil. Claro, sí, pues es una canción cristiana muy antigua, antiguísima. Se cree que de los años 1800 quizás, antes ni siquiera se sabe la autoría, donde se le cantaba, dice, yo te canto de corazón, ¿cierto? Se le cantaba a Cristo eso. Pero aquí está modificada la letra, no la melodía. La melodía es la misma, exactamente la misma. Eso es, le cuento que terminemos de escuchar la radiofrecuencia y bueno, y la forma como nos espían también con esto.
1: FID, ¿ah?, por sus siglas en inglés, y actualmente se usa en casetas de peaje, tiendas de ropa y bodegas de todo el mundo.
2: Y en tu tarjeta de crédito. Voy a intentar pagar mi comida con esta tarjeta. ¿Aceptan pagos sin contacto?
3: Sí.
2: Es una tarjeta de crédito.
3: Sí, va a servir.
2: Vamos a ver si funciona.
3: Ok, sí.
2: ¿Dónde la pongo?
3: Eso es. No la pierdas.
2: Está genial, ¿verdad? Sí. La metí a la lavadora. Pero hay...
0: Claro, hay otras cositas ahí que definitivamente se deben ver, sí, pues. Famosas tarjetas de crédito, ¿no? Que hoy por hoy, bueno, no hay nada seguro.
2: Pero
0: en el mundo.
2: Hay una diferencia más importante en cómo funcionan las tarjetas. Algunos de los otros dispositivos RFID funcionan en rangos de más de 10 metros. Pero no querrías que fuera así con tu tarjeta de crédito. No quieres activar por accidente una transacción a metros de distancia. Los proveedores de tarjetas debían conseguir reducir el alcance. La solución fue dejar de depender de las ondas de radio y en su lugar usar campos magnéticos. Dentro de un lector de tarjetas hay una pequeña bobina. Cuando pasas una corriente alterna a través de esta bobina, se crea un campo magnético cambiante. Si acercas tu tarjeta de crédito lo suficiente para que el campo magnético cambiante atraviese la antena de la tarjeta, se induce en la antena una corriente alterna. Y podemos ver cómo funciona usando un chip especial con un LED. Este es uno de esos chips. Lo interesante aquí es que estos chips no tienen baterías. Si acerco el lector y miras con atención, vas a ver que se ilumina.
4: ¿Es eso?
2: Sí, ahí está. ¿Lo ves?
4: Oh.
2: Sí, eso demuestra que toda la energía proviene del...
4: Del lector.
2: Lector, claro. La corriente atraviesa un diodo para alimentar el chip de la tarjeta. Entonces el chip modifica la corriente en su antena. Esto modula el campo magnético alrededor de la antena y la bobina del lector lo detecta. Esa señal modulada lleva el código único de esa transacción que el lector envía al banco. Criptográficamente esto funciona igual que el chip y PIN, salvo que ahora, en lugar de usar contactos metálicos, el chip y el lector se comunican mediante un campo magnético compartido. Esta tecnología se llama comunicación de campo cercano, o NFC, y es lo que hace funcionar todas las tarjetas sin contacto. Las primeras tarjetas sin contacto surgieron a mediados de la década del 2000, más o menos al tiempo que el chip y PIN. Sin embargo, el pago sin contacto tardó en aceptarse, sobre todo en Estados Unidos. Los clientes desconfiaban. Los bancos esperaban que hubiera más comercios con los lectores correctos, mientras los comerciantes esperaban que más consumidores recibieran tarjetas sin contacto de los bancos. Todo cambió en 2020. De repente, tocar teclados y entregar las tarjetas se sentía riesgoso, y esta nueva forma de pago evitaba totalmente el contacto. En los primeros meses del 2020, las transacciones mundiales sin contacto aumentaron a más de un 40%, y durante el mismo año, los pagos sin contacto aumentaron en Estados Unidos un 150%.
5: Y entonces llega el pago sin contacto. Y lo primero que me pregunté fue, ¿qué pasaría si se pudiera leer una tarjeta sin contacto a través del bolsillo de alguien?
2: Esto es un Flipper Zero. Entre otras cosas, tiene un lector de NFC.
4: Ok.
2: Entonces va a hacer una lectura, un toquecito, y obtenemos la información de la tarjeta.
4: Sacó el número de tarjeta, la fecha de validez.
2: Una locura, ¿verdad? Que puedas ir por ahí sacando información de cualquier tarjeta tan fácilmente.
4: Fue bastante rápido, sí.
2: Pero se puede hacer lo mismo con cualquier dispositivo con NFC. Aquí tengo una aplicación de lector de tarjetas de crédito.
6: Y esto va aquí. Ahí está.
4: Sale el mismo número de tarjeta.
2: Pero en cuanto a fraudes con tarjetas, es mucho menos útil de lo que parece. La clave secreta del chip no se revela nunca en ningún tipo de comunicación, y sin ella, no se puede clonar. Podrías pensar en usar los datos de la tarjeta en una transacción en línea, pero para eso necesitas el CVV, un código de 3 dígitos que no se almacena en el chip. Solo está escrito en la parte trasera de la tarjeta física. Así que si quieres saber el número, tendrás que hacerle alguna forma de ingeniería social a alguien.
5: Pero la verdad es que si puedo clonar una tarjeta acercándome a ella, seguramente puedo tomarle video o una foto a esta tarjeta. Esos tres números están en la parte de atrás. Si tengo acceso a la tarjeta para clonarla, solo tengo que dar un paso más para poder ver la tarjeta.
2: Pero hay una forma más fácil de cometer fraude sin contacto. Se llama carterismo digital, o toque fantasma, y cuando lo intenté me di cuenta de que debes estar a unos 2 centímetros del bolsillo de la víctima. Pero en la mayoría de los países, las transacciones sin contacto tienen un límite, así que solo puedes perder cierta cantidad en una sola operación. En el Reino Unido ha aumentado con el tiempo a 100 libras.
5: ¿Y si pudieras hacerlo miles de veces?
2: Eso es justo lo que pensó una mujer de 36 años en Italia en 2025. Fue arrestada por robar dinero sin contacto a turistas desprevenidos en las concurridas calles de Roma. Y lugares tan llenos como este pueden ser perfectos para estafas más sofisticadas.
5: ¿Qué pasaría si pusieras un lector de contacto en un espacio público, como por ejemplo en el pasillo por donde entras al metro? Hay que pasar por un espacio estrecho y si escondiera un lector allí, si suficientes personas guardan sus tarjetas en el bolsillo en la posición correcta, podría leer cientos o miles de tarjetas al día.
2: Y aunque la mayoría de los países limitan la cantidad que puedes pagar en cada toque, Estados Unidos no. Con un solo toque puedes perder miles de dólares. Puedes proteger tus tarjetas contra el carterismo digital metiéndolas en una cartera con jaula de Faraday. O guardar varias tarjetas juntas también dificulta leer cada una. Pero, por supuesto, eso no sirve si te las roban o las pierdes.
5: ¿Qué pasa cuando haces un pago? ¿Te llega una notificación al teléfono? ¿El banco te avisa? Porque los bancos ofrecen ese servicio. Deberías hacerlo. Creo que si todos los que ven... Por cierto, yo veo Veritasium, soy un fan, me gusta verlo, me encanta. Con los millones de espectadores que tienen, si pueden hacer que la mitad de ellos active las notificaciones en la app de su teléfono, si hacen eso, van a tener más impacto sobre la vulnerabilidad en lo que respecta a los pagos sin contacto que nadie.
2: Con las notificaciones activadas, puedes contactar a tu banco en cuanto detectes un pago sospechoso. Pero, ¿por qué no ir un paso más allá y pasar todas tus tarjetas a la cartera de tu teléfono? Ahí no se almacenan tus tarjetas reales y nadie las puede robar. Y si pierdes tu teléfono, tu tarjeta está protegida por tu huella digital o reconocimiento facial. Parece que el teléfono celular es la combinación perfecta de velocidad y seguridad. Sin embargo, el pago sin contacto ha evolucionado mucho desde su diseño original. En los últimos 20 años se han agregado funciones, algunas de seguridad, otras de conveniencia. Y la conveniencia cobra factura. Muy pronto, en Veritasium, estoy aquí con MKBHD y voy a intentar robarle $10,000 de su iPhone bloqueado.
4: Espero que no funcione.
2: Voy a pedirte que pongas tu teléfono sobre este dispositivo. Es una terminal de pago normal.
4: ¿Sí?
2: No tiene nada de raro.
4: Con cuidado. Cuidado con eso. Cuidado. Cuidado. Son muchos ceros. Cuidado con eso. Ay, por Dios. Ok.
2: Primero, ¿crees que sea posible $10,000?
4: No sé si Apple Pay te deje hacer... eso.
2: Veamos si funciona. Me siento como un mago. A ver,
4: sí.
2: No he cambiado nada, ¿verdad?
4: Ok, sí.
2: Sigue bloqueado.
4: Está bloqueado.
2: Nada más.
4: Sí.
2: Bien, vamos a empezar el código de nuevo.
4: ¿Qué acaba de pasar en mi teléfono?
0: Bueno. Ahí está. Acaba de hacer la prueba de que le podía robar $10,000... a su compañero ahí, y este del teléfono bloqueado y todo. ¿Ah? Bueno, pero ¿y cuál es la solución entonces? Si aunque esté bloqueado el teléfono, le pueden robar la plata. La solución es utilizar las claves de coordenada. Con las claves de coordenada no le pueden, a no ser que le roben la tarjeta, pero eso sí que es difícil. Eso sí que es difícil. Es más difícil robar una clave de coordenada que cualquier otra cosa. Bueno, pero al final, si alguien quiere robarle algo a alguien, aunque usted le ponga barras a las ventanas, ¿ah? Sí, pues, que usted le ponga barras a las ventanas. Vamos a ponerle barrote a toda la casa. Si alguien le quiere robar a usted, hay algo en la casa que le interese, en realidad va a buscar la forma de vulnerar todo lo que usted tenga. Al final del camino, lo importante es que lo que es disuasivo es cuando el Estado tiene leyes en que cuando agarran a un personaje de esto vaya a dormir harto años a la sombra y los gendarmes no le pasen teléfono, como ahora. ¿Ah? Pero eso en Chile está un poquito lejos, porque desde la misma cárcel siguen estafando. Ese es el problema. Y eso lo dijo José Antonio Neme. ¿Ah? Desde la cárcel nos estafan. Así que mientras no termine la corrupción y la falta de leyes para que protejan a los ciudadanos, vamos a seguir vulnerables a los robos, principalmente a los de cuantía. Y eso viene de los políticos que hacen las leyes. Nos despedimos. Que tenga una buena tarde. Nos encontramos, Dios mediante, mañana.

0: Atención a la hora en Hornopirén Radio.
1: 17 horas, 57 minutos.
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0: Atención a la hora en Hornopirén Radio.
1: 18 horas, 57 minutos.
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0: 19:08.
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0: 19:13.
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0: 19:21.
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0: Radio Hornopirén te indica la hora.
1: 19 horas, 28 minutos.
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3: Inmediatamente después, los que éramos creyentes y sobre todo de la confesión católica, a buscar en el santoral del almanaque qué santo estaba de turno para ponerle el nombre al chico. Algunos están agradecidos con el santo que le tocó en suerte. Pero la gran mayoría. Nosotros tenemos en el pueblo uno que nació el primero de enero, apellido Ramírez. ¿Saben cómo se llama? Circuncisión del señor Ramírez. Porque lo que han querido es ser fieles a lo que estaba en el almanaque. Y le podría enumerar de estos hasta el cansancio. Nombres que tienen que ver con santos que son larguísimos, ¿sí? O hay un tal González en Barranquera, provincia del Chaco, y nació el 12 de octubre y se llama Día de la Raza. Pero que lo que les quiero contar es del año pasado. Hay un cura amigo que me cuenta, casi siempre, a los que contamos cuentos, cuando sale algo gracioso, che, te tengo que contar algo que por ahí te sirve. Dice que cayó uno a anotar el chico y venía con cara de contento. Dice, vengo a anotar el chico. Bueno, dice, se ve que es primerizo por la alegría. No, el cuarto es. Pero lo que pasa es que las otras tres eran chancletes. Y yo ya estaba con miedo que me dijeran que era otra mujer. No es porque uno las desprecie, pero uno quiere estar en su varón, ¿no? Como para que no se pierda el apellido. Qué bien, dice. ¿Y cómo se llama? Dice García. Claro, por ahí eran los de la rama de él que él no quería que se pierda. Y le dije, bueno, pase, pase. Dice, ¿qué nombre le va a poner? Dice, Agosto Catedral. El cura medio lo miró como para carnearlo. Dice, ¿cómo le va a poner ese nombre? Dice, ¿por qué? ¿Cómo le va a poner Agosto Catedral? ¿Y qué tiene? ¿Pero cómo le va a poner Agosto Catedral, mi amigo? Vea, yo soy sacerdote y le agradezco más que nadie que sea creyente. Es más, es parte de la creencia hacer alguna promesa de vez en cuando. Pero el sacrificio de la promesa tiene que ser para el que hace la promesa, no para el otro. ¿Pero por qué? ¿Cómo le va a poner Agosto Catedral? ¿Y por qué no se puede? No es que no se pueda. Creo que no se debe. Ah, el tipo ya... Debe ser porque yo no tengo plata. Dice el cura, ¿qué tiene que ver la plata con esto si yo no le voy a cobrar para anotarlo? ¿Y por qué no le puedo poner Agosto Catedral? Me parece que no. ¿Y si cuánto pagó el otro? ¿Cuál? El famoso. ¿Cuál? El Julio Iglesias.

0: 19 horas, 33 minutos.
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0: 19:40.
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0: 19 horas, 47 minutos.
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0: 19 horas, 54 minutos.
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Ante esta comunidad cristiana que representa la Iglesia de Dios, os pregunto, si alguien tiene un impedimento para que esta unión se realice, que lo diga ahora o calle para siempre.

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2: 20 horas, 1 minuto.
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